0: de irse, no se fue, se quedó, dijo que la familia está acá, que está contento. Y hay que acompañarlo, hay que acompañarlo. Hay que bancarlo.
1: Bueno, muchas gracias.
0: Entra y convierte.
1: Listo, te lo anoto. Dale, muchas gracias. Bueno, Gus, ahí me parece que tenemos fallo dividido con respecto a la decisión del Vasco de que Ener Valencia sea titular y que Merentiel vaya al banco.
2: Fantástico, Pocho, ya vuelvo. Sassi, ¿qué me cuenta esta hora? Casi las 9.
3: Bueno, recordamos, Facundo Tello será el árbitro el próximo domingo, 14:45, Racing Independiente. Y a propósito, el viernes 21:30, ahí en la Bombonera, Boca Talleres, Luis Lobo Medina, José Carreras.
4: Apa, juntos dinamita. Recién escuchaba los hinchas de Boca, ¿no? En el micrófono de Pollo Raposo. Es cierto que a lo último algunos pedían por Merentiel o se sorprendían, por ejemplo, por lo menos por la ausencia del uruguayo entre los titulares. Ahora, lo que se ha ganado a Rabarrena, se ganó que el público respete las decisiones en general. Incluso aquellos que, repito, querían o hubiesen preferido que jugara hoy Merentiel, lo hacen sin un tono de una gran queja. Y los otros dicen, si decide el Vasco, palabra más, palabra menos, está bien, está bancando. Es verdad que no está relacionado con la historia. Los demás de 60 goles que tiene Merentiel con la camiseta de Boca, es un promedio de más de uno cada tres partidos desde que llegó en estos años. Lo ponen bien arriba, pero la decisión está estrictamente ligada con la actualidad, ¿no? Con lo que le ve a Valencia, con lo que le dan el área, evidentemente también, con tener un 9 determinado. Y mira, Gus, yo repaso un poco los números, sí, de los últimos partidos, yendo del más reciente hacia atrás. Contra Instituto, titular y convirtió. Contra Unión, ingresó media hora, no convirtió, pero ingresó solo media hora. Contra Racing ingresó media hora, sí, hizo tres goles. Contra San Lorenzo no entró. Atrás, contra San Pablo, más atrás en el tiempo, digo, entró en los últimos minutos, casi que no lo podemos calificar. Y contra Central Córdoba, titular y convirtió. Quiero decir, en los últimos seis partidos, jugó en un tiempo considerable en cuatro y convirtió cinco veces. La verdad que si queremos ir a la actualidad, sí. Hay argumento de sobra para el ecuatoriano en la cancha.
2: Sí, totalmente. Y más en esa densidad de goles y tiempo jugado, más todavía, ¿no? Bueno, ya voy a hablar con Pocho. Fafi, vuelvo un instante con vos. ¿Cuánta gente ya? ¿80% más o menos?
5: Bueno, las populares, Bus, están repletas. Lo que queda es un poco en la platea media, en la platea baja, pero estoy viendo hacia el sector del Riachuelo todo lleno, y aquí en la Popular Norte también, a explotar.
2: Okay. Beso grande a Maru, a Javier en San Martín de los Andes. Le mandamos un beso grande, Fafi.
5: Un abrazo grande a la familia siempre presente, también en el día de la nieve, a papá y a mamá que siempre escuchan.
2: Muy bien. Bueno, acá la voz del estadio está nombrando uno a uno a los futbolistas de Boca. Confirmado Boca con Montero, Lozano, Di Lolo, Jager Herrera, Lautaro Blanco, Williams, Alarcón, Delgado y Acacíbar, Flores, Palacios y Ener Valencia. No juega Merentiel, ¿sí? ¿Cómo imaginas esa mezcla en el medio con Palacios titular, Ari?
4: Similar a lo que es el esquema habitual de Arruabarrena, porque salvo en los primeros partidos del semestre, ¿se acuerdan cuando no sabíamos si iban a jugar los dos wins? A ver, cuando todavía Flores no se había impuesto decididamente por encima de Villa, cuando el colombiano, la vuelta del colombiano todavía era una novedad, y creíamos que la delantera de Boca, también usando el molde de hace 10, 11, 12 años de Arruabarrena, es decir, con tres delanteros, creíamos que la delantera iba a ser Flores de un lado, Villa del otro, un 9. Ahora, eso llevó a que en aquel partido en Rosario contra Newell's, por ejemplo, a Paredes y a Casíbar le quedara ancho el campo, y entonces ganó su lugar Delgado. Y después lo ratificó Paredes, que cuando dice, hay que escucharlo, cuando dice habla, Paredes, o cuando habla dice en todo caso, cuando alguna vez dijo que Aranda en ese ingreso contra Gimnasia de Mendoza había sido lo que el equipo necesitaba, el pase entre línea, Aranda no salió más del equipo. Y cuando dijo que Delgado era una rueda de auxilio para él, Delgado no salió más del equipo. Entonces, desde allí, Paredes de 5, Delgado cerca, corriendo por todos lados, y más como llegador a Casíbar. En una segunda línea, Aranda antes, Velasco luego y Palacios hoy. Es decir, respeta el esquema. Si en algún momento de la semana o desde la lesión de Paredes, la posibilidad de la entrada de Villa pagaba un par de mangos en los medios, era por especulación nuestra. Porque al fin de cuenta hoy, Alarcón va a jugar de paredes, Delgado va a seguir en la cancha, Ascacíbar tiene su lugar, Palacio va a ser de Aranda y arriba uno por afuera, uno por adentro. ¿Por qué además? Porque si juegan Villa y Flores, el tema es quién juega a la derecha. En mi reflexión, el peor por la derecha es Villa, el mejor por la izquierda es Flores. ¿Qué hace? Va al mal menor, se pierde el bien mayor. @Arena, en general pone al pibe por la derecha y al colombiano por la izquierda. Hoy esas dudas no están, por lo menos de arranque, y mientras dure la paridad, no la obligación y la necesidad, dos delanteros, como la vieja historia de Boca.
2: Pocho, contame algo más de este Vasco da Gama, que ya está confirmado, que ya está en la cancha y que trae, bueno, la mayoría de sus jugadores, porque, por ejemplo, no puede tener a Colidio, ¿no?
5: Colidio, que se pierde ese encuentro por haber estado en la lista de Copa Libertadores de River, y el otro que se lo pierde es Spinelli, el jugador que está allá hace tiempo aquí en Vasco da Gama por un golpe que sufrió en el entrenamiento del domingo, por esa decisión no viajó y se prepara para descansar y el martes que viene estar otra vez frente a Boca.
2: Sassi, ¿cómo es el tema de semifinales de Sudamericana y Libertadores? Empezamos acá, pero ¿el resto cuándo y dónde?
3: El resto se juega mañana a las 7 de la tarde en Sudamericana. Estamos hablando Mineiro con City Torque, arbitraje del colombiano Betancourt. Libertadores, mañana 21:30, Tello árbitro Truco Alvar en el Maracaná. Fluminense Palmeiras, el jueves dirige Juan Benítez en uno. Estudiantes frente a Flamengo, seguramente Mancuso, Núñez, Rojo, Benedetti, Baltasar Rodríguez, Piovi, Castro, Thiago Palacios, Correa y Carrillo con Mulera de arquero para ese partido.
2: Señoras y señores, estamos a 25 minutos del arranque del partido. Estamos en Tiempo Radio en el 103.1. Hincha de Boca, noche de copas. Subí la radio, está confirmado el equipo del Vasco @Arena. Con números, nombre y apellido, llega Fafi Pérez, el 11 de Boca, y esta presentación.
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5: Sin Paredes, sin Merentiel y sin Villa, con la 1 Álvaro Montero, 17 Leandro Lozano, 2 Lautaro y Lolo, 42 Facundo Herrera, 13 el capitán esta noche Lautaro Blanco, 25 Santiago Ascacíbar, 15 Williams Alarcón, 18 Milton Delgado, 7 Carlos Palacios, 19 Donel Flores y 30 la sorpresa del Vasco Ener Valencia, los 11 de Boca.
2: Presentamos y así forma Vasco da Gama.
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5: Arco, camiseta número 1 para Leo Jardim, línea de fondo para el 96 Paulo Enrique, 4 Alan Saldivia, 30 Robert Renan, 66 Julio Habano, el número 5 un conocido para el fútbol argentino Santi Sosa, 23 su capitán Thiago Méndez, 22 otro del fútbol argentino Alan Lescano con la 22, camiseta 28 para Anson Ferreira, 19 Bruno Duarte y el 11 el punta Andrés Gómez.
2: Boca al vestuario ya, Fafi.
5: Toca el vestuario con arenga mediante Paredes, como decían ustedes, Vareiro, Camilo Reino Menés, Rodrigo García Lupe, Alan Velasco, Tomás Belmonte, todo el plantel reunido aquí en la Bombonera.
2: Ahora entonces nosotros paramos un instante la pelota. Paramos la bocha porque llega el comentario previo a este Boca Vasco da Gama. Llega Ariel Senosiaín.
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4: Primero a Boca se lo definen por las ausencias, porque el Boca de Aranda y de Paredes, o de Paredes y Aranda, pasó a ser el Boca de @Arena. El técnico ha sido importante desde el primer momento, desde su llegada a Boca, pero cuando hay un jugador como Paredes para organizar, para liderar, el técnico cualquiera, no en desmedro del Vasco, pasa a tener menos trascendencia. Y cuando hay un organizador de juego, como es Aranda, el técnico tiene más fácil la tarea. el funcionamiento al fin de cuentas depende de los futbolistas. Entonces, si Aranda le daba soluciones dentro del campo, no necesitaba tanto el ensayo, tanto el entrenamiento, tanto lo sincronizado Boca para ser el equipo que fue en esa parte del semestre. Ni Aranda ni Paredes. Aranda hace un rato y para dentro de un rato. Paredes para lo que dure una lesión muscular en un jugador de 32. Entonces el Boca de Arruabarrena hoy sale a la cancha en su total dimensión. Primero, porque él confió en algún chico como Herrera. También en Flores, aunque en Flores confía cualquiera. Segundo, porque modeló, como decía recién, un equipo con tres volantes, un organizador y dos delanteros, uno por afuera y otro por adentro. Y ante la falta de esos dos jugadores, va a los más parecidos. No digo que Alarcón sea Paredes, pero es un volante de pase. No digo que Palacios dé lo que daba Aranda, pero tiene en la cabeza la organización, piensa el fútbol desde el pase-gol. Entonces, desde las ausencias o a partir de las ausencias, el técnico haciéndose importante. También por la llegada al 11 de Ener Valencia. Hasta ahora sus titularidades estaban más relacionadas con las rotaciones de los equipos que con lo que podía llegar a ganarse el ecuatoriano. Sobrevuela aquel recuerdo en aquella serie frente a Boca, a River, perdón, cuando en el Monumental, disponiendo de dos nueves, usó a Caleri, no a Osvaldo en la ida. La vuelta, trunca, por cierto, jugó con Daniel Osvaldo de titular. Es lo que le permite ser al técnico de Boca, hacer al técnico de Boca. En algunos puestos tiene. En la delantera tiene recambio. En los volantes no le queda otra que armar este trío más Palacios. ¿Qué es Vasco da Gama? Bueno, es un equipo competitivo. Es un equipo con mejores individualidades que el San Pablo que vino aquí. Y salvo el buen manejo de pelota en el primer tiempo, no molestó mucho. Es un equipo que en algún momento tiene alguna... deja sensación de equipo vulnerable. Un equipo de un buen punta, de Santiago Sosa, que así como llegó se ganó un lugar. Y de Alan Lescano para mover los tiempos. Lescano tiene, como en Argentinos Juniors, dos o tres compañeros para jugar corto. Y también tiene, en este caso, para jugar largo, porque lo conocemos y es un buen lanzador. Boca frente a Vasco da Gama. Un argentino frente a un brasileño. Boca frente a un brasileño. Que de por sí, si la historia juega este tipo de partidos, es un buen punto de partida para los de Arruabarrena. En vista entonces, en revisión, la cabeza, la mentalidad. Hasta ahora le ganó a San Pablo. Le pesan todavía a Boca en el último tiempo esos partidos decisivos en los que no estuvo a la altura. A partir de ahora, dentro de un rato en realidad, en 20 minutos o menos, Gustavo Kufner va a descifrar si este Boca sí es copero.
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2: Que venga la información de la mano de Esteban Sassi.
3: Bueno, a propósito del tema historiales, Boca lleva 6 triunfos consecutivos en la Bombonera en rondas eliminatorias con Conmebol. Perdió uno de 21 partidos que jugó en cancha de Boca en este nivel. La única derrota fue los octavos de final de la Libertadores 2020. La ida contra Inter de Porto Alegre, 1-0. Y un dato de Vasco da Gama, que tiene que ver, por ejemplo, con el invicto del equipo brasileño en cuanto al arco invicto. 7 partidos de los 12 que ha jugado Vasco actualmente los terminó con el arco invicto. El récord lo tiene Estudiantes, que terminó con 9 partidos sin que le conviertan goles en la edición 2023.
2: A 15 minutos estamos del arranque del partido. Hay mucho clima ya. Se levantan y cantan, empujan los hinchas de Boca. Boca confirmado con Álvaro Montero, con Lozano, Di Lolo, el chico Facundo Herrera y Lautaro Blanco Alarcón, hoy jugando en lugar de Paredes, lesionado, Delgado, Ascacíbar. Juega el chileno, juega Carlos Palacios, el pibe Flores. Y juega Valencia por Merentiel, que igualmente Fafi está ahí, en el banco de suplentes, por las dudas.
5: dirección técnica entiende el cuerpo técnico junto con el Vasco Arrobarrena en la cabeza que es un partido para ganar arriba las dos áreas y que eso se lo da en el Valencia.
2: Bien, señor, contame más de Vasco, Pocho.
5: Del otro lado, lo que tenés que saber es que el Vasco llega a ese encuentro luego de tres victorias en el torneo local y un empate 0-0 frente al Remo, viene escapándole a la zona del descenso, pero para ese partido puso suplentes, hoy se guardó los mejores para enfrentar a Boca. El sábado tendrá un duelo de peligro frente a San Pablo.
2: Con la técnica de Martín Rubio, estamos aquí en la cabina número 7 de La Bombonera, junto a J. Castro, a Luquita Suárez en la operación técnica en estudios, la producción de Gustavo Pizucci y la voz de Walter Vars, que dice...
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2: City Torque contra Mineiro, cuando juegan la otra semi de Sudamericanas, así.
3: City Torque con Mineiro juegan mañana en Brasil, 7 de la tarde la ida, arbitraje del colombiano Bentancur.
2: Dame Champions de hoy, ganó el Barça, ganó el Arsenal, no pudo el United contra el Atleti.
3: Barcelona es el equipo del momento, 10 triunfos consecutivos, 8 en Liga, 2 en Champions. Hoy en Turquía, 4-1 al Galatasaray, Julián, Cuti, Juliano titulares. Le ganaron el Atlético Madrid al Manchester de Lisandro, 2-0, 2 de Lautaro, no sirvieron. Sorpresiva derrota en San Siro del Inter, 4-3, frente al Brujas. Arsenal le ganó 3-0 al Lille, el Bayern Múnich lo empató en Noruega, 3-3, doblete de Harry Kane. El Villarreal con Foyt en el banco le ganó al Napoli, 3-1, y ganó el Leipzig de Martín de Michelis, 1-0 al PSV. Mañana, Gustavo, dos partiditos, sí.
2: ¿Qué pasa?
3: El City con el PSG y la Roma con el Madrid.
2: Mañana juega River, ¿no? También, ¿sabes?
3: Sarmiento frente a River, 7 de la tarde. Dirige Zunino con público visitante.
2: Y con transmisión de la radio, ¿no? Desde las 6 de la tarde, Esteban.
3: Feller, la médica, por supuesto, en Junín.
2: Bueno, Boca entra en la recta final donde va a disputar 4 opciones de estrella. Mi querido Ariel Senosiaina. Y habrá que ver lo que pueda lograr, porque tiene tabla anual, porque tiene torneo clausura, porque tiene ahora ya mismo la ida peleando por ser campeón de Copa Sudamericana y porque tiene también Copa Argentina en semifinales.
4: Sí, en un momento Arruebarrena, en una de las tantas conferencias de prensa que dio últimamente, porque como juega permanentemente su equipo, está todo el tiempo hablando, el técnico dijo, ojalá podamos ganar algo. Ese, yo creo que le salió de adentro esa frase, ¿no? Después veremos qué, si es que gana algo, si es una Copa Argentina solamente. Tendrá un tono el semestre. Si vuelve a ganar lo internacional, ya ahí tendrá un realce. Y después también necesita volver al plano local, ¿no? A un título verdadero, ¿no? Aquellas copas de 90 minutos, como fue contra Patronato, por ejemplo. Volver a ser campeón en el fútbol local. Si mañana hiciéramos la transmisión de River, diría exactamente lo mismo. River y Boca no pueden no ser competitivos en nuestro fútbol. Va paso a paso, igual Boca tiene que por ahora librar el escollo de las ausencias, la adversidad de las lesiones. Y por lo pronto, primero es la Sudamericana.
2: Fafi, ¿se viene Boca o todavía no, Facu?
5: Todavía no, última venga. Vos sabés que me preguntabas por los lesionados. El hincha de Boca del otro lado dirá, ojalá que no. Si Boca no tiene un buen partido hoy, sea una victoria de acá, no descartemos para nada dentro de una semana a Leandro Paredes.
2: ¿Cómo? ¿Qué dijiste?
5: Paredes. Si Boca no logra un buen resultado hoy, arriesgaría con un desgarro, inclusive como lo hizo contra Platense y también en el Mundial, y quisiera estar el próximo martes en Río de Janeiro.
2: Una vez dijo de él Scaloni que lo sorprendió de Paredes lo elevado que tiene el umbral del dolor, ¿no? El de soportar jugar a un lesionado o sin estar al 100% físicamente. A mí, la verdad, son 10 días ya en la revancha, más o menos, ¿no? 10, 12 días. ¿Cuánto, cuánto pasó de instituto?
4: Sí, 12 días.
2: ¿Cuánto pasaría? ¿12?
4: Fue 11 días, claro. ¿No? De viernes a dos martes después.
2: Claro.
4: Sí. No habrá, igual era un desgarro grado 2. Hay tiempos que hay que respetar, ¿no? Porque también es verdad que en toda esta época Paredes ha estado al límite. A mí me da la sensación que que Boca en general, ¿no? Cuerpo médico, cuerpo técnico, se tranquilizaron mucho, se relajaron mucho en esa idea.

0: justicia de Río de Janeiro niega el Maracaná.
1: Ok, ok, ya vendió entradas Vasco, ¿no, Pocho? Clima tenemos, es ensordecedor el apoyo ferviente del hincha de Boca que sueña en grandes. ¿Hace cuánto hace que Boca no gana Copa Internacional?
2: Y la última fue en 2007 con Miguel Ángel Russo, la Copa Libertadores.
1: Ha pasado mucho tiempo y es muy grande la historia de Boca, por eso quiere abrazarse a esta posibilidad de estar a tres partidos de ser campeón de la Copa Sudamericana. Ya van los suplentes de Boca rumbo al banco, Fafi.
0: Salieron los suplentes, Gal, Frey, Mero entiende de Botines Rosas que saluda hacia la platea donde está Alan Cabrera, que está su familia. En cualquier momento le tenemos a Boca también.
1: Señoras y señores, 10 minutos, 10 para el arranque. Llegando a las 9:30 de la noche, en una noche que sopla y sopla el viento, Walter.
3: A esta hora en la ciudad de Buenos Aires, 15 grados la temperatura, el viento del sudeste a 10 kilómetros, relator.
1: Boca vuelve a jugar acá el viernes, ¿no, Fafi? Previo viaje a Río de Janeiro, teóricamente.
0: Correcto, contra Talleres, y viaja el domingo al mediodía para entrenarse allí en Brasil.
1: Ahora sí, repleta, ¿eh? No entra más nadie, Facu.
0: Explotada la cancha, aún solamente un pulmón que divide los 4.500 hinchas debajo de la gama de la platea alta de Boca.
1: Bueno, se nos ha querido una verdadera noche de copa, nos espera la Bombonera.
4: La verdad que se ha hecho sentir el público de Boca en los últimos minutos de gran forma, como para que el Carioca, si hay una división entre los equipos brasileños, creo que está muy clara entre paulistas y cariocas, para que el Carioca lo sienta. Si viene acá a jugar a la pelota, si viene acá a juntarse desde el fútbol, desde las combinaciones, que sepa también la condición de visitante. Lo ayuda que haya argentinos, ¿no? Eso, ese mestizaje a veces es lo que deja resguardo al futbolista brasileño. El que le avisa lo que va a vivir.
1: Escuchá, escuchá la Bombonera. Escuchate, hincha de Boca. De Vasco da Gama caminando rumbo a la mitad de la cancha para ese ingreso compartido con los de Boca. Está Santi Sosa y está también Lescano, ¿no? El ex argentino Junior, hablando de argentinos, Pocho.
0: Son los dos argentinos que están en este plantel, los dos titulares, los dos han jugado aquí en la Bombonera.
1: Porque Facundo Colidio no puede, no pudo.
0: Correcto, se quedó afuera, él declaró en conferencia de prensa que se lamentaba por perderse este duelo pese a no haber jugado distancias definitivas con River.
1: Señoras y señores, los árbitros en la cabeza. Si quieren saber cómo se vive el fútbol en la tierra de Diego y de Leo, así lo vivimos los argentinos. Boca y Vasco da Gama están en la cancha.

0: Bueno, sí, saluda Boca. Hoy sin Paredes, hoy con Valencia. ¿Quién es el capitán de Boca sin Paredes y sin Merentiel, Fafi?
1: Lautaro Blanco, el máximo asistidor de Boca y el que más minutos sumó con el Vasco Robarrena.
0: Porque ese es otro tema, Senosia. También sacó al subcapitán del equipo hoy el Vasco.
2: Sí, sí, sí, es cierto, aunque en algún punto se veía venir esa. No hay en este Boca lugar, no parecía haber en este Boca lugar para grandes salidas, porque claro, cuando hay lesionados, cuando hay ausencias, se supone que va a la de siempre un entrenador, ¿no? Ya está muy tocado el equipo, ya está averiado con algunas lesiones, no hace falta agrandarle la brecha, agrandarle la cantidad de esas ausencias. Bueno, tuvo su decisión, recién pensábamos en voz alta los argumentos que puede tener Robarrena, que en general, quiero decir, ha acertado. Cuando él creyó que era el momento de Velasco por Aranda, acertó. Cuando se dio cuenta que Flores tenía que ser titular, acertó. Cuando puso como titular a Herrera, también acertó.
0: Y el hincha dice...

0: ser campeón, dice el hincha de Boca, porque es esta semifinal, es la vuelta la semana que viene, es ver qué pasa Sassi con el Torque, con City Torque, el equipo de Montevideo, frente a Atlético Mineiro, y después solo quedará Barranquilla, Esteban.
1: Después solo quedará Barranquilla exactamente para la final, a un solo partido, ahí se cambia la definición porque es un solo partido.
0: Tal cual, y será un fin de semana, será el sábado, es 27 de noviembre.
1: 21
0: de noviembre, bien señor. Autoridades, árbitro principal y quien lo acompaña, ¿no? Fafi.
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3: Destete chileno, pero más al árbitro, José Retamar, el asistente 1, Carlos Poblete, el número 2, Matías Riquelme, el cuarto hombre en el bar, José Cabrero y asistiéndolo, Juan Serrano.
0: Ha dirigido mucho Piero Massa a Boca de local en Copa este año, ¿no?
3: Tercer partido que lo dirige a Boca de esta Sudamericana.
0: Mira Piero, mira qué bien. Bueno, convocatoria de capitanes, viene Blanco, ¿quién es el capitán de la visita, Pocho?
3: Capitán de la visita es el número 23,
0: Thiago Méndez. Ok, bueno, allí viene el que no juega, Marino Nestroza, ¿no? Está en el banco, el que quiso Boca a principio de año, Raposo.
3: Correcto, busca camiseta 17 en el banco de suplentes. Un jugador que tuvo una novela bastante larga con Boca, se lo esperaba que viaje, finalmente no viajó. Hoy en Vasco tocará enfrentarlo.
0: Vamos a ver un Vasco que tiene algo que en nuestra época de jovencitos era muy normal, pero hoy lo marcamos como un detalle que sobresale, ¿no? O sea, Vasco tiene a dos muy buenos laterales brasileños.
4: Sí, es cierto que la selección brasileña, de la selección para abajo, no nos desacostumbramos, ¿no? Y después otros equipos los tienen, pero extranjeros. Mirá que hay en Palmeiras, el Flamengo siempre tiene alguna posibilidad de incorporar y hacer jugar a alguien allí. Sí, Vasco da Gama es un equipo interesante, yo decía. Dos puntos arriba de San Pablo, en normalidad de condiciones, digamos, un punto debajo de Boca, ¿no? En cuanto a la jerarquía individual. Acá le faltan dos o tres a Boca, de eso que le da realce. Como también le falta a Vasco da Gama Colidio, ya sea por lo que tardó River o por lo que demoró Vasco da Gama, Colidio llegó y se transformó en un jugador importante en Vasco.
0: Cuyabano es el zurdito aquel de... Y Nottingham Forest, un buen lateral izquierdo, el otro es Paulo Henrique, que tiene números altos, ¿no? 66 y 96, Pocho, digo bien.
3: Bien decís, 1,79 para Cuyabano y 1,75 para Henrique.
0: Señoras y señores, empieza a despejarse el campo de juego. La pelota está en el círculo central y ahora por 10 por radio, 103.1. Está todo listo, está todo preparado para el arranque del partido.
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0: Walter Berger, en Estudios Centrales con Esteban Sassi, Fafi Pires, Pocho Raposo, con cada detalle de cada uno de los equipos. Señores y señores, late la bombonera, cantan y cantan los hinchas de Boca. En la mitad de la cancha, el respeto es titular, la propuesta, con jugadores intercalados de un equipo y del otro. La voz del estadio que habla, Piero Massa cerca de la pelota. Esto arranca en un instante nada más. Sí, recién en el Valencia fue saludando Fafi uno a uno a sus compañeros dentro del campo de juego.
3: Confianza plena en el ecuatoriano, Boca va a atacar hacia el arco de Casa Amarilla.
0: Bien señor, ya va Valencia, arriba de la pelota, vuelve, mueve Vasco da Gama, finalmente mueve el equipo brasileño, que tiene una similitud con Boca. A Boca lo preside su máximo ídolo, que es Riquelme, a Vasco da Gama lo preside Pedrinho, que es uno de sus máximos ídolos en la historia. Aquel mediocampista de muy buena pierna izquierda, muy buena pegada, Senosia.
4: Los dos con 2 años y medio en el cargo.
0: Sí, señor. Ahora, en marcha, mueve Vasco. Ya están jugando Boca frente a Vasco da Gama. Se viene con la pelota avanzando. Ahora retrocede Vasco. La pelota que venía de Thiago Méndez jugando para Santi Sosa. La deja con el arquero, con Leo Jardín. Toca sobre el sector izquierdo. Aparece Robert Renan. Se abre Cuellavano por la izquierda. Toca hacia adelante. La pelota va para Cuellavano. Pica y se pierde afuera. primer lateral, primer juego de manos, primera por la derecha, en posición defensiva de los Llanos de Boca. Este lateral sale el equipo de Arroba Arena.
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0: La busca Matías Gómez, presiona por aquí el sector. Boca intentaba, los Llanos revolea desde el fondo. Lautaro Dino la buscaba, la pelota en el Valencia. Sube y quiere ganar Palacios, pelea Palacios, 5 metros adelante de la mitad de la cancha. La respuesta ahora surge por Cuayabano. Vuelve a sacar Dilo, lo tira lejos. Va a Valencia, Paini va. Paini va a Palacio, se va a meter al área. Valencia va a Palacio, fuera del área. Recostado por el sector derecho, tira al área. Vértice izquierdo en defensa del conjunto visitante. Va a Valencia, tira el centro al área. Saca la pelota Renana. Está viva, presionado Méndez. Va buscando la pelota Flores. Arrancó bien Boca. Arrancó buscando. Arrancó con ímpetu. Lo busca y lo presiona Boca.
4: Todo el equipo en campo rival. Mirá cómo rápido. Ascacíbar, Lozano, todos saltan a la presión. Dos veces jugadores de Boca, primero Palacios, después Valencia, le ganaron arriba a Santiago Sosa, que tiene esa virtud del juego aéreo.
0: El lateral defensivo es para Vasco da Gama, lo va a hacer Cuayabano. Jugará de mano por aquel lado el jovencito de 23 años, aquel de Premier, aquel del Nottingham Forest. La pelota que nos llega a Bruno Duarte, al centro delantero que tiene Vasco da Gama. Va Sosa, traba, primero saltando arriba frente a Palacios. Ganó Sosa, no pudo Palacios. Agarrate que se viene por la izquierda Boca y va iluminando por acá el pibe Flores. Ahí va el pibe Flores, toca Flores, incansable, pasa Blanco en la primera, tira el centro al área cortita, la dejaba Saldivia. Saldivia es el uruguayo, aquel de Colo Colo, termina sacando la pelota después de Vasco da Gama. Edu es porque pifió cuando quiso sacar Paulo Enríquez, lateral, tres cuartos, banda izquierda, y es para el equipo de Arroba Arena.
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0: Sí, Fafi.
3: Presión alta.
0: Ahí está Blanco con el lateral, tocando la pelota para Valencia. Toca Blanco, vuelve a rebotar, vuelve a ser lateral para Boca con la postura ofensiva. De estos primeros instantes tocando allí Valencia, pelota de Ener. Viene otra vez para Blanco, va al fondo. Ahí está Blanco, saca al centro, no podía sacar la pelota Paulo Enríquez. Sí, saca Sosa, metido en tres centrales como el Sosa de Racing, se no sea.
4: Sí, tres minutos en campo de Vasco da Gama, enteros.
0: Ah, intentando salir por el sector derecho, Hudson. Hudson es el platinado, extremo derecho, más jugando como mediocampista que como extremo en el arranque del partido para Vasco. Recupera Valencia, posición de win izquierdo, tocaba la pelota para Flores, recupera Santiago Méndez, la quiere dejar atrás, asfixia Boca en la salida. Vasco, repito, lateral que será para Boca. Dame uno, Walter.
2: Porque cuando algo es genuino se nota y cuando es auténtico se siente. 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
0: El lateral lo va a hacer Blanco. Va buscando la pelota cerca Williams, Alarcón, no se la dará al chileno. Anexión para Duracán, vuelve Williams, ahora sigue tocándose atrás, pelota para Herrera. Ahí la tiene en territorio propio, vuelve atrás, la deja para el arquero, la deja para Montero. Sassi tiene árbitro el clásico de Avellaneda.
1: Facundo Tello, Germán Delfino Alvar, domingo 14:45 en el cilindro.
0: En un rato me prepara la fecha. Bueno, tenemos mucho para ir contando.
1: Todo.
0: La pelota vuelve a ser de Vasco da Gama. La tiene el arquero. La tiene Leo Jardín. El Vasco de pie. ¿Qué pasa en ese banco, Fafi?
3: De pie, vestido todo de negro, con zapatillas blancas, aplaudiendo cada intervención de uno de sus jugadores.
0: Sube la pelota Robert Renan, el número 30, toca para Sosa, devuelve para Renan, revolea pie zurdo. Atención, quedó enganchado Jagger Herrera, muy buena para Vasco. Atención, se viene Carlos Andrés Gómez, toca el colombiano, se recupera Boca. Quedaron mal escalonados en el fondo Jagger Herrera y Dilolo. Suelta la pelota por un costado Bruno Duarte. Va al área, presiona Carlos Andrés Gómez, nos llega el colombiano, remate al arco. ¡Oh, Montero! Montero abajo y al córner le pegó Duarte. Otra vez un desajuste defensivo en Boca. Tuvo el gol Vasco da Gama, tiro de esquina para el equipo carioca.
4: De la nada, cuatro minutos en campo de Vasco. De un pelotazo de Renan, pelotazo medido, no un pelotazo para sacarse la pelota de encima. Fue Andrés Gómez. En la diagonal no terminó de tocar el momento justo, pero después el rechazo le quedó a Duarte. Sacó un buen derechazo cruzado Montero al córner.
0: 4 minutos 30, primera parte por ahora. El partido está 0-0. 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En la ida, en las semifinales de la Copa Sudamericana. Espera este tiro de esquina fuera del área por las dudas. Hudson Matoso al primero. Ahí va el centro, cayó en el área Saldivia. Llegaba atrás de todo. Le quedó la pelota fuera. Hudson le pegó. Hudson termina rebotando. Y Nascacíbar la quiere Boca. Quiere la contra Boca y Pico Flores. Ahí la tiene Liscano y Pico Flores. Va para Palacios y Pico Flores. Se viene Palacios. Va Palacios al piso rápido, justo oportuno. Llega Paulo Henrique, sale Vasco, que empieza a tenerlo un rato, Ariel.
4: Y lo que quiere Vasco es la pelota, se estructura a partir de la posesión. ¿Quién le opone de Boca? Un trabajo de mucha presión.
0: Ganando a Casibar, saca la pelota Sosa. La termina echando afuera, elección de River y de Racing. Mitad de cancha, bando derecha, lateral por Lozano. El lateral será para Boca, nos aporta, nos cuenta debajo de la gama, Pocho Reposo.
3: Bueno, Gus, aprovecho ahora que estamos 0-0 para darte este dato porque tiene vigencia. Vasco mantuvo su arco en 0 en 7 de los 12 partidos que disputó en esta Copa Sudamericana.
0: En 7 de 12, bueno, quiso atacar antes que controlar la pelota. Blanco se le va. El lateral ofensivo, tres cuartos y por derecha. Y para Vasco da Gama, ya lo va a hacer con calma Paulo Henrique.
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0: Lateral para Duarte, saca de cabeza Herrera para Boca, viene Valencia, la quiere bajar para Casibar, va ganando, tocando para atrás Sosa, Cuagabano, devuelve para Sosa, el patrón del fútbol, pasa por él el fútbol en Vasco da Gama, pasa por el 5, por aquel que jugaba en Racing.
4: Sí, posicional, con su inteligencia para meterse en la cueva en algún momento, para dar un paso adelante y dejarle la salida a los centrales. Vasco da Gama parece haber salido del temblor de los primeros minutos.
0: 6 minutos llevamos, Paulo Henrique remonta la cancha lateral por la derecha, toda velocidad, le gana Flores, pasa frente a Blanco, qué buena. Atención que va Vasco da Gama, viene tocando Paulo Henrique, va para Alson, es buena, tiene gol Vasco. Se metió al área y le pegó, rebotó la pelota en la Herrera, pedía hermanos en la corner, no. Llegó Alson para evitar que se pierda fuera para seguir jugando, terminó tocando mal, parece una mala decisión. Aquí se ha búsqueda de Alson en la corner, la juntó ahora Blanco. La hace rebotar en Paulo Henrique. Y saque de arco para Boca. Ya está para hacerlo Montero. ¿Cuánto llevamos? 6 minutos, casi 7. Primera parte 0-0.
4: Hablabas de los laterales. Paulo Henrique en su primera incursión metió 2 en velocidad y después tocó en el momento justo a Adson. Ahí tendrá que tener trabajo en el retroceso Flores.
0: Sí, Fafi. Sí, contame de Boca.
3: Bueno, las indicaciones del Vasco ahora para Palacios y para Alarcón. Quieren que sean dueños de la mitad de la cancha, que agarran la pelota y en lo posible lo busquen a Flores.
0: Viene Herrera, toca la pelota, juega para Flores. Todavía en territorio propio, mete fuerte Paulo Henrique. Con firmeza frente a Flores. Y levanta la mano, se toma el tobillo derecho. Ojo, tiro libre para Boca. Ya se puso de pie el chico, ya lo hizo Herrera tocando con Montero.
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0: No pudo controlar esa pelota recién Valencia. Recupera entonces Carlos Gómez, el colombiano, el ex hombre de Millonarios, el de Chocó. ¿Quién quedó en el piso allá? ¿Quién es Gómez?
3: Correcto, Bus, el jugador está en el suelo, recién ahora se reincorpora, de a poco ahora está parado.
0: Bueno, será tiro libre que favorece a Vasco da Gama, aprovecha Pocho y alguna indicación cerca del técnico, ¿verdad?
3: Las primeras indicaciones que da en el primer tiempo, por ahora veía el partido sentado en el banco de suplentes.
0: Y tarjeta amarilla presenta.
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3: El primero en Boca, 18 Milton Delgado, y ya arrancó el Vasco Rabarrena arriba de Matías Riquelme, del cuarto hombre. Fue la primera, le dijo.
4: Sí, es una tarjeta amarilla de esas que le queda en la memoria al árbitro, ¿no? Una plancha, yo creo que está bien con la amarilla por el punto de contacto. Fue de arriba hacia abajo, a la altura del tobillo en la parte de atrás.
0: Pasa Coagliabano, va, tiro al área, pelota para Duarte, cruza y Jack Herrera. Una plancha tal cual decía Sari, esas que decimos habitualmente más con pinta de naranja que de amarilla, ¿no?
4: Claro, amarilla de las que suman, sí.
0: Tal cual, Thiago Méndez toca la pelota, sale jugando Renan, dejando el fútbol para Paulo Henrique, empieza a tenerla Vasco da Gama, que está lejano, va el ex hombre de Argentinos Juniors, va el ex jugador de Gimnasia Grima La Plata, toca para Sosa, se juntan los argentinos del equipo carioca, ataca el gigante de la colina, avanza por ahora con la pelota de Isardinia, así va levantando para Cuayabano, quería Gómez, pone el cuerpo primero de Lolo, caía por encima del hombre de Vasco da Gama que recupera la pelota, viene, pero lo corre con el cuerpo de Lolo, lo cruza Herrera, se pierde por el fondo. Será saque de arco que favorece a Boca en 10 por Radio 103.1. Comenta cuenta en 10 minutos, Ariel, se no sea ahí.
4: Quiso intimidar Boca a Vasco da Gama, logró jugarlo en campo rival, aproximarse un par de veces. Vasco da Gama a los 4-5 se soltó y ahora divide la pelota.
0: Va la pelota larga para Valencia, ya va. Intentará llegar a la espalda de Saldivia, falló. Se mete al área, cruza Sosa, córner, córner, córner, córner. Terminó fallando en la salida del primero central, corrige Sosa. Cuando llegaba Inter Valencia, cuando aparecía el ecuatoriano, córner de Boca que va por arriba.
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0: Se viene al área, Di Lolo, se queda atrás de todos, esperando cerquita de él. El futbolista Herrera, delante de ellos está Casíbar. Valencia cerca del área chica, lo agarra, lo toma Saldivia. Más Casíbar al primer palo, pelota al punto penal, ahí sube Dilolo, ganó Dilolo frente a Sosa, le quedó a Valencia, saca finalmente Paulo Henrique, recupera Dilolo, miremos marcando dentro del área rival, tira el centro Flores, pega la pelota en la zona, lo sigue presionando Hudson, viene Flores, toca para Blanco, amaga y le va a perder, amaga y la recupera Blanco, lo presiona Hudson, toca la pelota con cierto riesgo para Lozano, la tira al área Lozano, si pasa hasta el arcón, no pasó, sacó de camisa Guayabano, rebobina y ya la tiene Palacios, contame de Boca, Fafi.
3: Bueno, a las recuperaciones que hablábamos, lo de Paredes, que puede llegar a ser la semana que viene, dependiendo obviamente del resultado, ayer le sacaron los puntos a Tomás Belmonte y el más cercano a regresar es Alan Velasco, que apunta el partido contra Independiente.
0: Mira, lejos Álvaro Montero, pelota para que vaya a buscar las Flores, cortó de cabeza Paulo Henrique. Sin embargo, su despeje quedó corto, la recupera Flores, va al pie, cruza. Sí, para mí sin falta Paulo Henrique, no se le escapó cuando venía. Parece que la primera toca la pelota, bueno, todo dice, no sea, tiene un buen tiro libre Boca, que irá por arriba para gritar el primero.
4: Es un tiro libre en diagonal, cerca del vértice izquierdo del área, sí, entre los dos, en cómo le cruzó la pierna a Paulo Henrique y cómo volvía Lescano, indescifrable siempre Flores, por la izquierda, no sabés si te va a ir, en general sabés que te va a enganchar para adentro, está la posibilidad de ir por afuera. Pero si va por adentro no sabes en qué momento. Acá lo demostró.
0: Te digo, cómo está el partido. Es una chance inmejorable la que tiene Boca. Es una chance bárbara la que tiene por arriba el equipo de Robert Reina. Mientras tanto estoy mirando al cuarto árbitro que está hablando con el banco de Boca. ¿Con quién es? ¿Con Bray? ¿Qué habla? ¿Qué pasa allá, Fafi?
3: Sí, porque todo el banco de Boca salió eyectado pidiendo la amarilla para el hombre de Vasco da Gama.
0: Claro, si fue amarilla entienden la de Delgado. Coinciden que esta debería haber sido tarjeta amarilla. Por ahí es el tema, Fafi.
3: La va a pasar mal Riquelme, pero no el presidente de Boca, sino Matías, el cuarto hombre.
0: Aquí está para pegarle al arcón, Blanco centro, o al arcón a pie derecho. Se animará el arco el chileno, hay mucho viento. Que en esta favorece a la defensa de Vasco da Gama. El arquero Leo Jardín vuelve a acomodar el par de hombres que puso en la barrera. Entre ellos está Hudson. Ahí va Alarcón, pasó centro al área de Blanco. Bueno, segundo paro, sube Dilolo. La pelota le quedaba atrás a Herrera. Pifiaron, le quedó otra vez a Dilolo. Le pega y saca a Thiago Méndez. Le pega y termina sacando hasta ahí nomás Lescano. Volvía a Casillar. Sale Hudson, mano de Valencia. Vuelve atrás la acción. Y tiro libre en defensa para Vasco da Gama. Tengo tiempo, paso por Estudios Centrales. Walter Berzo, Esteban Sosi.
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1: La verdad que la actuación de hoy fue muy pobre. Hicimos una temporada fantástica el año pasado y ahora esperamos más de la directiva, que traigan más jugadores, porque si bien somos todos responsables, esto es el Manchester y así no se puede competir. Un despelote bárbaro se armaron por estas declaraciones de Lisandro Martínez después de perder con el Atlético.
0: Mirá vos, claro, porque le ganó 2-0 el Atleti del Cholo al Manchester United, ¿verdad?
1: 2-0 y diciendo, espero más de nuestro director deportivo.
0: Mirá vos, ahí viene Valencia, pierde la pelota, Inter Valencia, sale con categoría, Lescano, que bien que salió Lescano, tocó para Alzona, después no fue buena la devolución, pelea todo, pelota, Lescano, toca la pelota, a Lescano, el ex hombre de Argentino, se quiere a Timmy Sousa, suelta para allá y allá va Cuayabano, intentará cruzar la mitad del campo de juego, ya lo hizo, dejando la pelota para Thiago Méndez, se viene Thiago Méndez, avanzando Vasco da Gama. Ataca el equipo de Río de Janeiro, ataca el equipo brasileño, 0-0, estamos en la Bombonera sobre el cuarto de hora. Bueno, cambió de lado, hizo con Lescano, la pelota derechito, se pierde afuera. Ahí lateral izquierdo, será para Boca, que tiene estos suplentes, presenta.
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3: Bray, Figal, Pellegrino, Gorosito, Costa, Braida, Bataglia, Joaquín Ruiz, Villa, Romero, Jiménez. Y la bestia, Miguel Merentiel.
0: Beso grande a Julián Capazo, que está sintonizando la radio, que está escuchando el 103.1, como mucha gente hasta ahora, volviendo de trabajar, laburando en casa, disfrutando con nosotros, Ariel, desde por ahora 0-0.
4: Un 0-0 que tiene, por momentos, imprecisiones de los dos, que vienen de la intensidad que tratan de ponerle ambos al partido.
0: Profundo pase de Dilolo para Lozano, que no llega, se pierde afuera, lateral para Vasco da Gama, aquí suplente sobresale. En la lista de Vasco da Gama de los que crees más importantes, Pocho.
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3: Podemos destacar a Lucas Freita, ¿por qué no también a su 9, a Ramón Rique de Sousa, el ya mencionado Marino Inestrosa en el banco de suplentes y Lucas Pitón?
0: Muy bien, aquí la pelota vuelve a ser de Boca con Herrera. Toque hacia atrás Jäger, dejando el fútbol para Di Lolo. Abre para Lozano, posición del lateral derecho claro. Tocó mal Lozano, se comió un caño bárbaro después cuando volvía de Thiago Méndez. Va al centro del área para Duarte, saca la pelota otra vez Facundo Herrera. Viene a buscarla al movedizo Thiago Méndez, que toca fuera, que quería jugar para Paulo Henrique. Sin querer se la terminó bajando el mismo a Flores. Ahí la tiene Flores, amaga. Pasa su botín derecho por arriba de la pelota en forma de amague. Cambia de lado ahora tirando para Palacios. Gana de cabeza Coyabano. Ahí le va a quedar la pelota a Lozano. Toca para Palacios, que arranca por allá. Y allá es la zona derecha del ataque de Boca. La posición del extremo por aquel lado. 5 metros adelante de la mitad del campo de juego. Sigue abriendo banda derecha para Lozano. Toca la pelota para Casibar. Tac, tac, tac. Toca Boca. Viene de primera la Casibar. Vuelve a jugar para Palacios. Con el partido por ahora 0-0. 15, 16 minutos. Pelota para Lozano. Lo marca Coyabano. Qué lindo centro para Boca. Arriba Valencia. Qué grandote que Jardín. Arriba Leo Jardín. ¿Cuánto mide Pocho el arquero?
3: 1,88 m.
0: Mira, pensé que más. Pensé que más, ¿eh? Pero bueno, con las manos arriba, llega bien lejos, si no sea.
4: Sí, ahí se hace interminable. Trata de jugar a la pelota, bajo la gama. Trata de juntarse desde la pelota. Boca sigue presionando. Tiene que moverse más Palacios para ofrecerse como descarga.
0: Tal cual, se viene con la pelota Flores. Ahí está Flores. Pelea y pierde, vuelve Lescano. Está bien Lescano en Vasco, sigue Lescano. Neta perdió la pelota con el retroceso de Blanco. Toca atrás, la tiene Larcón. El hombre que juega ahí, hoy por paredes. ¿Cómo está Rey Domenech físicamente, Fafi?
3: Sumó minutos el jueves en la reserva en la victoria del equipo de Mariano Rol. Es una alternativa junto con Bataglia.
0: Claro, pero quedó afuera del banco. No, se viene Flores, llama de decisión. Ahí está Flores. Y de acá sí va, repegó, rebotó en la pelota en Renana. Rebotó en la pelota en Renan, volvía muy bien. Carlos Gómez ganaba primero. El colombiano tocó para Thiago Méndez, juega bárbaro. Thiago Méndez limpia adelante para que vaya el futbolista Gómez. Tiró para Duarte, no sé si nos toma cinco adelante. Se viene Duarte, para mí sí. Bandera arriba, esto no vale. Digo, esto va un poco, es algo contra natura con respecto al pedido que me vuelve a guardar. Para mí está un pasito adelante, pero qué bien que juega Thiago Méndez, che.
4: Hay un mérito bárbaro recién en Jäger Herrera, como en lo que parecía una persecución al delantero, cambió de dirección para hacer un freno y dejarlo enganchado. Antes, pase bueno de Blanco al desborde por la izquierda. Boca no, hasta ahora no ha combinado demasiado. La de recién fue una buena insinuación.
0: Sí, Fafi.
3: Afuera Rey Domenech y afuera Javi García también. Pero como recordamos, todo el plantel profesional juntos aquí en la Bombonera viendo el partido, desde paredes hasta los más chiquitos.
0: ¿Imaginás minutos para Rodrigo Bataglia, que está en el banco de suplentes, o no, Fafi?
3: La idea era darle el viernes, pero por la vorágine del partido y la lesión de paredes no pudo sumar contra el Instituto en Córdoba.
0: Adelanta demasiado la pelota Blanco, termina cortando entonces Paulo Henrique. La tiene Lescano, sale desde el fondo Vasco da Gama.
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0: Balón de Vasco da Gama, toca Sosa cortito. Vuelve a ser de Coyabano, vuelve a territorio propio. Sassi, ¿cómo anda la banda allí en Estudios Centrales?
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0: Muy bien, J para mañana, para cuando es el jueves, Estudiantes. ¿Cómo estás, Jotita?
1: Mucha motivación para la gente de Estudiantes.
0: Jueves, ¿no? ¿A qué hora?
1: Jueves 21:30, debuta Marcos Rojo.
0: Bien, señor, tiro libre, lo bajan a Sosa. Será tiro libre para Vasco da Gama. Coméntaselo, si es casi 20.
4: Qué jugador Lescano, de esos típicos que llegan a un lugar y ponen el sello. Porque acá vale recordar que no es que llegó en julio, en pleno receso nuestro, sino ya con el campeonato empezado. Y parece titular toda la vida.
0: Qué bien que la hizo Carlos Andrés Gómez. Tocó para Coyabano. La suelta y es de Anson. Devuelve y allá llega. Uy, salió el arquero rápido Montero. Salió muy rápido y muy bien el arquero de Boca. La devolución era para que pise el área, para que aparezca cerca Coyabano. Una muy buena jugada de Vasco da Gama por la izquierda, que lo hace sufrir a Boca también con los laterales.
4: Hasta ahora llegó mejor. El remate de Ascacíbar de un lado, después de esa jugada hilvanada por la izquierda. Y la tercera ya, que de afuera hacia adentro Vasco da Gama genera peligro. Y otra vez con un lateral, en este caso Cuyabano, que se juntó bien con Adson, tenía que ser perfecto el pase, fue de cachetada. El efecto después del pique le facilitó la salida a Montero.
0: Sí, Pocho, contame de Vasco da Gama.
3: Nada, pocas indicaciones. Pedro Emanuel, su técnico, vestido de traje, se enoja cuando su equipo no puede recuperar en mitad de cancha.
0: Tocaba la pelota casi, abre la derecha, va buscando Lozano al piso para ganar Coyabano. Después te interrumpe Milton Delgado, la pelota que se pierde afuera. El lateral es favorable al equipo brasileño. Esteban, querido, paso por tu información. ¿Por dónde arrancamos en este martes?
1: Bueno, el jueves a las 8 de la noche arranca la fecha 13 Huracán Gimnasia dirige Nicolás Ramírez.
0: Bien, es el único del jueves, Esteban, ese.
1: El único del jueves.
0: El viernes, ¿qué? Lateral para Boca en defensa.
1: El viernes, a propósito, 7 de la tarde, defensa Instituto Andrés Merlos, 21:30, Boca Talleres, Lobo Medina.
0: Aquí la tiene Dilolo, sale Boca, se equivocó, Dilolo rebotó igualmente la pelota, le quedó a Milton Delgado. Terminaba pegando la vuelta de Carlos Gómez. Saca Montero, tira para Blanco, lo corre Achona. Uno de los que estaba en duda, ¿no? Bajo la gama, el 28, gana Achona. Traba Sosa, busca la pelota Achona. Viene primero Paulo Enrique, la toma y va al lateral derecho, es una flecha. Ahí está Paulo Enrique, que allá hace Duarte, que allá hace Duarte. Tiró el centro, no fue mano esto. Lo pegó en la mano de Arcón, pelea Paulo Enrique, iba al piso Alarcón, pide mano bajo, ¿eh? Arco, dice el árbitro, se la toma, dice no, llega. Se agarran acá Flores y Paulo Enrique, empieza a calentarse el partido sobre Montero.
4: Es un equipo muy competitivo, para mí fue espalda. Y ahora el árbitro frena lo que era un pelotazo largo de Enner Valencia porque está en plena revisión, o más bien por cómo él tenía que dar la orden de cómo sacar. Perfecto, se tiró al arcón con el brazo recogido, pero es un equipo competitivo, es un equipo que pelea la pelota, que hace una iniciativa, que no juega como si fuese un visitante que viene a rescatar un punto nomás.
0: Pelea Lozano por la pelota, lucha y gana otra vez Carlos Gómez, va tocando el colombiano, le va a quedar a Cuacobano, va Méndez, la tiró al área, solo lejano, se pasó, mira vos, entraba solito al área para definir, se pasó de largo, le quedó unos talones la pelota, que bárbaro Flores, que bárbaro Flores, va Boy, sigue con la pelota, lo pasa Paulo Enrique, que lo corre y lo para, ahí está Flores, el arco, y aplauso. Aplauso para Flores, sacó el derechazo arriba. Se le fue muy alto, sí señor, puede pasar, pero no se separaron los plateístas. Flores, saque de arco para Bajo la Gama.
4: Flores al rescate de Boca, la individualidad por encima de lo colectivo. Equipo contra equipo, hasta ahora un par de puntos mejor Vasco. Flores es la esperanza, es la llama siempre encendida.
0: ¿Qué más de fútbol argentino? Porque el sábado sigue la fecha.
1: 3 de la tarde, Banfield argentino, Zunino. 5:30 de la tarde, Tigre en Mendoza con Independiente Rivadavia, Arasa. Platense, Lanús, 5:30, Rey Hilfer. Sábado 8 de la noche, Vélez Gimnasia de Mendoza, Herrera. Atlético Tucumán Central, Carranza.
0: Momentáneamente por la izquierda tocaba la pelota a Zona. La deja para Thiago Méndez, Fidel Sosa, apoya Robert Renato y tocando otra vez la pelota sale desde el fondo, el conjunto carioca, el gigante de la colina. No es más popular, pero un equipo con mucha gente en el estado de Río de Janeiro. Tocando Lecano, que bueno, no había falta en el camino, me parece, de Lozano, ¿no? ¿No? ¿Sobre Gómez? Bueno. Pero lo complica abajo, al menos tiene la pelota el equipo brasileño.
4: Sí, y la maneja mucho mejor. Se nota, ahora sí, se nota la ausencia de Paredes, alguien que le pueda... que puede imponer condiciones allí. Alarcón es el 5, el posicional. Delgado juega de lo que siempre juega Delgado. Alarcón es de pase más fácil, ¿no? Más seguro de asumir menos riesgo. Y recién parecía infracción, aunque el pase del Escano igual no llegaba al compañero.
0: Tenemos 23 minutos, estamos en la mitad, en la bisagra ya de esta primera parte. Boca 0, el Vasco da Gama, el equipo de Brasil 0, es la ida. Son las semifinales de la Conmebol Sudamericana. 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Sale Boca, sale con Dilolo.
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0: ¿Lo ves preocupado al Vasco Arrobarrena, Fafi?
3: Vos sabés que recién le hacía la seña a los defensores que salgan, así como lo están haciendo ahora, para esperar al rival en la mitad de la cancha.
0: Trae la pelota abajo de la cámara, trae con Robert Renan, con el central zurdo. Toca para Santi Sosa, que juega cortito para Lejano, la conexión de argentinos ahí. Tocando Sosa para Lejano, tocando Lejano para Cuayabano. Va al lateral por la izquierda, apoya Lejano, pide por la derecha Johnson, tocando corto para Thiago Méndez. Por el que pasa el fútbol, el Bajo la Gama, balón otra vez para que vaya a Gómez, toca para Cuayabano. Buscar a fondo, saca, la deja corta, Dilolo. Aparece otra vez con esa pelota entonces Carlos Gómez. Va Gómez, tiene el centro al área, Vini, golazo. ¡Gol! La zona. ¡Gol! Cabeza, Alson, un jugador anillo, una jugada fantástica, armó el equipo brasileño, Alson de cabeza, anticipa a todos en el vértice del área chica, le cambia el recorrido el arquero Álvaro Montero, está ganando Vasco da Gama, 25 minutos en la Bombonera, Vasco da Gama le gana a Boca 1-0.
4: Y la verdad es que lo dominaba en los últimos minutos, le tocaba la pelota, era paciente para salir del fondo, Sosa, Lescano en el inicio. Decíamos, un equipo que se estructura desde la posesión, pero que se hace ancho, se hace interesante por los costados. De afuera hacia adentro venía lo mejor de Vasco. Fue notable cómo Hudson anticipó a Herrera, cómo le ganó esa zona a Palacios. Boca que estaba necesitando lo que apareció ahora. La pausa de hidratación, va al descanso, pero va 0-1.
0: Pausa de hidratación, está ganando Vasco. Hudson lo hizo, Pocho.
3: Puse su quinto gol en esta Copa Sudamericana y 3 asistencias. Los jugadores fueron a festejar al banco de suplentes y ya se reúnen en la pausa de rehidratación.
0: Bien, gana Vasco da Gama. Tengo tiempo, Walter.
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4: Necesitaba pinchar la pelota. Necesitaba dormir el juego, enfriarlo un poco. Reiniciarlo. El comienzo había sido bueno de Boca, había quedado muy lejos en el tiempo, no más de 4 o 5 minutos, pero justamente necesitaba eso, ¿no? Un reseteo y volver a presionar, volver a incomodar, jugar el partido más en campo rival. En un momento se soltó la cuerda, se destensó Boca en la presión, empezó a perder coordinación. Vasco da Gama se sintió cada vez más cómodo con la pelota, hilvanó juego, se aproximó, insinuó y concretó.
0: Bueno, está volviendo Boca después de la pausa de hidratación. Aprovechó y habló. Estaba enojado el Vasco Arrobarrena, Fafi.
3: Sí, muy efusivo en cuanto a los gestos el técnico de Boca. Cuarto gol que recibe en esta Sudamericana. 1-0 le había marcado a Boca. 1 Gils, 1 Recoleta y 1 San Pablo. Ahora 1 Vasco da Gama.
0: Bueno, qué momento tiene que reaccionar Boca. La serie es larga, está perdiendo 1-0, sacará Iner Valencia. Está ganando el Vasco da Gama con un golazo de Hudson, con una gran jugada colectiva. Manejaba la pelota, lo decía Arinze, no se aina aquí en el 103-1. Sale Boca, tiene la pelota Di Lolo. Le pega largo para que vaya Valencia a pelear entre Sosa y el cruce por aquel lado de Duarte. Queda corta la pelota. Surge Lozano, corta para adentro, se viene Lozano, el autor del gol frente a San Pablo. Ya prosigue. Toca la pelota fuera, centro de acá, sí, para Valencia, sí pasó. Estaba adelantado allá, primero Palacios. Primero Palacios que tira el centro. Banderín arriba. ¿Quién es el asistente número 1, Facundo?
3: José Retamal.
0: Muy bien. Sassi, el domingo de Clásico de Avellaneda.
1: 14:45, Tello y Germán Delfino en el cilindro para Racing Independiente.
0: ¿Y qué más el domingo, Esteban querido? ¡Metele, viejo!
1: 6:00 p.m, Estudiantes San Lorenzo, Martínez. 6:00 p.m, Estudiantes de Río Cuarto, Aldo Civi, Gariano. 20:15, Dóvalo en Córdoba para Belgrano River.
0: Aquí sale con la pelota Paulo Henrique, gana Vasco da Gama frente a Boca 1-0. Arrimándonos este a poquito al minuto 28 de la primera parte y la pelota es de Renan. Y la pelota es de Vasco y la pide corta Thiago Méndez. Lanza Renan que en cada cambio de lado mete un pase muy preciso, tiró para Duarte. Allá va encarando, cruzó bien Herrera en esta. La precisión de los pases desde atrás de Renan es fantástica.
4: No, lo de recién fue una maravilla, ¿eh? Atravesó la cancha de, seis, de posición de 6 a win derecho, pero una distancia larga. 60, 65 metros. La pasa mal Lozano hoy. En ataque, hasta ahora no prosperó. Perdió duelos y en esa zona es donde más desborda Vasco.
0: Pase largo de Herrera. En este sí, no hubo precisión de un central. Herrera la tiró afuera. Cuando quiso buscar a Flores, ¿cómo sigue la fecha? Termina el lunes, Esteban.
1: Lunes 7:00 p.m, Ñuvel Central Córdoba, Mastrangelo, Sarmiento, Barraca Zamora, 21:15, Riestra Unión, Echavarría.
0: Y ahí terminamos.
1: Ahí terminamos.
0: Bien, lateral aquí de Paulo Henrique, tirando la pelota para Duarte, pasa el autor del gol, Pico Hudson. Pelota para Hudson, mirá vos, le quedó a pie Hudson delante del Lautaro Blanco, cambia de lado para Cuayobano. Ya volvió Boca, lo va a buscar Palacios, lo va a esperar Carlos Palacios, toca la pelota Cuayobano. Jugando para Thiago Méndez, adentro Peter Escano, toca la pelota para Sosa, la pide atrás, tocándose tras cambio propio, pero ahí nomás, de la mitad de la cancha, Renan que juega sobre el círculo central para Lescano, abre la pelota el argentino Lescano, tocando en banda izquierda, vuelve Gómez, cae Gómez, lo marca Palacios, que siga, dice el árbitro, la pelota será abajo, tiro libre, vuelve a la falta anterior, tiro libre para Vasco da Gama, no encuentra el balón Boca, no encuentra 4 o 5 pases seguidos Boca en casi media hora, Ariel, desde el primer tiempo.
4: Ya miro el banco, ¿qué solución puede tener? Y la verdad es que no le sobran, claro, están lesionados los que tienen que darle la pelota, que tienen que darle manejo de pelota, así como está planteado el tema, y ataque contra ataque. Entonces puede ser el partido, el segundo tiempo para Villa.
0: Sí, o Merentiel, pero con Valencia, o es demasiado pensar en los dos juntos, Ari.
4: Y es como una última alternativa esa, ¿no?
0: Cae Delgado, falta era Ahora sí vuelve el árbitro, la infracción en la mitad de Delgado. ¿Qué amonestados tiene Boca, Fafi?
3: Uno solo justamente quien le cometió la infracción a Milton Delgado.
0: Aquí cambiando de lado, acá sí, Barlinda, pelota para que vaya Lescano. Lo va encarando a Cuellobano. Se viene Lescano, tres cuartos, banda derecha, Palacios, frenó bien Palacios. La tiró al área para Valencia, saca la pelota de cabeza el uruguayo Saldivia, el ex hombre de Colo Colo. Vádilo, lo toca la pelota con ímpetu, con ganas, con corazón, intentará Boca. Balón allí para Lescano, tocó con el Dilón, lo tiró el centro, bomba arriba, Valencia de cabeza, la quiso bajar. Le quedó Blanco, arriba, le pegó la Jairo, muy abajo. La tomó muy abajo, se le fue muy arriba, Blanco. Puede pasar, saque de arco brasileño.
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0: La pelota es de Renan, Boca tiene estos suplentes, presento.
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3: Leandro Bresser, arquero suplente, Figal, Pellegrino, Borosito, Ayrton Costa, Braida, Bataglia, Joaquín Ruiz, Villa, Romero, Jiménez y Merentiel.
0: ¿Se mueven o no, Fafi?
3: No, por el momento no. Lo que probó ayer, además de esta delantera, había sido justamente lo que preguntabas vos. A Villa junto con Merentiel.
0: Claro, tal cual. Y hoy los dos están allí en el banco de suplentes. Se pierde la pelota afuera, ganaba Saldivia, no llegó a capturarla Paulo Henrique, ya hizo la tira al blanco, toca para Delgado, sale con la pelota Jagger Herrera, contame debajo de la gama, Pocho Raposo que está ganando en la Bombonera 1-0.
3: Por ahora muchas indicaciones, muy intenso Pedro Emanuel, su técnico, no tiene amonestados.
0: La pelota es de Palacios, la pelota la tiene Boca. La junta y toca corto para Blanco, casi a pie, dejaba ese balón. Allí va Flores adentro, soltando para Milton Delgado, pide Flores. Se abre por el sector derecho, está solo allá Lescano, está solo allá Lescano. Sin embargo, vuelve, rodea y vuelve para la izquierda, tocando la pelota con Palacios Delgado. Aquí está Palacios, toca para Flores, tira un taco y se equivoca. Tira un taco y falla Flores. Por eso la pelota vuelve a ser de Carlos Andrés Gómez, va el colombiano, el ex hombre de Millonarios, el de Chocó. Así la tiene Carlos Gómez, sigue Gómez, toca Gómez, qué buen pase que encontró para Thiago Méndez. Suelta corto para Sosa, a puro fútbol se floría abajo de la gama que está ganando 1-0. La pelota para el autor del gol, pisa el área, Adson abre para Paulo Henrique, 3 esperan en el centro, 4 ahora. Se metió al área por la izquierda, ya esperando Carlos Gómez, va al centro, arriba, ya va Carlos Gómez, sacó corto Lescano. Le quedó a Cuellobano al arco y arriba le pegó Cuellobano, saque de arco, que favorece a Boca, 33, Carabaco.
4: Es muy interesante el colombiano Gómez, el que juega por la izquierda, de Lescano ya hablamos, Adson encuentra siempre lugares donde recibir libre, hablando de encontrar, recién dijiste, encontró un pase, es cierto, siempre encuentra un pase bajo de gama, va progresando con paciencia y aparecen descargas libres.
0: Ariel, felicitaciones por ese Martín Fierro, ese programa fantástico que hacen todas las mañanas. ¿Eh?
4: Nominación por ahora, no cantemos victoria. Bueno, ya está. Gracias, sí. Gracias, Gus.
0: A vos, a Gastón Recondo también, con arriba carajo. Felicidades, felicitaciones.
4: Ahí estaremos. A comer, ¿no?
0: Claro que sí.
4: Después
0: primero,
4: vemos.
0: Primero
4: claro.
0: Pasarla bien. ¿Eh?
4: Exacto.
0: Aquí está Álvaro Montero tocando la pelota para Delgado, la tiene Boca. Fafi, qué clima que hay aquí, ¿no? Ya llegó hace un ratito. Uy, uy, uy, se equivocó Montero. Y la gente se enoja porque lo... ¿Qué le tiró? Problema, una piedra le tiró Dilolo.
4: Dilolo se había resbalado. O sea, ya era un error dársela a Dilolo, que estaba recién recuperando la libertad. Está sorprendido Boca.
0: Ya llegó el movete, Boca, movete hace un rato, Fafi.
3: Sí, y lo mismo había pasado en Córdoba. Bus extraño porque no va un mal presente Boca, 17 sin perder, por lo menos hasta el partido de hoy.
0: Sí, tiene otra intención el movete. Está en todas las canchas. Ahí está Cuellobano, va al centro, al área, esperaba ese envío. Bruno Duarte gana Valencia y atención Palacios, bien Valencia. Va Valencia, arranca muy lejos del arco, recién está 5 metros delante de la mitad de la cancha, pero va como win derecho. Y por la izquierda espera Flores, buena toda velocidad Cuellobano, que bien Valencia, tocó para Casibar, corner. Tiro de esquina, cruza Sosa, bien Valencia, tiro de esquina para Boca.
4: La hizo bien Palacio descargando rápido, le hizo bien Valencia sin perderla, le hizo bien a Casibar llegando. Ahora, lo que juega Vasco, ¿cómo juega Vasco? Que encontró espacio por todos lados en campo rival Boca. En un equipo brasileño que está ganando de visitante.
0: Hay tiro de esquina que es para Boca. Está ganando Vasco da Gama por el empate. Va Boca. Nos vamos a meter en los últimos 10 minutos del primer tiempo. El centro arriba quería ganar de camisa. Valencia sacó Saldivia. Bueno, le pegó Lozano. ¿Sabe dónde la tiró? No, la segunda bandeja casi. Le echó muy lejos, muy arriba del travesaño. Puede pasar. Saque de meta. Será para Vasco da Gama.
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0: Sassi, Fórmula 1 descansa este fin de semana o no?
1: Fórmula 1 vuelve el último fin de semana de octubre a Estados Unidos, a Austin.
0: Caía Casíbar, caía antes Valencia. No le quedó el pase a Milton Delgado, cortito en salida con Paulo Henrique. Va abajo de gama, la pelota larga para Duarte, pone el cuerpo a Duarte, cruza primero, llega primero. Y los aplausos son para Herrera, que toca la pelota cerca de Alarcón. Y este juega hacia adelante, de chileno a chileno, de Alarcón para que vaya Carlos Palacios. Pica por la derecha Lozano, va la pelota para Lozano, avanza Boca. Va el equipo de Rueva Reina, la tiene Lozano, está ganando con un golazo de Adson. Bajo de gama 1-0, la pelota vuelve a ser de Alarcón. Toca el círculo central, juega para Herrera con los centrales ahí, Boca. Cerquita de la mitad del campo de juego, la tiene Herrera, tocar atrás para Diloro, no, mira, y abre sobre la izquierda, buena pelota entre líneas, se encontró en blanco, lo marca Paulo Henrique, va al fondo, pasa el capitán hoy de Boca, blanco, centro, bueno, arriba, la pelota del arquero Jardín, falló, tiene un puño, le pegó a Casíbar en la cabeza, le queda Lozano, pide penal, va Lozano, Lozano, Lozano, el centro, tiene un taco a Casíbar, falló, tiene un taco a Casíbar, falló, no pudo cambiarlo el recorrido, va a Boca. Desprolijo, pero va. A los empujones, pero va. Tocando la pelota otra vez el Genay. Se pide por la izquierda Flores. Ahí la tiene Delgado. 3 metros afuera del área. Abre más a la derecha para Lozano. Toca atrás para Palacios. 3 en el área. Tíralo Palacios. Va Palacios. Toca la pelota para Delgado. Sale del área ahora Casíbar. Tiene que retroceder Delgado, que toca para Alarcón. Hace un rato largo que la tiene Bocari.
4: Con dos motores. Delgado para estar en todos lados. A Casíbar para llegar.
0: Y va Flores ahora encarando a Paulo Henrique, que vuelve a ganarle una pelota a Flores. La levanta y sale tocando con Adson. Se anima a jugar también en la salida. Va Adson, sale entre tres. Lanza para Duarte. Aparece anticipando Williams. Alarcón tocó para Casíbar. Y si alguno patea al arco en Boca, digo, no. Sacó Paulo Henrique. Va Duarte. No hay falta y se viene Duarte. 3-3. Atención, va abajo para el segundo. Se lo fueron arriando contra la zona derecha del ataque. Tuvo que retroceder. Pegó la vuelta y volvió. Tocó para Adson. Y Adson la tiró afuera. Cuando le devolvió la pelota, la tiró afuera. Mirá el lateral de blanco, largo para Valencia. Ahí viene Valencia, no nos da respiro el partido. Gana Saldivia afuera. Afuera, está lindo el partido. Es palo y palo, gana Vasco 1-0.
4: Trata de jugarlo Vasco ahora, pero lo pelea mejor Boca.
0: Ya hizo el lateral blanco, viene atrás, tocando para Palacios. Allá, abierto arriba a la derecha, Rosano. Entre líneas para Delgado, sacando Thiago Méndez, saca el Vasco. Viene de cabeza Jager, Herrera, gana Herrera. La quiere bajar Gómez, rebotó, se va lejos, será de Montero.
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4: Por primera vez, bien profundos, Lozano y Blanco.
0: Y allá va profundo Lozano. El pase es muy largo, es malo de Dirolo. Porque era para Lozano, pero lo dejó en las manos del arquero Jardín. Sale Vasco. Walter, mi tigre, Walter.
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0: ¿Qué pasa, Pocho? ¿Le pasa algo al arquero? ¿Qué pasa?
3: Sí, quedó sentido Leo Jardín. Me parece que tiene que ver con la jugada anterior, la del salto al cabezazo que termina chocando con el ruso Ascasíbar.
0: Bueno, lo van a atender a Leo Jardín. Con el partido de Vasco da Gama, ganando con un golazo de Adson el equipo brasileño aquí en 38 del primer tiempo, 1-0.
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4: Sí, fue un centro de Blanco que le cayó en el segundo vértice de área chica y pudo manotear cuando Ascasíbar venía como una locomotora detrás. El arquero quedó golpeado, pero se levantó enseguida porque había un rebote y había un posible segundo centro para Boca. Cuando en esas instancias, en esas circunstancias, el arquero puede quedarse tendido en el piso y al árbitro no le queda otra que parar el juego.
0: En esa locura que es el fútbol de ascenso y la Primera Nacional, ¿a qué le tengo que dar importancia, Esteban, este fin de semana?
1: Ahora venimos con los árbitros. El viernes a las 10 de la noche, Atlanta en Salta. El sábado 14:30, Chacarita Maipú. El domingo 4 de la tarde, Ferro Racing de Córdoba. El domingo a las 3, Morón Mitre. El domingo 3:30, Chicago Jujuy. Un despelote, Gustavo.
0: ¿Esta fecha Ferro puede asegurar primer puesto del grupo ya, según los resultados que se den, o todavía no?
1: Si Ferro le gana a Racing de Córdoba y Morón pierde contra Mitre de local, Ferro se asegura el primer puesto.
0: Y Godoy Cruz no necesitaría nada. ¿O sí?
1: Porque Godoy Cruz empató y quedó a 5 puntos ya de Ferro.
0: Aquí sacando la pelota Jager, Herrera, sale Boca desde el fondo. La corría Adson, tocó por arriba de la cabeza de Blanco. Ahí va tocando para Delgado, Pico Flores, pelota entre líneas, entre el 4 y el 2, linda para Flores, sale cruzando Saldivia. Ay, Flores, se enroscó Flores. se enganchó con la pelota Flores y se le fue lateral.
4: Muy buenas las primeras dos de Flores y después algo atropellado en las siguientes.
0: Estamos con la técnica de Martín Rubio aquí en la cabina número 7 de La Bombonera, con la producción de Gustavo Pizzucci, con el trabajo y la operación técnica de Lucas Suárez, de J. Castro. Somos 10 por radio y la voz de Walter Vars, que suena en 100-1.
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0: Se equivoca Lozano, la junta iba Duarte, choca con Jagger Herrera, no hay falta. Arriba, dice el árbitro. Al delantero de 30 años, a Bruno Duarte, al ex hombre de la estrella roja del fútbol europeo. La pelota la tiene otra vez Delgado, tocando para Dinolo. A ver, Boca en la salida, se le va a Boca, se le escurre esta primera parte, está perdiendo Boca. Le gana Vasco da Gama aquí en La Bombonera, en la ida de estas semifinales de Conmebol Sudamericana. Otra vez lateral, caía Carlos Gómez, el lateral por izquierda. Favorece a Vasco da Gama y el técnico Fafi y el Vasco y a Robarrina, que pide.
3: Es la sexta vez que habla con Marquís, me parece que en el segundo tiempo se vienen modificaciones.
0: Y va Vasco por la izquierda y será falta, sí señor. Y es un córner corto y hay tiro libre. Y la pelota será favorable a Vasco da Gama desde la izquierda. Un tiro libre aparte que vale un montón porque el tiempo pasa.
4: Mira, esta jugada, este tiro libre nació de dos aspectos que se han repetido. Imprecisión en la salida, en este caso Di Lolo, en otros casos también. Y los problemas que ha tenido Lozano, irreconocible hoy el lateral. En general perdió en el mano a mano.
0: Bueno, bueno, bueno. Sigue en el piso, ¿no? ¿Quién es Gómez?
3: Gómez, el que está en el suelo, todavía no se reincorpora. Y a tener en cuenta al arquero, a Leo Jardim, le quedó un corte debajo del pómulo derecho. Otra vez se toca la cara, tiene sangre.
0: Bien, bueno. ¿Lo molestaron a Lozano por esta, Fafi? No, ¿no? ¿O sí?
3: No, solamente dado en Boca molestado.
0: Digo, peligrosísimo el tiro libre a favor de Vasco da Gama. Es un córner corto, va a llegar desde la izquierda. 2, 4, 5, 6. Futbolistas del equipo brasileño invaden el área. Están cerca de la zona. Montero gana Vasco da Gama con un golazo de Anson. Quiere más. Boraz va buscando el segundo. Mirá que solo que está allá afuera del área para pedirle a Guayabano. Allá va el centro. Pelota al área de Lescano. El Cabe y Sancho. Quedó allí para Saldivia. No se animó a pegarle. Saldivia perdió tiempo. Chilena de Duarte. Arriba no se animó a pegarle. Saldivia. No se puede creer la duda. Lo mató al central. Era el segundo, Ari.
4: Y fue un tiro libre que en la primera, en la segunda y en la tercera instancia le quedó a uno de Vasco, más, con más ímpetu para ir a buscarla.
0: Sale Montero, la gente se enoja porque Duarte se quedó tirado en el piso porque entiende que hacía tiempo. Y sí, está ganando Vasco 1-0 en la cancha de Boca. ¿Cómo no se va a quedar ahí? Aquí la trae Lozano, Vasco Sibar. Se marcó, ¿cuánto más, Fafi? 43 llevamos, o todavía no.
3: No, por ahora no. Vos sabés que este no fue de pelota parada, pero fue de cabeza. Boca lo sufre mucho, muchos goles de pelota parada y muchos goles de contra.
0: Bueno, le pasó con Instituto, le pasó con Racing también, Fafi.
3: Sí, es algo que quiere empezar a corregir el cuerpo técnico.
0: Linda pelota de Blanco va Flores y se lo corre Jackson porque le pasó antes a Pablo Enrique. Bien Flores al área, falta y tarjeta. Falta y tarjeta, fantástico tiro libre tiene Boca. Estupendo tiro libre tiene Boca en un gran momento de este partido porque estamos en el final. No porque Boca esté bien, sino porque estamos en el final y se nos va este primer tiempo.
4: De Flores siempre se puede esperar algo. Las primeras dos muy buenas, las siguientes tres o cuatro imprecisas o arrebatado en el final, pero hace esto, un giro, le pasa por un lado a Adson, la va a buscar. Adson lo tuvo que sujetar cuando estaba entrando en el área y Boca tiene lo que, si en defensa la sufre la pelota parada, en ataque muchas veces la goza, todo gracias a la habilidad de Flores.
0: ¿No molestó?
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3: Fue amonestado el número 28, el autor del gol, Anson Ferreira, y como me gusta decir a mí, Usta y Tangana.
0: Bueno, se agarraron, sí, igual te digo, bastante vieja la de la Tangana, ¿no? Que acá, ahí se agarró Palacio, ¿eh? Se agarró, vino el ¿cómo le gusta el barro a Palacio,
4: sí? Claro, sí, ¿no? Sí, a Palacio le encanta, ¿eh? Sí.
0: Sí, sí, bastante blanco y negro.
3: Explíquenme a mí, que es Tangana, ¿no?
0: Bueno, hay tiro libre, señoras y señores, está, ojo al arco, ¿eh? Ojo al arcón, al arco, a ver si Florín se invoca esos tiros libres de Alarcón en Huracán, ¿no? Como aquí en el clásico alguna vez frente a San Lorenzo. Yo te digo, para pegar al arco, me parece, Ale.
4: Sí, puede ser, sí.
0: Gómez, bueno, Gómez se mete en el medio y le dice al árbitro que la pelota va más atrás. El árbitro va y pone la pelota donde dijo Gómez porque tenía razón Gómez. El tema es lo ampuloso del hombre de Vasco, por eso la bronca de la gente. Llegará el tiro libre de Alarcón, es una chance fantástica para Boca. A ver si busca arco, pero el tema es que en ese camino pueden meterse varios. Está Valencia, ¿cuánto más, Fafi? ¿Cinco?
3: Cinco más.
0: Ahí va Alarcón, señoras y señores, dos en la barrera. Tiene la oportunidad Boca acá de empatarlo, llegará el tiro libre. Desde la izquierda, un derecho, Alarcón le pegó, primer palo, blandito. Terminó sacando la pelota de cabeza, Thiago Méndez la tira al área, blanco, atención, solo Lozano que está fuera de cabeza. De pique al piso afuera, ancho contra el palo izquierdo del arquero, puede pasar, saca de meta para el equipo brasileño.
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4: Y ahí está otra razón u otro ítem que sufre Boca en la baja de Paredes. Ese tiro libre de Alarcón, que es un jugador de cierta precisión. Paredes tiene precisión y fuerza en ese tipo de remates.
0: El lateral para Boca, la pura Palacios. La deja para Lozano, ya estamos llegando a los 46 minutos de 50. Sale Boca con Di Lolo. Ahí está Di Lolo, la otra semifinal es mañana de Sudamericana, Esteban.
1: Mineiro frente a City Torque.
0: ¿A qué hora?
1: A las 7 de la tarde.
0: Tempranito, ahí se viene con la pelota, la misma hora de River, ¿no? Mañana River se pone al día en el torneo.
1: Sarmiento frente a River, confirmaba Áncora, Correa, Driussi, Almada, titulares.
0: Si River gana, ¿se mete entre los 8 otra vez o empatando alcanza?
1: No, tiene que ganar River porque está 3 puntos abajo.
0: Va la pelota de Rira, gana de cabeza cruzando Saldivia. El tema claro que hoy está 9, ¿no? Noveno está o décimo hoy.
1: River está noveno a 2 de Independiente Rivadavia y Barracas.
0: Claro, pero según cómo gane puede quedar cuarto.
1: Según cómo gane por diferencia de gol puede quedar cuarto porque tiene más 2.
0: Bendito fútbol argentino saliendo con la pelota abajo de gama. Toca hacia atrás Thiago Méndez, dirige el balón para Renan, se va este primer tiempo con un golazo de cabeza de Alton. Vasco da Gama le está ganando a Boca en la Bombonera. Está ganando el equipo brasileño 1-0, que toca la pelota con Alton, que la deja para Sosa. En territorio propio todavía, y está tocando Sosa, juega para Thiago Méndez, tac, tac, tac, juega. Otra vez Alton, vuelve atrás, la deja para Renan, la tiene el equipo brasileño. Allí va Renan, jugando para Thiago Méndez, abierto a la izquierda. La pedía Coyabano, presiona Valencia, suelta atrás con Leo Jardim. Ahí la tiene el arquero, vestido de verde en el equipo brasileño.
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0: Ganaba Duarte, el lateral es para abajo. Duarte, grandote, juega de 9, pero técnicamente va, ¿eh?
4: Sí, va, cae de los costados. Es un equipo que trata de asociarse desde sus 5 mediocampistas, algunos de ellos netamente ofensivos y también su delantero.
0: Este equipo tiene a Colidio también, pero no puede jugar Copa, Pocho, ¿no? O sí, en caso de una hipotética final.
3: No ha podido jugar esta serie, sí va a poder jugar la final, Duarte 1.82.
0: Duarte, mira vos, claro, porque Colidio estaba inscripto por River, por eso es el tema.
3: Esto así es, y el mismo jugador se lamentó el no haber podido jugar esta llave frente a Boca.
0: La gente se enojó con Valencia porque se la bajaba el hombre debajo de la gama. Pensó que venía de frente a buscarla casi para Valencia, varón afuera, lateral, te digo, el primer tiempo de Valencia, no sé si le da la razón al Vasco a la decisión de sacarlo a Miguel,
4: ¿no? Y no, hasta ahora no, dos o tres, en realidad pocas participaciones, no fue un murmullo, fue una explosión directamente.
0: Sí, totalmente, aquí sale el Arcona, abre para Blanco, se va a la primera parte, se le escapa a Boca el primer tiempo, gana Vasco da Gama, 1-0, se juega hasta el minuto 50, tenemos 48 ya, viene Palacios, tres dedos, tira para Flores, saca la pelota, Pablo Enrique, la dejó alta, ganó en las alturas, Thiago Méndez, va Lescano, la baja a la Lescano, toca atrás, sale Cuayabá, avanza Vasco da Gama, decime, contame, Fafi.
3: No termina para nada, conforme el Vasco Arrabarrena. Yo no sé si sabe los mismos 11 a jugar el segundo tiempo, Bus.
0: Ahora no se mueve ninguno, ¿no?
3: No, por el momento no, pero va a ser clave cuando termine el primer tiempo, si se queda alguien con el profe Gustavo Roberti.
0: Pasitos adelante de la mitad sobre la izquierda a manos de Cuayabano. El lateral ya lo hace Vasco da Gama, tira para Carlos Gómez, no llegó la pelota colombiano. Quiere Boca recuperar, toca Flores, va Valencia, anticipa Renana. Y la pelota le quedará a Paulo Enrique, que va por la derecha pasando como una exhalación delante de Blanco. Pasa Enrique, gana Blanco, pasa Enrique, saca Herrera, pum, y para afuera. Es bueno Enrique, es bueno Paulo Enrique.
4: Es rápido, mirá que Blanco es rápido, es potente, fuerte, ¿no? Pero Enrique también. Y es cierto también que perdió en el salto contra Hudson en el gol, pero el primer tiempo de Herrera es de lo poco rescatable de Boca en individual.
0: 40 segundos finales de este primer tiempo, llegando a los 50, cumpliendo los 5 agregados, va peleando y gana Militón Delgado, sacando frente a Hudson. va llegando primero por esa pelota Santillosa, se pierde afuera, se le iba finalmente al uruguayo Saldivia, ya hizo el lateral Flores, tocando para Casíbar, apurado Boca y demasiado apurado Flores, termina cometiendo falta después a Pablo Enrique, tan apurado que piensa en lo que viene y no en lo que está haciendo Flores. Tiro libre para abajo.
4: Picos altos, picos muy bajos de Flores en el primer tiempo, repito, siempre hay que esperarlo, ¿no? Siempre hay que esperarle una gambeta, un desequilibrio. Me sorprendió que el Vasco no mandara a nadie a calentar. No sé si...

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1: Boca al vestuario, está ganando Vasco da Gama con un muy buen gol de Achon. Está ganando el equipo visitante en esta ida de las semifinales de la Conmebol Sudamericana por 1-0. Gana Vasco, Ariel.
2: Gana bien, gana justificadamente pese a ser la bombonera y pese a que Boca tuvo en un comienzo la idea de presionar, la idea de molestar y en un final también arrebatos y ese empuje que no le valió más que para tirar un par de centros. Vasco es un equipo bien armado y Boca en el primer tiempo demostró ser un equipo diezmado.
1: Paso por Fafi Pérez y Pocho Raposo.
3: Boca ya al vestuario también los suplentes. El primer tiempo deja el equipo de Robarena con un solo amonestado, Milton Delgado. Y estos suplentes, Leandro Bray, Nicolás Figal, Marco Pellegrino, Dylan Gorosito, Ayrton Costa, Malcolm Braida, Rodrigo Batalla, Joaquín Ruiz, Sebastián Villa, Ángel Romero, Milton Jiménez y Miguel Ángel Merentiel. Jugadores de Vasco se reunieron en el centro del campo de juego y recién ahora abandonan la cancha. Tiene solamente un amonestado el autor del gol, el 28, Adson Ferreira. Y esperan para ingresar en el segundo tiempo Fusato, Rodríguez, Das Neves, Pitón, Correa, Rodríguez, Moreira, Inestrosa, Brenner, Lucas Freitas, Pereira y De Souza.
1: Ya se viene el comentario del entretiempo a lo que fue esta primera parte de Ariel Zenocia-Inn aquí en 10 por Radio 103.1. Enseguida el más completo resumen a un martes que se va con Walter Barsi, con Esteban Sassi. Tanda y ya volvemos aquí a La Bombonera.
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2: Le faltó el timón. Le faltó también la referencia para algunos momentos. Es decir, ¿qué le da Paredes a Boca? Desde lo emocional mucho. Desde lo futbolístico está más claro. Desde lo emocional, el manejo de tiempos, el saber que no se puede siempre al mismo ritmo, que en un momento necesitas poner la pelota al costado. De lo futbolístico está ligado a esto. Fíjense que en los 3-4 minutos anteriores al gol de Vasco da Gama necesitaba Boca pinchar la pelota, que algo sucediera, o mejor dicho, que dejara de suceder. Lo que sucedía era el dominio del visitante. Hacía mucho que no veíamos, o no veía particularmente, sacando a Flamengo, un equipo brasileño tan brasileño. Porque, en mi opinión por lo menos, ha quedado idealizado un fútbol, el famoso jogo bonito, que pocas veces se ve. Y tenés equipos, tenemos equipos siempre peleadores, equipos de esos que tienen, sobre todo si son paulistas, ¿no? Vasco, Carioca, que tienen esa doble faceta. Flamengo es una constelación, es una selección del resto del mundo, entonces juega desde lo que ellos le pueden dar. Pero la segunda o la tercera capa de equipos de Brasil llegan a la Argentina, muestran buen toque, pero se van diluyendo. Acá jugó con autoridad Vasco da Gama. Si venís a presionar, mostrame las uñas, mostrame los dientes, porque en algún momento yo me destapo. Y le duró poco a Boca. Fueron 4 o 5 minutos, de repente una pelota larga de Renan, en la segunda acción ya una posibilidad de remate cruzado de Bruno Duarte, el punta, que por momentos es punta y si no es un volante más para jugar, y ahí ya cambió la taba. Ahí ya Vasco empezó a familiarizarse con la pelota, a Sosa no lo apura nadie, Lescano es un volante de círculo central, más retrasado que en Argentino Junior, con menos llegada al área, pero con la misma sabiduría. Y todos juegan, todos se muestran. El que levanta la cabeza de Vasco tiene dos o tres pases seguros, sobre todo por los costados, porque Pablo Enrique es profundo por la derecha y le ganó un par de veces a Blanco, y porque Cuy Abano se mostró siempre por la izquierda. Paralelamente, Vasco hizo sentir su estilo. Comenzaron las imprecisiones de Boca, algunas de ellas nacidas en la intensidad. Ustedes saben que es fino el límite entre el ritmo y el apuro, entre la intensidad y pasarse de revoluciones. A Boca, repito, le faltó quien ordenara la tropa, un ejército desbandado que no tuvo un líder que supiera decir en qué momento y para qué lugar. Se llama Paredes eso, claro. Después del gol, una jugada bien armada, concebida a partir de un rechazo defectuoso de Di Lolo. Un flojo primer tiempo tuvo el tándem 4-2 en Boca, Lozano-Di Lolo. Lozano desbordado, a destiempo cuando quiso, sin precisión en las salidas. Y Di Lolo también, dejando algunas pelotas llamativamente vivas en el fondo. Apenas después del gol, pausa de rehidratación. ¿Y qué pasó luego? Salió Vasco como si nada, a seguir jugando. le duró poco menos de 10 minutos esa buena circulación. Ya al final fue otra cosa, el empuje lógico de Boca, la obligación, la necesidad, el poner los laterales más adelante. Es una pulseada del fútbol muchas veces, los mano a mano, los duelos individuales, quién impone cada estilo, y en esa pulseada, ¿qué lateral juega más adelantado? ¿Paulo Henrique por la derecha o Lautaro Blanco por la izquierda? ¿Cuiabano por su izquierda o Lozano por la derecha? En general, fueron los brasileños los que volcaron el juego a campo rival y los argentinos los que tuvieron que marcar. En el último tramo, alguna de Blanco, la aparición de Lozano como para terminar una jugada, aproximaciones, llegadas claras no hubo de Boca en este primer tiempo. Lo pierde, con justicia lo gana Vasco da Gama, lo padece alguno de sus jugadores. Delgado no para de correr porque Vasco da Gama tiene un volante más, entonces la circulación de pelota es muy buena. En el Valencia generalmente de espaldas le costó, y yo creo que se impone un cambio. El tema es cuál. ¿Será Villa? ¿Será Romero? Algo tiene que cambiar. A Boca le ha quedado, esta vez sí, corto el plantel por las lesiones. Y quizás por primera vez tenía que llegar un brasileño a la Bombonera. Miren qué paradoja. Por primera vez eso ha quedado plasmado en el campo de juego. La noche es larga. La serie es más larga aún. Boca necesita ese volantazo antes de que empiece a ser tarde.
3: 22:32 en la República Argentina, 15 grados 4 la temperatura en Buenos Aires, con cielo parcialmente nublado. ¿Y dónde está el deporte? 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
4: El gol de Hudson le está dando la ventaja parcial a Vasco da Gama en cancha de Boca, 1-0 frente al equipo del Vasco Arruabarrena, semifinal de ida de la Copa Sudamericana.
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4: Mañana la otra semifinal, 7 de la tarde, jugarán en Belo Horizonte Atlético Mineiro el equipo de Eduardo Domínguez frente a Montevideo City Torque.
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4: Mañana la otra semifinal de Copa Libertadores se juega 21:30. Fluminense Palmeiras, dirigirá Facundo Tello. ¿Quién será el referee por tercera vez en su carrera? El próximo domingo del Clásico de Avellaneda.
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4: Viernes a las 22, Xenasi y Tiro Atlanta, Fernando Echenique. Sábado 14:30, Chacarita Maipú, Gonzalo Pereira. Sábado 3 de la tarde, Tristán Suárez, Patronato Monzón Brizuela. 6 de la tarde, Colón Almirante Máxima Cheroni. 4 de la tarde, Ferro Racing de Córdoba, Amiconi. 3 de la tarde, Morón Mitre, Del Barba. 3:30 de la tarde, Los Andes All Boys, Yamil Pozzi, Chicago Gimnasia de Jujuy, Juan Pablo Lustó. Sábado 6 de la tarde, San Martín de San Juan, Temperley, Felipe Viola. 10 informados y expulsados. El informe de Nicolás La Molina. Después de All Boys, Godoy Cruz de Mendoza, nos vamos a la Bombonera.

0: 15 grados, 4 décimas la temperatura. A esta hora en Buenos Aires, el cielo parcialmente nublado, la humedad 79%. 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
1: Bien, ya vuelven los equipos para el segundo tiempo. ¿Tiene cambios Boca, Fafi?
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2: Al segundo tiempo con los mismos 11 y con un solo amonestado, Milton Delgado.
1: ¿Ya está Vasco? ¿Tiene cambios o no?
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2: No tiene modificaciones y también un solo amonestado, el número 28, Adson Ferreira.
1: Bueno, está todo listo. Se viene el segundo tiempo.
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1: La voz de Walter Vance, el trabajo de Esteban Sassi. Estamos con Fafi Pérez, con Pocho Raposo. Aquí en la Bombonera ya empezó el segundo tiempo con la técnica de Martín Rubio. La producción de Gustavo Pizzucci, con J. Castro, con Luquita Suárez. En la operación técnica, Boca sin cambios, pero se mueven varios, Fafi.
2: Sí, lo veo a Borosito, a Medendiel, a Paredes, a Ángel Romero, haciendo entrada en calor, a Bataglia también.
1: Se viene Boca con la pelota, la pide cerca del área Palacios, se la termina perdiendo en la conducción Flores, surge y ganaba desde el fondo Paulo Henrique para el conjunto brasileño, tocando la pelota Gómez, abre para Cuayabano. Ha sido pasando Cuayabano, toca para Gómez, va Gómez al piso, Di Lolo, ganó Di Lolo. ¿Qué amonestado tiene Boca, Fafi?
0: Informa DirecTV.
2: Uno solo, el 18, Milton Delgado.
1: ¿Vasco tiene alguno?
2: Sí, tiene un amonestado, el número 28, Anson Ferreira, que además es el autor del gol.
1: Así va, tirando la pelota a la derecha, Leo Jardín, jugando para Paulo Henrique. La trae por ahora Paulo Henrique, cruza toda velocidad a la mitad del campo de juego. En diagonal hacia adentro, cambia de lado, de lateral a lateral, tocó para Cuayabano. Va Vasco para meter el segundo, buen centro al área, corta Di Lolo. Se acaba de camisa Di Lolo, esperaba atrás Bruno Duarte, la pelota le quedaba al escano, la dejó pasar, pifió Adson. Pifió Adson, esas pelotas que o pifiás o la colgás de un ángulo, bueno. Terminó pifiando Adson, sale bien Boca con Milton Delgado, tira lejos. No la pudo controlar Flores, que vino a jugar al sector derecho. En el primer tiempo Flores jugó a la izquierda, ahora está jugando a la derecha.
4: Sí, es raro, tal vez tenga que ver con los laterales brasileños, no con las virtudes propias. Recién le dijo a Flores, a Luzano, tranquilo, le sigue diciendo, con las dos palmas hacia abajo, que sigue desenfocado el lateral.
1: Va tocando Lescano, trae la pelota para Adson. Con gol de Adson gana Vasco da Gama, tenemos minuto 30, casi 2. Este segundo tiempo gana Vasco da Gama. La semana que viene, la revancha en el Maracaná, Fafi.
2: Así, salvo que se expía la justicia de Río de Janeiro y tenga que intervenir la Conmebol.
1: También 21:30, ¿no? Es el martes de la semana que viene, Facundo.
2: Correcto, martes 20.
1: Bien, aquí la tiene el arquero. Copa Libertadores, Estudiantes, semifinales con Flamengo el jueves, así.
5: Próximo jueves, 21:30, en uno.
1: Ya está el árbitro del Clásico de Avellaneda, será Tello.
5: Facundo Tello, el árbitro Germán Delfino en el VAR, tercer Clásico de Avellaneda para el bahiense.
1: La pelota la trae Di Lolo, avanza Boca, que no está perdiendo, tendrá que apurarse, tiene un largo segundo tiempo por delante, ante la mirada atenta de su gente aquí en la Bombonera, el toque para Lozano, recibe la pelota Lozano, tiene un caño, frente a la marca del colombiano, frente a la marca de Carlos Andrés Gómez, del exfutbolista de Millonarios, pasa y se le va la pelota Flores, pasa y se le va. Y se le va, le dice que no está, la tocó Cuayabano, pero no. El asistente de este lado dice que es para Vasco. El árbitro se apoya en él. ¿Quién es el 2, Fafi?
2: Carlos Poblete, lo que le pide Flores es falta previa que se le vaya.
4: Sí, podía haber una sujeción. Lo que pasa es que después la siguió. No se le fue por el agarrón.
1: Va Leo Jardín, el arquero, abre para Paulo Henrique. La presión es de Lautaro Blanco, toca a Paulo Henrique, le quedó atrás el balón a Lescano. O sea, mirá lo que hizo Lescano, qué pelota. De un lío armó un ataque, qué bueno. De una crisis, una posibilidad, se viene Thiago Méndez con la pelota, llama Thiago Méndez, toca afuera. Va Gómez, lo tiene el colombiano, es el segundo al fondo, centro, centro, centro, ahí está, primer palo Montero. Primer palo y es de Álvaro Montero, los compañeros de la Selección Colombia. Centro de Gómez y la quedó el arquero de Boca, lo que hizo ante Lescano.
4: Sí, yo creo que Gómez se enganchó al revés, en vez de para adentro con remate, para afuera por un centro ya sin ángulo. Claro, alguno puede preguntarse, ¿qué pasó con Argentinos Juniors, no? Que pintaba tan candidato y ahora está rezagado. Acá hay una respuesta, su mejor jugador juega en Vasco da Gama.
1: Toca la pelota Milton Delgado, abre para que vaya Blanco, cruza la mitad de la cancha. Se viene Lautaro Blanco, debe frenar porque no tiene opciones claras delante. Por eso toca atrás para Delgado. Y este en paralelo para Williams, el arcón. Juega el chileno, apoya Dilolo. Se abre a la derecha Flores, ya pasó delante del Lozano. Bueno, Lozano fue compañero del escano argentino. Se hallaba Flores, mete Cuay, Habano. La saca al lateral, será para Buki por derecha.
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1: Viene acá Sibar, tiró el centro al área, le quedaba muy atrás a Valencia. Sale tocando Thiago Méndez, juega para Alan Lescano, la frena Lescano, pase, falta. Falta, sí, falta de Valencia. Hace todo bien Lescano. Hace todo bien Lescano, que Boca lo quiso, ¿no? En un mercado cercano, Fafi.
2: En varios mercados, el último de verano, hubo conversaciones y Argentinos pidió 10 millones de dólares por su ficha.
1: Tiro libre para Vasco da Gama. Lo va a hacer Renan, lo va a tocar atrás con el arquero. Se levanta y canta el hincha de Boca, apoya, intenta que su equipo reaccione. Está perdiendo, está ganando Vasco da Gama con un golazo de Adson, 1-0, Caio Bano. Tocando el balón para Renan, sale Vasco da Gama desde el fondo, va Renan, que en cada pase largo encuentra un destinatario oportuno, que en cada pelota que parece revoleada en realidad encuentra un pase destino. Viene Cuyabano, pega el Lescano, pega la pelota al Lozano, el lateral, en mitad de cancha y por izquierda. Ya lo hizo rápidamente Cuyabano, toca para Gómez, pasa Cuyabano, no se fue. Allá va a tirar el centro, el primer palo, no, a pie, la dejó adentro. Qué buena pelota para Lescano, va Lescano al piso, justo el arcón. Al piso, justo, va el arcón, era buenísima. Levanta la pierna Sosa, ojo, amarilla. Amarilla y piden roja, va todo Boca arriba del árbitro, piden roja por un planchazo alto. Fue con la pierna muy arriba Sosa, se nos sea.
4: Sí, yo creo que de ninguna manera es roja. Sosa no sabía qué había detrás. Hay una acción temeraria, es cierto. Por eso se pena con amarilla. Qué bien leyó ese pase hacia el medio Alarcón. El chileno Alarcón jugando bien de 5, posicional. Cortó la cancha, cortó el pase porque le quedaba al Lescano para el remate de frente al arco.
1: Bueno, ¿quién está en el VAR, Fafi?
2: Está José Cabrero.
1: Bueno, se toma la cara Valencia como si estuviese cortado, me parece que no. Se pone de pie ahora, para vos nada, ¿no? En cuanto a roja, digo, a eso voy.
4: Yo creo que era discutible la amarilla directamente, la cara no le pegó de ninguna forma.
1: Tiro libre para Boca, campo propio, de la ancha avenida del centro hacia la derecha, el arcón lo hace.
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1: ahí viene Flores, centro al área. Es del arquero Jardín. Es del arquero Jardín. Se apuró Boca en la salida. Le quedó atrás la pelota a Thiago Méndez. Presión y falta de Lozano. Sin embargo, esto vale porque sale Cuyabano. La levanta Gómez al piso. Madilolo. Al piso Madilolo con fútbol. Propone la noche Vasco da Gama con entrega y sacrificio. Lo pelea Boca. Está perdiendo 1-0. Metele vuelta.
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1: Y va Boca con la gente empujando, con el hincha. Con el hincha furioso, a puro grito, a puro canto, sale con la pelota Paulo Henrique, gana Vasco da Gama, pelota para Bruno Duarte, corta, yendo al piso. Otra vez buena lectura de Williams Arcón Delgado. La deposita a pie derecho de Palacios, conduce Palacios, toca para el círculo central, pasando al ataque, cae Lozano, falta. Es infracción de Cuyabano, ¿está molestado Cuyabano o no, Pocho?
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2: No, no está molestado y el que amonestaron en la jugada anterior está Santiago Sosa, es el segundo en campo.
1: Tiro libre será para Boca, es una locura, escuchate, hincha de Boca, escucha la bombonera.
6: No importa dónde
1: esté, 7-8 minutos del segundo tiempo, gana Vasco, Boca intenta, Boca va. Se viene el arcón con la pelota tocando para Palacio, territorio de Vasco da Gama. De la zona derecha de la salida de Boca, rumbo al círculo central, toca para el arcón, toca más atrás para que la tenga Jagger, Herrera que suelta para Dilolo, sale Boca desde el fondo.
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1: Se equivocó Boca en la salida, va Gómez, se metió al área, Gómez, Dilolo, te digo, así va a ser esto, te pregunto Ariel, así será para Boca. De sufrirlo a poder empatarlo, de sufrirlo a qué.
4: Lo complicó Dilolo a Delgado. Más allá de eso, mejoró el central en el segundo tiempo. Y es el que empuja a Boca.
1: Toca Thiago Méndez, pelota ya para Paulo Henrique. Pasa Duarte, lo corre Herrera, va Paulo Henrique. Una flecha, se metió al área, lo tiene, viene, afuera, lo perdió. No se puede creer el gol que ha perdido Paulo Henrique, que pide falta arriba. De Jagger Herrera, se metió al área, lo que juega, parecía Cafú, Paulo Henrique.
4: Una bestia, porque quedó blanco a... contramano, quedó a destiempo. A Herrera lo pasó en velocidad. Sí, casi que lo agarró del hombro, para mí imperceptible. Y además después siguió la jugada, entró en el área, quiso cruzarla, definió bien. Se le fue ancho, fue muy clara esta de Vasco.
1: 9 minutos del segundo tiempo tenemos, nos da respiro el partido. ¿Qué pide Robarrina, Fafi?
2: Con Marquís, algunas indicaciones del técnico, me parece que en cualquier momento se viene un cambio.
1: Viene Blanco el centro, se le mete, pegó en el palo, se le metió el arquero Lozano, pegale. Ahí está Lozano, tocó afuera Flores, centro, ahí está, lo saca Saldivia al córner. La midió mal el Jardín, el centro de Blanco, Vininoso centro de Blanco. Desde la izquierda, botín zurdo, se le metió el arquero, pegó en el palo, el córner de Boca, llama, Boca, se no sea.
4: Mirá qué paradoja, que Blanco tiró un centro casi sin ver el área, sin destino claro, casi se le mete en el ángulo.
1: Se viene el córner para Boca, le va a pegar Flores, va al primer palo esperando a Casíbar. Se pasó, ganó Dilolo, va Casíbar, va al Jardín con la puño, saca el arquero. La pelota fue en el lateral de Boca, pegadito al banderín del córner. Lo quiere apurar Flores, lo va a hacer Lozano. Atrás la pide Milton del Llano, tiene tiempo Boca en el partido todavía. 10 minutos llevamos del segundo. 10 minutos de la segunda parte, gana Vasco da Gama con un golazo de Adson. Está ganando Vasco da Gama 1-0, otra vez lateral, otra vez para Lozano. Otra vez será para Boca. La pide cortita Flores, se va alejando, ahora se acerca a Casíbar, la pide a Casíbar, pelota para Casíbar. Lo corría Gómez, tiró el centro al área, Casíbar sacó de cabeza. El futbolista Sosa sube, Valencia saca Santi Sosa. Saca Alex Racing y va Vasco, 4 contra 4, a ver Vasco. 5 contra 5, ahora abre la pelota para Paulo Henrique, va todas. Se viene Paulo Henrique, se abre Duarte, falso en el área, pide cortita la pelota lejano, toca fuera para Duarte. Corrido como extremo derecho, el centro delantero, pelota para Lescano, ya volvió Boca. Ya se acomodó Boca, la tiene Vasco da Gama. Tocando Sosa, otra vez para Saldivia, la dejaba el uruguayo, vuelve a Lescano, toca para Saldivia y Saldivia toca atrás con su arquero, la tiene Sardín.
2: ¿Gustavo?
1: Sí.
2: Sebastián Villa y Miguel Medentiel se vienen en Boca.
1: Bueno, se viene Villa, se viene Miguel, se viene el uruguayo de Paysandú, se viene Medentiel, Sosa toca. Rebota la pelota, le cayó a Thiago Méndez, tira muy largo para Duarte, del arquero tuyo, Walter.
0: Porque cuando algo es genuino se nota y cuando se siente es auténtico, entregarlo auténtico se siente mejor.
1: Al arco sale Lozano, tiene la pelota, ya nos contará cómo ve este segundo tiempo Ariel Senoyain. Tenemos en total 11 minutos, llegando a poquito a la hora de partido, llegando el cuarto de hora del segundo tiempo, gana Vasco. La deja bien tocando hacia atrás, la hizo bien Palacios, va Casíbar, ahí está Valencia, allá Blanco, ahí está Valencia, cae nada. Nada, dice el árbitro, la gente se enoja con el árbitro y también un poquito con Valencia, Ari.
4: Sí, está para salir Valencia en breve, creo que lo puede llegar a partir a Robarrena con los cambios del equipo.
1: Tocó lejano, abre la pelota para que vaya Gómez, va el colombiano. Se viene el de Chocó, ahí está tocando esa pelota. Carlos Andrés Gómez deja el fútbol para Thiago Méndez. Méndez para Adson atrás para Cuayobano. La tiene el lateral izquierdo, vuelve atrás dejando esa pelota para que avance desde el fondo Robert Renan. Se viene Renan, toca Renan, Thiago Méndez abre. Otra vez para Cuayobano, pasa delante del pidiendo la pelota, primero Adson, ahora sí la tira el colombiano Gómez, va Gómez, tiró al área, la tiró al área para Lescano, no te apures, le dice Lescano. No te apures, le dice Lescano, arco, saca de meta para Boca.
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1: Hay cambios en Boca, presento.
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2: Se terminó el partido para el 15, para Williams Alarcón, a la cancha con la 22, Sebastián Villa.
4: Que va directo a Palacios a decirle algo. Era obvio que iba a salir un chileno, ¿no? O Palacios o Alarcón. Sale Alarcón, jugará Delgado de 5, Ascacíbar y Palacios a sus costados. Tres delanteros, si no hay calidad de ataque, que haya cantidad de atacantes, piensa el Vasco.
1: Merentín en esta no, entonces, ¿no? ¿Solo un cambio, Fafi?
2: No, se acercó, le dijo algo el Vasco, y si no veo mal, se sentó por ahora en el banco, si no, no hubiese gastado una ventana.
1: Ahí se viene Herrera con la pelota levantando a zona Villa. Va Villa, lo va encarando a Paulo Henrique, va el colombiano. Sigue Villa, gana Paulo Henrique, se llevó la pelota puesta. Paulo Henrique será córner. Hay tiro de esquina, será para Boca, hay tiro de esquina. Le cobró mano antes. Bueno, si no es córner, le falta al lado del banderín del córner, es casi lo mismo. Será tiro libre para Boca, señoras y señores, Valeria Dilolo. Se queda el rebote Lozano, se queda el rebote Delgado con los 11 hombres que tiene la cancha de fin de Vasco da Gama, 2 en la barrera. Grita el arquero Jardín, llegará la pelota desde el sector izquierdo, estiro. Libre finalmente y es para Boca, está Blanco y está Villa, se corre Villa. se queda para levantar Blanco, lo veo Valencia, está Dilolo, está también Herrera, está Casíbar, atrás de ellos está Flores, lo que está pisando el área, defendida por el arquero Jardín, defendida por los 11, repito, por los 11 hombres de bajo la gama, está ganando el equipo brasileño 1-0 con gol de Acho en la primera parte, se avanza, entra, pelota arriba, sigue Valencia, cabeceó Dilolo, y está, la sacó Renana. Le termina sacando después Thiago Méndez, que hay en Blanco, no desaparece el peligro, la santa, el centro, Casíbar, córner. Tiro de esquina, Boca va con corazón, empujando a los trompicones, va Boca.
4: Lo empuja con centros, los centros de Blanco también caen pesados, y Lolo ya ganó uno.
1: Atención que están los grandotes en el área, pero atrás de todo Flores, entra y está, fuera el cabezazo de Herrera. Ganó Herrera, anticipó a todos, Jágar ganó de cabeza, se fue ancha contra el palo izquierdo de Jardín, puede pasarse, que arco.
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1: Ahora sí está para empatarlo Boca, atención, está perdido en el partido, bajo la gama, perdió la pelota en defensa, el rebote le quedó a Casiva, ahora afuera. Afuera, la agarró de volea, mancita, le pegó a Casivar. Se fue y el arquero la fue acompañando contra su mano derecho, saque de arco.
4: Enseguida le dio rédito a Boca al ingreso de Villa. Primero forzó un córner y ahora lo que hizo fue recuperar una salida displicente de Vasco. El cabezazo de Herrera anterior en el córner pasó lejos, pero insinuó mucho peligro al momento de salir.
1: Paso por la información de Esteban Sassi.
5: 24 convocados por Leo Poncio. La primera citación para Santi Espíndola. Vuelve Francisco Ortega para ir a Junín.
1: Santi Espíndola es el pibe que jugó con selección argentina en el suramericano de Santa Fe, ¿no?
5: Exactamente, buen central.
1: Ahí está buscando la pelota que hace Barba Boca. Mira vos, se equivocó en la salida, le quedó a Villa en Cali, se mete al área. Ahí está Villa, lo perdió Saldivia, le pegó. Corner, tiro de esquina. Corner, picho. Al picho le pegó Villa del arquero de Jardín. Corner para Boca, entró bien Villa.
4: Muy bien, muy bien. Y tiene espacio, porque por allí Pablo Enrique se adelanta mucho, le ganó la espalda ya.
1: Llegará el tiro de esquina para Boca. A ver si tiene revancha Facundo Herrera, que cabeceó antes y se le fue afuera. Allá va el centro, va Herrera. Sacó la pelota, Renan lo pasaba. Primero el uruguayo Saldivia, recupera la pelota a Boca, otro centro, pega en la espalda de Alzona. El lateral para Boca, ya no hace apurado Flores, toca la pelota para Villa, ensaya centro, queda corto, esperaba Iner Valencia. Termina sacando esa pelota Thiago Méndez, va a buscarla como último hombre en Boca, la pisa y toca para atrás Delgado con su arquero Montero.
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1: Toca Villa atrás, parado como lateral por la izquierda, porque delante de él se quedó en posición de ataque, lanzado en ofensiva Blanco. La tiene Villa, pasito atrás de la mitad de la cancha, va de izquierda, toca Villa, juega para Valencia. Ahí está el apoyo, la paró y se le fue. La gente se enoja con Villa, con Valencia, digo. Vuelve a salir Pablo Enrique, toca Pablo Enrique, viene Duarte, antes y Parrera. Y otra vez la pelota la tiene Boca, intentando por el sector izquierdo. Avanza por allá Blanco, pelota que viene al área y se fue cayendo Valencia. Y se fue cayendo cuando tenía la pelota controlada, se fue cayendo, perdió la vertical, se la tiene el arquero.
4: Igual ya la postura de Boca es otra, los laterales pesan, sobre todo Blanco. Los volantes alguna dividida ganan. A Valencia es el que le falta entrar en sintonía con la mejoría colectiva.
1: Sosa sale frente a Valencia, toca la pelota, abre a la izquierda para Cuayabano. Decime de Vasco da Gama, Pocho Raposo.
2: Que se está por venir el primer cambio en Vasco. En breve va a meter mano Pedro Emanuel, me parece que va a tocar el ataque.
1: Cuando vuelve a jugar Vasco por Brasileirao, que tiene fin de semana, llama a decir, la tiene Flores. Ahí está Flores, va Flores, que hay Flores, nada. El árbitro dice que sí, que hay falta. Bueno, se la termina dando a Flores, no parecía falta, tiro libre para Boca, sí, Pocho.
2: Jugar el día domingo frente a San Pablo y el martes recibe a Boca y hay un amonestado ahora en Bajo da Gama por pelearse con los jugadores de Boca.
1: Lo echó, mira vos, es un cena lo de Gómez, se quedó con 10 Bajo da Gama. Lo echó, le dijo algo al árbitro y lo rajó Gómez. Le dijo algo al árbitro y lo rajó. Le echó Piero Massa Gómez. ¿Qué pasó, Senosia?
4: Yo creo que lo empujó, o que el árbitro consideró que lo empujó. Estaba cerca del tiro libre, no dejó sacar a Casíbar. Massa se acercó, le mostró la amarilla. El colombiano Gómez, de lo mejor en ataque de Vasco da Gama, pierde una pieza clave. Se quedó trenzado y cuando le marcaba qué es lo que quería hacer,
1: con la mano se la pone, como diciendo, se me puso acá, ¿no?
4: Con las dos manos hacia hacia adelante, las dos palmas hacia adelante. Gómez lo tocó en la zona abdominal, digamos, a Massa, y lo terminó empujando. Y Massa en un arrebato le mostró la segunda amarilla. Una jugada increíble, ¿eh? Increíble. Solamente superada, por si alguna lo vio hoy, a Ulisse del Bayern, que en la misma acción se comió una amarilla por el foul y la segunda amarilla por tirar de la pelota en la cara al que le había hecho el foul. La verdad que es insólita.
7: No, tres veces lo empujó.
4: ¿No? Son empujones leves.
7: Sí, pero bueno.
4: Muy celoso Massa. Con argumento igual para esa segunda amarilla. Cambia el juego rotundamente.
1: Se queda con 10 Vasco da Gama, expulsado el colombiano, Pocho.
2: Increíble lo que acaba de pasar, no lo puede creer en el banco de suplentes. Expulsado el número 1, Andrés Gómez. Veremos si esto cambia la variante que está por realizar Vasco.
1: El tema es que no se va de la cancha Gómez y Piero Massa se lleva la mano al reloj como diciendo: quédense tranquilo que yo diciendo, mirá, Valencia los empujó, lo saca. Si no lo corren a Valencia, no va a molestar a Valencia. Gómez no se va. Se queda parado en la mitad de la cancha. No me voy, dice. Me quedo acá. No me voy, dice. No, es insólito lo que está pasando. Es insólito. No me voy, me quedo acá, dice. El árbitro le dice, váyase, y él se queda. Y sigue. ¿Ese cambio que preparaba Vasco se paró ahora o está para ingresar igualmente, Pocho?
2: Está parado para ingresar. Está recibiendo las órdenes del técnico. Pero el árbitro no puede reanudar el juego porque el jugador no sale. Y ahora se quedó.
1: El árbitro se quedó tomándose el reloj como diciendo, si no sale, bueno, no sale. Mira, ahora lo quiere sacar Saldivia, andate, le dice. Mira, lo empuja el compañero. Es una locura lo de este muchacho.
4: Sí, mientras va calentando más el ambiente, ¿no? A mí la verdad me queda alguna duda de la expulsión. Es un arrebato. Es un arrebato el que Massa consideró que era un empujón hacia él. Es cierto, lo mueve, ¿no? Pero no sé si fue adrede, ¿no? Digamos, no sé si lo que quiso Gómez, me parece que no, de hecho, no quiso sacarse de encima al árbitro, estaba explicando qué es lo que estaba haciendo.
1: Bueno, se viene el cambio en Boca, presento el cambio en Boca antes del tiro libre.
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2: Afuera el 7 Palacios, a la calza, con estos aplausos el 16.
1: Ovacionado Merentiel. Y ahí cambio en Vasco, presenta.
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2: Ingresa con la camiseta número 3, Danilo Danés. Se retira el amonestado y autor del gol, el número 28, Aston Ferreira. Cruza toda la cancha, por eso los silbidos de la Bombonera.
1: Bueno, Danilo, y será línea de 3 enseguida. Nos contará bien Senoxiaín, a ver si, o si lo manda Pablo Enrique a la mitad de la cancha. Sería tiro libre que favorece a Boca, 11 contra 10, se quedó con 10, expulsado recién. O sea que estoy con vos, yo no sé si es roja lo de Gómez. Sí, fue una estupidez lo que hizo.
4: Sí, fue una soncera y que Massa consideró que había sido una agresión contra él.
1: Le va a pegar a esta pelota Villa, va por arriba. Llega en el centro Valaria, Boca por el empate y está esperando a Casibar con 10, se defiende Vasco con 11. Ataca Boca, allá va con Blanco, atención, va Blanco al centro, al área, espera Merentiel, ahí está, le pegó una piña a la pelota al arquero Leo Jardín, rebotó, iba a buscar la Villa, llegó primero Lozano, abre para Flores, otro centro, no paro, el centro sacó la pelota Renana, sacaba la pelota Robert Renan, toca Villa, ya no está Adson en la cancha, ya no está Gómez expulsado en Vasco, va Flores en cara, Flores el de Coayobano, sigue Flores, lo aguanta el hombre de Vasco, no hay falta, lo aguanta el hombre de Vasco, sigue Flores, pasa Flores, mete Coayobano. Todo pelota y saca desde el fondo, está muy atrás Vasco, claro, porque tiene un hombre menos, tiene la pelota otra vez Boca, allí va con Milton Delgado, Boca va con Villa, avanza Boca, bisagra, mitad del segundo tiempo, centro Valencia, y se la corrió Di Lolo, atrás estaba solo Di Lolo, Ariel Senoxiaín, querido, se la sacó su compañero Valencia.
4: Qué bien entró Villa, le puso la pelota en la cabeza a Valencia, que se quedó en la cancha gracias al 11 contra 10, es cierto, también por el resultado. Pero hasta ahora no hizo una bien el ecuatoriano. ¿Quién te dice ahora con el doble 9 y los dos wins? La fórmula de Rosario, la fórmula contra Racing en la Copa Argentina.
1: Hay pausa de hidratación. Aquí tenemos 23 minutos, tengo tiempo Pasó por Estudios Centrales, Walter Berce, Esteban Sassi.
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5: Sarmiento mañana pierde a Ulises Jiménez y a Mauricio Martínez, que está suspendido, para recibir a River a las 7 de la tarde en el Eva Perón.
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5: Y Manu Lanzini renovó su contrato con Vélez hasta 2027.
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1: Vuelve Boca ya para seguir jugando después de la pausa de hidratación. Pasó por Fafi Pérez, pasó por Pocho Raposo, gana bajo 1-0, gol de Acho.
2: Bueno, y con los ingresos de Villa y Medellín en dos ventanas, al Vasco que recién estaba corrigiendo y que le pide tanto a Flores como a Villa que vayan al fondo, le queda una ventana y tres cambios. Cuando finalmente salió del campo de juego después del berrinche y el enojo, salió llorando. Abajo de la gama le quedan dos tantas y cuatro cambios.
1: Bueno, qué rato final, ¿eh? Qué, sí. Lo que nos queda, Ari.
4: Sí, y creo que la reacción del expulsado, la reacción de Andrés Gómez está relacionada con la acción en sí, ¿no? La impotencia que le da. Me parece que el saber que él no quiso agredir al árbitro, que el árbitro así lo consideró y lo echó, me parece, injustamente.
1: Bueno, 20 minutos para el final del partido. Volvemos después de la pausa de hidratación. Saltaba Duarte con 11, Vasco da Gama expulsado. Carlos Andrés Gómez con 11 va Boca, con 10 Vasco da Gama, con 11 va Boca. Sara Di Lolo toca el balón para Lozano. ¿Cuántos cambios le quedan a Boca, Fafi?
2: Le quedan 3, que lo puede revisar solamente en una ventana.
1: Vasco, ¿cuántos cambios hizo? ¿Uno solo hizo?
2: Realizó una variante, le quedan dos tandas y cuatro cambios.
1: Ahí está Sebastián Villa, frena Villa, recostado sobre la izquierda, toca para Blanco. Anda por tres cuartos, va de izquierda, viene hacia adentro Blanco, no encuentra pase interno, por eso vuelve atrás con Ligado que toca. Que apoya Andy Loro, ya están jugando Eli Herrera, 5 metros adelante de la mitad de la cancha. La pelota para Lozano, busca el gol del empate, Boca para llegar mejor a la revancha por ahora en el Maracaná la semana que viene. Falta un rato largo, que bien Flores, fantástico, se mete al área, Flores, siendo estupendo Flores. Rebotó a Casimar, vale, travesaño, pegó del travesaño, le pegó a Casimar, un bombazo inalcanzable para el arquero Jardín, travesaño y arriba. Travesaño y arriba, no merece perder Boca. No merece estar perdiendo este partido Boca. Qué jugador que hizo el chico Flores.
4: Las buenas de Boca en el partido. Las jugadas individuales interesantes en los pies del pibe Flores. Repito, hay que bancarlo. Hay alguna que no le sale. Otra que no toca en el momento justo. Después le pueden leer la maniobra. Pero a la larga es un escapista. Puede salir de cualquier problema. Casibar rompió el travesaño, Boca sí lleva un rato largo empujando, independientemente de la superioridad numérica, ya estaba establecido en campo rival.
1: Saca el arquero, saca Jardín, gana bajo 1-0.
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1: Hacia atrás Villa, toca para Herrera, dame uno más, Walter.
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1: Di Lolo toca la pelota para Herrera, surge Boca desde sus centrales. La pelota la tiene Blanco, soltando aún más a la izquierda, parado contra la línea lateral Villa. Allá va Villa en la zona de Paulo Henrique, quiso para Blanco, se pasó de largo. Recupera Thiago Méndez, toca la pelota. Allí jugando para Lescano, la perdió Lescano, ganó Villa, Tobale. Ahí está Villa, se metió al área, ahí está, viene Villa. Arriba, le pegó Villa, le hizo muy bien Villa. La hizo muy bien Villa, fue enganchando, le quedó para la zurda, la agarró tan abajo. Que se le fue tan arriba Villa. Puede pasar, saque de arco para Vasco da Gama, se equivocó en la salida recién Lescano.
4: Se le hace largo el partido al equipo brasileño. Lescano en esta, por primera vez salió con displicencia. Villa entró agresivo desde lo futbolístico, después le erró al arco. Pero es bueno el ingreso, ahora está rengueando el colombiano, ¿eh?
1: Sí, saca Jardín, atención, busca la pelota Lescano. Prepara otro cambio Vasco en cualquier momento, ¿no, Pocho?
2: En la jugada anterior también quedó acalambrado Santi Sosa, está probando, veremos si son ellos dos los que salen.
1: No está bien Villa, Fafi, ¿eh?
2: Se está tocando el tobillo, me parece.
1: No está bien Villa, viene Delgado con la pelota y no es una buena noticia para Boca porque La verdad entró muy bien el colombiano. Balón para Flores, pasitos adelante de la mitad de la cancha, banda derecha, vuelve a territorio propio, toca la pelota para Dilano, círculo central. Allí la tiene Jacques Herrera, que abre a la izquierda para Blanco, la pide Villa. Ahí está el tándem armadito, se viene Blanco, frena Blanco, va Blanco, pasó entre dos, muy bien. Ahí está Blanco, apuró el centro, viene. No se puede entender cómo esto no fue gol de Boca. No se puede explicar cómo esto no fue gol de Boca, señoras y señores. Recorrió, no el área chica, la línea de gol. Se pasaron de largo, 1, 2, 3 y 3 de Boca, se pasaron de largo, se no sea.
4: ¿A dónde Blanco? Por la izquierda, pasó entre dos. Insólito lo que pasó, porque además la pelota fue, como decís, casi pegada a la línea. Ni Merentiel, ni Valencia, y no llegó Flores, es córner, la desviaron el camino.
1: No se puede creer que Boca esté perdiendo, no merece ya. Para nada, están abajo, 1-0, va Flores, el centro, primer palo. Allí se acaba la pelota de cabeza, ganaba Danilo. Va tocando Boca, otra vez a la derecha para Flores, que volvía a ejecutar el tiro de esquina. Con él tocó Lozano, va Flores, ahí va Flores, centro, bueno, pie zurdo, viene Herrera arriba. El cabezazo, terminó perdiendo con Renan, será córner para Boca otra vez. Y será tiro de esquina, no pegó la pelota en Herrera, dice el árbitro. No, dice córner el árbitro, y los que piden arco son los de Vasco da Gama. Y siete alrededor, hay siete alrededor del árbitro.
4: Más adió córner, el tema, que el VAR le corrige,
1: claro,
4: arco.
1: Ahí está, corrigieron. ¿Quiénes se vienen pronto en Vasco da Gama, Pocho?
2: Con la 20 Brenner y con la 55 Gabriel Pereira van a realizar dos variantes, que van a quedar dos cambios en una tanda.
1: 30 minutos, segundo tiempo, gana Vasco da Gama, 1-0 en la Bombonera, juega con 10 el equipo brasileño.
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1: Sí, es así.
5: Bueno, recordamos mañana un gran partido, en realidad dos, en la Champions. Manchester City, PSG, Roma, Real Madrid.
1: Ya hizo el lateral Cuayobano, esperan los cambios por ahora. Buscando la pelota Lescano, va Vasco da Gama. Atención, jugó sobre el sector izquierdo Danilo, el centro, Danilo, el centro aparece por allá buscando la pelota Duarte. No desaparece el riesgo, la tiene Duarte tocando para Paulo Henrique. Le quedó a su lado Duarte, con 10 ataca, mira Paulo Henrique, imparable. Ahí está, se mete al área, imparable, tocó atrás, lo tiene Lescano, la paró mal Lescano. Toca la pelota para Méndez, la paró mal Lescano. Lo que juega Paulo Henrique, Dios mío. Ahí está Sosa, lo que juega Paulo Henrique.
4: Un lateral de una habilidad y una velocidad espectacular.
1: Y viene Cuayabano, va por la izquierda, tiró al centro, Herrera, queda corta. Llegaba Danilo, saca la pelota Lozano, apurado Boca ahora. Y la contra, mira vos, con uno menos Boca de contra, no se puede creer, y está Villa con uno menos Vasco. Pelota para Miguel, ahí está Merentiel, Miguel, toca atrás para Villa, pegale Villa. Rebotó la pelota en la espalda, de Renan, la corre Lescano, aparece Blanco, pega Lescano, para Boca. El lateral será para Boca, señoras y señores. Se preparan cambios en Vasco da Gama, pero por ahora no. Están paraditos, pero no entran, Pocho.
2: Hace aproximadamente 2-3 minutos, ahora vuelven a moverse porque se enfrían.
1: 14 minutos para el final del partido, Bavilla. Ahí está el centro, cualquier parte, el centro por el fondo, se va a saque de arco, paso por la voz de Walter Berg.
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1: Cambio presento.
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1: A ver, Pocho, te tengo.
2: Si me recibís, por los silbidos se podría inferir, sale el amonestado el número 5, Santiago Sosa, y el otro que se retira es el número 19, Bruno Duarte, ingresan en su lugar con la 20, Brenner, y con la 55, Gabriel Pereira.
4: Sí, Sosa jugó un buen partido, pero estaba al límite en lo físico, estaba acalambrado, elongaba cada vez en cada interrupción del juego. Está claro que el técnico, que Pedro Manuel, dijo, ya estamos con 10, vaya a ser cosa que por dejar a un buen jugador, pero en no las mejores condiciones, sea peor. Línea de 5 clavada ahora en Vasco.
1: Allá va Villa con la pelota avanzando, Boca cruzó la mitad del campo de juego, se viene Villa. La pedía Casiba, el toque atrás es Pardilolo. Está perdiendo Boca, se le va el partido, quedan 12 minutos. Tocando Milton Delgado, juega a la izquierda para Blanco, falta mucho todavía. Con 10 aguanta Vasco, expulsado Gómez, increíblemente la expulsión del jugador colombiano del ex hombre de Millonarios, y va a la contra. Y se equivocó Boca en la salida, se viene Brenner, adelanta Brenner, vuelve bien Herrera, toca atrás la pelota para Dinolo.
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1: Ahí está Milton Delgado tocando la pelota para Casíbar. Abre sus manos aquí abajo por la derecha, casi como lateral por este lado. Flores, pelota de Casíbar al área, la dejó correr Merentiel, pensó que llegaba Villa, no llegaba Villa, la termina sacando finalmente desde el fondo Renal, lateral para Boca, es todo de Boca, Ari.
4: Sí, se juega mayormente en 50 por 70, desde la mitad de cancha hacia Leo Jardín.
1: Allá va Milton Delgado con ese balón, tocando Milton Delgado, la pelota es para Blanco, viene para Villa, toca para Blanco, vuelve atrás, la busca más Casíbar, la pira adelante a Casíbar, toca Delgado, apoya primero en Herrera, toca Herrera, va para Flores. Ahí la tiene Flores, lo marca, lo persigue, lo hace retroceder Danilo, toca la pelota para Dilolo. Dilolo que juega en el círculo central para Herrera, Boca la tiene, el partido de Vasco. El partido de Vasco da Gama que está ganando desde la primera parte con el gol de Hacho, 1-0. Juega con 10 Vasco por expulsión de Gómez. Se viene con la pelota ya Villa, va por la izquierda Villa, toca Villa. Juega para Delgado, a ver si cambia el paso, a ver si acelera Boca. Va iluminando por la izquierda Villa, tocó para Merentiel, la deja otra vez para Villa, espera el centro Valencia. Pelota atrás para Dilolo. Amigos y amigas, en el aire del 103-1, somos 10 por radio. Está perdiendo Boca la ida en esta fase de semifinales de la Conmebol Sudamericana la semana que viene en Brasil, Fafi.
2: Brasil 21-30, martes 20, la semana que viene.
1: La pelota vuelve a ser de Blanco, tocó para Villa, pide atrás Delgado, ahí está Villa. Amaga Villa, lo marca, lo espera, no se come la amague, Saldivia, lo esperó bien el uruguayo. Tocó la pelota para Milton Delgado, la hace llover al área para Flores, saca la pelota cortita de cabeza Coyobano. La aguanta Flores, la baja, evita que se vaya al lateral, la tiene Flores, mueve su botín por encima de la pelota, pelea con Coyobano, va a ganar Flores, ganó Coyobano. La pelota está detenida, pelean por ella los dos, la saca Coyobano. Y el lateral ya es para Boca, allá aparece para hacerlo Lozano. La pide corta otra vez, se la dan a Flores, toca atrás, vuelve para Coyobano, no, vuelve para que vaya peleando Lozano. Pelea Casíbar, es un lío el partido, es un lío, es un río tremendo, sale Lescano con la pelota adelanta y no puede mantenerla el futbolista Lescano, el ex hombre de Argentino Junior, la tiene Blanco, le pega, la tiene Blanco, le pega, ¡Ah, fuera, ancho! Arco, saque de arco.
4: No estaba mal el remate porque Boca ya no podía poner la pelota otra vez en el área y esos remates cruzados, algún desvío pueden llegar a tener. Blanco es el jugador más mejorado en el segundo tiempo. Herrera es el jugador más estable a lo largo de los 80 jugados.
1: Más cambios.
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2: Se retiran con la 66 Cuyabano y con la 22 Alan Lescano. Ingresan en su lugar con la 8 Jair Rodríguez y con la 43 Lucas Freitas.
4: Sí, creo que los dos mejores jugadores, o dos de los tres mejores jugadores de la cancha se van, Lescano y uno de los laterales. Un tema físico para los dos. Lescano ya le estaba faltando una marcha, tuvo una chance de gol muy, muy clara en la única llegada de Vasco en los últimos 15, 20 minutos por no pegarle de primera. Y igual se notaba que estaba sin energía.
1: Coyobano está acá, ¿eh? Coyobano no, Pocho, me parece, ¿eh?
2: Corregimos, se retiró Paulo Henríquez, al revés del cambio.
1: Bien, de aquel lado, entonces. Y el otro, ¿quién fue? Me dijiste Lescano, sí.
2: El número 22
1: sale
2: Lescano.
1: Sale Lozano con la pelota, se va el partido. Le van a quedar 10 minutos a Boca, ya menos, faltan 8. La pelota la tiene Flores, pasa Lescano. Ahí está Flores, va Flores. ¿Mueve el banco o no? El Vasco sigue así con esto por ahora, pues, Fafi.
2: Por ahora sigue así, intensifica Romero.
1: Va con la pelota Villa, tocando atrás para Herrera. Se le va el partido a Boca, está ganando Vasco da Gama. Está ganando el equipo brasileño, el equipo carioca, el gigante de la colina. Gana la Bombonera, pero Boca va. Ahí está Lozano, tocó hacia atrás, va dejando el fútbol para Lautaro Dilolo. Dilolo que toca para Milton, Milton es Delgado, la deja otra vez para Dilolo. Y Dilolo tocando para Herrera. Y mientras que Boca la tenga ahí, Vasco lo va a dejar que la tenga ahí con 10 Vasco, te recuerdo. Por la roja Gómez, pinchadita al área de Villa, quería con Valencia, se pasó de largo a Casíbar. La pelota va a ser de Brenner. La pelota la tiene acá Danilo, va a tocar adentro, no llega para Brenner. Sí, llegaba para Gabriel Pereira, abre Brenner, qué buena pelota que encontró, atención. Viene Vasco, vuelve rápidamente Blanco, la deja para Montero.
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1: Tiene la pelota Merentiel, va Merentiel, hecho extremo por la izquierda, tira al centro. La dejaba corta Coyobano, vuelve a ganar trabando frente a Casíbar. Rebobina por esa pelota Lozano, se pierde afuera. Ariel, si no, si ahí sale Boca.
4: Sin brillo individual Boca, eso es lo que le ha faltado colectivamente. Impone condiciones desde hace rato. Falta que se destape alguno.
1: Va al centro al área de Blanco, espera Casíbar. Saca la pelota, quedaba corta, pero se acaba finalmente igual. Ese centro, Gabriel Pereira, se va a perder afuera. La pelota sigue siendo de Boca, estilo de gira para Boca, se la corre a la izquierda. Allá va a pegarle Lautaro Blanco, van todos. Se queda Delgado, afuera del área, Lozano, ya lo hicieron cortito. Allá va el centro al área, esperaba Valencia, sacó la pelota otra vez el ingresado. Gabriel Pereira, le quedó a Villa. Vértice del área, viene para Miguel, le pegó Brentín. El arquero Jardín saca. El arquero Jardín que saque completa Darío. Agobiado en el fondo, está abajo de la gama. La pelota que rebota es lateral para el equipo brasileño que está ganando 1-0.
4: La hizo bien Villa, porque tocó el córner rápido. Boca hizo el córner rápido con Merentiel. Vasco da Gama estaba todo en el área chica, tomando marcas. De espalda a la pelota le fue a Villa. Villa amagó tirar del centro y descargó corto con Merentiel, cuyo remate no llevó el peligro que podía llevar en una ocasión propicia.
1: Sí, Fafi.
2: Todo el banco de Boca que vive los últimos minutos de pie y recién el profe Roberti diciéndole al cuarto hombre, ojo lo que adiciona Jalo por lo que se tardó la expulsión.
1: 6 minutos, claro, se va a agregar mínimo 5-6 mínimo.
4: Más la pausa.
1: Claro, tal cual, sí, tiene pinta de, te digo, casi llegar a los 10. Aquí se viene Flores con la pelota. Le queda un rato largo al partido. Va Flores frente a Cuayobano. Se la fue a Flores la pelota. No hay falta de Cuayobano. Será el lateral, perdió en esta Flores. El lateral comentariense no se ha ido en 103-1. Lateral para Vasco da Gama.
4: Son dos muy malas, una muy buena. Flores hoy, picos altos, picos demasiado bajos.
1: La pelota vuelve a Cerro Delgado.
2: Se viene Romero
1: entonces y se va con la pelota Delgado. Toca para Blanco, abre para Villa. Ahí está Villa, la pide Blanco, atrás está Delgado, va Villa. Sigue Villa con el balón, le pide Blanco, continúa el colombiano. Toca la pelota para Blanco, entre líneas Delgado, pelota para Milton, se mete al área. Ahí va el fondo Delgado, buscar al centro, se le fue larga la pelota, se le fue larga Delgado, saque de arco. Saque de arco para Leo Jardín, saque de arco para Vasco da Gama.
4: Será por Valencia, porque la otra es sacar a un volante, pero... Sí. A ver, acá sí va.
1: Presento.
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2: A la carga Barracas, afuera del 25, acá sí van, adentro el 11, Ángel Romero.
4: En la década del 30 se jugaba así, con 5 delanteros. Flores de wing derecho, Merentiel y Valencia de doble 9, Villa de wing izquierdo y Romero detrás de los 9.
1: Busca la pelota Ramón, el número 83. Vuelve a ser de Boca, sale Lozano. Sale con la pelota por la derecha. Allá va Lozano, cruza la mitad de la cancha. Vamos a ver cuánto tiempo se agrega. Igual faltan 5 todavía. Poquito menos, estamos sobre los 41 casi. La pelota es de Boca, tocando Romero. Abre para Herrera, va Herrera, juega sobre la izquierda. Balón para Villa, encerrado Villa, tiene que tocar. Juega cortito para Blanco, vuelve a ser la pelota de Herrera. La pide Delgado, soltando para el ingresado Romero, se viene Ángel Romero. Pasaba el ataque por la derecha, se metía como un delantero más Lozano. Tocó para Flores, abierto, como extremo derecho va Flores, bien adentro. Tapando los espacios con 10, expulsado Gómez, con 10 termina Vasco da Gama. Con 11 Boca va, lo pierde Boca, lo gana Vasco. Aquí en la Bombonera es la ida de semifinales de Sudamericana. Baila Villa, va por la izquierda, tocó para Blanco, saca el centro, estaba mal parado. Tiró el centro al área, igual. Ahí llega buscando la pelota de cabeza, subía y ganaba en ese salto Flores. Sin embargo, la pelota vuelve a ser de Boca. Mitad de cancha sale Di Lolo.
4: Es el ataque sin parar de Boca, o el avance sin parar de Boca, la resistencia de Vasco.
1: Ángel Romero que toca para Lozano, pasa el ataque Flores. Irá a buscarlo cruzando, ya no va en esta Cuayobano. Salía lejos Renan, tiró el centro y la saca Saldivia el córner. No, pegó en el banderín, se pierde al lateral. Ganó de cabeza igual Alan Saldivia, es lateral para Boca. Lo apura Lozano, Boca juega acá el viernes, no Fafi.
2: Cierres contra Talleres aquí en la Bombonera, queda concentrado después del partido de hoy.
1: Bien, aquí ahora juega, ya me decís, se viene Romero. Tocando la pelota para Zagra y está Herrera, toca para Blanco. Se viene Boca, va a tirar el centro. Blanco espera porque llega Romero, espera porque se alija Villa. Va Blanco, va el centro arriba. Valencia no cabeceó una hoy. A ver si le queda esta Valencia. Salti pierde Valencia. Recupera y sale. Brenner no puede tenerla Vasco da Gama. Piden falta el lateral de Boca. Sí, Fafi.
2: 21-30 contra Talleres aquí.
1: Ahí está Lozano, toca la pelota Lozano, viene para Delgado, se abre Romero, se abre Blanco, se abre Villa. Boca sobre la izquierda, Blanco y otro centro. Ahí está Blanco, espira por el área, Merentiel se mete siempre cerca del punto penal Valencia. Otra vez la pelota hacia atrás, va Boca, levantó con destino de área al centro. Ahí está, y el arquero se quedó con ella. Y el arquero se quedó con ella cuando se metía como una flecha Flores. No pudo Flores, es del arquero Jardines de Vasco da Gama.
4: Fue buena esta porque tenía que medir el pase hacia el área Romero y lo hizo. Flores le marcó ese pase por poco. No pudo conectar. Ya se sabe que Vasco la contra, a la contra no, no aspira, aspira a sobrevivir con el 1-0.
1: Sí, Pocho.
2: Encuentro que va a tener Vasco
1: Delgado. Delgado toca la pelota para Merentiel. La atención peleando por esa pelota. Ramón
2: va a cuidar todo.
1: Metido lo dice, ahí está tocando Merentiel. Viene otra vez la pelota blanco. La va dejando atrás otra vez para Romero. Viene Romero, tira la derecha. Pasará Lozano y la pelota afuera. Mira vos. Y la pelota que se pierde afuera. Fafi, no marcaron cuanto más, ¿no? ¿O sí?
2: Todavía no, todo el banco de Boca encima del cuarto hombre, que allí ya está con el cartel.
1: Bueno, un minuto y medio, Ari, pero yo imagino que 10 nos queda más o menos, ¿no?
4: Sí, vamos a hacer la cuenta. 3 o 4 fue lo que demandó la expulsión, 2 o 3 es la pausa, más un par más de los cambios. En la, sí, yo creo que estamos mínimo 8, ¿no?
1: Sí, sí, más estos dos que faltan, aquí está peleando Herrera. Baja Villa a buscar la pelota, señoras y señores, 44 minutos, traba por ese balón Danilo. Iba al piso Danilo cortando sobre Herrera. Hace un rato largo con 10, Vasco da Gama por la expulsión de Gómez. Con 11 va Boca, gana Vasco desde el primer tiempo con un golazo de Hudson de cabeza. El lanzamiento es al pique de Flores, saca la pelota, pum, y para arriba le pega Renana. Al fondo va a buscarla, otra vez Di Lolo, la tiene Di Lolo, se viene Boca desde el fondo, allá va Di Lolo. Grita afuera, roba Herrera desesperado, echando el equipo hacia adelante. Lo mira Marquiche, la pelota que viene otra vez para Delgado. Cruza la mitad del campo de juego, tocando para Merentiel, deja la pelota para Herrera, conduce en los centrales en Boca. Y esto, Vasco lo permite, entiende que esto no lastima. Otra vez para Villa, que toca para Di Lolo, se abre a la derecha, esperando Lozano. La pelota vuelve al sector izquierdo, allí prevalece.

0: Enrique, uno de los que entró hace un ratito, va buscando igualmente sostener esta pelota un rato y lo logra por aquel lado, hasta ahí nomás peleando Brenner. Era Jair el que llegaba, la pelota vuelve a ser de Boca, sale Montero, toca para Dilora, la sube desde su propia media luna, soltando para Ángel Romero, en la ancha avenida del centro conduce el paraguayo, toca la pelota Romero, juega a su izquierda para Delgado, a la derecha esperando Lozano, a la derecha esperando Flores, balón para Dilora, toca la pelota para Flores, ahí va Flores, espera cortito Lozano, centro al área, Valencia, sacó la pelota, quedaba corta de Saldivia, volvía a ganar por allá Blanco, tocó para Villa, a ver si va al área, va Villa, toca para Blanco, está buscando el centro preciso, va Villa en cara frente a Jair, tocó hacia atrás, la pelota viene para Romero, saca Saldivia, tiene otra vez la pelota Boca, allá va con Herrera, se viene Boca, señoras y señores, se termina el partido, somos 10 por radio en el 103-1, está ganando Vasco, quedan 6 ya menos. Tenemos 46 minutos, que 30 va tocando Romero, toca la pelota para Merentiel, recupera Vasco da Gama.
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0: Terminamos y se viene doble amarilla, centro al área de Flores con Feller, con 40 y con Viera, inmediatamente después a nosotros, aquí tiene la pelota Flores para seguir a pleno con lo que nos deja este partido, que por ahora es de Vasco, pero por ahora, porque queda un rato largo y se viene Boca, atención, aquí está Merentiel, la tira Romero a la derecha, va esperando en el área, se metió como un delantero más Dilora, hay que tirar al centro, hay que tirar al centro porque está todo Boca en el área, lo tiró mal Flores, saca la pelota defendiendo una vez más Robert Renata, saca Renata, va a buscar Flores como cuatro.
2: Hasta ahora ha tirado muchos centros, todos malos, todo defectuoso, desde el ingreso de Romero, que entró a clarificar, pero claro, la idea es entretener por adentro, abrir y de afuera tirar un centro, a ver Blanco.
0: Blanco toca para Villa, tocó mal para Villa, surge, gana Rodríguez. Sale con la pelota Rodríguez, levanta Rodríguez en la espalda de Blanco que vuelve a toda velocidad, llegará él, sí. Terminó llegando Blanco, toca para Montero, sí, nos va el partido, Ariel, se nos ahí.
2: La bestia en lo físico Blanco, es en el ida y vuelta permanente.
0: Y la pelota vuelve a ser de Boca, conduce el que entró, conduce a Romero, toca para el colombiano, toca para Villa. Así se viene Villa en cara a Rodríguez, entra arriba y está, se pasó Flores. La deja correr afuera Lozano, es lateral para Boca, pegadito al banderito el córner. Sacaba la pelota por aquel lado José Luis Rodríguez, el 2 que entró. La pelota que viene para Dilolo. Ahí toca para Merentiel, está para pegarle. Sigue Merentiel, va Merentiel, pide Villa. La pelota que viene para Blanco, otra vez viene para Villa. 5 de Boca, 4, 5 de Boca esperando el centro. Tiene que tirar el centro Villa al fondo. Centro rebota la pelota en el marcador. Y José Luis Rodríguez que sale. El que entró por Paulo Enrique saca la pelota. José Luis Rodríguez la tira lejos. La va a tener Montero, se va la historia, falta un rato, decime Fafi.
3: Todo el banco del Vasco Rabarrena de pie viviendo los últimos minutos, pidiendo el último esfuerzo.
2: Dilolo.
0: Allá va Dilolo, está en el área con otro delantero, va Blanco. Ahí está haciendo atrás, viene Merentiel, pegó en la mano, ¿o no? Dice que no, el árbitro le quedó a Villa en la pelota, es increíble lo que ha perdido Merentiel, toca a Villa. La pelota para Delgado, abre a la derecha, tiró el cambio de lado para Flores, sube y saca la pelota de cabeza a Guayabano, córner, Montero mira para ir a cabezar, si quiere ir a cabecear la arquera, hay tiro de esquina para Boca, pedir mano antes en el área, están casi todos esperando el centro, va a llegar el córner para Boca, no merece perderlo Boca, va el centro de Flores, no es bueno el centro de Flores, saca la pelota Guayabano. La tiene Delgado que quedaba como último hombre, a ver si tira centro, vuelve a abrir a la derecha con Flores que volvía de patear el córner. Ahí está Flores, la pelota que se abre, sale el arquero, sube Herrera y el arquero segurísimo arriba. Se queda tirado en el piso, ahora se toma la cabeza Leo Jardim, se la quedó el arquero muy seguro arriba. Se quedó con un balón valiosísimo, 3 minutos finales.
2: En los arrestos, en estos centros sin destino, sin pensar, sin criterio que tiró Boca en los últimos 10 minutos, de repente le quedó una pelota hermosa a Merentiel, que tenía el arco a su disposición, es cierto, con algunos rivales en el medio, pero pateó justamente donde había uno.
0: Bueno, va a agregar algo más, entiendo, Fafi, porque hace un rato está tirado el arquero, ¿no? El árbitro.
3: Sí, eso le está diciendo en el Valencia, allí va Romero y Merentiel también, y mirá todo el banco de Boca encima del cuarto hombre.
0: Boca juega con Talleres el viernes, me dijiste, ¿cuánto juega Vasco Brasileirao?
3: Juega el próximo domingo de visitante ante San Pablo.
0: Bueno, contra suplentes, ¿no? Imagino, porque a las 48 horas tiene a Boca en Río, por ahora.
3: Correcto, Bus había hecho lo mismo en el partido previo, el empate 0-0 como local frente al Remo.
0: Saca Jardín, atención, 2 minutos para cumplir los 7 agregados, 50 de 52 tenemos. Pero me parece que algún gesto hizo el cuarto, el árbitro, como que suma uno más, aquí la tiene Montero. Sale el arquero tocando para Dilolo, atención que lo corren a Dilolo, que se la sacan. Casi se la acerca, peleando allí Gabriel Pereira, cortó bien para adentro Flores, falta de cuello vano. Sigue Flores, gira Flores, ¿para qué la falta?

0: tiene Flores, que sí, la dice porque la trae Boca. Ya retrocede con casi todo para aguantar bajo la gama esta victoria 1-0. Tocó mal Flores. Recuperaba la pelota en el centro. Thiago Méndez vuelve a ser de Boca. Vuelve a ser de Vasco. Ganando Juan Giovano. Toca Danilo. La tiene el conjunto brasileño. La tiene el gigante de la colina. Tocando Brenner. La deja corta. Se equivocó Brenner. Sin embargo, todo lo corrige Juan Giovano. Todo lo corrige. Mira vos cruzando la cancha. Va, se cayó solo. Si no arrancaba y tenía pase allá con José Luis Rodríguez. La pelota la recupera Boca. Tiró Lozano. Levantó para Merentiel. Pica Villa. Viene Miguel. Allá va Merentiel. Le pasó atrás Valencia. La pelota es de Merentiel. La pide Blanco. Va Merentiel. Toca afuera. Balón para Blanco. Está esperando que llegue al área. Su compañero llegó Vilona. Tocó para Villa. Ahora sí está todo Boca en el área. Ahí va Villa encarando al fondo frente a Rodríguez. El centro. Ahí está. Se pasó Valencia. Córner. Se pasó Valencia increíblemente. Y Brenner al córner. Tiro de esquina de Boca. No se puede quedar por centímetros. No fue gol. En el segundo palo subía Eder Valencia. Lo tuvo el ecuatoriano. Lo tuvo el ecuatoriano. Se viene el tiro de esquina. Ya lo hace rápidamente Flores. Toca corto. Salía del área Merentiel. El tiro al centro. Arriba no salió el arquero. A ver ahora. Cabeció Dilona. Y está. La línea lo sacan. En la línea la termina sacando Thiago Méndez. Es un milagro que Boca esté perdiendo este partido. No merece estar perdiendo el 2-0.
1: Fue increíble. Otra más. Dale.
0: Ahí se viene Merentiel. Va Merentiel. Tiró para Villa. A ver si llega antes que se vaya. Llegó Villa. No llegó Villa. Se fue. Arco. Saque de arco, señoras y señores. Segundo final. Pide la pelota al árbitro. A ver si agrega un instante más o no, señoras y señores. No se puede creer que Boca termine perdiendo este partido. Está ganando Vasco da Gama 1-0. Final del partido. Se terminó la historia en la Bombonera.
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1: Nos quedaron dos o tres jugadas para comentar. La última, más bien la anteúltima, porque la última fue el córner, el segundo centro, largo para Villa. La anteúltima, uno de los mil centros del final, Di Lolo la bajó, la llevó al otro lado. Inteligente Romero, creo, porque como le venía llovida, no le iba a poder dar fuerza al arco. La dejó hacia adentro del área chica. Lo anticiparon en Valencia. Le faltó fuego, hambre. Le faltó anticipar él. La esperó Valencia. Flojo partido el ecuatoriano. Boca pierde un partido después de mucho tiempo, pero que le genera, me parece, un panorama de dudas. ¿Qué hacer? ¿Qué hacer con lo que viene? Tiene mucho frente abierto Boca. Mucho frente abierto. Pero ninguno tiene el alcance de la mano. Quizás la Copa Argentina, pero para eso falta mucho. No me quiero ir lejos. Este partido lo debió haber empatado en el segundo tiempo, más allá de no haberlo jugado bien. Más allá de no haber tenido al hombre de la cabecera, al jefe de la familia, al que mejora el resto. Boca en el primer tiempo vio cómo Vasco da Gama tocaba la pelota de un costado a otro. En el segundo empujó. Ya en el 11, ya cuando todavía estaban 11 contra 11, insinuaba una mejoría, mucho desborde. En la superioridad numérica se lo llevó puesto a Vasco da Gama, que lo que hizo fue tratar de resistir y resistió al equipo brasileño. Pasó de jugar en la primera etapa a sobrevivir en la segunda. Muy meritorio, por cierto, porque esa expulsión a nosotros nos deja dudas. Para mí es una expulsión incorrecta por parte de Piero Massa. A Boca le faltaron figuras hoy. Nos quedamos con Blanco, con Herrera, pero Valencia no ganó uno en toda la noche. Flores hizo algunas bien, pero la mayoría muy mal. Villa entró agresivo, entró picante y se fue contagiando. Los volantes no sumaron, ni Delgado, ni Ascacíbar, mucho menos Palacios, ni hablar Alarcón. Y así se le diluyó la primera de varias que tiene Boca. Lo bueno es que tiene muchas más. Lo malo es el llamado de atención. Está diezmado Boca. Se le nota la legua.
0: Fafi, Pocho.
4: Ya se retiró la mayoría de los jugadores de Boca, aplaudido por la gente. Boca queda concentrado, juega el viernes contra Talleres aquí. Se quedaron dialogando con la televisión Lautaro Blanco y Santiago Ascacíbar. otro lado, los jugadores de Vasco todavía están dentro del campo del juego, celebrando de cara a la popular donde están los 4.000 hinchas del Vasco da Gama. Y actualizamos la estadística, por octavo partido Vasco mantuvo su guardia al cero, 8 en 13 partidos de esta Copa Sudamericana.
0: Bien, sé que tenemos tanda pendiente. Ya se viene doble amarilla. A ver, se le manda un abrazo grande, gran Daría.
3: Abrazo, compañeros.
0: Chau, Sassi, déjeme lo último.
5: Perdió después de 17 partidos Boca y el segundo de 10 que pierde sin Paredes en cancha. Abrazo grande.
0: Dante, venimos, dale con Senosi aquí para cerrar el partido y se viene doble amarilla. Ya venimos.
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1: Una historia que nos invita a detenernos un momento y pensar en algo que muchas veces damos por sentado, que es el sentido de la vida. Vivimos para sentir o sentimos para vivir. Esa fue la pregunta que inspiró a Olivia Chávez Agüer, una estudiante de 13 años del Colegio de Uppsala en el Calafate, que obtuvo además el primer puesto en la instancia provincial de las Olimpiadas de Filosofía. Y ella va a tener la oportunidad de representar a Santa Cruz en la final nacional que se va a realizar 11, 12 y 13 de noviembre en Tucumán. A partir de la lectura, ella elaboró una reflexión sobre las emociones, el amor, la felicidad y la manera en que encontramos sentido en lo que hacemos y vivimos. Así que vamos a conversar con ella para, bueno, que nos cuente cómo nació la idea, qué significó obtener el primer puesto y cómo se prepara para este desafío. Olivia, tenés 13 años y vas a representar a Santa Cruz en una instancia nacional de filosofía. ¿Cómo recibiste la noticia de que habías obtenido el primer puesto? ¿Te imaginaste que eso podía pasar?
2: No me lo imaginaba, yo pensé que otra persona iba a ser la ganadora y nos lo dijeron ahí en el mismo momento, tipo, nosotros expusimos todos, nos sacaron un ratito como un recreo en lo que los jurados decidían, volvimos a entrar al salón y nos fueron diciendo qué pensaron y nos dijeron quiénes ganaron y quiénes quedaron de suplente.
1: ¿Cómo llegaste a las Olimpiadas de Filosofía? En la nota que diste a través de nuestro portal La Opinión, contaste que tu hermana Juana fue quien te motivó a participar. ¿Qué te dijo y qué te generó curiosidad de participar en una Olimpiada de Filosofía?
2: Mi hermana desde muy chiquita, siempre me hablaba de filosofía, del profe de filosofía, que le encantaba la materia y que, era re interesante. Entonces, ahí es como me despierta la curiosidad, y yo siempre me encantó participar en Olimpiadas. Yo siempre participé en las de matemáticas, entonces dije, debe ser algo similar, me anoto. Y nada, lo re disfruté.
1: Qué increíble, ¿no? ¿Siempre te gustó leer, escribir y hacerte preguntas sobre la vida, o descubriste ese interés a partir de la escuela?
2: No, descubrí el interés. Yo escribir, me entero el año pasado que me gusta escribir por un proyecto del colegio en biblioteca, que nos hicieron escribir un cuentito, y ahí me di cuenta que me encantaba escribir. Este año también volvimos a escribir otro cuento, y es como que ya empecé con la práctica de escribir. Y eran medios filosóficos, como que sí usaba referencias así, pero nunca le presté atención. Y ya recién cuando nos dieron la propuesta de las Olimpiadas me di cuenta de cuántas preguntas me hacía para escribir. Y bueno, eso lo escribí básicamente, lo plasmé en una hoja.
1: Bien. Bueno, el ensayo Sentimos para Vivir o Vivimos para Sentir. ¿En qué momento te hiciste esta pregunta? ¿Leíste como referencia algo que te hizo inspirar en aquello?
2: Bueno, el nombre del texto, ese, Sentimos para Vivir o Vivimos para Sentir, lo puse al final de escribir todo. Lo pensé a lo último porque si lo pensás primero al título, después tal vez no tiene tanto que ver. Pero yo lo que hice fue primero escribir el texto y me terminé dando cuenta que la conclusión final del texto era sentir. Entonces dije, bueno, pero al fin y al cabo, si el sentido es vivir, ¿vivimos para sentir o sentimos para vivir? Porque puede ser ese como la razón, ese sentido, pero ¿qué hacemos? ¿Vivimos para eso o eso existe para que nosotros podamos vivir?
1: Claro, qué pregunta.
2: Y esa duda, ¿no?

0: Para súper responder, me gustó como título.
1: Bien ahí. Bueno, al comenzar a escribir, planteaste que el sentido de la vida podía estar relacionado con el amor, claramente. Después empezaste a cuestionarte esa idea. ¿Cómo llegaste, digamos, a cambiar o ampliar esa mirada?
0: Fue lo de amar, fue mi primera suposición, fue como lo pensé así rápido. Y después, yo leyendo a Viktor Frankl y hablando con mi psicóloga, me di cuenta que eso, que si solo es amar el sentido, quedamos desprotegidos, como bien digo en mi texto. Entonces ahí empecé a profundizar, como le di espacio al error.
1: Ok, bien. ¿Qué más? Las cuestiones relacionadas con esta participación en la instancia nacional, ¿vas a presentar el mismo trabajo o vas con otra idea?
0: Sí, tengo que presentar el mismo trabajo. Creo que allá lo tengo que volver a defender oralmente con muchísimos más chicos y o un jurado distinto.
1: Ok, entonces seguramente la evaluación va a ser totalmente diferente. ¿Cómo te ves las expectativas?
0: Nada, no creo llegar a ser la ganadora de las nacionales porque somos muchísimos. Pero sí tengo como una expectativa alta de que puedo llegar a algo y sobre todo el conocer a otra gente y agarrar ideas de otros pensamientos que tal vez no, nunca se me hubieran cruzado a mí.
1: Bien. Bueno, viste que muchas personas creen que la filosofía es como una materia muy difícil y soy una de las que lo dijo, o que solamente estudian los grandes pensadores, como que tenés que ser un tipo astronauta para entender la filosofía. ¿Qué les dirías a quienes creen que no tiene mucho que ver con la vida cotidiana?
0: Que nada, que si te pones a pensarlo y leer un poquito, o sea, no es que te tenés que leer todo un libro, sino puedes literalmente leer un resumen de algún texto de filósofo cualquiera, puedes darte cuenta de cómo lo relacionan tan fácilmente hacia la vida cotidiana, cómo está tan directo. Y la filosofía puede parecer difícil, pero no lo es al fin y al cabo, porque está en todo la filosofía.
1: Claro, tal cual. Bueno, ¿vos creés que es importante que en las escuelas hayan más espacios para debatir, para quizás aprender a escuchar opiniones diferentes y también, ¿por qué no?, expresar ideas?
0: Sí, para mí es re importante porque eso te prepara para un futuro cuando te toque hacer eso de escuchar al otro, dejar que esa opinión entre en vos, tal vez no mueva de lado a tu opinión propia, pero sí te deja pensar en otras cosas que te sacan de tu zona de confort. Así que para mí está buenísimo estos espacios que, por ejemplo, mi colegio nos da de debatir, hablar, que se reprepararon.
1: Ok. Bueno, ¿te gustaría seguir estudiando filosofía o alguna otra área que también se relacione?
0: Sí, me encantaría. De hecho, no sé bien cómo se llama la carrera, pero hay una carrera que me encantaría estudiar que tiene mucho que ver con la filosofía.
1: Ok. Bueno, Olivia, volvamos a la pregunta que le dio origen a esta entrevista. ¿Sentimos para vivir o vivimos para sentir? Después de todo lo que leíste, escribiste, ¿con qué respuesta te quedas hoy?
0: Que nada, que hay que dejar que los sentimientos fluyan, porque en la que pensás que, por ejemplo, te dicen, tenés que estar feliz, o sea, no estés triste, tenés que dar espacio a todas las emociones, porque si solo, por ejemplo, decís mucho, tenés que estar feliz o no estés triste, no le estás dando espacio a la angustia, a la tristeza, que también están buenas en cierta parte, porque es lo que te distingue de una máquina estar con muchísima variedad de emociones, y si no sentís todas, quedás incompleto.
1: Tal cual. Bueno, Olivia, te mandamos un gran cariño y te deseamos el mayor de los éxitos, que sea, por supuesto, una sorpresa para vos en el caso de que quedes seleccionada entre las tres mejores. Un gran abrazo. Bueno, la despedimos a Olivia Chávez Agüer, alumna del Colegio Upsala del Calafate, quien, decíamos nosotros, participa de la Olimpiada Provincial de Filosofía y ahora va a participar en Tucumán el 11, 12 y 13 de noviembre en la instancia nacional.
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1: Vamos a abordar un tema que nos interpela como sociedad, que son las experiencias de violencia intrafamiliar durante la infancia y las huellas que pueden dejar en la vida de una persona. En los últimos días, el testimonio público de Valentín, el nieto de Gustavo Yankelevich, hijo de la recordada actriz Romina Yan, volvió a poner en conversación una realidad muchas veces silenciada. Tras la muerte de su mamá, Valentín, cuando tenía apenas 7 años, relató episodios de violencia que marcaron aquella época de su vida. Y a partir de este testimonio, queremos comprender qué puede atravesar un niño que, además de enfrentar la pérdida de una figura fundamental como es la mamá, que luego vive situaciones de violencia, cómo reconocer las señales de alerta, qué papel tienen los adultos y de qué manera se puede acompañar a las infancias para evitar que crezcan en entornos que vulneren aún más sus derechos. Bueno, para conversar sobre este tema nos acompaña la licenciada Noelia López. Ella es psicóloga especialista en infancias y adolescencias, brinda orientación a padres, es miembro del Foro de Infancias y vocal del Consejo de Psicólogos y Psicólogas de la provincia de Santa Cruz. Bueno, gracias a vos por abrirte para hablar de estos temas, porque bueno, uno lo ha escuchado de boca de un adulto que hoy le cuesta y quería soltar esta historia, que es Valentín. Y cuando hablamos de violencia durante la infancia, ¿de qué estamos hablando exactamente? ¿Por qué es importante comprender que la violencia no se debería limitar únicamente a agresiones físicas?
2: Sí, digamos, la violencia no solamente, como vos bien decís, no tiene que ver solamente con lo físico, sino también con lo verbal, lo emocional, cuestiones tal vez más simbólicas también, que muchas veces son hasta más fuertes y más difíciles de atravesar que incluso la violencia física, ¿no? Todo tipo de violencia es gravísima, pero digo, hay cuestiones que tienen que ver tal vez más de lo simbólico, que termina siendo calando mucho más hondo, más profundo en las infancias, ¿no? Esto que cuenta hoy Valentín es la realidad de muchas infancias, de muchas familias, y también no es como preguntarnos un poco, nos hace pensar, porque bueno, Valentín es alguien reconocido o es hijo de alguien muy conocido, una familia, un entorno muy poderoso, ¿no? Y no hay condición social, puede pasar en cualquier lado, en cualquier ambiente, en cualquier contexto, ¿no? Uh-huh. También como para tenerlo en cuenta, no es un mito que tal vez no tenía, digamos, ciertos recursos, sino que no, los tenía todos, ¿no? Pero había un montón de falencias y de dificultades en su entorno familiar, que bueno, que él hoy, siendo ya un adulto joven también, empieza a contarlo y a hablar, ¿no? Esta necesidad seguramente de ir trabajando sobre todo esto que le ha pasado en su vida, uh-huh, a él y a sus hermanos.
1: ¿Cómo procesa un chico de 7 años una situación de esta magnitud? Y digamos, ¿tiene herramientas para poder comprender lo que está pasando o puede llegar a naturalizar este tipo de situaciones?
2: Y es muy complejo, ¿no? Siempre hay que pensar en el caso por caso y en la individualidad de cada infancia. No todos van a tener las mismas herramientas o los mismos recursos para afrontar estas situaciones. Evidentemente en el caso de él, bueno, él pudo ir hablando y contando lo que le estaba pasando, bueno, hasta que algún adulto lo escuchó realmente y hicieron algo, pero no pasa en todos los casos, ¿no? Hay infancias que, bueno, naturalizan estas situaciones porque las viven desde sus primeros días de vida, uh-huh, y les parece algo habitual que su mamá, que su papá, o quien sea, que digamos algún referente adulto, ejerza violencia sobre ellos, y es como algo que va sucediendo y se van adaptando hasta que tal vez en algún momento de su vida, bueno, empieza como a hacer cierto ruido estas situaciones, o empiezan a tener también síntomas físicos, uh-huh, ¿no? Emocionales, respecto bueno, a las secuelas de la violencia.
1: En el caso de Valentín, ¿es posible, bueno, el de cualquier, en realidad, niño, estamos hablando de Valentín para referenciar una situación que recién se da a conocer, uh-huh, pero digo, ¿es posible que las consecuencias de la violencia aparezcan años después, incluso cuando esa persona ya es adulta y parece haber dejado atrás aquella etapa?
2: Sí, totalmente, porque digamos en la infancia pensemos que cuando son pequeñas, digamos, el sujeto está en constitución, ¿no? Es como que se va armando la estructura psíquica. Entonces, todas estas condiciones que fueron totalmente adversas, el día de hoy que es adulto, ha traído seguramente muchas secuelas y muchas condiciones donde él empieza como a notar, bueno, dificultades o temores, angustias, ¿no?, que empiezan a aparecer a raíz de que él va creciendo, ¿no? Esto, sí, y además es algo que él no se va a olvidar, ¿no? Uh-huh. Quien sufre situaciones de violencia no es que, bueno, ya está, lo separaron de su agresor y está con sus abuelos y está tranquilo. Sí, seguramente está un poco más tranquilo, pero estas secuelas van a quedar y se van a ir acentuando seguramente, y él las podrá ir o no trabajando en su vida adulta, pero son cosas que quedan, digamos, uh-huh. Son marcas que están.
1: Ahora, ¿qué consecuencias tiene para un niño crecer en un entorno donde siente miedo, recibe amenazas o quizás hasta presencia de situaciones de violencia entre otros adultos, digo, los que deberían cuidarlo?
2: Claro, totalmente, sí, porque no necesariamente, digamos, ¿no?, podemos hablar de niños también víctimas y niños testigos de violencia, donde por ahí tal vez, digamos, no es directamente hacia ellos la violencia, pero sí, por ejemplo, mamá y papá discuten, hay golpes, hay mucha violencia verbal o esto de, también ambiental, ¿no? Tiran algo, se revolean cosas, y todas esas cuestiones influyen en el crecimiento y en el desarrollo, ¿no? Es como esto de por ahí de empezar a creer que estas cosas las pueden naturalizar, esto de también de tener mucho miedo a estas situaciones, ¿no? De no poder hacer nada también, porque son personas, pensemos, totalmente indefensas, que siempre van a necesitar, cuando en la infancia, de un otro que los cuide, de un otro adulto. Entonces, ellos transitar estas situaciones es como, y bueno, ¿y quién me ayuda, no? ¿Qué puedo hacer yo, no? Como por ahí uno cuando trabaja más con adolescentes o más con jóvenes, también hacen esta retrospectiva de pensar, bueno, yo no podía hacer nada. Y no podías hacer nada porque eras pequeño, digamos, no te ibas a poder defender de un adulto con esas características, ¿no? Esto de tener miedo a hablar, a decir lo que les está pasando, bueno, es como muy complicado, ¿no? Es realmente, como te digo, tiene que ver siempre mucho el caso con caso, pero hay cuestiones que se repiten, como por ejemplo esto, ¿no? Como hay secuelas donde estas situaciones de violencia, esto de el autoestima, de pensar que no sirven, que no valen para nada, lo que decía Valentín, ¿no? Yo pensaba, si esta iba a ser mi vida, ¿para qué iba a seguir viviendo, no? Eso también es como una alerta inmensa, que yo creo que es cuando también todo el entorno empieza a reaccionar, donde se dan cuenta de la gravedad de la situación, ¿no?
1: Bueno, para poder entender o al menos comprender las señales que los adultos no deberíamos ignorar al respecto, porque muchas veces los pequeños no cuentan lo que les pasa, no sea por miedo, por vergüenza, no sé, puede ser incluso porque hasta creen que nadie les va a creer. ¿Qué señales nosotros adultos, familias, digo, más allá de la figura particular, puede ser, no sé, un tío, una abuela, un primo, una prima, las familias en general, los docentes y hasta las personas cercanas, ¿qué deberíamos tener en cuenta?
2: Sí, es esto, ¿no? Como, bueno, estar atentos a tal vez cambios de conducta, ¿no? Como modificaciones que se hayan dado tal vez en el último tiempo, donde tal vez el niño o la niña era de otra forma y empezó a tener cambios de actitud, estar más triste o también más enojada, ¿no? Que son como también los extremos, por ahí tal vez no lo pueden procesar, eso que vos decís, que estás totalmente en lo cierto, ¿no? No todo niño va a venir y va a decir, me pasa esto o pasa esto en mi casa, sino que tal vez son señales, entonces son cambios tal vez abruptos de conducta que antes no estaban y ahora empezaron a modificarse. Entonces eso muchas veces en la escuela también se nota, ¿no? O esto de por ahí tal vez habló con algún compañerito y le contó, ¿no? Como son pequeñas cositas que ellos van dejando ver para el resto, ¿no? También puede ser esto, que empiecen a tener como ciertos síntomas físicos, por ejemplo, estar más decaídos, dificultades para dormir, hay niños que tienen, digamos, enuresis, que sería esto de que se hacen pis encima, no quieren comer o comen demasiado, ¿no? Pueden como ir variando los síntomas, pero bueno, es como esto, yo te digo siempre, el caso por caso, ir observando y estar atentos en que ante cualquier situación que uno sospeche, que también, digamos, como adulto referente estamos en la obligación de denunciar esta situación, ¿no? Esa es la importancia, ¿no? Esto que sale también en el caso, ¿viste? Que él cuenta de la psicóloga que le contaba todo a su papá, ¿no? Bueno, ahí estamos frente a una clara vulneración, otra vulneración más de esta infancia, porque en realidad uno como como terapeuta no, digamos, estamos vulnerando si le contamos al padre, y más en este caso era el agresor, ¿no? Claro. Lo que está sucediendo es vulnerar el secreto profesional y es vulnerar nuevamente a esta infancia que está confiando en nosotros y está pidiendo ayuda, básicamente. Tremendo. Entonces, bueno, como adultos, ¿no? También es poder escuchar, estar atentos, y en caso de que sospechemos algo, a veces, bueno, es preferible, digamos, no dejarlo pasar, sino justamente actuar y poder dar herramientas para que esto no siga sucediendo, ¿no? Y obviamente nunca hablar con el agresor.
1: Claro, totalmente. Ahora, ¿cómo se puede ayudar a un pequeño o una pequeña a que entiendan que él no es responsable de la violencia que recibe y qué tiene que hacer para merecer el buen trato, claramente?
2: Sí, o sea, eso va a tener que ver seguramente cada infancia en el espacio terapéutico, de poder ir trabajando justamente, ¿no? Esto de cómo hay una diferencia de poderes, de cuestiones que tienen que ver con la vida adulta y con un niño, donde no es responsable, donde esta persona no sabe, obviamente, ni gestionar sus emociones. Hay seguramente otras cuestiones, ¿no?, de personalidad que influyen en que un adulto tenga estas características tan violentas y tan perversas. Uh-huh. Y que el niño no las puede manejar, ¿no? Es como muy difícil que ellos también a veces logren entender que, bueno, que no tiene que ver con ellos, ¿no? Que ellos no son los responsables, ¿no? Esto de como a veces te pueden llegar a decir, no, y él me pegaba, pero bueno, yo también me portaba mal, ¿no? Como esta justificación, no, yo me lo merecía porque soy travieso. Y no va por ese lado, ¿no? Pero es el agresor generalmente, digamos, construye también toda esta idea y da este mensaje de víctima, ¿no? Ayer leía a la noche esto del escrito que hace el progenitor de Valentín, ¿no? Uh-huh. Como haciendo su descarga y poniéndose en un lugar de víctima total, ¿no? Y es justamente, generalmente en estos casos siempre pasa eso, ¿no? Donde quien ejerce violencia es como, él no hizo nada, ¿no? No es responsable, o ella no hizo nada, no son responsables, sino son los otros, ¿no? Y entonces ese mismo mensaje se transmite a los niños, ¿no? Es como, bueno, vos te estabas portando mal y yo te tuve que pegar porque vos no entendés, porque, ¿no? Es algo que se replica. Entonces, en el espacio terapéutico nosotros obviamente trabajamos sobre esto, ¿no? Como sobre estas creencias que bueno, que no tienen nada que ver con ellos, sino con un adulto que no sabe realmente gestionar lo que le pasa y brinda, digamos, todo lo que no se debe brindar, lo han hecho seguramente con esa infancia.
1: Ok. Si una mamá, si un papá, si un docente, un vecino sospecha que un niño está atravesando una situación de violencia, ¿cuál debería ser el primer paso?
2: Y bueno, si están, digamos, si están dentro de todo seguros, ¿no? Si hay señales claras, ¿no? Esto del niño contó algo, observaron, digamos, ¿no? Las escuelas, todas las instituciones tenemos protocolos de actuación en caso de que sospechemos, tengamos alguna sospecha certera de que está pasando algo. El nene se puede acercar, no sé, a veces al gabinete de orientación, al departamento de orientación, y contar a alguna maestra. En nosotros, en el hospital también, digamos, en los centros de salud, por ahí le cuenta algún médico, alguien sospecha. Entonces tenemos protocolos de actuación donde debemos, obviamente, denunciar. Si esto pasara, por ejemplo, no sé, qué sé yo, a un abuelo, a un familiar, a un vecino, bueno, también, digamos, uh-huh, ellos están en obligación, digamos, tienen que hacer lo que corresponde, que sería también acercarse tal vez a la comisaría de la mujer o también a CENAF, donde recepciona las denuncias estas y se inicia toda una investigación, ¿no? Uh-huh. Para preservar esta infancia.
1: Bueno, para cerrar, ¿qué mensaje le damos a los adultos que hoy están escuchando y que quizás recuerdan situaciones de violencia que vivieron durante su propia infancia o sospechan que un niño o que una niña de su entorno está pasando por algo similar?
2: Sí, esto, ¿no? Como de poder no hacer lo mismo que hicieron con nosotros, ¿no? Como nosotros ahora como adultos, de poder modificar. Tal vez esto, obviamente que es muy difícil, quien ha vivido situaciones de violencia, tenés los dos extremos, el que no quiere que se repita esa historia y al que le cuesta demasiado y a veces lo reconocen y a veces ni siquiera, como muchos casos, donde no pueden como poner límites de otra forma y aparece, digamos, estas situaciones de extrema violencia. Entonces es como poder ser conscientes, intentar, es un trabajo muy difícil, pero sí poder como registrar al menos que no necesariamente nunca, diría yo, casi nunca, tenemos que hacer lo mismo que hicieron con nosotros, ¿no? Esto de como poder cambiar también la historia y siendo, digamos, referentes adultos, madres, padres, docentes, podemos hacer otra cosa por estas infancias que no sea, digamos, a través de la violencia, sino que un trato amoroso y respetuoso, y no porque sean niños, ellos no lo van a entender, sino incluso justamente necesitamos adultos referentes con mucha más paciencia, con mucho más amorosidad, con más presencia también, que en los tiempos que corren es muy difícil también, ¿no? Esto que se presente. Y tal vez quienes registran situaciones que están pasando, situaciones de violencia, cosas que por ahí están haciendo un poco de ruido, bueno, que se animen a tal vez a denunciar, ¿no? Esto de que siempre está en muy en boga últimamente esto de las falsas denuncias, bueno, es como también pensar que no hay falsas denuncias, es el 0,01% las falsas denuncias, sino que faltan realmente denuncias, ¿no? Hay muchos adultos que tal vez se enteran de situaciones y es como, no me quiero meter porque sí. No sé, porque no, bueno, ¿no? De poder realmente acompañar esas infancias, porque un niño no miente en estas situaciones, tampoco en las situaciones de abuso sexual, digamos, son situaciones que ellos no vivieron nunca y no pueden tener el conocimiento que tienen cuando cuentan situaciones de este estilo si no las hubiesen vivido, ¿no? Entonces es importante estar atentos, escuchar, y si alguien, algún niño, tenemos una sospecha, nos dice algo, o solamente esto, la sospecha, de poder ayudarlos, ¿no? De poder como hacer las intervenciones necesarias.
1: Bueno, hablamos de la importancia de escuchar a los menores, a las infancias, a los chicos, de no minimizar sus señales de alerta y de entender que ninguna situación de violencia debe naturalizarse, mucho menos cuando se trata de una infancia. Noelia López, psicóloga especialista en infancias y adolescencias, gracias por acompañarnos y ayudarnos a comprender esta realidad que muchas veces permanece en silencio y que es muy dolorosa además.
2: Bueno, muchas gracias por la invitación.
1: Bueno, gracias. También. Los niños necesitan adultos que los cuiden, que les crean, que les garanticen un entorno seguro, ¿no? Para crecer. Y cuando esto falla, es fundamental que sepamos que no están solos y que existen personas e instituciones a las que pueden recurrir. Así que bueno, así compartíamos este espacio de entrevistas hablando acerca de la violencia a las infancias.
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1: Estábamos en diálogo con nuestro compañero Jorge Bilbao de Las Heras, hablando un poco de la tragedia, ¿no? En esa localidad, por este incendio donde murió una joven llamada Carla Martina Ríos Fernández, de 22 años. En principio, bueno, hablábamos también del chico, del muchacho, la pareja, ¿no?, que estaba internado, que de hecho sigue internado, por supuesto, estaba en terapia intensiva, entiendo que en la misma condición en este día. Y bueno, todo pasaba por ahí, ¿no?, más o menos contar lo que había sucedido. Estábamos aguardando incluso las pericias de bomberos para determinar las causas, ¿no?, de ese siniestro. De repente nos enteramos que dio un vuelco tremendo a la causa, porque bueno, después del informe de bomberos se estableció que el hecho fue prácticamente planificado, o no, pero fue intencional el incendio. Principal implicado entendemos que debe ser la pareja de Carla Martina, pero para ello vamos a aprender más detalles, seguramente le vamos a consultar al doctor Alberto Luciani, es el abogado, ¿no?, que la familia de Carla, bueno, ha designado justamente para seguramente encarar ya una cuestión bastante más delicada en materia judicial. Nos sorprendió a todos el cómo dio vuelta esta situación, la causa, digo, doctor. La familia de Carla acudió a usted, cuéntenos un poquito, bueno, en virtud de qué y lo que dice ese informe, si puede, ¿no?, de bomberos, claro, que apareció en las últimas horas.
2: Sí, antes que nada, bueno, es una investigación en pleno curso de investigación, así que hay muchas cuestiones que vamos a tomar contacto en los próximos días, en las próximas.

0: constituirse como parte querellante, que se llama, que es una parte acusadora, y ahí es más, controlar todas las pruebas que se han hecho hasta el momento y ofrecer otras para que lograr determinar finalmente cómo fue la trágica muerte de Carla, ¿no? Y además de eso, lo que me pidieron es que vayamos hasta las últimas consecuencias contra cualquiera que haya sido el responsable de este trágico homicidio, porque ya tenemos que hablar de un homicidio.
1: ¿El principal sospechoso es la pareja, doctor?
0: Hasta el momento sí. No descartamos otras hipótesis, como digo, esto está en pleno proceso de investigación, así que, bueno, no se descarta ninguna hipótesis y avanzaremos con todas las hipótesis que posible y iremos dilucidando cuáles son finalmente lo que se termina probando y despejando. Así que bueno, en esa tarea estamos. Por ahí no se puede brindar más datos porque, claro, como les decía, sí. Esto es muy reciente. Esto no es que tenga mala predisposición yo ni que sea renuente, sino que es si yo brindara más información, además estaría conspirando además contra un montón de pruebas que se tienen que hacer todavía. Así que lo que podemos decir por el momento es esto en la medida que se vaya avanzando esperemos esclarecer este lamentable hecho, ¿no? Que cubre nuevamente de luto a la ciudad de Las Heras y esperemos que se logre esclarecer y hacer justicia.
1: La familia de Carla Martina, digo, indudablemente, si sospechaba o tenía alguna sospecha de este tipo, o las causas, digo, ¿se puede decir si había una relación, digo, habían tenido algún tipo de inconveniente previamente, hay algún tipo de antecedente, ¿no?, de alguna denuncia o algo de maltrato o algún tipo de agresión en la pareja, digo?
0: La información que tenemos nosotros, que es la que me han suministrado ellos, es que al momento del hecho no eran formalmente una pareja, que se habían, estaban separados, pero bueno, tenían muchas idas y vueltas, como varias parejas, pero digamos, ellos no me dieron la misma versión que escuché decir a la madre de la expareja de ella, que decía que era una relación muy armoniosa. Por algo eran expareja, digamos, y por algo se habían separado. ¿No?
1: Está bien.
0: Entonces, ellos incluso me hicieron hincapié, nosotros no coincidimos con esas apreciaciones, me dijeron. A partir de ese momento, ellos tenían dudas justamente de cómo habían sido las cosas, y por eso, como les decía, incluso antes de que se determinara cualquier tipo de peritaje y cómo habían sido el incendio y demás, ellos ya tenían dudas de qué había pasado.
1: ¿El inmueble era de la chica o alquilaba la pareja?
0: No, tengo entendido que alquilaba nadie.
1: Doctor, y hoy por hoy, bueno, ¿cuál es la condición del sospechoso, ¿no?, que está todavía internado? Entiendo que en terapia intensiva todavía.
0: Tenemos entendido que está en terapia intensiva todavía. Nosotros vamos a pedir que se incrementen las medidas de seguridad ahí para resguardar su integridad y que esté resguardada su integridad. A partir del momento de ahora ya va a cambiar, entiendo, su situación procesal, claro, desde el juzgado y de que nosotros también vamos a pedir otro tipo de imputaciones.
1: Después que se conoció el informe de bomberos, inmediatamente se hizo la denuncia penal, doctor.
0: No, la causa ya, digamos, estaba ya en trámite por un muerte dudosa. Sí. Que debía esclarecerse además por las condiciones. Siempre que hay una muerte, como ustedes saben, que no se sabe bien la causa y que puede brindar algún tipo de duda qué fue lo que pasó, las leyes ordenan iniciar una causa para

0: despejar cualquier tipo de dudas, y en ese marco ya estaba iniciada esa causa.
1: Claro. Lógicamente habrá que esperar la investigación, ¿no? Pero si se comprueba, ¿no es cierto?, la culpabilidad de esta persona, la carátula indudablemente cambia a homicidio directamente, o puede ser femicidio.
0: Nosotros ahí pediríamos un cambio de carátula a un homicidio calificado por femicidio. Y además podría llegar a ser, por eso faltan varias medidas de prueba para dilucidar bien las circunstancias en las que pasó todo el hecho, pero podría ser también por alevosía, si se logra demostrar que Carla estaba en una situación de indefensión y que es así, o que ella no hubiera advertido que podía ser atacada en ese momento, entonces la otra persona o las otras personas se aprovecharon de esa situación de tensión para atacarla, y entonces ya es un homicidio con alevosía, que es otra agravante. Bueno, pero como les decía, está todo en pleno proceso de investigación, de dilucidación, y de acuerdo a cómo vayan surgiendo todas las medidas de pruebas, irá calificando correctamente el hecho.
1: Sí, porque, bueno, esta persona está bastante complicada de salud, ¿no? Digo, por eso habrá que ver, ¿no es cierto?, la línea investigativa, por qué lado va. Entendemos que quizás si fue una intención de este joven, también llevó una parte importante, o sea, él mismo, ¿no es cierto?, en su integridad física, digo.
0: Sí, eso no descarta que primero haya, si fuera así, que se deba hacer cargo por lo que haya hecho primero, ¿no? Que sería un homicidio y bueno, si después él sufrió consecuencias o no, eso ya se verá, pero no cambia por lo que debe hacerse responsable.
1: Está bien. No. Está bien, de todas maneras hay que esperar, ¿no es cierto?, que se restablezca este muchacho y después escuchar su declaración, ¿no es cierto?
0: Exactamente, bueno, él tendrá todos los derechos que le garantiza la Constitución de defenderse como considere adecuado, dar las explicaciones que él crea conveniente y bueno, por supuesto que se le debe garantizar todo eso, esos derechos, pero bueno, nosotros como querellantes también avanzaremos por otro lado.
1: ¿Usted tiene el informe que brindó Bomberos, la Superintendencia, doctor?
0: No, tenemos solamente trascendido hasta el momento.
1: Ajá. Pero sí puede acceder a ese informe, ¿no es cierto? Como representante de la familia.
0: No, solamente por trascendidos. Calculo que en las próximas horas lo vamos a tener.
1: Ah, bien. Perfecto. Bueno, doctor, en la medida de lo posible, la idea era conocer algunos detalles y respetamos también, porque esto recién está comenzando, así que habrá que esperar también la recuperación de este joven y después, bueno, ver cómo sigue la causa, ¿no?
0: Exactamente. Veremos después que otros elementos de prueba se van a ir incorporando. Lo real y concreto es el trágico desenlace que hubo y otra mujer fallecida en las eras, y eso es lo objetivo y concreto que tenemos hasta el momento, fallecida en estas trágicas desenlaces, ¿no?
1: ¿El cuerpo de la joven fue entregado a la familia hoy o ayer?
0: No, todavía no.
1: Todavía no, ajá.
0: Bueno. Por eso entendemos que se están en curso otros tipos de medidas, por eso no se ha hecho efectiva la entrega del cuerpo.
1: Ah, bien. Doctor, le agradecemos estos minutos, ha sido muy amable con nosotros,
0: No, muchas gracias a ustedes por el llamado y, bueno, a disposición.
1: Muchas gracias, Bueno, el doctor Alberto Luciani, abogado creyente de la familia de Carla Martina Ríos Fernández, esta chica de 22 años, lamentablemente no, ayer estábamos escuchando el relato el comisario que brindaba detalles, recordemos allí en la comisaría segunda, si mal no recuerdo, de Las Heras, un momento de mucho dramatismo, ¿no? Cuando se producía el siniestro, la chica gritaba, los efectivos que llegaron de bomberos intentaban salvarla, no pudieron hacer, fue un impacto enorme, ayer lo comentábamos temprano también esto, bueno, y como decíamos, ¿no?, en las últimas horas dio vuelta a toda esta situación, esto de que se conocía, ¿no?, este informe de bomberos que según señala, el incendio fue intencional.
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1: Fenómeno del Niño que se está dando con intensidad. Veremos hasta cuándo, cuál es el pico de este fenómeno. Para explicar un poquito, le agradezco y le agradecemos, por supuesto, desde LU12 Radio Río Gallegos, a José Luis Estela, meteorólogo del Servicio Meteorológico Nacional. Sabés que tuvimos un invierno de mucha lluvia, ¿no? Poca nieve. Bueno, vos lógicamente estás al tanto. No sé si esto también tiene que ver con esto del fenómeno del Niño, pero se está expresando en todo el país y en toda Sudamérica, al menos de una manera intensa, ¿no? Yo no sé si llegó al pico de este fenómeno o todavía no, José.
2: No, sí, bien, lo decís vos, el invierno en esa zona, digamos, en el sur de Patagonia, tiene, digamos, relación con el Niño, ¿no? Que ya se viene desarrollando, ya se instaló desde junio y afectó bastante lo que es el sur del país con condiciones bastante frías, anormalmente frías, y también con nevadas en la zona de cordillera, exacto, algunas lluvias, pero más que nada el frío, digamos, esa es una típica señal en esa zona del Niño, y bueno, sigue evolucionando, se sigue intensificando, ya para lo que es la zona del sur, de Patagonia Sur, bueno, las condiciones van a ser más benévolas, si se quiere, ahora el efecto del Niño, en lo que resta de la primavera y verano, uh-huh, pero lo complicado obviamente va a estar más en la zona del litoral.
1: Claro. Todo viene o todo se alimenta de los ríos que vienen de Brasil. ¿Es así, José Luis? Esto se está provocando muchos conflictos también ahí en el límite, por supuesto, con Argentina, ni hablar, ¿no?
2: Claro, no hay que ver solamente la lluvia, ¿no? Lo que precipita en el lugar geográfico, sino también en el resto, digamos, de la cuenca que abarca, bueno, países como Brasil, Paraguay, uh-huh, en donde, bueno, a veces se llega a un límite donde, bueno, se tienen que abrir, ¿no? Las represas, claro, y bueno, y eso lamentablemente impacta en la crecida, digamos, si bien momentánea, ¿no? Pero bueno, lo que es ahora está complicado, lo que es el río Uruguay y el río Iguazú. Uh-huh. Lo que pasó, digamos, en estos últimos días, ¿no? Hubo muchas precipitaciones en esa zona y bueno, se tuvieron que abrir las represas.
1: Exacto. ¿Y qué es lo que va a suceder de aquí en más? Digo, ¿esto ha llegado a su pico, este fenómeno, José Luis? ¿Entendés o todavía hay que, no sé hasta cuándo, ¿no? Indudablemente los fenómenos van teniendo su ciclo, digo.
2: Uh-huh. Sí, el típico, la duración típica es aproximadamente un año, ¿no? Ya empezó en el invierno y se espera que finalice en el otoño. Va a llegar a su pico máximo de intensidad, digamos, de lo que es el fenómeno en sí, ¿no? El calentamiento en el Océano Pacífico en los próximos 3 meses, diría yo, entre noviembre y diciembre se va a dar el máximo calentamiento. Y en general lo que estamos viendo, la señal o el impacto asociado, es un poco lo que se prevé, ¿no? Lo que se prevé, ya preveíamos, digamos, con varios meses de anticipación, un poco nos da esta señal a largo plazo, ¿no? Cuando estamos ante este evento el Niño, y bueno, por ahora se está cumpliendo bastante bien la señal. Y un poco también acompaña a los pronósticos, ¿no? De más largo plazo, eso como que está bastante aceitado, por así decirlo, cuando está en una fase del Niño o la Niña presente, entonces los pronósticos a largo plazo ven el escenario más probable. Uh-huh. Lo importante en estas situaciones, bueno, como bien mencionabas vos, lo que pasó, digamos, en estos días con la crecida de los ríos, es ver el monitoreo en la menor escala, ¿no? Porque la gran escala, mucho más no hay para decir. El Niño va a seguir y va a seguir hasta el principio del otoño, por lo menos. Eso ya lo sabemos, uh-huh, y sabemos la señal que tiene en algunas zonas del país. Entonces, ahora es ver qué va a pasar con los alertas a corto plazo, con los pronósticos, claro, en la semana 1, en la semana 2, para ver cuándo se van a dar esas precipitaciones más intensas, ¿no? Mayores acumulados. Hay que seguir ahora los pronósticos de menor escala y los alertas, estar atentos a todos los alertas. Uh-huh. Esto, para poder seguir bien la situación, obvio.
1: Claro, esto viene asociado también con el viento, digo, porque, por ejemplo, hemos tenido temporales importantes también ahí en zona norte, bueno, digo, en Buenos Aires, en provincia de Buenos Aires, Córdoba también, incluso Santiago del Estero, o más la humedad, la que aparece como principal no factor de climático.
2: Uh-huh. Sí, está bien, es acorde a lo que uno esperaría, porque, bueno, en general, si bien no es en todas las regiones la misma señal, pero sí, uno esperaría condiciones más húmedas, más lluviosas, ¿no? Que se vinieron dando. Quizás no tanto, y no todas las regiones tienen la misma señal, ¿no? Lo que es ahora provincia de Buenos Aires, recién ahora se está viendo un poco más el impacto, pero que tampoco todavía llegan las tormentas tan fuertes que uno esperaría, digamos, ¿no? O sea, parece que todo el mundo está esperando que se inunde todo en todos lados, y no es así tampoco, ¿no?
1: Claro.
2: Hay que, el foco está más en lo que es la región del litoral, y ahora cuando entre el verano, ¿no? Porque todavía estamos atravesando, por lo menos en nuestra región, en toda la zona central, condiciones bastante más frías, ¿no? Que también estábamos previendo en nuestras perspectivas de más largo plazo, todavía las condiciones de calor fuerte no se están dando, entonces quizás eso está haciendo que los eventos en algunas zonas todavía no sean tan intensos, ¿no? Uh-huh. Hay que esperar cuando llegue el verano, y ahí sí, la señal puede ser más fuerte en lo que es la zona del centro del país, Córdoba, La Pampa, quizás provincia de Buenos Aires, ahí se podría ver un poco más la señal o el mayor impacto, si se quiere, más entrado a finales de la primavera y verano. Hay que ver, ¿no? Ahí en esa zona esperaría un poquito más, claro. Pero sí, lo que es el litoral, bueno, es una región que sí está afectada prácticamente durante todo el evento del Niño, entonces ahí es donde hay que poner por lo menos ahora más el foco, ¿no? Y también en la zona de Cordillera, que fue también muy, muy afectada este invierno, y la región de Cuyo, que si bien no tiene una señal muy fuerte, pero cuando el Niño alcanza la intensidad de fuerte, muy fuerte, también puede estar afectado por lluvias bastante intensas que se dieron ahora en estos días. También fue afectado bastante la zona de Mendoza, ¿no? El centro de Mendoza, también el norte de Patagonia, o sea, son las zonas, digamos, más complicadas actualmente.
1: Las temperaturas en este invierno que pasó en Buenos Aires, tomando la referencia de Capital, por ejemplo, ¿ha sido más frío que otros inviernos, o da la sensación, por lo menos lo que hemos visto, ¿no es cierto? No sé si esto corresponde o no corresponde, digo.
2: Excelente pregunta. Sí, la sensación es que el invierno se sigue prolongando. Estamos en octubre y estamos con abrigos. Ya, bueno, octubre no solemos usar tanto abrigo.
1: Sí.
2: Y ya empezó desde mayo. Pero si uno ve el invierno, bueno, en realidad no fue tan extremo en valores medios, pero sí tuvimos una muy inusual, si se quiere, frecuencia de nubosidad, de días con cielos muy nublados. Entonces la sensación se da más que nada porque las tardes fueron persistentemente más frías de lo normal, ¿no? Capaz en los valores medios no tuvimos irrupciones de aire muy frío, excepto alguna u otra, pero las mínimas no estuvieron tan bajas, sino que estuvieron bajas fueron las máximas en toda la franja central del país, si se quiere, incluso la ciudad de Buenos Aires. Entonces la sensación de que se está extendiendo, ¿no?, el invierno, ya que no muy poco sol tuvimos prácticamente desde mayo hasta ahora. Los días de cielos despejados fueron muy pocos. Uh-huh. Y en lo que va de octubre también, contado con los dedos de una mano, creo, o menos.
1: Claro.
2: Así que la sensación es esa, ¿no? Más que nada durante las temperaturas máximas estuvieron muy por debajo de los valores normales. Entonces da la sensación de que se está extendiendo bastante este invierno. Pero también es una señal, ¿eh? Es una señal del Niño, porque los pronósticos de largo plazo también coincidían bastante con esta señal del Niño. Así que esperamos justamente ya desde hace un par de meses condiciones más frías en toda la franja central del país prácticamente.
1: Claro, claro. Bueno, y en el Caribe, por ejemplo, se anuncia, ¿no?, que la temporada de huracanes va a ser más intensa quizás este año también por este fenómeno, ¿no es cierto, José?
2: Bueno, ahí depende en qué parte, o sea, lo que es del lado del Pacífico, sí.
1: Ajá.
2: Pero del Caribe, digamos, del Atlántico, no, al contrario. Ajá. Cuando está el Niño presente, se desfavorece, digamos, la formación de huracanes en el Atlántico, ¿no?
1: Exacto.
2: Por eso este año creo que prácticamente, no sé si hubo alguno, pero también llamaba la atención que ni siquiera, no sé si hubo alguno estos días, creo, pero si no, todavía no se había formado ninguno en la zona del Atlántico.
1: Claro,
2: en el Mar Caribe,
1: sí,
2: digamos, en la zona
1: del Pacífico, sí.
2: En el estado del sur, bueno, el Pacífico, sí. Ahí se favorecen más con el Niño, pero
1: claro.
2: En el Atlántico no.
1: Está bien.
2: Es como que la señal está bastante marcada y, bueno, justamente como está tan intenso, afecta, digamos, directamente, el impacto va a ser mayor cerca, digamos, del Ecuador, ¿no?
1: Claro.
2: Las áreas más cercanas al Ecuador son las que sufren, digamos, el impacto más directo. Uh-huh. Nosotros, digamos, es más. Regiones más remotas tenemos impacto, pero no es tan directo.
1: Claro. ¿Cómo está la zona del litoral hoy en lo climático? ¿Se anuncia algún tipo de precipitaciones para las próximas horas, José Luis, o no?
2: Bueno, estuvo lloviendo mucho prácticamente desde que empezó octubre, si bien septiembre había terminado con incluso algunos déficits, no, pero octubre volvió a instalarse mucho el patrón bastante lluvioso. Por lo pronto, las próximas dos semanas se ven bastante más tranquilas, si bien se favorecen algunas lluvias, pero no serían muy significativas. Por suerte, entonces esto lo yo un poco remarco, ¿no? Que hay que seguir, digamos, estos pronósticos de más corto plazo, ¿no? Para ver cuándo podemos llegar a tener los eventos más intensos. A priori, digamos, si bien esto se actualiza todos los días, obviamente que todos los días uno tiene que ir viendo las actualizaciones de los pronósticos semanales y los alertas diarios, obviamente, pero por lo pronto al día de hoy, ahora, se ve por lo menos las próximas dos semanas, se ve por lo menos la situación un poco más tranquila del lado argentino. Ajá. Quizás las lluvias sí se mantienen más del lado, digamos, al norte, digamos, de Misiones, sí. Lo que es Paraguay, sur de Brasil, ahí sí se mantiene un patrón más más lluvioso, digamos, más persistente. De claro. Nuestro lado no serían tan significativas, por lo menos en las próximas dos semanas. Pero bueno, obviamente que esto, como son pronósticos de menor escala, va variando día a día, y hay que, bueno, ir actualizándose.
1: Bueno, en la medida de lo posible, ¿cómo podemos llegar a tener nosotros aquí el resto de la primavera? ¿Te imaginas que acá los días de buena temperatura y sí, poco viento son contados, ¿no? Hoy el viento incluso no ha sido tan intenso el viento, por lo menos viste que en esta época, septiembre, octubre, generalmente tenemos mucho, no es que lo estemos llamando, ¿no? Pero viste que se caracteriza mucho la Patagonia por esa condición climática.
2: Sí, ahora lo que nos está favoreciendo también dentro de, bueno, de este contexto del Niño, hay un bloqueo en el Océano Atlántico, quizás que está favoreciendo esta persistencia tanto de temperaturas altas en lo que es el sur del país, y bueno, toda la persistencia de esta nubosidad, llovizna, lluvias en el resto, ¿no? Este bloqueo va a persistir unos días más, así que esta semana sigue bastante, digamos, benévola, por así decirlo, en el sur de Argentina, van a persistir condiciones más cálidas, ¿no? que lo esperado, por así decirlo. Y esto, por lo menos este bloqueo, duraría hasta el viernes o sábado, o sea, persiste unos días más, ya después tendería a modificarse un poco la situación, pero no se ve tampoco un cambio tan brusco. Esto te lo digo al día de hoy, ¿no? Por sí, lo menos sí, al sí. día de hoy, este bloqueo va a persistir, por lo menos hasta el sábado, ya la semana que viene podría, digamos, cambiar alguna la situación, pero tampoco se ve nada significativo, por lo menos en lo que es el sur del país.
1: Está bien. Y por último, después del Niño, ¿qué? ¿La Niña viene o hay que esperar todavía otro ciclo, otro tiempo importante?
2: Bueno, también he escuchado también hablar de que, bueno, después del Niño se viene la Niña. Todavía, digamos, no está claro. Sí ha pasado en otras oportunidades que después de un Niño fuerte... Sí. Decidió, digamos, una Niña, ¿no? Un enfriamiento rápido que dio para que se desarrolle una Niña. Todavía, o sea, yo no, todavía hay que ser más precavido y esperar, digamos, claro. a ver cómo evoluciona. Los pronósticos quizás no lleguen a tan largo plazo. Claro. Lo que yo te puedo decir es algo estadístico, pero todavía, por lo menos, hay que esperar. Hay que esperar por lo menos 6 meses, el próximo semestre vamos a estar dominados por el Niño. Hasta por lo menos el otoño, diría yo, principios del otoño por lo menos. Claro. Así que todavía falta. Es muy pronto para hablar de pensar en la Niña.
1: Dejémoslo por ahí.
2: Tenemos que atravesar
1: este fenómeno.
2: Toda la parte del Niño que falta y después sí podemos hablar. Claro, a ver qué nos depara.
1: José Luis, y la última, un poco más general la pregunta, ¿no? ¿Ha cambiado mucho el clima, ¿no? En el mundo en general, digo, en las últimas décadas, esto se viene notando, hay una estadística en el mundial también que marca esto?
2: Sí, en general vos te referís a la tendencia, sí, digamos, sí. Del aumento de temperatura.
1: Exacto.
2: Sí, la tendencia global es bastante significativa. En nuestro país también, digamos, cuando uno analiza, digamos, por lo menos los últimos 60, 70 años de registros, digamos, que tenemos por lo menos confiables, sí. También se ve esa tendencia de aumento de temperatura, pero más en nuestro país es más significativo. O sea, en lo que es los meses más cálidos, o sea, primavera y verano, se ve un aumento más, más significativo. Uh-huh. Lo bueno es que seguimos teniendo otoños e inviernos, claro. O sea, en las estaciones más frías o en el semestre más frío no se ve una tendencia tan significativa, o sea, que seguimos con una variabilidad, si se quiere, más natural, por así decirlo,
1: claro.
2: Pero sí se ve marcado el aumento de la temperatura en las primaveras y veranos, eso uh-huh. Sí.
1: Está bien.
2: Es lo que también está haciendo la tendencia, digamos, global, ¿no? Anual, si se quiere, la temperatura en nuestro país está más condicionada por lo de la primavera y verano que por el otoño e invierno. Eso claro. Quería decir.
1: Claro.
2: Que seguimos teniendo por lo menos contraste entre el verano, pero los veranos sí, cada vez más calurosos.
1: Está bien, está bien. Ojalá que siga así, como corresponde, ¿no es cierto? La naturaleza busca siempre el equilibrio, pero a veces, ¿viste? Cuando no se produce ese equilibrio, bueno,
2: exacto.
1: Pasan estos fenómenos, ¿no?
2: Exactamente, vos lo dijiste, sí, es así.
1: José, te agradecemos enormemente estos minutos por los que te tomaste para charlar con nosotros, ¿eh?
2: Bueno, de nada, espero que, bueno, que sigan disfrutando el buen tiempo.
1: Ojalá que sea así. Un abrazo muy grande, gracias, José Luis.
2: Otro para ustedes.
1: Bueno, José Luis Estela hablaba con nosotros, meteorólogo del Servicio Meteorológico Nacional.
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1: Tenemos el gusto de saludarla a Victoria Montenegro. Ella es legisladora por la Ciudad Autónoma de Buenos Aires, por el Bloque Unión por la Patria, militante de los derechos humanos, también una de las nietas restituidas, ¿no?, por Abuelas de Plaza de Mayo. ¿Cómo estás, Victoria? Gracias por atendernos en este horario.
2: Sí, legisladora, está mandato cumplido.
1: Amén, perfecto. Bueno, indudablemente estás al tanto, te deben estar también llamando, ¿no?, para lógicamente preguntar y sostener una opinión con respecto a esto que escuchamos. Creo que a ver si lo podemos escuchar ahora para que la audiencia al menos entre en el contexto que queremos desarrollar la nota.
3: ¿Vos crees que...?
2: Dale.
3: Grandes dictadores, asesinos...
4: ¿En serio? Sí, sí.
3: ¿Rescatás en que en algún lado hay una parte de humanidad...?
4: Yo creo que sí,
3: okay.
4: Lo cual no los convierte en buenos públicamente, ¿no? O sea, si mataste los
3: Videla,
4: dictadores... Sí, un Videla, claro. Sin embargo, ahora estoy haciendo un documental a propósito de wow. Videla, y hay un costado de él íntimo, a partir de información y testimonios y cosas que tenemos que después las vamos a publicar. Estamos armando un lindo documental y hay una parte que no se ve de él, lo cual no lo convierte en un bueno como presidente, aclaro esto. Pero yo creo que todos en algún momento tenemos, digamos, se te puede abrir la puerta de la furia, de la maldad, de lo cínico, pero también está ese otro espacio que podemos ir. El mundo está como está, no porque los malos hayan hecho mucho, sino porque los buenos no hemos hecho lo suficiente, ¿sí? Y yo creo que ir al lugar de lo mejor que tenemos, la generosidad, la empatía, el servicio a los demás, el silencio que es maravilloso, bueno, ahí hay mucho por explorar y hay mucho por poner en práctica.
1: Bueno, ahí estábamos escuchando lo que decía Masachesi en el programa de Pergolini. Victoria, bueno, ¿qué opinás de esto que sucedió, de estas expresiones, bueno, del trabajo que está encarando él como periodista, ¿no?
2: Sí, bueno, en primer lugar, bueno, es acorde al tiempo que estamos viviendo, ¿no? Desde que a veces creo que no alcanzamos a dimensionar, ¿no?, este tiempo que nos toca vivir. Nosotros tenemos un presidente y una vicepresidenta que reivindican permanentemente el accionar de la dictadura cívico-militar, ¿no?
1: Uh-huh.
2: Y bueno, en esa sintonía, entre comillas, entre un millón de comillas diría, comunicador que, bueno, en primer lugar claramente quiere promocionar el trabajo que está llevando adelante, y en este sentido es parte de la batalla cultural, ¿no? Humanizar a quienes... Videla no fue un personaje cínico, Videla fue un ser siniestro, Videla fue un genocida, fue responsable de delitos de lesa humanidad. Videla fue responsable, en mi caso, en mi familia,
1: sí,
2: del secuestro de mi madre, de mi padre, de mi apropiación. A Videla lo condenan en el juicio por el plan sistemático de apropiación de niños por nuestras apropiaciones, ¿no? Entre ellas la mía.
1: Uh-huh.
2: El responsable de que a mi padre lo ataran vivo a una soga con un bloque de hormigón de 7 kilos y lo arrojen al Río de la Plata. No hay nada que humanizar en quienes cometieron delitos de lesa humanidad, solo se repudia, solo se repudia quienes siguen o se murieron, como es el caso de Videla, sin decirnos dónde están nuestros desaparecidos. Pero bueno, tristemente es parte de esta época, ¿no? Hay una definición, lo intentan, igual yo te digo que no... Claramente hay un enorme retroceso, ¿no? Hemos denunciado todo el vaciamiento de los sitios de memoria, pero los juicios por delitos de lesa humanidad se siguen llevando adelante en la Argentina.
1: Uh-huh.
2: Y yo participé, volví ayer de Córdoba al Encuentro Nacional de Mujeres,
1: sí,
2: y estuve en La Perla, digo, y el trabajo de memoria, y en este caso el equipo argentino de antropología forense recuperando los restos de nuestros desaparecidos, sigue dando frutos, digo, 50 años después, así que por mucho que intenten humanizar, en este caso, a criminales, genocidas como Videla, la memoria sigue siendo más fuerte, ¿no?
1: Claro, memoria, verdad y justicia. Los chicos, hoy por hoy, si nombrás a Videla, Macera y Agosti, quizás en ellos no genere nada, ¿no? Pero para el resto, bueno, los que tenemos un poquito más de 60 años, como quien te habla, indudablemente que, bueno, generalmente no hablamos porque, digo yo, ¿no?, en lo personal, inmediatamente nos genera repudio.
2: Sí, ahí nosotros nos damos todo un trabajo de memoria para las nuevas generaciones, ¿no? Porque en definitiva, vos pensás que en esta reivindicación de Videla, de lo siniestro en realidad, uh-huh, porque reivindicar a Videla o buscar la humanidad en lo siniestro tiene que ver con una invitación a naturalizar también lo siniestro que hoy atraviesa nuestras sociedades, ¿no? Porque en aquel tiempo fue Videla, y como te digo, responsable de una política de muerte de 30.000 personas, bueno, Videla, Massera, Bossi y tantos otros genocidas, y la apropiación de niños, pero también el saqueo de la Argentina, ¿no? Uh-huh. Y hoy también están saqueando la Argentina. Y hoy también hay cuestiones siniestras, ¿no? Cuando se deshumaniza una persona con discapacidad, digo, cuando se golpea a un adulto mayor todos los miércoles en mi ciudad, digo, como parte de un show macabro, claro, y costosísimo además. Digo, es una invitación permanente, por eso digo que es parte de una batalla cultural, que por supuesto hay que repudiar, que por supuesto hay que volver a llamar las cosas por su nombre, que por supuesto hay que despertar los anticuerpos que tenemos como sociedad, que tienen que ver no solamente con nuestras historias personales, en el caso de quienes tenemos familiares directos, en el caso de los bebés que fuimos apropiados, digo, sino por las generaciones que vienen, porque esa es la gran discusión. Y la verdad que la experiencia mía, te digo, nosotros damos charlas hasta en jardines de infantes, primarias, secundarias, y los chicos, a diferencia de hace algunos años, donde sí te encontrabas mucho con esta moda, digamos, o esta invitación de particularmente de Milei, ¿no?, de poner en duda si eran 30.000 o analizarlos, yo hoy no veo eso, no lo veo en los chicos. En todo caso, a veces hay desconocimiento de la dimensión de estas desapariciones y principalmente de nuestro trabajo en materia de derechos humanos, claro, y al rol de las abuelas, del equipo forense, del banco genético, de los equipos psicológicos, del derecho a la identidad para todos los niños del mundo, por la lucha de las abuelas, del pueblo argentino, digo. Entonces ahí inmediatamente los chicos están muy predispuestos a discutir, a pensar, digo, y lo que surge en líneas generales es que nunca más puede repetirse esa historia. Claro. Y bueno, y a nosotros nos toca defender eso, nunca más.
1: Vos decías, cuando se cumplieron exactamente 50 años, el pasado 24 de marzo, que estaba en disputa la memoria, ¿no? Un poco un concepto más o menos que está, en cierta manera, avalando esto, ¿no?, que debemos perseguir todos los

0: los malos, sino las cosas que los buenos no hacemos. Y ningún bueno reivindica, ninguna persona de buen corazón reivindica un genocida. No se reivindica. Digo, que es cierto que lo bueno y lo malo habitan todos nosotros, sí, por supuesto. Pero quienes comunican o quienes comunicamos, digo, tenemos que ser muy cuidadosos en lo que significan las palabras, porque construyen un sentido. Claro. Un sentido común, ¿no? Que es el que hoy está en disputa en nuestra sociedad. Yo creo que así como hace 50 años comenzaron con la dictadura cívico-militar y las consecuencias que al día de hoy económicamente seguimos pagando, el año próximo se cumplen 50 años del nacimiento de las madres, del pañuelo. Y creo que esa resistencia y ese ejemplo de nunca bajar los brazos es lo que hoy nos tiene que empujar a todos los argentinos de buen corazón, digo, independientemente de cómo piensen. A todos, yo estoy convencida que la inmensa mayoría de nuestro pueblo es buena gente. Puede estar confundida, puede estar aturdida, puede estar enojada, puede estar frustrada, pero es buena gente. No reivindica la crueldad, no reivindica la desaparición de personas, no reivindica el robo de niños, no reivindica que un montón de mujeres, abuelas, se hayan muerto sin poder abrazar a sus nietos. Uh-huh. Y eso es lo que creo que en este tiempo es tan necesario, digo, esa memoria de aquella resistencia de ellas, de las madres y las abuelas, es tan necesaria para darnos fuerzas al momento de defender esto que nos vienen a disputar.
1: Claro. Bueno, hablando, y ya que tocaste el tema de abuelas, hay una campaña que iniciaron hace el 22 de septiembre, es así, ¿no? ¿Soy de abuelas? ¿Se llama la campaña?
0: Sí. Sí, bueno, y pedirles a todos que nos acompañen y que ayuden a las abuelas, porque también desde el retorno de la democracia es la primera vez que las abuelas no son acompañadas. Y el trabajo de abuelas, digo, no solo las personas, nos quedan dos abuelas en la institución, uh-huh. Estela y Buscarita. Sí. Uh-huh. Y están obviamente los nietos y las nietas y familiares, hermanos, tías, sosteniendo la institución. Pero es la primera vez que no es acompañada por el Estado Nacional, y a veces no se dimensiona que el camino para crear el banco genético, el equipo argentino de antropología forense, las áreas de investigación especializadas en el acompañamiento a quien se presenta espontáneamente porque tiene dudas sobre su identidad, porque hay una denuncia anónima, digo, hay todo un trabajo que lleva adelante abuelas hace casi 50 años, que siempre fue sostenido por el Estado, porque el Estado tiene la responsabilidad, además, de acompañar eso, porque fue quien violó esos derechos humanos, y es la primera vez desde la gestión de Milei que no tiene ningún acompañamiento. Acompaña a la provincia de Buenos Aires, el gobernador Kicillof, la provincia de Córdoba también acompaña a las abuelas con alguna ayuda en este contexto de crisis, ¿no? Y bueno, y por eso la campaña también, para que todos estén acompañando a las abuelas en la difusión, en el trabajo que hacen y en la búsqueda de los más de 300 nietos y nietas que todavía nos faltan.
1: Ajá, justo te iba a consultar ese dato. Ese es el dato que tenés, ¿no es cierto, Victoria?
0: Sí, o sea, se cree que fuimos alrededor de 500 los bebés robados, sí. Y somos 140 los que desaparecimos. Así que son más de 300, casi 350 nietos, nietas, ya mujeres y hombres, madres y padres, la mayoría. En mi caso, que soy mamá muy joven, adolescente, abuela ya de dos nietos. Claro. Así que también eso, cuando hablamos de la memoria, no hablamos de aquellas fotos en blanco y negro que cada 24 de marzo vemos en documentales o en programas. Hay una memoria viva y desaparecidos vivos que están en cualquier lugar, claro. Sin saber, haciéndose un millón de preguntas, eso es seguro, y sin tener ninguna respuesta, y esa respuesta la está esperando una abuela.
1: Claro. Bueno, y a partir de, hay un flyer, ¿no es cierto? Ahí está el lugar donde se puede dirigir la gente que esté comprometida también con esta idea de aportar.
0: Sí, si querés ahora yo les paso a la producción. Dale. los detalles, así nos ayudan con la difusión. Más que agradecidos vamos a estar.
1: Victoria, decías que estuviste en Córdoba, ¿no? ¿Qué encuentro, decías, de mujeres?
0: Sí, participamos en el 39 Encuentro Plurinacional de Mujeres.

0: y diversidades, y la verdad que hace muchísimos años que participo y siempre es muy emocionante. Este año particularmente me movilizó mucho la cantidad de chicas muy jovencitas, y también de compañeras sobrevivientes, militantes históricas, digo, y se da ese compartir de tantas generaciones en discusiones, en ámbitos de discusión política, y después caminar todas juntas, ¿no? Todas las identidades políticas, todas las culturas, todas caminando juntas, marchando juntas para también denunciar lo que está pasando a nivel nacional, uh-huh, con el vaciamiento de todas las políticas de género, y principalmente poniendo en valor esta unidad de las mujeres, que vuelvo, perdón, soy monotemática, pero me constituye en la vida, ¿no? Siempre las madres y abuelas como ejemplo, ¿no? Porque fíjate que hoy tenemos esta resistencia a que no puedan con la memoria, porque hubo 14 mujeres que, uh-huh, se agarraron del brazo hace casi 50 años y comenzaron a resistir a la impunidad, así que ellas también son principalmente nuestro faro, y se vio en todas, es muy loco, pero en todas los espacios políticos, sindicales, sociales, estudiantiles, no falta una compañera, una mujer, una joven con el pañuelo tatuado en la piel, en su remera, en sus bombos, en sus mochilas, y eso nos da mucha esperanza, ¿no? Porque es un tiempo muy, pero muy complejo, muy difícil, pero cuando estamos juntos nos sentimos muchísimo más fuertes, así que un poco eso se vivió en el encuentro.
1: Mira, qué bien. Victoria, bueno, te agradecemos estos minutos, ha sido muy amable.
0: No, a ustedes, un abrazo grande.
1: Gracias, Victoria. Bueno, Victoria Montenegro hablaba con nosotros, ella legisladora, mandato cumplido, ¿no?, de la Ciudad Autónoma de Buenos Aires, del Bloque Unión por la Patria en su momento, hablando en principio de esto, ¿no? Indudablemente tuvo muchísima repercusión lo que dijo Mario Masachesi en el programa de Pergolini. A veces, ¿no?, nombrar a estos personajes que tuvo, y que indudablemente la historia negra de la Argentina de la década del 70 ya genera, ¿no?, ese tipo de reacciones, creo que en gran parte de la sociedad, no sé si en toda, porque hay que ser sincero también, ¿no? Estuvo hablando Mario en distintos programas, tratando un poco de aclarar lo que en realidad lo que él está haciendo, lo que está trabajando, pero claro, esto inmediatamente tuvo rebote en toda la Argentina.
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0: hola, ¿qué tal? ¿Cómo andan? Buenos días a todos. Gran comienzo de jornada, día miércoles 14 de octubre del 2026, una mañana en Río Gallegos. Rara, pues está con solcito, pero está un poquito fresco también, después de la lluvia, muy sorpresiva el día de ayer, porque la verdad que no estaban los papeles. Pero está con cierta claridad que anuncia o preanuncia que va a estar realmente muy bonita la jornada de este día miércoles, al igual que el resto de la semana. Mi nombre es Pablo Manuel, me acompaña por supuesto un gran equipo de trabajo, está por allí en los controles Esteban Álvarez. Hola Esteban, ¿cómo estás? También está Manuel Coelho en la puesta al aire audiovisual. Está Victoria Arismendi en la producción y aquí, como siempre, me acompaña Daniela Pedona. Hola Daniela, ¿cómo estás? Buenos días.
1: Buen día, Pablo. Sí, muy bien, muy bien. Buen día a toda la audiencia presente, espero que estén teniendo una hermosa mañana.
0: Arrancamos con el pie derecho hoy.
1: Sí.
0: Será porque estamos pasamos bien. El martes. Mirá, ayer le decía, no le dijimos al aire, pero quemé la yerba de entrada nada más. Y estuve todo el primer bloque tomando mate amargo, pero
1: de esos
0: es
1: que
0: toda amargura.
1: Claro, qué manera de arrancar el día. Qué
0: y encima se nos clavó la computadora, ¿te acordás? Sí, bueno, tuvimos un par de cositas ayer.
1: Desperfectos técnicos.
0: Claro. Y bueno, hoy no, hoy ya mate rico.
1: Sí,
0: ¿no?
1: Un buen comienzo de mañana, tenemos el solcito ahí en lo máximo, en su máximo esplendor. Y los tenemos a ustedes y estamos acá nuevamente, así que sobrevivimos.
0: Es verdad.
1: ¿Te pasó algo más?
0: No.
1: ¿No? ¿Después todo bien? ¿Alguien le pasó algo a hacer martes 13?
0: A los hinchas de Boca no le fue de todo bien anoche.
1: Pobres.
0: Ahí
1: la lamentamos.
0: Manuel seguramente de estar ahí medio acongojado. Perdió contra Santos primer partido. Pero bueno, Boca tiene experiencia en dar vuelta a resultados en Brasil. Así que quien te dice que por ahí no puede ser esta también la ocasión, ¿no es cierto? En este caso por la Copa Sudamericana. Bueno, 3 minutos pasaron de las 8 de la mañana. Bueno, lamentablemente nos levantamos hoy con una noticia muy triste en la República Argentina y en la provincia de Santa Cruz en particular.
1: Exactamente.
0: Porque, bueno, se conoció el fallecimiento de Jorge El Roña Castro. Algo totalmente sorpresivo, ¿no es cierto?
1: Porque, bueno, ¿venían con partes médicos, internado o algo?
0: Se descompuso, estaba en un bingo de la localidad de Morón, por lo que la información que uno está leyendo a nivel nacional, ¿no es cierto?, de los portales de internet, y lo que se conoce hasta ahora, estaba en un bingo, se descompensó, aparentemente él tenía diabetes, puede haber tenido que ver con esa circunstancia, y lamentablemente 59 años tenía nada más Jorge Castro,
1: así súper que, joven,
0: muy joven todavía, súper es una joven. Persona muy vinculada con el deporte, obviamente, pero también con nuestra provincia de Santa Cruz. Ahora un ratito vamos a estar pasando también ese video de esa pelea histórica con Jackson, de la locomotora Castro, que se te pone la piel de gallina cada vez que la ves, es Rocky, pero llevado a la vida real. Mirá. Esa pelea, ¿no? Que cuando retiene el título del mundo.
1: Sí,
0: y decía, bueno, que hace 2 meses atrás habíamos estado hablando con él, nada más porque se acuerdan que había tenido este inconveniente familiar, esta disputa familiar por 2 viviendas en Caleta Olivia, con sus hijos, o con uno de sus hijos en realidad.
1: Algo había escuchado, sí.
0: Claro, y bueno, él había hablado con la Opinión Austral en ese momento, también uno de sus hijos. Y bueno, la verdad que fue muy sorpresivo, ¿no? Así que 59 años nada más, campeón del mundo, nuestro campeón del mundo, digo, de la provincia de Santa Cruz, de Caleta Olivia, nacido en Caleta Olivia.
1: Mira.
0: Que venía muy frecuentemente aquí a la provincia de Santa Cruz, ha estado innumerable cantidad de veces también acá en Río Gallegos. Y bueno, la verdad que es muy triste la noticia del fallecimiento de El Roña Castro, ¿sí? Como lo conoció, o Locomotora, como lo conocieron a nivel nacional también, producto de sus peleas. Uno de los campeones del mundo más extraordinarios, porque uno mira los números, 130 peleas ganadas por nocaut, es una locura.
1: Mirá.
0: Es una locura lo del Roña Castro, muy pocas peleas perdidas y si aparte
1: ¿hace cuánto se retiró ya?
0: No, hace unos cuantos años, así, pero pasa que él hizo peleas también de exhibición en algún momento, quiso volver a pelear profesionalmente hace no muchos años atrás. Pero bueno, y la verdad que una tristeza enorme para el deporte, una gran pérdida. Y bueno, obviamente para la provincia de Santa Cruz, para Caleta Olivia en particular, ¿no? Así que un ratito vamos a estar ampliando, vamos a estar comentando un poquito, repasando su última nota aquí con la Opinión Austral hace 2 meses atrás, y también obviamente ese round histórico con un Jackson que quedó marcado a fuego en el deporte nacional, porque es una de las peleas más recordadas. Cuando uno dice la pelea de Roña Castro, todo el mundo, no solamente del boxeo, sino del deporte en general, sabe de qué estamos hablando, ¿no? Bueno, 5 minutos pasaron de las 8 de la mañana en la República Argentina. Le comentamos un poquito a la gente primero cómo está el tiempo, ¿sí? En Río Gallegos.
1: Hoy tenemos 3 grados, 3 décimas la temperatura, con un despejado con banco de delgado de niebla. Yo no vi tanta niebla, te digo.
0: Por mi barrio había un poquito.
1: Sí, puede ser por sectores, entonces. Sí, bueno, viste lo que deja la lluvia también, un 99% de humedad. ¿Habrá probabilidad de lluvias? Pablo, ayer te comentaba, tempranito ni bien llegué, que ayer nos escribió un oyente de nosotros, diciéndonos tempranito cuando dimos el clima, que no nos creía mucho. Nos saludó, obviamente, buen día, que se llama Gastón, le mando un beso. Si
0: ¿pero
1: nos
0: por el clima realmente o por otras cosas?
1: Claro, él dijo, los del clima no se lo creo mucho. Ah, algo así fue el mensaje. Y en la tarde, después de que se largó a llover torrencialmente, durante la tardecita, volvimos acá para desorden y teníamos otro mensajito de nuestro oyente diciendo, yo les dije. Porque yo, claro, yo me quedé sorprendida cuando vi que yo, pero ¿en qué momento? Si nosotros, claro, estamos con el Servicio Meteorológico Nacional Argentino y no nos decía que había lluvia, no es que no lo leímos, no decía que había lluvia. Así que hoy no sé. Pero por ahora tenemos 3 grados, 3 décimas la temperatura. La máxima para hoy va a ser de 17 grados y la mínima de 4 grados centígrados. Va a estar algo nublado. Vamos a ver qué nos depara. Porque tenemos un 99% de humedad, pero bueno, eso no siempre significa que va a haber lluvia. Así que veremos cómo continúa. Y seguimos con los 20 graditos como máxima para mañana jueves y la mínima de 6. Así que venimos muy bien de temperatura y aún así contamos con una hermosa mañana. El sol está en su peak, así que a disfrutar, gente, a disfrutar que tenemos un muy bonito día.
0: Bueno, pasaron 7 minutos de las 8 de la mañana, momento de comenzar a repasar la portada de los diarios, tanto La Opinión Austral como Crónica de Comodoro Rivadavia.
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0: Iniciamos la lectura de los títulos principales de la tapa de la Opinión Austral. Hoy es miércoles 14 de octubre y faltan 25 días para la visita del Papa León XIV. INDEC informó la inflación de septiembre. La Patagonia fue 1,4 y la nacional 1,9. La segunda en tres meses salió de Madryn y pescaba cerca de Puerto Deseado. Otra tragedia en el buque Cabo Vírgenes. Falleció el marinero Alejandro Silva, de 53 años. La despedida de su mamá, Matilde Sorita, mi hijo amado, el mejor, un gran compañero, decía. Cobertura especial del grupo La Opinión Austral, dolor en las eras, femicidio, el incendio que mató a Martina fue intencional. Carla Martina Río Fernández, de 22 años, fue asesinada según las pericias del gabinete criminalístico. En exclusiva, LU12 AM680 Radio Río Gallegos adelantó que la querella pedirá que su expareja, Enzo Acosta, de 24, sea investigado por femicidio. Santa Cruz adhirió al protocolo de muertes violentas. La causa está en el juzgado penal y juvenil número 1 a cargo del juez Eduardo Quelín. Además, que el sospechoso permanece internado en terapia intensiva. Esto fue cobertura de Jorge Bilbao. Continuamos con más títulos y nos vamos a Malvinas. Argentina pidió al Tribunal de Mar del Mar frenar a Sea Lion. Los ejércitos de Argentina y Chile realizarán maniobras conjuntas. Anuncio del Vaticano, conmoción mundial. Al Papa León XIV le extrajeron un tumor maligno del pulmón. La intervención fue en el Hospital Policlínico Gemelli de Roma. Duró 90 minutos. Hasta el próximo martes estará sin actividad, sin cambios en la agenda de su visita a Argentina. La operación fue un éxito. Vamos con algunos policiales. Robo de armas en el juzgado de Río Turbio. Hoy serán los alegatos. Y nuevamente volvemos a tener problemas con el agua en nuestra ciudad. Corte de agua que se volvió a romper el acueducto de Río Gallegos. Servicios públicos avanza en la reparación. Como último título de la portada de la Opinión Austral, vamos a Deportes, Futsal AFA, opción joven va por la Libertadores. El equipo de Río Gallegos se consagró campeón del torneo federal amateur.
1: Bueno, repasamos ahora la portada del diario Crónica de Comodoro Rivadavia. Títulos de este miércoles 14 de octubre: robo de cables dejó sin energía parte de Zona Sur y Radatili. Un importante corte de energía afectó durante la madrugada de este martes a diversos barrios de la Zona Sur de Comodoro Rivadavia y a la ciudad de Radatili, tras el robo de 100 metros de cable de cobre en la estación transformadora de Parque Industrial. Confirmaron que el Papa León XIV tiene cáncer de pulmón. El Papa León XIV fue sometido este martes a una cirugía exitosa para extirpar un lóbulo inferior de su pulmón derecho, según informó oficialmente la Santa Sede desde el Vaticano. La inflación subió en septiembre con impacto en los servicios, aunque la Patagonia registró el incremento regional más bajo del país con un 1,4%. Los hogares sintieron el impacto directo en los rubros de servicios y alimentos. El informe detalló que los precios estacionales fueron los que más presionaron el índice con un alza del 2,9%. Gaiman ya tiene sus 4 candidatos para la intendencia. Tras el lamentable fallecimiento de Darío James, que era el intendente de esa localidad, la carrera por la intendencia a pocos días del cierre de la presentación de candidaturas. Histórico anuncio en Facundo, provincia, estamos hablando de Chubut, confirmó la llegada del gas por red. Y finalmente, el último título que comentamos de la portada de Crónica es la foto de tapa: 2 detenidos armados y con cocaína en un remis. Títulos en este caso de los matutinos, tanto La Opinión Austral como Crónica de Comodoro, para ir arrancando la mañana con la agenda del día. Varias preguntas me comentaban ayer, además también por mensajes en WhatsApp, ¿por qué era la medida de fuerza hoy? Porque hay paro docente.
0: Ah, sí, paro docente. Sí,
1: no lo comentamos todavía, pero hay paro de AUSAC. Por eso muchas escuelas no tienen clases, o por lo menos algunos cursos.
0: Algunos cursos, sí, en el caso de mi hijo, sí.
1: Bueno, hay una medida de fuerza porque está reclamando AUSAC el no a la criminalización de la protesta. Estoy leyendo un comunicado que emitió en el día de ayer el gremio docente, que hizo una conferencia. Es en el marco del juicio contra Adriana Mancilla. Adriana Mancilla, tengo entendido que es la docente que va con el altoparlante,
0: sí,
1: cantando las consignas a AUSAC.
0: Ah,
1: esto tiene que ver aparentemente con una denuncia.
0: En las protestas, por así
1: protestas
0: decirlo.
1: Por la calle. Va cantando y diciendo las consignas a AUSAC.
0: Uh-huh.
1: Y tiene que ver, entiendo, con algún reclamo que se hizo en la caja de servicios sociales. ¿Sí? La denuncia se la habrían hecho por esa razón y está en juicio. Y bueno, por eso es que AUSAC está planteando esa situación, ¿no es cierto? De protesta hoy, un paro provincial por la criminalización, en este caso, contra Adriana Mancilla, esta trabajadora docente afiliada al gremio, obviamente,
0: sí,
1: y que, bueno, ha generado este paro, ¿sí? Para esta jornada, que tiene, insisto, por ahí mucho acatamiento, al menos acá en Gallegos,
0: sí,
1: aparentemente hay un acatamiento importante, no en todas las escuelas. Yo siempre digo, tengo el parámetro de la escuela 47, donde van mis sobrinos, y la escuela industrial 4, donde va mi hijo.
0: Exactamente.
1: Mi hijo a la mañana sí tiene clases, hoy tuvo clases normal a la mañana,
0: ah, mira,
1: pero a la tarde no.
0: Claro.
1: Y en el caso de mis sobrinos, mi sobrina de la 47,
0: sí,
1: no tiene clases, y mi sobrino que va a la escuela 11 tampoco. Por lo menos, mira, en el caso de sus cursos, ¿no es cierto?
0: Claro, sí.
1: Así,
0: sí,
1: que.
0: Bueno, en la 78 que va mi hijo también. Mi hijo no tiene clases, pero los otros cursos sí.
1: ¿Viste? Está medio repartido el tema del acatamiento.
0: Claro.
1: Bueno, cuéntanos un poquito cuál es el tema de AUSAC y la medida de fuerza del día de hoy. Bueno, después un ratito vamos a estar ampliando, por supuesto, el tema del Papa y demás, pero vamos a la noticia de esta mañana, la muy triste noticia del fallecimiento de Jorge Locomotora Castro. Según lo publicado en los medios nacionales, ¿sí? Se descompensó en horas de madrugada, como decíamos anteriormente, en un bingo de Morón. ¿Sí? Leo lo que es la nota de Noticias Argentinas, ¿sí? El cable. Dice: el ex campeón mundial de peso mediano sufrió una descompensación en el interior del establecimiento, aunque todavía no se determinaron las causas del deceso. La causa quedó a cargo de la UFI número 8 de Morón. Y de acuerdo al parte médico que se difundió en las últimas horas, Ronnie Castro sufría de diabetes y lo ocurrido dentro del salón de juegos estaría vinculado a su tratamiento con insulina. Bueno, después recuerdan que Jorge Locomotora nació en Caleta, Olivia, y tuvo una de las mejores carreras en la historia del boxeo argentino. Participó en 144 peleas, de las cuales ganó 90 por nocaut, ganó 130 y 90 por nocaut, perdió en 11 ocasiones y obtuvo 3 empates. El pugilista consiguió la gloria dentro de la disciplina al obtener el título mundial de la categoría mediano de la Asociación Mundial de Boxeo frente al estadounidense Reggie Johnson el 12 de octubre de 1994, y se lo recuerda además también por defender el título en suelo americano tras protagonizar una de las mejores peleas en la historia del boxeo mundial ante el estadounidense John Jackson, encuentro que finalmente ganó. Vamos a repasar, dura un minutito y medio más o menos entre que arranca el round y se da el momento histórico, ¿no? En el que el Ronnie Castro tira la lona a Jackson, que como bien dice en la nota, cuando se hacen repasos de las grandes peleas de la historia, no solamente de Argentina, sino a nivel mundial, es uno de los momentos más extraordinarios. A ver, le vamos a poner audio. Round número 9, ¿sí? Esto en Estados Unidos estaba peleando.
2: Avanza Castro sobre el rival. Bien con la guardia en alto Castro. Sin embargo, responde con la derecha. Abajo.
1: Estaba siendo sometido a un durísimo castigo Ronnie Castro en ese momento. Ya digo, de rounds anteriores. Cuando él muestra el rostro.
0: No, sí, la cara se le ve.
1: La cara estaba completamente desfigurada. Mucha sangre, además, también. En la actualidad, yo creo que hubieran parado la pelea. ¿No?
0: Sí.
1: No hubiera continuado la pelea por la cantidad de sangre que tenía. Y
2: Castro, avanza sin embargo, John de Jackson.
1: ya casi con la guardia baja a Castro y tratando de aguantar los amortiguar los golpes, ¿no es cierto? De Jackson. El norteamericano también se lo veía muy cansado, pero golpeaba, ¿no es cierto?
0: Sí, tiraba.
1: Creo que estaba cansado de tanto pegarle, me parece. Era tremendo. Ahí viene el momento decisivo. Ya no se pudo recuperar más porque se levantó en dos veces el norteamericano, pero lo volvió a tirar Castro. En esa pelea insistimos histórica, ¿no?
0: Ay, no, se cayó, mirá. Estaba cansado de verdad, mirá.
1: Decime si no era el final de Rocky.
0: Sí, y ahí falta Adrian.
1: Ah, exactamente.
0: Adrian. No, la cara, por Dios.
1: Bueno, creo que es una forma de homenajearlo un poco al Roña Castro.
0: Qué buena pelea.
1: En esta jornada tan triste para el deporte nacional y para Caleta Olivia y para Santa Cruz, obviamente, la pérdida del campeón del mundo, ¿no? La verdad que muy triste, ¿no? Que se haya ido tan pronto. La verdad que nos ha sorprendido muchísimo.
0: Y de golpe encima, Pablo.
1: Claro, de golpe, ¿no? Apenas 59 años, ¿no?
0: Muy
1: joven. Hay que decir que el Roña Castro, quizás a alguno podría no gustarle el personaje, tenía algunas declaraciones un poco a veces media subida de tono.
0: Alguna polémica por ahí.
1: Claro, cuando él empezó también con el tema este de incursionar en programas de estas de farándulas y demás, participó también de MasterChef, ¿te acordás?
0: Claro, hace, sí, se volvió no como medio atrás. Mediático entonces.
1: Claro,
0: creo que hay
1: que decir que tenía una labor social muy importante. Él tenía comedores.
0: Mirá.
1: De ayuda en la provincia de Buenos Aires. Creo que ahí mismo, también en Morón, por esa zona. Tenía, creo que más de un comedor donde ayudaba a la gente carenciada. Y lo venía haciendo hace ya varios años.
0: Claro,
1: ¿no? Y en el último tiempo había sido muy crítico de las políticas del gobierno nacional. Él decía que cada vez tenía más gente en los comedores y que no le alcanzaba con
0: la ayuda. Claro, no llegás.
1: Con la ayuda. Y bueno, había criticado mucho al gobierno nacional por esa razón. Así que bueno, también había hablado en las últimas horas sobre el tema de su vivienda, en realidad en los últimos dos meses. Vamos a recordar brevemente un tramo de la entrevista que le hizo, la última entrevista que le hizo la Opinión Austral, vinculada con este ir y venir con su familia por el tema y el hecho de que anticipaba que él ya no iba a volver a vivir a Caleta Olivia. Sí. Y que había puesto en venta dos de sus viviendas. ¿Sí? Esta era la palabra de Jorge Castro hace dos meses de atrás en la Opinión Austral.
3: Lo que pasa es que, mira, a mí me da lástima y me da vergüenza a la vez, porque yo vivía en un lugar muy lindo, que era Costanera, en Mariano Moreno.
0: Sí.
3: Y hoy en día aparece abandonada. Y todas las casas hermosas al lado de mi casa, y nada, es que hablé con mis hijos, ya son cinco los que están allá, y nada, y dije, pa, vamos a vender, así cada uno agarra su parte, yo estoy en vida todavía, ¿viste?
0: Claro.
3: Cuando murió la madre de los chicos, el 50% le pertenece a ella, el 50% le pertenece a mí. Y nada, pero la escritura está todo a nombre mío, está todo, ¿sí? Lo que pasa es que ahí... El más chico, uno se llama Martín, tiene la mujer y la mujer es el dueño de todo. Y yo no tengo nada que ver porque yo en su momento dije, las casas son mías, me cagué a trompada y me compré las casas ahí para el día, porque tengo a mis hijos el día de mañana que sean grandes, bueno, hoy seguramente tienen para trabajar, tienen para vivir y me gustaría vender y comprarle una casa a cada uno en un lugar que, va, le daría el porcentaje que tiene que llevarse, ¿no? Porque ellos le tienen que llevar el 10% de cada...
0: Claro, de la venta.
3: De la venta, sí.
1: Estaba parte de lo que decía el Roña Castro hace dos meses atrás en esta disputa familiar que había surgido en Caleta Olivia con uno de sus hijos en particular. Y bueno, ahora se suma a toda esta cuestión ahora con el fallecimiento, que bueno, vendrá la cuestión de la sucesión, pero bueno, son cuestiones familiares, ¿no? Que las tendrán que arreglar entre ellos, obviamente. Pero fíjate cómo es el destino, ¿no? Es como que parece que algo le avisaba al Roña Castro que tenía que...
0: dejar los papeles.
1: Claro, emprolijar las cosas. A veces, totalmente. No sé si uno cree, la gente cree o no el destino, pero parece increíble, ¿no? Parece mentira. Bueno, 23 minutos pasaron ya de las 8 de la mañana en todo el país. Tengo una buena cantidad de mensajes, ¿sí? Para comentarles. Mucha gente, obviamente, reaccionando a esta noticia del fallecimiento de Castro. Nos mandan una fotito, obviamente, de un medio nacional, ¿no? Donde dice, falleció Jorge Roña Castro a los 59 años. Acá un amigo nos dice, muy triste noticia por el fallecimiento del querido Roña. Buen día, excelente jornada, nos dice, nos mandan alguna fotito también que ya hemos pasado para que la compartamos también un ratito con todos ustedes. Bueno, otro más nos dice, muchas gracias. Porque nos dicen, buen día, excelente programa como siempre. Y después, bueno, le contestamos, le decimos hola, buenas jornadas. Nos manda también una fotito acá. Tremendo día en el campo, nos dice aquí un amigo.
0: Ay, qué hermoso, sí, es que está hermoso.
1: Me parece que es un amigo del petróleo este, ¿sí?
0: Mira, qué genial.
1: Que nos suele mandar alguna fotito también en algún momento de la semana también de allí.
0: Acá en YouTube la tengo a Rosana Ruiz. Buen comienzo de mitad de semana, dice, no hay agua desde ayer temprano.
1: Bueno, varios mensajitos que nos avisan que no estamos saliendo por el canal. Sí,
0: ¿por Patagonia TV?
1: Claro, pero no, ustedes saben que no es una cuestión nuestra, ¿no es cierto? Ellos nos tienen que tomar la transmisión del vivo.
0: Exactamente.
1: ¿Sí? No, nos pueden ver por YouTube.
0: Perdónennos.
1: Claro. Nos pueden ver por YouTube, digo, todo como todos los días. Y de hecho tenemos una buena cantidad de gente ya hasta ahora mirándonos.
0: Sí, sí, sí.
1: Bueno, hace unos días atrás les contábamos la historia de este señor de Chile, de Punta Arenas, que es de 56 años, de nombre Juan Segundo Contreras, carpintero, quien pasó a pie, ¿sí?
0: El puesto
1: de bueno, la frontera entre Argentina y Chile, desde Chile hacia Argentina. Lamentablemente, bueno, no se ha encontrado
0: su paradero. Se extravió esa vez, claro.
1: No sabemos todavía qué puede haber pasado.
0: No se sabe.
1: Y estamos en diálogo con su hermano, con Miguel Contreras, porque obviamente la familia está haciendo un pedido para que de todos aquellos que
0: pudieron haber cruzado con él o
1: tener algún dato o algo por el estilo, puedan aportar algún tipo de información. Hola Miguel, ¿cómo estás? Buenos días. Pablo y Daniela te saludan de LU12 de Río Gallegos. ¿Cómo andas?
4: Hola Pablo, Daniela, muy buenos días. Primero que todo, agradecerle el contacto.
1: Por favor.
4: Mira, nosotros como familia tenemos información muy vaga de esto. Mi hermano quiso cruzar hacia Río Gallegos el día sábado por el colectivo que va hacia allá. Y en aduana chilena lo bajaron por una orden de arraigo por pensión alimenticia.
1: Sí,
0: claro.
4: Lo que sabemos que él, bueno, no sé qué habrá pasado por su cabeza en ese momento, que decidió cruzar a pie. Y el único registro que tenemos hasta hoy es que él envió un video a la novia acá en Chile diciendo que tuvo que cruzar a pie porque no lo dejaron cruzar por orden de arraigo.
1: Claro, se intuye que él, o se presume que él habría hecho algunos kilómetros desviados del lugar de tránsito formal y haber pasado por el campo y con la intención de volver a la ruta, ¿no?
4: Sí, por supuesto. Él lo que dice o trata de comunicar es que llevaba varios kilómetros camino hacia Río Gallegos.
1: Sí.
4: Y la intuición que tiene, por lo menos la policía de acá de Chile, es que él, es teoría, no hay nada confirmado, pero que...

0: Sí, a Río Gallegos solamente, no iba más lejos que eso.
1: Ah, ok. Mira. Sí, pero venía a menudo, venía para acá con frecuencia.
0: Es que nosotros también tenemos familia allá.
1: Claro. Ah, ok, okay.
0: Tampoco dio aviso a la familia.
1: Ok.
0: Entonces son muchas teorías, es un abanico de teorías que tenemos que pueden ser de la A a la Z. Puede ser que haya ido a ver un trabajo, como puede que no. Puede que se haya ido a juntar con alguien, con alguna persona, y tuvo algún problema. Acá yo no descarto nada.
2: Claro, no.
0: No se descarta nada, porque hoy día se cumplen 12 días en los cuales uno piensa hasta lo peor. Son 12 días sin comunicación, sin comida, sin agua, sin nada. No se acercó a la familia allá en Río Gallego.
1: Claro.
0: Entonces, no, tenemos que poner en el peor de los casos y puede que hasta haya tenido problemas con alguien. Seguramente hizo dedo o no hizo. Claro. No sé.
2: Claro, está lleno de teorías. Miguel, claro. Te hago una pregunta. Sí, con respecto a la restricción por alimentos, yo sé que lo que es las leyes chilenas son muy... las acatan a rajatabla, y él era consciente de que no iba a poder pasar y aún así se mandó. ¿Tenés idea de eso?
0: Mira, yo lo que sé que él, hace un tiempo atrás, él debía pensión, pero él se puso al día. Él sacó unos trabajos del trabajo que hace él de carpintería, muebles y todo eso, porque se dedica a eso. Él tiene un taller acá, tiene un taller donde tiene sus máquinas y hace trabajo de todo lo que es madera, y él pagó sus pensiones, se puso al día con su pensión.
2: Sí.
0: El problema es que cuando tú pagas pensión, depositas a una cuenta que te da el juzgado acá de familia.
2: Claro.
0: Pero esa no necesariamente está en línea, automáticamente en minutos te llega la información a juzgado de familia, como avisando, oye, Juanito Los Palotes ya pagó su pensión. No, claro. Eso se demora. Seguramente la orden de arraigo la colocaron antes. Y nunca llegó el aviso de que sí, mi hermano ya había pagado la pensión.
2: ¿Y él no tenía cómo comprobar eso?
0: No lo tenía. Hoy en día uno hace una transferencia por celular.
2: Claro.
0: No tenía el pantallazo, uno no va al banco como antiguamente y tiene el voucher que lo puede usar como comprobante.
1: Miguel, lo
0: el papel físico.
1: Lo preocupante de la situación, Miguel, es que él, todo demuestra de que él no es una persona que hubiera desaparecido por desaparecer,
2: Claro.
1: Al tener un taller, tener un oficio, tener una novia, que familiares acá y en Punta Arenas, no parece de esos casos de una persona que por motus propio quiere desaparecer, ¿no? Evidentemente algo puede haber repasado. Es lo que ustedes presumen.
0: Sí, porque mira, él tiene 50 y tantos años, si bien como toda persona que tire la primera piedra, el que no haya cometido un delito, algo malo en la vida, o sea, todos tenemos algo malo que hemos hecho en la vida, pero él vivía con mi mamá, la cuidaba, le pagaba las boletas, todos los días le avisaba... oye, voy a tal lado, voy a ir a ver un trabajo, vuelvo a la noche, o hoy día me quedo fuera de la casa, me voy a quedar a dormir.
1: Claro, nunca pasó
0: novia.
1: Que desapareciera así por varios días, claro.
0: No, de hecho, nunca había pasado, y nos llama la atención, porque si el aviso fue que volvía el mismo día, y van a cumplirse 12 días donde no hay ningún tipo de rastro, porque yo comprendo que el celular, sí, puede ser que pasó al lado argentino, y obviamente... Si no compras activas los roaming o compras un chip para tener señal ahí, esa es una. La otra, batería. Se le terminó la batería del celular, pero tú llegando a Río Gallegos...
1: De alguna forma te comunicas.
0: De alguna manera te la... Claro. Claro, de alguna forma, un amigo, un conocido, un negocio,
2: sí,
0: algo.
2: Un autoservicio.
0: Algo haces.
2: Sí, sí, con un cargador. Sí, algo.
1: Ahora, Miguel, ¿se han puesto en comunicación con las autoridades argentinas, con el consulado acá de Chile... con el cónsul, para que active con gendarmería la búsqueda, ¿qué saben al respecto sobre eso?
0: Mira, yo he viajado dos veces a Río Gallegos. La primera vez fui el día domingo de la semana pasada, porque él viajó el sábado para allá.
2: Claro. Sí.
0: Fui el domingo cuando supimos que estaba perdido, porque en el video dice, me perdí, pero la teoría es que llegó a Gallegos, pero aún así fui con mi hermano, cruzamos la frontera.
1: Ajá.
0: Y recorrimos campo de, como te dijera, como el lado argentino, pero fronterizo.
1: Sí.

0: pasé, sí. Puse la denuncia en gendarmería al lado fronterizo. Ellos me aconsejaron que de igual manera coloque la presunta desgracia que le llamamos acá en Chile, uh-huh, en policía, sí. DDI creo que se llama allá.
1: Sí, la DDI. DDI, sí.
0: Justamente. A la policía de carretera también. Llegó policía de investigaciones de Argentina a la policía de carretera en Chimenaiken y me tomó la declaración de la presunta desgracia. Di todos los antecedentes habidos y por haber. Ellos me tomaron la declaración y también estoy agradecido de ellos. Empezaron a moverse al tiro con las personas que tuvo contacto. Rastrearon de alguna manera de acá a Chile el celular, donde fue su último contacto también, su última señal, que uh-huh. fue cruzando.
2: Claro.
0: Entonces, sí, el lado argentino me han prestado ayuda, han estado en contacto conmigo todos los días, pero ya no sé, se me acaban las opciones, son 12 días que ya no sé por dónde más buscar. He claro. buscado por donde se me ocurre, y todos los días o cada fin de semana como familia no podemos tampoco ir hasta Río Gallegos, es un gasto emocional, psicológico, físico, sí. económico que no da el bolsillo tampoco.
1: Claro, claro. Bueno, la verdad que ojalá tengas novedades prontamente vos y tu familia, Miguel. Nosotros en el medio estamos pasando frecuentemente la sí. noticia y la fotografía de tu hermano para ver si alguien tiene alguna novedad, se comunique urgentemente obviamente con las autoridades. Y esperemos que prontamente tengas una novedad, ojalá que tu hermano se haya, bueno, extraviado, que esté aquí en Gallegos y que sí, por sí. alguna razón no se haya podido comunicar y que prontamente que lo encuentren con buena salud, obviamente. Y bueno, te deseamos lo mejor y bueno, estaremos charlando seguramente con el medio estos días hasta que haya alguna novedad.
0: Yo le quería agradecer a ustedes como radio la oportunidad de comunicarme y hacerle ver a la gente, sobre todo a ustedes, que fueron los que me contactaron. Uh-huh. Somos un país hermano, más allá de las diferencias de opiniones, de mentalidad que podríamos tener, somos personas. Y el aviso, más que nada, hacérselo llegar a mi hermano, que si de alguna manera me está escuchando.
2: Tranquilo,
1: te mandamos un abrazo, sí, Miguel.
2: Espero que estés bien y que todo salga bien.
0: Hermano, mira, en lo que estés, en lo que fuiste a hacer, sea bueno, sea malo, sea lo peor que fuiste a hacer, siempre hay una salida. Acá te estamos esperando. Mi vieja te está esperando, está mal. Ven, aparece, da una señal. Y por último, si no quieres regresar y fuiste por algún motivo personal, da un aviso con alguna persona, con gendarmería, policía, que te ayuden. Con una persona NN, por último, que nos diga, estoy bien, estoy vivo, no quiero regresar, o denme un tiempo, pero da una señal de vida, porque la incertidumbre que se vive día a día no se la doy a nadie. Uh-huh. Así que le agradezco a usted, por favor. Y hermano, por favor, vuelve, da una señal.
1: Abrazo, Miguel, y todo lo mejor. Ojalá que tengan novedades prontamente. Abrazo grande.
3: Dale un abrazo, muchas gracias.
1: No, por favor, Miguel. Ahí estaba Miguel Contreras, hermano de Juan II, que es la persona desaparecida. Y bueno, ojalá que bueno esta radio además también se escucha en el campo, ¿no? En zonas también cercanas a la frontera, por ahí alguien tiene alguna novedad, ¿no? Que lo haya visto, que sepa de quién se trata. O alguien que quizás se lo haya cruzado en la ruta.
2: Exactamente, ¿sí? Alguien que lo haya levantado, que tenga información. Claro. La información de lo que sea, todo sirve para poder seguir recaudando y bueno.
1: Bueno, nos pasamos un ratito el bloque, 36 minutos pasaron de las 8 de la mañana, momento de hacer la primera pausa, ¿sí? Ya volvemos.
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0: Pasaron ya 41 minutos de las 8 de la mañana en todo el país. Les agradezco a todos aquellos que se están comunicando a través de diferentes vías al 1534-1776, donde, por ejemplo, nos dicen: hola, buen día, buena jornada, buen miércoles. Así que muchas gracias por el saludito. Sí. Buenos días. ¿Qué se sabe de la plata que se destinó a la licitación para la construcción del acueducto en Río Gallegos? Y nos manda todo un detalle, ¿no? Fue la licitación pública internacional número 31, impulsada por Servicios Públicos Sociedad del Estado de Santa Cruz, en el marco del Programa Federal de Infraestructura Regional, el FONPLATA. En la zona de Hueray, que todavía se llega a divisar el cartel descolorido por el sol y el paso del tiempo, y un acueducto que se sigue deteriorando. Ojalá no lleguemos al punto de sufrimiento de los vecinos de Caleta. Buen programa, chicos. Muy buena pregunta, de hecho, el vecino. ¿Qué pasó con ese acueducto? Bueno, la nada misma, porque en realidad cambió el gobierno nacional y dejó de estar en el presupuesto, esa es la realidad. El acueducto ese se licitó en épocas, efectivamente, creo que el FONPLATA inclusive ya se ha dejado de utilizar para financiamiento de obras. Pero ese proyecto se presentó con inclusive Lenosa en su momento. ¿Se acuerdan de aquel acto que se hizo acá en Río Gallegos, que vinieron funcionarios de Lenosa? Estaba todavía el gobierno de Alicia Kirchner. Se presupuestó a nivel nacional. Vino atado también con este tema de poner cloacas en todos los barrios de Río Gallegos que faltaban. De hecho, los caños se compraron. Están almacenados los caños. Lo que pasa es que nunca vino la plata de la obra de Nación. Porque cambió el gobierno y Nación dejó de hacer obras en la Nación.
1: Sí.
0: Es decir, no se hacen más obras con presupuesto nacional prácticamente, muy, muy poquitas. Acá en Santa Cruz, por ejemplo, tenemos el arreglo del puente de Hueraique y alguna otra cosa más, pero obras así de estas características, acueductos, extensiones de, no sé, de red de gas, y eso se encarga la provincia, y en muchos el tema también de las presupuestadas antes del 2023, todo eso no...
1: Quedó en la nada mismo.
0: Que quedó, claro, quedó stand-by, no se está financiando. Por eso tampoco este tema del acueducto Río Gallegos no avanzó. Esto viene a colación de que anoche volvió a romperse un tramo del acueducto acá de Río Gallegos.
1: Y otra vez la gente está sin agua.
0: Y mucha gente y escuelas, inclusive, que no tuvieron agua ayer todavía de la rotura del viernes. Imagino que este va a ser otro dolor de cabeza para toda la semana. Bueno, le contamos a la gente que estamos en comunicación telefónica con el ex gobernador de Santa Cruz, Arturo Puricelli, porque esta semana se cumplieron 41 años de la creación del pueblo del Chaltén. Y vaya si no tiene significancia de tener a Puricelli en línea.
1: Sí, totalmente.
0: Era gobernador, inauguró, puso en su momento la piedra fundamental de la localidad de Chaltén, hoy que es una perla a nivel mundial.
1: Sí, es nuestra joya más preciada del Chaltén.
0: Claro, para hacer trekking. Sí. Es una cosa maravillosa. ¿Qué tal, Arturo? ¿Cómo le va? Buenos días. Pablo y Daniela le saludan aquí de LU12. ¿Cómo anda?
2: Buenos días. Un gusto en saludarlos. Muy bien, gracias a Dios. Acá ya a punto de partir de Chaltén.
0: Ah, ¿todavía está en el Chaltén? ¿Se va a Perito Moreno ahora? ¿O dónde anda?
2: Sí. No, me voy a Perito Moreno.
0: Se va a Perito. Bien, bueno. ¿Y cómo ha visto a Chaltén? Imagino que debe ir usted quizás frecuentemente. No sé cada cuánto va a Chaltén, pero... ¿cómo la ve actualmente? Digo, y si soñaba verla algún día así como está hoy Chaltén, actualmente, o es lo que pensó que sería, o es más, o es menos. Cuéntenos un poquito qué sensaciones tiene cuando va allí a esa localidad.
2: Bueno, la sensación realmente es una sensación de gratificación con todo lo que ha sido mi participación en la actividad política. Esta ha sido una de las decisiones más importantes que he tomado durante mi gobierno. Y bueno, es decir, realmente yo hace más o menos 10, 11 años que estoy viniendo todos los años, una vez por año, al aniversario del pueblo del 2015. Y lo encuentro muy bien, lo encontré excelente en el 2015 y realmente, es decir, sigue creciendo con todos los problemas y circunstancias que tiene el crecimiento, que también tiene sus inconvenientes, porque es decir, se demanda decisiones y resoluciones para resolver los problemas, ¿no?
0: Quiero volver a algo que usted dijo respecto de las de una de las decisiones, quizás la decisión más importante de su gobierno, que hay que recordar, Puricelli, que tenía que ver y mucho con el tema de la soberanía, ¿no es cierto?, la creación de Chaltén. Por ahí a muchos le pasa un poco de largo la situación porque hoy es un pueblo más bien vinculado con el turismo, pero en ese momento fue una decisión estratégica tomada para fundar ese pueblo allí, ¿no?
2: Y la Fundación de Stalten se dio pura y exclusivamente no a una visión de desarrollo de la provincia y decir voy a fundar un pueblo porque esto va a crecer y demás. La decisión tuvo que ver con el Tratado de Paz y Amistad con Chile, uh-huh, a partir del cual el gobierno argentino aceptó de que los laudos puedan ser revisados a los 5 años de haber sido emitidos, es decir, poder revisar los laudos en forma permanente. Esto llevó a que a mí me preocupara, porque teníamos el laudo de 1901 respecto del límite que va entre el Hito 52 y el Cerro Firroy, uh-huh, un laudo que nos resultó favorable. Y bueno, yo sabía que firmando esta cláusula en el 91 Chile iba a pedir que se revise este laudo, cosa que efectivamente pasó. Claro. Hablé con el presidente Alfonsín, que tuvo la gentileza de atenderme en ese periodo de audiencia, le planteé mis diferencias respecto de esto, que era realmente peligroso haber aceptado esta cláusula y la alternativa de poder revisar esta cláusula. Él me dijo que no era posible. Bueno, le planteé otros problemas, como por ejemplo que me parecía inaceptable que Argentina sea el único país del mundo que tenga limitaciones para navegar el Estrecho de Magallanes.
0: Y vaya si ahora hay problemas con eso, ¿no?
2: También. Uh-huh. Y por cierto, la delimitación de la delimitación del límite, valga la redundancia, desde el Hito 52 hasta el Cerro Estoques, que yo creía que era una buena oportunidad para, utilizando todo lo que es las nuevas tecnologías satelitales y demás, pudiéramos determinar el límite y fijar los hitos. Pero bueno, ninguna de las tres cosas fue posible, y entonces, como una forma de consolidar la presencia soberana en toda esta zona, es decir, decidí fundar un pueblo al otro lado del río Firrol, que es donde está hoy, en zona de parques nacionales, a los efectos de que, bueno, si se revisaba el laudo, es decir, nosotros tuviéramos un punto más de consolidación de nuestra pretensión en la región, teniendo un pueblo dentro de nuestro territorio que pacíficamente estábamos en ese momento y ahora detentando. Uh-huh. Esa es la razón de la fundación del pueblo, algo que no pude decir al momento de la fundación y que, por cierto, motivó que muchos periodistas, entre ellos un insigne periodista de esa casa como el Eudoce, que fue el profesor García Pacheco, creía que decía que Pulicelli quería hacerse el Pedro de Mendoza y que por eso fundaba un pueblo. Bueno, más allá de su ingeniosa ocurrencia, es decir, él siempre fue un crítico de mi gestión y aprovechó esa circunstancia también, porque tampoco sabía cuál era el fondo de la razón por la cual yo fundaba el pueblo. Quizás tendría que haberme tomado el trabajo de llamarlo y explicarlo, y claro, seguramente hubiera cambiado de opinión. Uh-huh. Pero bueno, es decir, esa fue la decisión por la cual, es decir, Chile pretendía que el límite discurra desde el Hito 52 por el cordón del bosque, que es la margen derecha del Lago del Desierto, mirando de sur al norte, uh-huh, y el árbitro había resuelto que sea por el cordón Marconi, que es la margen izquierda del Lago del Desierto, mirando también del sur al norte. Uh-huh. Y bueno, esa fue la razón de la decisión, y por la cual, por cierto, la tomamos aún cuando desde Parques Nacionales, el presidente Larrivière de Parques Nacionales en ese momento me envió una carta documento diciéndome que si yo fundaba el pueblo me iban a hacer una denuncia penal porque lo hacía sin autorización de parques y demás. Uh-huh. Bueno, es decir, el mérito de la decisión, la importancia de mi decisión y la convicción de que estaba haciendo lo que correspondía para los intereses de la Argentina, a mí no me preocupaba que me hicieran una causa penal o me condenaran por eso, porque realmente la razón de importancia valía la pena ser condenado por consolidar un espacio de territorio nacional.
0: Bueno, y como usted decía también en algún momento en la introducción, Puricelli, el crecimiento también conlleva dolores de cabeza muchas veces, ¿no? Porque obviamente la gente empieza a demandar servicios. Visito Chaltén desde el principio de los 2000 y la verdad es que el crecimiento que ha tenido en los últimos 20 años ha sido tremendo, la explosión de gente, hoteles y cabañas, y la gente misma que ha demandado, la que va a trabajar, uh-huh, que demanda viviendas y demás. Bueno, ¿cómo lo ve eso? Porque el pueblo ha quedado, obviamente, el lugar físico está entre montañas y entre parques nacionales, entonces no queda mucho espacio. Vi que acompañó al gobernador a la piedra esta que se inauguró, fundamental para el proyecto Los Álamos, que queda unos 25 o 30 kilómetros del Chaltén. Pero bueno, coméntenos usted cómo ve ese desarrollo urbanístico del Chaltén, que bueno, ha tenido esta explosión de gente y obviamente el lugar no alcanza para todos.
2: Bueno, yo en primer lugar lo que tengo que decir es que yo siempre fui un admirador de la política de parques nacionales respecto de la preservación ambiental de las áreas que se determinan como reservadas para, digamos, mantener la naturaleza lo más prístina posible. Uh-huh. Pero, es decir, creo que también los funcionarios tienen que tener racionalidad. Y es decir, este pueblo necesita crecer. Hace años que viene reclamando espacios, que quiere, es decir, tener espacios no solo para darle a toda la gente que quiere radicarse acá y que necesita construir su vivienda para realizar su proyecto de vida en Chaltén, sino también para las áreas de servicios, como puede ser la planta de gas, como puede ser la estación de servicio, uh-huh, como puede ser la planta de saneamiento. Y todo eso cada vez se ha comprimido en la ocupación de hecho que hicimos nosotros y la sanción de la ley del ejido municipal que llevó adelante la ley de fundación del pueblo, que fue propuesta por el Ejecutivo que yo encabezaba y que fue acompañada por buena parte del legislativo, no todos los legisladores, la bancada de la Unión Cívica Radical no nos acompañó, tampoco nos acompañó un diputado justicialista como el diputado Rafael Flores, y es decir, le pareció que era una cosa que no tenía sentido, pero de todas maneras esa ley fijó el ejido y en ese ejido se ha venido desarrollando este crecimiento explosivo, como vos dijiste. Entonces, hoy Parques Nacionales, a partir de una decisión de hace 2 años atrás, es decir, empezó a cobrar entrada por los senderos, uh-huh, y se lleva cientos de millones de pesos del Chaltén. Es decir, yo te diría que estamos hablando de 5.000, 6.000 millones de pesos que se lleva en concepto de ingresos por los turistas que vienen a visitar Chaltén. Y no deja un peso acá, claro. Es decir, y no solo no colabora con la población, sino que tampoco, es decir, tiene la inteligencia de acompañar ese crecimiento que ellos están usufructuando económicamente y no le han dado a Chaltén ninguna posibilidad de crecimiento. Entonces, yo creo que eso la gente lo debe saber para que sepamos bien que atrás del guardaparque, que es ese señor, es decir, preocupado por la naturaleza, con ese sombrero tan simpático, también hay jefes y funcionarios de parques nacionales que actúan irracionalmente como las autoridades actuales. Yo tuve la oportunidad de acompañar al señor gobernador a Buenos Aires a una reunión que se hizo hace 2 años, cuando recién asumió, uh-huh, precisamente para hablar con el gobierno nacional sobre el tema de la posibilidad de que se amplíe el ejido municipal. Y bueno, las autoridades nacionales realmente, es decir, escucharon muy bien y demás, pero es decir, lo único que hicieron es decir, bueno, ¿dónde está la caja? ¿Cuántos turistas llegan? Y cuando le dijimos los miles de turistas que nos visitaban, lo único que se les ocurrió es cobrar, no sé si 45, $50, que es lo que están cobrando hoy, claro, por caminante, uh-huh, para ingresar al patio, uh-huh, al parque.
0: siendo además
2: y
0: también
2: realmente del terreno no, claro, no nos dieron ni una sola hectárea.
0: Claro,
2: Puricelli, entonces yo creo que
0: entendiendo además también que Santa Cruz es muy generosa con el tema de la cantidad de tierras que ha permitido que se conformen parques nacionales, creo sí, que es la provincia con mayor cantidad de en hectáreas de parques nacionales dentro de su distrito. Digo, no ha tenido problemas en ese caso con los límites, ¿no? Digo, podría haber algún tipo de, de evolución ahí de parque nacional por todo lo que ha generado Santa Cruz.
2: Nosotros tenemos, sí, muchas áreas que son protegidas y que están bajo jurisdicción de parque. Pero, es decir, lo que creo que, es decir, parques tiene que tener racionalidad en la administración de los del recurso que tienen que preservar y hacerlo con lógica y con coherencia. No puede ser que lo hagan, digamos, en forma arbitraria y sin ninguna racionalidad. Razón por la cual yo vengo reclamando de que por lo menos de lo que recauda Parques Nacionales acá en el Chaltén y lo que recauda también por el Parque Nacional Los Glaciares de Calafate y demás, le compartan a la provincia un 20% y a las municipalidades como mínimo un 30%, porque ellos están acá, reciben los servicios de luz, gas, agua, camino, servicios de sanidad, servicios de escolaridad para su familia, y no ponen un peso. Y van y cobran la entrada a los turistas que vienen, y que por cierto el gobierno local tiene que resolver el problema de saneamiento, porque son todos turistas que usan servicios, que necesitan cloacas, que necesitan electricidad, que necesitan gas, y es decir, eso todo lo tiene que soportar el intendente y con la ayuda del gobierno provincial. Entonces, nosotros eso es lo que reclamamos, ¿no?
0: Claro, Puricelli, no lo quiero
2: a seguir reclamando.
0: No lo quiero meter un poco en el barro, pero no sé si ha leído algo en las últimas horas, sus dichos, estos mismos que está diciendo ahora, que lo dijo en el acto en el 41 aniversario del Chaltén, hubo respuesta por parte dirigente de la Libertad Avanza de Santa Cruz, que lo salieron a cuestionar por redes sociales. ¿Qué opina sobre el tema? No sé si ha tenido la oportunidad de leer algo de lo que se ha dicho.
2: No he leído ninguna crítica, pero es decir, lo que digan los de la Libertad Avanza, es decir, desde el presidente que tenemos para abajo, es decir, realmente a mí no me preocupa porque es decir, la sociedad argentina ya se ha dado cuenta quién es Milei, quién es la hermana de Milei y quiénes son todos los oportunistas que nos acompañan. Así que no, ni siquiera me he molestado en leer, pero si me querés referir algo, con todo gusto.
0: No, brevemente, mire, Jairo Guzmán, por ejemplo, en Facebook hace unas horas atrás puso su foto en el acto y dijo: los que fundieron la provincia ahora opinan, esta gente debería tener vergüenza del desastre que dejaron. Si tenemos la miseria que hoy tenemos es por culpa de generaciones de políticos que destruyeron la provincia, los dinosaurios de la casta política.
2: Y ese es el discursito que le enseñó Santiago Caputo a todos estos improvisados de la política. Es decir, este pobre hombre que opina no sabe que yo fui el gobernador que elevó en el 100% la coparticipación de Santa Cruz. Cuando era gobernador discutimos la ley de coparticipación y yo logré la coparticipación para Santa Cruz en el mismo nivel que la coparticipación de la provincia de Chubut. Logré reclamarle a la Nación 790 millones de dólares de regalías más liquidadas de la década del 90. Logramos sacar una ley por impulso de mi gobierno y del senador Murguía, por la que se le referenció las regalías de gas y de petróleo al precio internacional del petróleo en el puerto de Ras Tanura de Arabia Saudita. Es decir, logramos traer recursos para la provincia, logramos hacer mucha obra pública, es decir, logramos hacer la organización de provincias productoras de hidrocarburos, creamos Fomicruz y trajimos la minería, teníamos 11 plantas pesqueras que se establecieron de mi gestión. Imagínense que esta pobre persona que opina, que no tiene la más mínima idea de nada, porque no le he podido leer una sola línea que sea coherente para con los intereses de la provincia de Santa Cruz, viene a cuestionar esto. Nosotros hicimos lo que es realidad Santa Cruz hoy y no fundimos a nadie. Nuestro gobierno no fundió, es decir, el gobierno que él impulsa, es decir, con el endeudamiento de Macri de los 75 mil millones de dólares que se fumaron del Fondo Monetario Internacional en su gestión, más lo de 113 mil millones de dólares que tienen empeñada la Argentina de hoy. Es decir, estos no pueden hablar ni de la casta política ni lo que dejamos. Nosotros dejamos un país que no estaba desendeudado, y estos hablan de moralidad, estos son los moralistas que aquel dicho popular dice, moralista con la bragueta abierta, que expliquen dónde están los 3 mil millones de dólares en oro que mandaron a Inglaterra para tibiar, y que expliquen por qué perdimos 1.023 millones de dólares. ¿Cuánto le tocó a él de esos 1.023 millones de dólares? ¿Se los quedó todo Caputo? ¿Se los quedó todo Milei? ¿O lo repartieron también con ellos o no les avisaron? Entonces, que no venga a hablar de la casta política ni hablar de las administraciones anteriores. Eso se quedó en la campaña del 23, cuando dijeron que venían a hacer crecer a la Argentina y demás, y están hundiendo a la Argentina en la miseria, a su pueblo lo están explotando. Nosotros tenemos hombres y mujeres de trabajo que no pueden pagar el gas, ni la luz, ni los servicios, y mucho menos llevar a la mesa de la familia lo que necesitan. Esta gente realmente no podría hablar. Yo sí camino la Argentina y he estado en distintas funciones. Yo he sido vicepresidente del organismo regulador de aeropuertos, he sido presidente de Encotesa cuando se concesionó y ganó la licitación el delincuente de Franco Macri y su hijo Mauricio, y que no pagaron nunca el canon. Yo he sido secretario de provincias, he sido presidente de fabricaciones militares, he sido
0: ministro de seguridad,
2: ministro de defensa de la nación, sí. Y he sido ministro de seguridad de la nación. No tengo una sola causa por ningún tipo, ni siquiera me han llamado por un vale de combustible. Entonces este infeliz no puede venir a mí a cuestionarme y a poner en duda mi honradez. Yo quisiera saber, si él hubiera tenido todas esas responsabilidades, ¿cómo estaría? Y quisiera saber también qué hubiera sacado de la política. Yo estoy jubilado por el ANSES con no más de 1.600.000, 1.700.000 de jubilación. Y este infeliz, después de todas estas responsabilidades que he tenido, me viene a cuestionar y a poner en duda la moralidad. Es decir, nuestro gobierno, los gobiernos que hubieron del 83 a la fecha, transformaron Santa Cruz, más allá de que, por cierto, algunos funcionarios cometieron errores, que fueron indignos, que tuvieron inmoralidad, pero eso no puede decir que no. Acá no se hizo el interconectado, acá no se terminó, acá se hizo el pavimento de la 40 de la Quiaca hasta el sur, acá se hizo el interconectado, se hicieron obras de servicios en todas las localidades, se construyeron hospitales, escuelas. ¿Y ellos qué hicieron en este tiempo? Que digan cuáles son las cosas que hicieron. Entonces ahí pueden comparar, y no solo ese discurso que les vende Caputo, que se los escribió Trump con Cerinedo y demás para tratar de ganar o algún espacio político y confundir a la sociedad. La gente ya no se confunde más, y el año que viene lo van a saber.
0: Burichelli, le mandamos un abrazo grande, ¿eh? Muchas gracias.
2: Bueno, gracias a ustedes, un abrazo grande y un saludo grande a toda la audiencia de LU12.
0: Por favor, hasta luego. Ahí estaba el ex gobernador de Santa Cruz, Arturo Burichelli, que bueno, se enojó. Se enojó
1: vos
0: un poco.
1: Vos también, viste, claro.
0: Después él, de esto, bueno.
1: No había leído nada, él estaba
0: que,
1: bien.
0: Se lo tenía que preguntar, porque fue...
1: Merecía su descargo.
0: Sí, lo hicieron público en redes sociales. Sí. Bueno, nos pasamos mucho en el bloque, pedimos disculpas, pero bueno, creo que valía la pena la respuesta a lo que estaba diciendo Puri Chile. Hacemos el segundo corte, ya volvemos.
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1: La temperatura en Buenos Aires es de 13 grados 7 décimas. El cielo está cubierto y con llovizna, humedad 90%. En la ciudad de Río Cuarto, Córdoba, 10 grados 9 décimas. En julio se perdieron más de 12.700 empleos formales. Según los últimos datos del Sistema Integrado Previsional Argentino, el empleo formal acumula 14 meses consecutivos en retroceso. En lo que va del año se perdieron 134.000 puestos en el sector privado, mientras que en el sector público acumulan una pérdida de 22.000 empleos en los últimos 12 meses. El gobierno le pidió al periodismo que le dé una mano y no diga que se incumple la ley de financiamiento universitario. De cara a la marcha federal universitaria de mañana, el vocero presidencial Adrián Rabier aseguró que el Poder Ejecutivo va a respetar la libertad de expresión. Sin embargo, le pidió colaboración al periodismo y que no critique las políticas educativas del gobierno, porque si no, la gente se enoja.
2: En relación con educación, nosotros insistimos que la marcha existe, respetamos la libertad de expresión, pedimos que la marcha sea pacífica. Hemos visto cantidad de videos de los últimos días de cómo ciertas personas violentamente rompieron y entraron a la Secretaría de Educación exigiendo cosas. Y ahí pedimos también que nos den una mano desde el periodismo, porque realmente si desde el periodismo se le dice a la gente que este gobierno está en contra de las universidades públicas, que la van a cerrar, que no les vamos a dar el financiamiento que marca la ley, que estamos incumpliendo la ley, la gente se enoja. Y la realidad es que este gobierno ha hecho esfuerzos enormes por mejorar los salarios de los docentes y seguimos trabajando.
0: Internacionales.
1: Chile declaró el alerta rojo por un temporal en la capital del país. Durante la jornada de ayer, la ciudad de Santiago registró lluvias torrenciales con caída de granizo que causaron el desborde del río Mapocho. También hubo voladura de techos y unas 600 personas debieron ser evacuadas. Dólar oficial 1.535 pesos, dólar informal 1.550 pesos y riesgo país 596 puntos. En Buenos Aires la temperatura es de 13 grados 7 décimas, el cielo está cubierto y con llovizna, humedad 90%. En la ciudad de Río Cuarto, Córdoba, 10 grados 9 décimas. 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Estas fueron las noticias. Federico Martín.
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1: Bueno, pasaron ya 13 minutos de las 9 de la mañana en todo el país. Tenemos muchísimos mensajes, ¿eh?
2: Sí.
1: Tanto en el 341776 como ¿cómo? A través de YouTube.
2: Sí, exactamente. Tenemos acá a Rosana Ruiz, que viste que nos saludaba de tempranito diciendo que no había agua.
1: Sí.
2: Y después nosotros comentamos el tema de que no estábamos saliendo por Patagonia. Dice, por eso mismo me mudé acá a YouTube, porque hay días que no lo pasan en Patagonia TV. Después tenemos a Lucero Alemán, que nos dice, buen día, seguimos disfrutando del cambio climático, totalmente, Lucero.
1: Claro, nosotros ahora estamos disfrutando la parte buena.
2: Exactamente, por así decirlo.
1: Compramos que cambie el clima en todo el mundo, pero nosotros empezar a tener días lindos.
2: Ah.
1: Ojo.
2: Fuerte.
1: ¿Lo pensaste?
2: Sí. Déjame que...
1: Que todo el mundo,
2: Claro, sí,
1: esté
2: sí.
1: Con lluvias torrenciales, vientos, marejada, no, todo, y
2: Río Gallegos... Hay mucha gente que la está pasando muy mal con el tema
1: es
2: lluvias.
1: Es una broma, obviamente.
2: No, obviamente. Te pusiste Andy, güey.
1: me puse maligno.
2: Se puso maligno. Y después tenemos a nuestro querido Iván, que le mandamos un
1: silla,
2: beso. Es el... Ay, caramba, sin agua. Menos mal que teníamos con qué, dice. Decía el eslogan. ¿Pueden los bomberos llenar los tanques?
1: Mirá, tema que me indignó ayer, ustedes saben que le contamos bien temprano ayer que había algunas escuelas que no tenían clases por el tema de que no tenían agua, no habían cargado durante el fin de semana. Bueno, muy enojados los papás en el Industrial 4, yo fui uno de los que tuve que ir a las 10 y pico de la mañana a retirar a mi hijo porque a media mañana se quedaron sin agua, parece que como de las 8 de la mañana estaban sin agua. El tema es que cuando llegamos había un camión de servicios públicos llenando el tanque.
2: Sí.
1: Eso generó que estimo que después a la tarde sí hubo clases, por ejemplo, se restableció en Industrial 4. Y hoy, por ejemplo, hasta esta hora de mañana todavía tienen clases, evidentemente lo llenaron.
2: Sí.
1: Hablábamos con los papás en la fila, che, tuvieron todo el fin de semana para cargar el tanque con,
2: totalmente,
1: ¿no?, con agua. Podrían
2: totalmente
1: haber ido con los camioncitos de servicios públicos y haber llenado y no haberse quedado sin clases a media mañana, que yo no sé. Ahí, sinceramente, no sé de quién será la responsabilidad, ¿sí? De la dirección del establecimiento, del CPE, del servicio público. Sé que era un fin de semana largo, que por ahí hay mucha gente que no está en su puesto de trabajo, pero las autoridades tienen que estar full time.
2: Claro, exactamente. ¿No? Lo mismo pasa en el verano, Pablo, cuando comienzan las clases y empiezan a aparecer un montón de problemas edilicios en los distintos establecimientos. Y vos decís, tuviste enero y febrero y parte de diciembre para poder solucionar lo que sea que haya que solucionar para poder iniciar el nuevo ciclo electivo. Y aún así llega a principio de año y principio de la escolaridad y empiezan los problemas.
1: Buen día. Qué pena lo del Ronnie Castro. Fue un grande. Y pensar que hace un mes estuvo con Pergolini. Mirá, no la vi en la entrevista esa.
2: Ah, en un día perdido será.
1: Sí, claro. El de la noche. ¿No?
2: Uh-huh.
1: No vi la entrevista, ahora después la voy a buscar. Sería buen proyecto, nos dice otra persona acá, que el 14 de octubre sea declarado Día del Boxeador Santacruceño. Mira vos, la verdad que no está mal, ¿eh?
2: Por el Roña.
1: Claro, exactamente, por el Roña. Fallecimiento del Roña Castro. Mira, y justo hoy no repasamos las efemérides, pero un día como hoy, por ejemplo, falleció también alguien muy ligado al deporte, en este caso un periodista, José María Muñoz. Mira, histórico y popular relator de fútbol de la radiofonía argentina. Fue un relator extraordinario, sobre todo en las décadas del 60, 70 y 80 y principio de los 90, te diría. Hubo una especie de competencia en esa época con Víctor Hugo Morales. Es decir, había quienes escuchaban a Muñoz y quienes escuchaban a Víctor Hugo.
2: Mira.
1: El relato, ¿no es cierto?
2: Lo que
1: relataban. Era la Oral Deportiva, era Muñoz y Competencia, creo que se llamaba. Era el programa de Víctor Hugo, ¿no? Entonces como que la radiofonía cuando escuchaba partido era, che, ¿vos con quién escuchás? ¿Con Víctor Hugo o con Muñoz? Estaba como medio ahí dividida la cosa.
2: Sí.
1: Buenos días, chicos, un aplauso para el señor Puricelli, todo mi respeto, dicen acá en este mensajito. Buen día, escuchando el U12, lo que puedo decir es ladran Sancho. evidentemente este oyente debe ser que está criticando lo que dice
2: Puricelli,
1: claro, pues ladran Sancho, señal que cabalgamos, ¿no? Quizás está diciendo por eso, ¿no? Bueno, han llegado algunos mensajitos más y que todavía no los leí, así que se los dejo para un ratito y nos ponemos al día. Che, mucha información que tiene que ver con lo policial, que todavía no comentamos nada. Por ejemplo, murió un marinero de 53 años tras un accidente a bordo del buque pesquero Cabo Vírgenes, que es un buque que ya había tenido hace unos meses atrás un accidente fatal también con otra persona que, si mal no recuerdo, había caído por la borda, ¿sí? Y lamentablemente falleció. La noticia dice que un trabajador de la pesca falleció este martes 13 de octubre luego de quedar aprisionado por un portón del aparejo durante las operaciones de pesca del buque Cabo Vírgenes, que navegaba en aguas del Atlántico Sur. Pese a los primeros auxilios, las maniobras de reanimación y el operativo de evacuación desplegado por la Prefectura Naval Argentina, el marinero murió antes de que el helicóptero pudiera llegar a la embarcación. El accidente ocurrió mientras el pesquero de bandera argentina se encontraba a unas 180 millas de la costa y tras confirmarse el fallecimiento se autorizó al capitán a modificar el rumbo hacia Puerto Madryn, puerto de asiento del buque, donde está previsto que arribe a la madrugada, bueno, que ya arribó, evidentemente, ¿no? Así que, o no, arriba de la madrugada del jueves. Así que, bueno, lamentablemente fue identificado como Alejandro Silva, de 53 años. Mirá vos, muy, muy joven, ¿eh? Mm. Otro accidente entonces con el mismo barco en pocos meses. Bueno, 18 minutos pasaron de las 9 de la mañana. Tenemos que saludar hoy a nuestro compañero Matías Fenelli, ¿sí? Sí. Que lo extrañamos en el primer bloque, no lo tuvimos, pero bueno, también tuvimos muchas entrevistas. Sí. Al principio de la mañana. ¿Qué tal, Mati? ¿Cómo estás? Buenos días.
3: ¿Cómo andan, Pablo, Dani? ¿Todo bien? Buen día, ¿bien, para vos? Ustedes. Sí, ayer tampoco estuve, ¿eh?
1: Así ayer que no estuviste, por eso es que te extrañábamos.
2: ¿Estuvo ayer?
1: En realidad sí, estuvo. Estuvo, pero desde en vivo, desde la cámara oral, ¿te acordás? Que se desarrolló el inicio del juicio pérdida, entre comillas, la pérdida de armas, ¿no? Mati, linda la mañana, ¿no? Más allá de. Linda la mañana, tanto para los río gallegenses, imagino, como para los hinchas de. Del equipo brasilero que anoche derrotó a Boca de visitante.
3: A los amigos de Vasco da Gama. Yo llegué hoy a la mañana tempranito, obviamente, ahí a la zona de redacción. No quise decir nada, muy respetuoso, obviamente, me imagino. Pero bueno, falta todavía, quedan 90 minutos.
1: Claro.
3: En Brasil, así que, bueno, además Boca ya lo ha demostrado en varias oportunidades.
1: Le va bien en Brasil. Sí, le va bien en Brasil.
3: Ha dado la talla en Brasil, además también siempre los árbitros juegan su papel, así que no
1: hablando de los árbitros juegan su papel, qué insólito lo que hizo el muchacho de Vasco da Gama. Para aquellos que vieron el partido y para los que no lo vieron, les contamos.
2: Contame.
1: Segundo tiempo, ganaba ya Vasco da Gama 1-0. Y este muchacho, faltando 25 minutos, lo va a prepiar al árbitro. Primero interrumpe la salida de un tiro libre de un jugador de Boca. Es decir, se le para adelante para que no hagan el tiro libre rápido. Viene el árbitro, le saca amarilla por obstaculizar el juego, por hacer tiempo. Lo va y lo pechea al árbitro, ¿no? Y lo pechea dos veces.
2: No te puedo.
1: Y el árbitro sacó la doble amarilla y lo echó como corresponde. No concuerdo con lo que decía el comentarista del partido, creo que era Gustavo López, que decía, no, que el árbitro exageró. ¿Cómo lo vas a ir a pechar así el árbitro? Está loco. Mira, yo te digo, yo hubiera sido el técnico del equipo de Vasco da Gama, lo dejo en Argentina, no lo llevo en el mismo avión que el plantel. No. Que se vuelva en colectivo, ¿no? O que se tome un vuelo de línea, ¿no? Lo dejo acá.
3: Medio que lo empujó a la altura de la cintura, la verdad que, bueno, yo coincido plenamente, además está en el reglamento, al árbitro no se lo puede tocar.
1: Claro,
3: bajo ningún punto de
2: vista, tocable el árbitro.
3: Y menos de esa manera, ¿no? La verdad que hay que decirlo, para mí estuvo bien expulsado, me parece que no hay mucho para cuestionar de esa decisión, pero bueno, el arbitraje en general, yo estoy preocupado con el tema del arbitraje el domingo.
1: Estás abriendo el paraguas. Mirá que está lindo, clásico... Está lindo, pero estás abriendo el paraguas.
3: Sí, porque el domingo es el clásico de Avellaneda, designaron el árbitro Facundo Tello, públicamente reconocido hincha de Racing, ¿no? Con Germán Delfino en el VAR.
1: ¿Está chequeado eso? A mí me preocupa más Delfino que Tello, mirá lo que te digo.
3: Sí, bueno, viste, pero que pongan un hincha de Racing en un clásico Avellaneda, la verdad me llama poderosamente la atención, así que nada, como hincha de Independiente estemos preparados para lo que va a pasar, eso es lo bueno, ¿no? Que uno va por ahí, está preparado y ya sabe lo que puede llegar a ocurrir.
1: Un llanto preventivo, dicen acá, el mensaje mismo. Un llanto preventivo, dice Manuel, que
3: estás haciendo. Lo que pasa es que viste que había me meto un poquito en el fútbol, ¿viste? Estamos metidos con esto, pero Racing no quería Ramírez e Independiente no quería Tello, ¿no? Para los hábitos del domingo, y raro, pero ponen a Tello, ¿no? Ese es el peso que tiene Independiente en AFA, ¿no? Que viene teniendo hace muchísimos años. Yo no te digo que Independiente podría haber salido campeón estos últimos años, pero por lo menos jugar alguna copa, si no fuese por los errores arbitrales de los últimos tiempos,
1: eso
3: tranquilamente
1: verdad.
3: Lo podría haber logrado. Pero bueno, ¿qué va a hacer? Esperemos que a partir de diciembre, con la nueva conducción dirigencial que va a tener la institución,
1: se pongan las pilas, ¿no? Se pongan las pilas con AFA.
3: Mejore, ¿no? Claro. Sí, sin duda. Sin duda.
1: Mati, bueno, contanos un poquito, a ver qué novedades hay.
3: Pablo, Dani, les cuento. Bueno, se volvió a romper el acueducto. En este caso, el caño principal fue ayer por la tarde en la zona de la escuela de policía. Comenzaron los trabajos cerca de las 7, 8 de la noche de ayer. Tuvieron que parar la noche, obviamente, por falta de luz, de iluminación. No era cómodo trabajar de esa manera. Y los trabajos continúan hoy. Están trabajando en este momento. Pudimos averiguar con trabajadores de servicios públicos. Están haciendo los trabajos. Una nueva fisura, si se quiere, el mismo desperfecto que ocurrió la semana pasada.
2: Pero bueno, en distinto lugar, Mati, ¿no?
3: En distinto lugar, exactamente, Dani. En aquella oportunidad fue pasando Huaraque y en este caso es cerca de la escuela de policía, ¿no? Otra parte, otro acueducto que tiene también la ciudad de Río Gallegos y donde trabaja servicios públicos. Hay mucha preocupación, mucha cautela por parte de los vecinos, porque bueno, recordemos que hubo barrios la semana pasada que estuvieron cerca de 3 días sin agua.
2: Y siguen todavía.
3: Y siguen todavía, algunos le tardó en volver. Bueno, hay mucha precaución. Llamamos, como siempre, a los vecinos a usar el agua con precaución, por supuesto. No ponerse en la vereda a lavar el auto, como hacen algunos, ¿no?
2: Sí, verdad.
3: Pasar por afuera, estar manguereando el auto, ¿viste? Como si estuviesen en cualquier lugar. Y hay mucha preocupación por ese tema, ¿eh? Así que veremos, obviamente, cómo se va desarrollando durante la jornada. Estamos tratando de averiguar si podemos acercarnos nosotros con los medios, con la opinión austral, por supuesto, para ver si podemos tomar imágenes de los trabajos. Sí, Pablo,
1: te escucho. Una aclaración para la gente, porque hoy temprano nos preguntaban sobre qué había pasado con la obra del acueducto que se licitó en el gobierno anterior con el gobierno nacional, es el gobierno provincial de Alicia Kirchner, en ese momento con el ministro del Interior, Guado de Pedro, recuerdo se firmó primero una especie de carta de intención, después fue la licitación, inclusive con licitación y todo fue el tema. Una aclaración respecto de que no iba a reemplazar este acueducto, no es que se iba a hacer un acueducto nuevo para reemplazar a este, lo que se iba a hacer es un acueducto nuevo completamente distinto a este, con una toma inclusive a pocos metros, pero con toma individual, con planta potabilizadora individual, iba a ser un caño, un ducto, que iba a venir por lugar distinto aparte de donde viene este. Este viene por la ruta 3, derecho, todo, por eso es que esta parte, este tramo que se rompió es a la altura de la escuela de policía, y el otro iba a venir, como quien dice, por el lado del San Benito, del Aires Argentinos. Es decir, del lado de la ruta 53 iba a venir el nuevo acueducto. Y ese acueducto estaba para reforzar todo el sector nuevo de crecimiento de Río Gallegos. Sí. Por ahí uno dice, si tuviéramos otro acueducto, que no se sobreexigiría este, ¿no? Y el día de mañana quizás quedaría con menos presión, entonces por ahí se rompería menos.
2: Porque entonces contamos no con este solo para toda la ciudad.
1: Para toda la ciudad,
2: claro. Es mucho.
1: Pero el que se había licitado no reemplazaba este, sino que reforzaba este. Claro. Le daba agua a todo el resto del crecimiento de Río Gallegos, que era en los barrios de Chimenayque, Santa Cruz, San Benito, Bicentenario 1, 2 y 3.
2: Pero así no tendríamos todo. Tanto problema de presión de agua.
1: Claro, toda esa demanda iba a estar en esta nueva toma. Justo ahora estoy, mira, porque busqué la nota en la Opinión Austral del 2023 y se ve claramente la fotografía cómo va. Ahora se la voy a pasar a los chicos para que la muestren. Cómo va el ducto por todo el campo, vendría a ser, hasta llegar al sector del San Benito, ¿sí? Que es de lo que iba a reforzar.
3: Tal cual. Tal cual. Es cierto esto que vos contás, Pablo, lo que sí, bueno, no, lo que no hay duda, me parece, es que algo hay que hacer, ¿no? Con esto.
2: Obviamente, sí, claro.
3: Hay que refaccionar ciertas cuestiones, ciertos caños que por ahí han quedado en la antigüedad, por así decirlo, porque bueno, no es un problema nuevo esto del agua. Prácticamente la gente se está acostumbrando, ¿no? Lamentablemente a este tipo de cuestiones, lo que obliga obviamente a hacer un trabajo. Hablé también con gente del gobierno provincial y bueno, volvieron a sacar a flote, a reducir el tema del préstamo, el famoso préstamo, ¿no? En dólares que no se aprobó en la Cámara de Diputados, ¿no? Bueno, cada vez que pasa algo, vuelve a salir ese tema como, bueno, nosotros queremos hacerlo, pero no nos aprueban el proyecto de endeudamiento en la Cámara de Diputados de la provincia, ¿viste? Bueno, lo cierto es que, bueno...
1: No sé si estaba igual este proyecto, ¿eh? Cuando se hizo la lista de habría que repasar de vuelta... Cuando cada intendencia tenía ese listado que se emitió por parte del gobierno, no me acuerdo si estaba justo el tema del acueducto, lo voy a buscar para chequear esa info. Ahí tenemos la foto, a ver si los chicos...

0: cómo se iba a hacer con el nuevo acueducto, ¿no? Pero bueno, lamentablemente quedó en eso, ¿no? Porque no, no se financió nunca la obra. Bueno, Mati, ¿algo más?
1: Bueno, Pablo, Dani, sí, para cerrar, bueno, bien decían, ayer arrancó el debate oral por el tema de esta causa caratulada como empleado infiel, ¿no? Lo que ocurrió en el juzgado de Río Turbio. Sí. Con el faltante de 45 armas, ¿no?, que estaban bajo orden judicial, con tres personas implicadas, dos ex empleados, uno ex policía, el otro ex personal de Maestranza del juzgado de Río Turbio. Bueno, los tres están detenidos, uno en la cuenca carbonífera, dos aquí en la ciudad de Río Gallegos. A partir de las 2 de la tarde se reanuda, ya con diferentes expositores, cerca de 30 me dijeron, vamos a ver si están todos, si se presentan o no a declarar, pero bueno, también se conocerá hoy el tema de la pena impuesta por la Fiscalía y bueno, y ver cómo avanza esa cuestión aquí en la ciudad de Río Gallegos, como decimos, todo esto a partir de las 2 de la tarde.
0: Bien, Mati, un abrazo grande, nos reencontramos en un rato.
1: Abrazo, estamos en contacto, hasta luego.
0: Hasta luego. Chao, estaba Matías Fenelli contándonos un poquito de algunas cuestiones importantes, tanto este juicio por empleado infiel.
2: Claro, hoy son los alegatos.
0: Producto, ¿no? Bueno, tercera pausa, última ya del programa, ¿sí? Ahora sí vamos en...
2: Estamos yendo como un avión, sí.
0: Vamos haciendo la pausa como corresponde. La última ya volvemos, rapidito, ¿eh?
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0: Bueno, pasaron ya 33 minutos de las 9 de la mañana en todo el país. Varias cuestiones que tienen que ver con lo policial. En principio, caso Ángel López, ¿se acuerdan de el chiquito
1: de cuatro añitos
0: de Comodoro Rivadavia que se presume que fue sumamente maltratado hasta lamentablemente perder su vida? Todavía está en investigación, sí, porque sí. Ustedes saben que tiene que realizarse todavía toda una pericia forense. Se realizó una primera, se puso en duda. Se va a realizar una pericia forense por parte de precisamente los forenses de la Corte Suprema.
1: Sí.
0: Y la última novedad del caso es que se le han dado 6 meses más de prisión preventiva a la madre y al padrastro, que son los dos posibles indicados como autores del maltrato de Ángel López, ¿no? Así que esa es la novedad por estas horas. Altamirano, que es la madre, pidió además asistencia psicológica en la cárcel. Hay también planteos por parte de la familia de la querella, ¿no es cierto?, que se ha presentado. Aparece una nota muy completa en la Opinión Austral.
1: Sí.
0: También las palabras del fiscal Sergio Oribones, que se ha mostrado optimista respecto de las pericias que se tienen que hacer.
1: Sí.
0: Así que bueno, está todavía ese tema dando vueltas y a la espera de la confirmación de lo que digan los peritos de la Corte, ¿no?
1: Sí, totalmente.
0: Y después una tragedia muy llamativa también en el Calafate, lamentablemente en el día de ayer también, con la muerte de un vecino, ¿no?, esa localidad.
1: Sí, es un hombre de 86 años que fue atropellado por su propia camioneta. Murió ayer martes 13. Lamentablemente ocurrió alrededor de las 13 horas este episodio y la información que contamos por parte de la policía es que el hombre puso en marcha el vehículo y que por circunstancias que todavía se están investigando, la camioneta se desplazó de manera imprevista y lo arrolló. Eso es lo que se dice. Me dijiste también que estaba como en
0: una
1: zona
0: pendiente
1: empinada, claro.
0: Sí, creo que ahí está, mira, la fotografía esa se ve en una pendiente. Quizás le sacó el cambio.
1: Y puede
0: al
1: ser
0: ponerlo
1: que
0: en marcha
1: le
0: sacó el cambio y quizás se bajó por alguna razón. Y la camioneta se le vino encima. No es la primera vez que ocurre un accidente de esta característica.
1: No, tal cual, pero
0: lamentablemente,
1: bueno, bastante llamativo. Aparte de una lamentable pérdida de un hombre de 86 años pobre, uh-huh. Ni bien fue trasladado al hospital, los profesionales lo estabilizaron, pero lamentablemente las heridas que sufrió mediante este atropello fueron tan graves que lo llevaron a su fallecimiento.
0: Sí. Y bueno, además incluso una persona de 86 años, ¿no?
1: Sí,
0: imagínate, atropellada por una camioneta. Bueno, 36 minutos pasaron de las 9 de la mañana. En tema político, brevemente, se presentó un proyecto por parte de la oposición para hacer un nuevo régimen de coparticipación para municipios y comisiones de fomento.
1: Sí.
0: Sube el margen del 11% que se reparte hoy en día de coparticipación, se pasa al 19%. ¿Sí?
1: Mira.
0: Bastante sube el... Uh-huh.
1: El y del 11,
0: en un ratito
1: 19,
0: les cuento por qué. ¿Sí? Después lo ampliamos porque ahora lo tenemos en línea a Jorge Bilbao, nuestro compañero de Las Heras, porque lamentablemente hubo novedades en el día de ayer respecto de la causa del fallecimiento de esta jovencita en Las Heras producto de un incendio, y queremos conocer todos los detalles de lo que nos cuente Jorge Bilbao. Ahora, Jorge, ¿cómo andás? Buenos días. Pablo y Daniela te saludan acá de LU12. ¿Cómo te va?
2: Pablo, Daniela, buen día. ¿Cómo están ustedes?
1: Buen día,
0: bien.
1: Jorge.
2: Bueno, acá estamos. Bueno, un día, ayer fue un día realmente de mucho impacto para la localidad de Las Heras, para la vecina de Las Heras, con este cambio de carátula de esta muerte que ocurrió tras el incendio en la localidad de Las Heras en el último pasado.
0: ¿Sabe que no te estoy recibiendo bien, Jorge? No sé si estás adentro en un lugar interno. Si te puedo acercar a una ventana. Ahí está mejor. Está mucho
2: bien,
0: mejor.
2: Estamos mejor ahí.
0: Sí, perfecto, perfecto.
2: El cambio de carátula ayer y la noticia publicada por la Opinión Austral ha generado un impacto impresionante aquí en la localidad de Las Heras, ¿no? Bueno, este cambio de carátula que pasa a ser un homicidio calificado, ¿no? Ya se encuentra ahora investigando, ¿no? Bueno, y vale la aclaración en esto también, porque ayer hablábamos con el oficial Sánchez, el comisario Ángel Sánchez, que es el jefe de la seccional de primera, que fueron los que intervinieron en el siniestro ocurrido el domingo último pasado, ¿no? Y entonces salimos a consultar cuál es la situación hoy real de Enzo Acosta, ¿no?
0: La pareja de la joven.
2: La pareja de Carla Martínez Ríos. Porque, bueno, la justicia dice, ahora se está investigando un homicidio calificado.
1: Claro.
2: Eso es lo que dice la justicia. Uh-huh. Que salió a debe hacer a través de el diario La Opinión Austral. Entonces, por ahí se confunde, y entonces salimos a preguntar cuál es la situación hoy real de esta persona, de este joven de 24 años que aún se encuentra en terapia intensiva aquí en el hospital de la localidad de Las Heras. Bueno, el subcomisario nos decía que la situación actual de Enzo Acosta no tiene que ver con que está imputado en el caso, no está en calidad de detenido, sí hay custodia policial, sí. Lo que sí ocurrió ayer fue restringir un poco las visitas que estaba recibiendo en su acosta, claro. En los últimos días en horario de visita, sí, de la terapia, ¿no? Más o menos creo que es entre las 12 del mediodía y las 13 de sí. cada jornada. Se limitó esta visita únicamente a los padres, al papá y a la mamá, ¿sí? Hasta tanto pueda ser trasladado a sala común. Una vez que sea trasladado a sala común, ahí sí, por orden judicial, tampoco van a poder acceder a la visita los padres, ¿no? Pero bueno, todavía para eso es falta, porque la situación clínica de Enzo Acosta sigue siendo la de en principio, ¿sí? Sigue siendo un estado crítico, un estado reservado. Esa es la situación actual hasta el día de ayer por la tarde, ¿no?
1: Sí, claro.
2: Están también temiendo que no, están tratando de cuidar la salud en todos los sentidos. Saben, donde hay una infección, están esperando que no ocurra una infección, que no agarre ningún virus hospitalario, ¿no? Que son las preocupaciones y los cuidados de las últimas horas.
1: Claro, Jorge, discúlpame, te hago una consulta. Ayer pude leer que ambos estaban con tratamientos psicológicos. ¿Qué información podés brindarnos de eso?
2: Bueno, eso también ha sido una controversia y un cruce por ahí de opiniones al respecto. Sí. Nosotros tenemos extendido lo que nosotros hemos podido hablar primariamente con la mamá de Enzo Acosta, ¿no? Ellos estuvieron en tratamiento psiquiátrico en un periodo de tiempo, pero la madre nos decía que eso había ocurrido hace unos años atrás, uno o dos años atrás.
1: Sí.
2: ¿Sí? Los dos estaban en tratamiento y que bueno, que después lo que no supo clarificarnos y ese tratamiento, porque ellos después dejaron el tratamiento, entonces esto de dejar el tratamiento no sabemos si fue por un alta del área de salud mental,
1: claro.
2: o fue que abandonaron la terapia ambos los dos, ¿no?
1: ¿Era una terapia individual que hacían o para ellos dos como pareja?
2: Tengo entendido que era una terapia individual.
1: Ah, bien.
2: Es lo que tengo entendido.
0: Uh-huh. Bueno, indudablemente, Jorge, más allá de que él todavía no esté imputado, por supuesto, ni detenido, porque primero tienen que estabilizarlo,
1: sí,
0: ¿no?
1: Sí.
0: Aparte estabilizarlo y que primero que se salve, ¿no es cierto? Porque
1: claro.
0: Está en un estado delicado todavía. Pero evidentemente esta confirmación por parte de la pericia de que el incendio fue intencional lo pone al menos a este muchacho, a Enzo, como un potencial autor del hecho.
2: Tal cual.
0: O como víctima. También igual que la chica, ¿no es cierto? Digo, una de las dos cosas pasó,
1: sí.
0: Evidentemente, ¿no es cierto?
1: Totalmente.
0: O es víctima o es victimario, ¿no?
2: Bueno, el tema que sucede ahora, él estando en la situación y en el cuadro clínico que está enfrentando hoy, no puede hacer ningún tipo de declaración, no puede, no puede ser indagado todavía.
0: Claro.
2: Que creo que es lo que está lo que se está esperando, ¿no?
1: Claro.
2: Que él pueda recobrar el equilibrio de la salud y pueda ser trasladado a sala y una vez ahí tener la posibilidad de escuchar la declaración de Enzo Acosta, ¿no? Y supongo yo que una vez escuchado el testimonio de Costa, la justicia seguirá procediendo.
0: Claro.
2: ¿No? Digo esto también para poner un poco un paño de agua fría, si se quiere, ante tanto Ustedes saben que se ha generado una situación por ahí muy difícil de sobrellevar para todos, ¿no?
0: Uno mismo, no sacar conclusiones antes de tiempo, ¿no?
1: Exactamente.
2: Claro. Uno mismo ha quedado impactado con la noticia. Ayer nosotros salíamos a las 8:30 por LU12, y a la hora y media, la situación dio un giro totalmente inesperado, sí, ¿no? Que generó un impacto y que eso llevó también a otras situaciones, ¿no? Todos los comentarios por ahí en las plataformas y demás, lo que siempre sucede cuando la noticia es de esta magnitud, creo que lo decimos porque creo que hay que resguardar, ¿no? La situación de ambas familias, ¿no? Porque uh-huh. La situación es, digo esto porque la situación es implica a dos familias,
0: claro, muy dolorosa, una situación terrible.
1: Es que sí,
0: claro.
1: Hay una pérdida muy grande por parte de la familia, claro, de Martín, es muy triste,
0: uh-huh, claro, y más en la circunstancia que se conoce ayer, ¿no? Que no fue el dolor hubiera sido seguramente igual por la pérdida, pero digo, ahora entra en otro panorama con el tema de que esta pericia ha dado que fue intencional, ¿no?
2: Tal cual. Ya la situación por parte de la justicia un poco está encaminada, ¿no? Que es lo que por ahí se pretendía por parte de la familia. Sabemos que la familia de Martina López Ríos ya ha puesto un abogado querellante, que es el doctor Luciani, de la localidad de Pico Truncado, ¿no? Uh-huh. Que estuvo hablando ayer también con la decana de la Patagonia, porque ellos ya antes de que se conociera este nuevo rótulo, esta nueva carátula de homicidio calificado, ellos ya venían pensando de cómo iban a ir afrontando la situación, independientemente de lo que dictaminara la justicia, ¿no? Uh-huh. En el contexto también, bueno, se hicieron otras cosas. Está ahora a las 11 de la mañana, va a ser el último adiós a Martina Ríos, ¿sí? A las 11 de la mañana va a ser el sepelio. Mucha gente ayer alrededor de las 5 o 6 de la tarde, comenzó el velatorio en la cofradía principal de la localidad, y se prevé que a las 11 se ha trasladar al cementerio local donde va a recibir Cristiana Sepultura, ¿no? Mucho, claro, también, claro. Acompañamiento social en este tema, ¿no? Y de hecho esta noche está prevista un cuadro de un encendido de vela, por decirlo de alguna manera, ¿sí? En la plaza central de acá de la localidad de Las Heras, una plaza San Martín. Dice que toda ciudad tiene una plaza, todo pueblo tiene una plaza, que la principal y la San Martín. Bueno, frente a la parroquia de San José de nuestra localidad, ahí se hizo una convocatoria para un encendido de vela, ¿no? Un momento de reflexión y de silencio. Uh-huh. Un poco, bajo una... el título de Una vela por Martina, ¿no? Sí. Claro. Este acto se va a llevar a las 20 horas en la Plaza General, y bueno, todos los vecinos están más que convocados. De hecho, es una situación está siendo compartida por muchos dentro de las plataformas, ¿sí? Por lo que se espera una concurrencia importante con respecto también a este acto, ¿sí? En solidaridad no solamente con Martín, sino también con la familia y con todo el momento que está pasando la localidad de Las Heras en este momento. Todo, claro, existir en esto, la conversación tan profunda, mm. A uno lo llama al silencio. Yo entiendo por ahí, a nosotros nos toca enfrentar hoy acá el hecho de tener que informar, ¿no? Es bien visto, por ahí no, porque uno tiene que preguntar, indagar, buscar la información, claro, como ha venido sucediendo, ¿no?
1: Sí, sí, sí.
2: Y eso de ese enojo, ¿no? Porque
1: Y es un momento muy sensible de repente, claro, también, Jorge. Eso es lo que pasa.
0: Jorge.
2: Muy sensible, pero bueno, sí. Estamos allá ayudando a la noticia lo mejor, claro, que
0: puede. Tal cual, y aparte, bueno, esa es la labor tuya, aparte,
1: sí,
0: ¿no?
1: Exactamente.
0: Tendrán que saber entender los familiares y demás. Jorge, bueno, tenemos que ir cortando, te mandamos un abrazo. Obviamente, toda novedad que surja, te estaremos escuchando por el U12 y sí, obviamente con el adelanto en la opinión austral durante estas horas, que son importantes también en el marco de esa investigación.
2: Bueno, muy bien, muchas gracias.
1: Un abrazo, gracias,
2: Pablo,
1: Jorge.
0: Y... un abrazo grande. Ahí estaba nuestro compañero Jorge Bilbao desde Las Heras, comentándonos un poquito sobre este caso tan terrible, ¿no? Que sí, se ha confirmado lamentablemente que, digo, fue intencional el incendio, así que ahora, bueno, se tendrá que ver quién fue o quiénes fueron, ¿sí?, los que realizaron el hecho. Obviamente que la pareja de esta chica...
1: sí, es el primer sospechoso.
0: Y sí, es el primer sospechoso,
1: era el único que estaba ahí,
0: ¿no?
1: Y claro, que se salvó.
0: Así que hay que ver, pero no hay que sacar conclusiones apresuradas, no. Hay que esperar que la investigación haga su curso. Bueno, 49 minutos pasaron de las 9 de la mañana. Bueno, más noticias, a ver, sí, ¿qué nos queda por acá?
1: Tenemos a Las Heras y sí, seguimos con los hechos de violencia, Pablo. Un episodio ocurrió el sábado 10 de octubre por la noche en una vivienda del barrio Güemes de Las Heras, cuando una mujer fue a retirar pertenencias de la casa de su expareja, y en este caso tenemos relatos cruzados, por eso también es el conflicto. Tenemos al hermano de la mujer que denunció que había ido a ayudar a trasladar muebles y que el dueño de la vivienda, o sea, pareja de esta mujer, los insultó y los amenazó, y además que también cuando él vio que quería atacar a su hermana, a donde intervino, en medio del forcejeo, de repente sufrió un corte en la pierna izquierda. En cambio, en este caso, él, que sería expareja de esta persona, de esta mujer, presentó totalmente otra versión, diciendo que sostuvo que había permitido retirar los objetos, pero que luego encontró la cerradura forzada y un vidrio dañado, o sea, un vidrio roto. Entonces denunció que el hermano de la mujer lo amenazó, o sea, que fue al revés la historia, con un cuchillo, y que otro familiar vino y lo golpeó. Pero... o sea, que son bastante historias cruzadas. Por las dudas, bueno, nada, los dos hombres fueron examinados en el hospital y ambos presentaban lesiones leves, así que hubo un forcejeo, hubo una pelea de por medio, intervino la comisaría segunda y, bueno, todo esto quedó a disposición del juzgado de instrucción número 1, penal y juvenil de Las Heras. Continúa en investigación hasta que se esclarezca el hecho.
0: Bien, bueno, una información de último momento que seguramente va a ser ampliada un ratito nada más por www.lapinostral.com.ar. Una detención en la calle Almirante Brown al 1900 por parte del personal de la División Cibercrimen en razón de una investigación por captación en las redes sociales y abuso sexual con acceso carnal, ¿no? Estamos hablando de un hecho gravísimo, ¿no?
1: ¡Ay, Dios mío!
0: Esto acá en Río Gallegos, así que seguramente en un ratito, insistimos, vamos a estar ampliando la información a través de la opinión austral, pero sí, un hecho de extrema gravedad.
1: No, horrible, sí.
0: Bueno, les quería contar que hay más novedades respecto de, lamentablemente, el fallecimiento del Roña Castro, porque apareció una declaración de quien iba, que era su prometida, ¿no?
1: Sí.
0: Lamentablemente, bueno, lo que ha contado esta chica es que se iban a casar prontamente, ¿sí?
1: Oh,
0: nos íbamos a comprometer el fin de semana, dijo Noelia Vigliaro, perdón, Vigliarolo, que era la pareja actual del Roña Castro, ¿sí?
1: Sí.
0: Esta jovencita decidió en sus redes sociales despedir a Jorge Roña Castro, quien murió este miércoles 14 de octubre a los 59 años, como comentamos al principio del programa.
1: Sí.
0: Luego sufrió una descompensación en Morón. No me alcanzan tantas cosas que vivimos en estos añitos juntos. Nosotros dos sabemos lo mucho que nos amamos y nos vamos a amar siempre. Te voy a extrañar tanto, amor de mi vida. La casa va a estar vacía sin vos, dijo Vigliarolo en una publicación que compartió en redes sociales tras conocerse el fallecimiento del exboxeador. Nosotros viajábamos, convivimos, compartimos. Este fin de semana, por el Día de la Madre, nos íbamos a comprometer viajando a la costa. Fue lo que dijo, ¿no? Nosotros dos siempre compañeros con nuestras diferencias, pero nunca nos soltamos la mano, fue lo que manifestó.
1: Sí.
0: Y bueno, y amplió después con otras cuestiones, pero lamentablemente, bueno, se conoce que se iba a comprometer con el Roña Castro este fin de semana y lamentablemente, bueno, lo halló la muerte del Roña en una circunstancia, bueno, muy sorpresiva.
1: Sí, muy repentina.
0: Morón, claro, lamentablemente. Bueno, y hablando del Roña Castro, nos pasaba un oyente, vieron que nos contaba uno de ellos que había estado con Pergolini hace un mes atrás, sí, nada más. Mira. Y nos mandó gentilmente un extracto de la entrevista, un pequeño fragmento.
1: ¡Qué grande!
0: Que podríamos considerar como una de las últimas entrevistas que le hicieron a Roña Castro, sí, porque fue en este último mes. Vamos a escuchar brevemente lo que decía, porque cuenta una anécdota de qué le pasaba a él cuando se ponía nervioso. Si se ponía, le preguntó algo así como, Pergolini, ¿en algún momento te pusiste nervioso cada vez que subías al ring o en la previa o algo por el estilo? Sí. Y fíjate qué contesta él de cuándo se ponía realmente nervioso. Vamos a escuchar ese tramo de la entrevista con Mario Pergolini.
3: ¿En el boxeo la entrada no te da nervios?
4: No, me daba nervio cuando...
3: ¿Salías?
4: No, tampoco.
3: Ok.
4: Cuando estaba arriba del ring y empezaba el himno argentino. Me empezaba a chivar abajo, y mal. ¿Viste? Ese era el...
3: Pero no mientras ibas caminando hasta el ring.
4: No, nunca, no. No, yo era terrible. No sé, pues yo estaba concentrado en otra cosa. Antes, cuando estaba la Federación de Boxeo que peleaba, al lado había un videojuego. Entonces sí, me iba a jugar los flippers.
3: Claro.
4: Me iban a decir, Roña, tenés que pelear. Bueno.
3: ¿En cualquiera?
4: No, era terrible.
3: Mientras todo el mundo creía que iría pensando la pelea, vos ibas diciendo, si queso, tengo que comprar manteca.
4: Claro, mientras uno concentraba, hacía sombra, todo, para calentarnos, yo estaba...
1: jugando los jueguitos.
4: Siempre dije que fui un superdotado.
3: ¿Crees que tuviste suerte en el tipo de físico que tuviste?
4: Sí. Siempre dije lo mismo.
3: ¿Pero no es también mucho de cabecita?
4: No, porque cuando subía a pelear, ¿viste? Yo ganaba antes en escalera, ¿entendés? Pues yo sabía, el rival me tenía miedo. Tengo 144 peleas.
3: ¿90 knockout?
4: ¿Qué? Así que... gracias.
1: Muy humilde.
0: Muy bien, pero escuchame, ¿qué boxeador tiene ese registro?
1: Sí.
0: ¿No? Impresionante lo Roña Castro. Muy triste otra vez la noticia, obviamente, de su fallecimiento. Insisto que el personaje por ahí a algunos les gustaba más, un poco menos, pero la realidad es que era nuestro, santacruceño, caletense. Él siempre, aparte, a cualquier lugar donde fue, nunca negó sus raíces, de dónde venía. Siempre nombraba a Caleta Olivia, Santa Cruz, anduvo por acá mucho tiempo.
1: Qué grande.
0: Independientemente de estos últimos problemas familiares que tuvo también, que nosotros repasábamos también en un momento del programa. Pero ya forma parte de la vida personal de la gente, ¿no? Uno, en el registro del deporte, uno lo tiene al Roña Castro como una gran gloria del boxeo argentino,
1: claro,
0: y del deporte argentino, ¿no es cierto?
1: Exactamente.
0: Así que cómo no se lo va a homenajear desde ese punto de vista. Y no está mal la idea de uno de los vecinos que nos comentaba esto. Quizás ya asiste el Día del Boxeador Santacruceño por alguna otra personalidad, no lo sabemos. Pedimos disculpas si es así. Pero nos decía, sería bueno que le pongan el Día del Boxeador Santacruceño al 14 de octubre, ¿no?
1: Por el, claro, capaz que el Día del Boxeador sí, pero no sé si el Día del Boxeador
0: Santacruceño, claro, quizás no existe o quizás sí, pero bueno, lo vamos a averiguar.
1: Obviamente.
0: Bueno, 56 minutos pasaron de las 9 de la mañana, no comentamos todavía nada, excepto cuando repasamos los títulos de las tapas de los diarios, lo del tema del Papa, ¿no? Que finalmente en el día de ayer se confirmó que le extirparon un tumor maligno.
1: Un tumor maligno, ¿sí? Exactamente.
0: Tiene que estar, obviamente, en reposo y tienen que hacerle estudios ahora, ¿no? Si ese tumor estaba encapsulado.
1: Queda en revisión.
0: ¿Sí? O no, ¿sí? Lo cual sería obviamente muy preocupante.
1: Exactamente.
0: Pero hay una noticia muy interesante que está publicada en este momento en Infobae, que se titula de la siguiente manera. El gobierno depende otra vez del Vaticano y ya hay especulaciones sobre el impacto de una eventual visita del Papa en año electoral. ¿Qué significa esto? Que se está evaluando, quizás, que el Papa no venga este año y venga el año que viene. Es decir, puede ser una posibilidad.
1: Ay,
0: que
1: no
0: se
1: te
0: suspenda
1: puedo
0: la gira. Y claro, pasa que, imagínate, quedan 15 días para la gira.
1: Sí, no, sí, estamos... yo pienso en toda la gente que... Nada, bueno.
0: La salud es lo primero, ¿no?
1: Sí.
0: Dice, tras el diagnóstico del cáncer de León 14, el gobierno quedó otra vez a la espera de una definición del Vaticano y puertas adentro ya se especula con el impacto que tendría una visita papal el año electoral. La Santa Sede, más preocupada por la salud del sumo pontífice que por cualquiera de sus actividades programadas, no comunicó cambios aún en los países de la región que tiene planeado visitar, incluida la Argentina. Y en la Casa Rosada, si bien quedaron en ascuas y no tienen claridad sobre la posibilidad de que se suspenda o postergue la visita, algunos dirigentes respiraron aliviados. Otros abrieron un nuevo interrogante. La posibilidad de que una reprogramación, que reconoció anoche la ministra de Seguridad Alejandra Monteoliva, provoque que el Papa llegue al país en año electoral, un escenario por demás complicado. Ya este año resultaba un problema por los fuertes cuestionamientos de la Iglesia por temas sociales como jubilados, discapacidad, la pobreza, más cerca del proceso de campaña podría significar un factor negativo para el oficialismo, es lo que admiten en la Casa Rosada. La de las visitas papales en año electoral no es una regla escrita, pero en general los papas suelen evitarlas. Y si bien no hay una política clara de parte de Robert Prevost, que es el nombre del papa, ¿no?
1: Sí.
0: Al respecto, en el mileísmo deslizan que en su corto papado por ahora no hay registro de visitas a países en la previa de elecciones presidenciales. La visita está prevista para el 8 al 11 de noviembre y desde que se confirmó, algunos en la Casa Rosada vieron el viaje como un bálsamo político para cerrar el año antes de que arranque la campaña del 2027 y otros reconocieron que estaría atravesado por una lectura social negativa del país. Bueno, el gobierno quedó obviamente ahí a la espera de lo que decía el Vaticano, pero bueno, ya se están haciendo especulaciones políticas sobre lo que pueda venir, ¿no es cierto?, con el tema de la visita, sí, del Papa, porque ya era una incomodidad que viniera y se hablaran de cuestiones
1: políticas.
0: Sociales.
1: O sociales.
0: Sociales que después son tomadas por como bueno, lecturas políticas,
1: claro,
0: ¿no es cierto?
1: Sí, exactamente.
0: Porque
1: sí,
0: el Papa iba a decir algo sobre los discapacitados, sobre la cuestión social, sobre la pobreza. Sí. Lo viene haciendo la Iglesia. Ya, si bien siempre digo, los papas suelen ser mucho más diplomáticos que los obispos.
1: Claro.
0: ¿No? Los obispos respetan la línea muchas veces, en la línea del Papa, Papa. Y son como los que cuestionan. El Papa es como que puede llegar y,
1: claro,
0: y no hace tantos cuestionamientos, ¿no?
1: ¿Pero porque no se debe o porque lo deciden ellos?
0: Es una costumbre, claro, porque no, nadie que va, como comentábamos ayer, nadie que es invitado a un lugar va a criticarlo. Es decir, como te invitan a comer a un lugar, es, che, mirá, che, qué fea las cortinas.
1: Claro,
0: ¿no?
1: mirá
0: el plato
1: como,
0: que me pusiste.
1: Mirá cómo tenés el país.
0: Claro, no suelen ser así, ¿no? Tan abiertamente. Y menos este Papa, que por ahí no es su característica tanto la de crítica como la de Bergoglio, por ejemplo.
1: Claro, sí, Bergoglio se largaba, ¿no?, nomás. Sí,
0: pero bueno, el gobierno ya está haciendo especulaciones sobre si conviene o no que venga el Papa el año que viene. Bueno, 10 en punto de la mañana, gente. Muchas gracias por la compañía de siempre. Nos reencontramos mañana a partir de las 8. Quedaron algunos mensajes.
1: Se nos pasó volando la mañana.
0: Sí, la verdad que sí.
1: Pero gracias.
0: Un abrazo grande para todos. Mañana.
1: Como siempre.
0: Como siempre.
1: A las 8.
0: Sigan obviamente enganchados al U12. Chau, chau.

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1: Temperatura en Buenos Aires es de 14 grados, el cielo está mayormente nublado, humedad 88%. En la ciudad de Posadas, Misiones, 18 grados, dos décimas. En minutos, Javier Milei llega a Estados Unidos. Se espera que arribe a Washington antes de las 10 de la mañana y será su quinta vez en suelo norteamericano en lo que va del año. La agenda del presidente incluye reuniones con empresarios, un discurso en la Cámara de Comercio estadounidense, al menos dos premiaciones, pero esta vez tampoco tendrá un encuentro con Donald Trump. Finalmente, Milei emprenderá el viaje de regreso el jueves por la noche y a la mañana siguiente arribará a Buenos Aires. Tras el IPC de septiembre, los consumidores alertan por la suba de los precios y la falta de ingresos.
2: En la calle.
3: El INDEC informó que la inflación de septiembre fue del 1,9%. Los mayores aumentos se registraban en viviendas, servicios y educación. En este contexto salimos a la calle para conocer cómo perciben los trabajadores la evolución de los precios. En diálogo con el móvil de Radio 750, esto nos contaba.
4: Cuesta demasiado. Aumenta todo y últimamente los sueldos nuestros siguen congelados, pero bueno, hay que sobrevivir.
5: Sí, está mal. Sí, el día a día, el viaje también te mata. Algo de 7 por día, 8. Sí, se va.
6: Malísima la situación, la verdad, los precios aumentan y los sueldos no.
3: Desde Retiro informó Rodo Gerardi para Radio 750, derecho a la información.
2: Deportes.
1: River y Sarmiento juegan hoy su partido pendiente por la fecha 11 del torneo Clausura. Desde las 19, el millonario visitará al conjunto de Junín con el objetivo de ubicarse entre los mejores 8 equipos de la zona B. Dólar oficial 1.535 pesos, dólar informal 1.550 pesos y riesgo país 597 puntos. En Buenos Aires la temperatura es de 14 grados, el cielo está mayormente nublado, humedad 88%. En la ciudad de Posadas, Misiones, 18 grados, dos décimas. 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Estas fueron las noticias. Federico Martín.
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0: Buenas, buenas, buenas. ¿Cómo están? Buenos días para todos. Bienvenidos a el aire de LU12 AM680. Como todos los días, estamos comenzando nuestra jornada informativa en este 14 de octubre de este año 2026, en este programa que denominamos La Segunda Mañana. ¿Cómo están ustedes? Espero que muy bien. Estamos con buen clima en Río Gallegos. Hoy se espera temperaturas más que agradables. La verdad que ya se está haciendo notar y bastante que hoy va a ser un lindo día de miércoles 14 y sobrevivimos al martes 13. Ahora 12 grados en Río Gallegos, sensación térmica 12 grados, humedad 79% y la presión de 1023.5 hectopascales, viento sur a 1 kilómetro por hora. Ya tenemos para comenzar al equipo de trabajo completo, Victoria Arismendi en la producción. También está Esteban Álvarez en la musicalización. Me imagino que también contentos de que hoy va a ser un gran, pero gran día. Y mi nombre es Gisela Castillo, vamos en vivo hasta las 2 de la tarde, variando con la música, con la información, con los temas en general. Ya tenemos nuestra primera actividad, tenemos el móvil en vivo con Matías Fenelli, a quien lo vamos a presentar en este momento.
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0: Bueno, nos metemos porque hay una información de última hora, es un anticipo en realidad. Detuvieron a una persona en Río Gallegos por abusar de un menor que había contactado por redes sociales. La investigación que está vinculada a la captación de un menor a través de las plataformas digitales y a un presunto abuso sexual con acceso carnal. El procedimiento se realizó, bueno, en un domicilio de calle Almirante Brown al 1900 y estuvo a cargo de la División Cibercrimen de la Policía de Santa Cruz. Bueno, en esto también hay que decirlo, en un trabajo articulado con la División Comisaría de la Mujer y la Familia de Río Gallegos, quienes son los primeros interventores cuando se realiza la denuncia correspondiente. Lo saludamos a Matías, muy buenos días, bienvenido.
2: ¿Qué tal, Gise? Buen día para vos. Bueno, bien lo comentabas, bueno, un hecho sumamente sensible que tenemos que contar en este arranque de jornada aquí en Almirante Brown al 1900, en la zona de la costanera local. Se produjo hace minutos la detención de una persona, un adulto, en este domicilio. Bien lo comentabas vos, abuso sexual de un menor con acceso carnal, lo contactó a través de las redes sociales. Están obviamente aquí trabajadores de la Policía de Santa Cruz, del Ministerio de Seguridad, la División de Investigaciones y también Cibercrimen. Pudimos hablar fuera de aire con el comisario Poblete, que nos daba las primeras informaciones. Obviamente que todo está muy, muy reciente. Hay varias informaciones también que iremos conociendo con el correr de la jornada, si hay o no más involucrados en esta cuestión, en este hecho lamentable, ¿no?, que tenemos que contar, Gise, sin lugar a dudas.
0: Sí, sin lugar a dudas es lamentable, Matías, y primero poder aclarar un par de cuestiones. Esta persona detenida es un adulto mayor de edad. La víctima, en este caso, es un menor de edad.
2: Así es, exactamente.
0: ¿Se contacta o se genera el vínculo a través de redes sociales? ¿Esto está confirmado?
2: Sí, es a través de redes sociales, una investigación que venía haciendo hace tiempo atrás la División Cibercrimen, y es precisamente hoy, cerca de las 9:30 de la mañana, cuando lo detienen a esta persona, se lo llevan detenido de aquí de su domicilio, como decimos, Almirante Brown al 1900, zona de la costanera local, muy cercana a una plaza, para que la gente más o menos ubique, los tanques de YPF también aquí cerca, y bueno, trabajando todavía, ya se han llevado a esta persona detenida, pero bueno, continúan los allanamientos aquí en el domicilio con trabajadores, como bien decimos, de Cibercrimen, Ministerio de Seguridad, Dirección de Investigaciones y la Policía de Santa Cruz. Nos decían que bueno, la investigación va a continuar, por supuesto. Nos van a ir brindando más detalles con el correr de la jornada. Por eso no podemos dar demasiada información, sí, más de sí, lo que entiende. Tenemos, Gise, de vos también lo que venías compartiendo, ¿no?, en el arranque del programa. Pero bueno, obviamente que es una situación, una noticia muy fuerte, muy sensible, muy dolorosa, sin lugar a dudas, tener que contar esto en nuestros micrófonos, pero bueno, por lo pronto nosotros seguimos apostados aquí, esperando más información y bueno, con el correr de la jornada, por supuesto, iremos ampliando, ¿no? Uh-huh. Todo lo que tenga que ver con esta situación aquí en la ciudad de Río Gallegos.
0: Ok, hoy se dio la detención propiamente con fines de que esta persona quede a disposición de la justicia y de las explicaciones que tenga que dar, pero previamente supiste, Matías, si se habían realizado allanamientos en torno a esta misma causa, si se pudo secuestrar algún material que pueda aportar datos, información, digamos, como para poder... Se entiende que cuando hay la denuncia de un menor, ya la justicia da automáticamente por válido esa sí. situación, y por allí lo que se busca con la aprobación de los materiales tecnológicos y demás es sumar más. Pero ¿sabés si se había producido finalmente eso días previos?
2: Sí, días previos hubo denuncias, obviamente esto sumó a la investigación que venía realizando la División Cibercrimen. Y bueno, sí, vemos, por ejemplo, nosotros estamos a pocos metros del domicilio, viendo cómo está trabajando en este caso la policía de Santa Cruz y cómo continúan los allanamientos. Y sí, uno imagina que todo material tecnológico que sirva, ¿no? Que si se quiere pueda profundizar la, uh-huh. la investigación, serán sacados de este domicilio para okay. obviamente poder hacer los chequeos correspondientes.
0: Sí, los peritajes, ¿no? De teléfonos celulares, acceso de redes sociales, poder identificar desde qué red social hacía estos vínculos, porque entiendo que también si lo ha hecho con este menor de edad, tranquilamente lo pudo haber hecho con otros, y poder también que la justicia identificar si hubo otros casos de abuso y no solamente el que se está denunciando, porque esto también es algo importante.
2: Tal cual. Además también lo que hablábamos con la División Cibercrimen, que ellos trabajan en conjunto con entidades de Estados Unidos, ¿no? Con el famoso programa Missing Children, ¿no?
0: Sí.
2: Exactamente, que es lo que le brinda ese tipo de alertas, ¿no? Cuando hay situaciones de esta envergadura, como estamos contando, ¿no? Así que seguramente será material de investigación todo lo que tenga que ver con qué plataforma, con qué red social, que todavía no nos han informado esto desde la policía de Santa Cruz, pero estamos esperando, obviamente, que podamos saber desarrollar una información más completa. Uno imagina que por ahí, uh-huh. con el correr de las horas, vamos a tener resolución y afirmaciones aún más okay. firmes, pero bueno, lo que hay que contar sí es que por lo pronto ya hay una persona detenida, un mayor de edad detenido por este abuso sexual con acceso carnal de un menor, y bueno, veremos si a través de esta red, ¿no?, que tienen las redes sociales, ¿no?, el tema de la comunicación, la vinculación, los dispositivos móviles, sí. si hay o no alguna otra persona también involucrada.
0: Totalmente,
2: ¿no?
0: Y esto es importante que podamos saber sobre la modalidad de contacto que se investiga en este caso, porque para prevenir y alertar a otras familias de que quizás pasaron por una situación similar y dejaron seguir de largo bueno, todo lo que tenga que ver con el vínculo que podría haber producido esta persona por redes sociales, ¿tenés esa información de la modalidad de contacto que hoy está investigando la justicia? Digo, ¿se conectaba a la red social? ¿Con qué tipo de engaños se contactaba con los menores de edad? ¿Hay algo de información de eso?
2: Mira, lo que nos dicen es información todavía que está en desarrollo, pero mayoritariamente, por lo que nos cuenta la policía de Santa Cruz y vamos a ir desarrollando con el correr de la jornada, es esto de los perfiles falsos.
0: Ajá.
2: Personas que ingresan a diferentes plataformas donde están, por ahí mayoritariamente son estos juegos, ¿no?, que usan los niños, ¿no?, estos juegos en red. Estas personas que obviamente crean un perfil falso, ¿no? Se hacen pasar por menores, por integrantes de dichos juegos, de dichas plataformas, y terminan engañando a los menores. Estamos obviamente, bueno, esperando ver qué plataforma fue la que se utilizó en este caso, ¿no? Uh-huh. Para, bueno, para poder dar un poquito de mayor certeza.
0: Sí, y además poder reconstruir básicamente lo que sucedió y que se lo pueda juzgar, claro, como debe ser. Es eso básicamente lo que se necesita,
2: tal cual,
0: saber.
2: Tal cual,
0: lo que la justicia... Además,

0: como abuelo, ni como tío, ni siquiera como alguien, como un vecino, te digo, Matías, porque realmente es desgarrador saber que hubo un abuso sexual con acceso carnal, hay que decirlo, literalmente lo que fue un abuso grave, extremo, de un adulto hacia un niño menor, niño, niña, etcétera, vulnerable, una infancia en este caso.
1: Claro, claro. Sí, tal cual. Imagínate que por ahí es difícil, es duro contarlo para nosotros, que estamos aquí, que estamos obviamente con algunos colegas hablando del tema, ¿no? Obviamente preocupados y con la sensibilidad del caso, por supuesto. Lo duro que debe ser para la familia, ¿no? También tener que atravesar esta situación. Uh-huh. Por lo pronto veremos a ver si alguien nos brinda alguna declaración. Estamos aquí apostados, como te digo, en el lugar, aquí en Almirante Brown al 1900, siguiendo de cerca los trabajos que está haciendo la Dirección de Investigaciones, uh-huh, la División Cibercrimen de la Policía de Santa Cruz, al tanto de ver si podemos robar alguna declaración y poder brindarla aquí a los micrófonos de la Opinión Austral, Gise.
0: Bueno, muchísimas gracias, Matías, por este informe y obviamente que nos vamos a quedar expectantes de si lográs tener alguna declaración, más que nada apuntando a lo preventivo, ¿no? Para poder alertar a las familias de que hay, lamentablemente, personas enfermas, sueltas en las redes sociales, acechando, molestando, y menores que están desprotegidos porque el sistema se maneja de esa manera, ¿no? Todavía no hay un control al 100% de lo que son las redes, así que es importante que podamos tomar esta información para, bueno, trasladarla a modo preventivo. Muchísimas gracias y estamos en vivo. Matías, te mandamos un cariño.
1: Gise, un abrazo grande, estamos en contacto, cualquier novedad me vuelvo a comunicar.
0: Gracias.
1: Un abrazo.
0: Bueno, allí estábamos con el móvil en vivo de Matías Fenelli desde el lugar donde se estaba realizando la detención de este hombre mayor de edad detenido por abuso sexual.
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Un aplauso muy fuerte para el señor Julián Cartún.

Bueno, sin lugar a dudas hay noticias que duelen por la pérdida de lo que anuncian, pero hay historias que conmueven todavía mucho más todo aquello que quedan sin suceder. La muerte de Jorge Fernando Roña Castro no solo enluta al deporte argentino y especialmente a Santa Cruz, que es su tierra natal, sino que también deja al descubierto una de las dimensiones más crueles que tiene la vida, que es la fragilidad de los planes que hacemos convencidos de que todavía tenemos tiempo. La despedida de Noelia Vigliarolo tiene la fuerza de esas palabras que nacen cuando el dolor todavía no encuentra explicación. Noelia no despide solamente al hombre conocido por el público, al campeón del boxeo, al personaje popular que supo ganar su lugar en la memoria colectiva. Despidió a su compañero, al hombre con quien compartía la intimidad cotidiana, los viajes, la convivencia y los proyectos de una vida en común. Y entre todos esos recuerdos aparece una frase que transforma esta noticia en algo profundamente humano. Dijo: "Nos íbamos a comprometer este fin de semana". En esas palabras cabe un mundo entero, un viaje a la costa, una celebración por el Día de la Madre, una decisión que ambos esperaban compartir en un nuevo capítulo de su historia. Había un futuro imaginado, una fecha en el calendario y una promesa que estaba a punto de hacerse realidad, pero la muerte llegó antes y dejó ese proyecto suspendido para siempre. Y es ahí donde la tragedia adquiere una dimensión que trasciende cualquier estadística o información deportiva. Porque detrás de esa persona pública existió una vida que no siempre supimos conocer. Detrás de cada figura reconocida también hay discusiones, reconciliaciones, hay afectos, hay costumbres y hay sueños que no aparecen en ningún titular. El Roña Castro construyó una trayectoria que lo convirtió, sin lugar a dudas, en un referente del boxeo argentino. Su nombre quedó asociado a una de las grandes conquistas deportivas nacionales. ¿Se acuerdan aquella noche de 1994 en la que alcanzó el título mundial mediano? Sin embargo, en estas horas de dolor, su historia también se escribe desde otro lugar, en el de los vínculos que él construyó y el de la ausencia que deja en quienes compartieron su vida. La despedida de su amada Noelia nos recuerda que el amor no se mide únicamente por las grandes declaraciones ni por las celebraciones que aparecen al concretarse. También se construyen en la convivencia, en las diferencias que no logran quebrar el compañerismo, en la mano que permanece tendida aun cuando las cosas no son perfectas. Ella misma lo expresó al recordar que pese a las diferencias que tenía con el Roña, nunca dejaron de acompañarse. Quizás por eso este testimonio nos conmueve tanto, ¿no? No habla de una historia idealizada, sino de una relación real que tenía sus particularidades, sus días compartidos. Habla del amor que tenía el pasado, el presente y por sobre todo el futuro. Un futuro que ya no podrá ser como lo habían imaginado. Frente a una muerte inesperada, también suelen aparecer las preguntas que nadie puede responder. ¿Por qué se tenía que morir ahora? ¿Por qué cuando todavía tenía tanto para hacer? ¿Por qué cuando el fin de semana prometía hacer una celebración y termina convirtiéndose en una fecha imposible de olvidar? La verdad es que no existen palabras capaces de reparar una pérdida semejante. Tampoco corresponde convertir el dolor ajeno en espectáculo. Pero hay despedidas que merecen ser leídas con respeto, sin buscar detalles. Que detrás de una publicación en las redes sociales hay una persona intentando comprender cómo va a continuar su vida después de perder a quien amaba. Esa era la historia de Noelia y el Roña Castro, que deja además una reflexión que nos alcanza a todos. Muchas veces vivimos postergando abrazos, decisiones, encuentros, conversaciones, como si el tiempo fuera una garantía, y dejamos para el próximo viaje lo que podríamos haber hecho hoy, para otra ocasión, las palabras que nos cuesta pronunciar, para más adelante y los proyectos que creemos tener asegurados. Pero la vida no firma contratos de permanencia. Eso no significa vivir con miedo ni convertir cada despedida en una despedida significativa, sino que es comprender al presente con el valor que muchas veces advertimos demasiado tarde y que los afectos necesitan cuidado, espacio y tiempo mientras podamos compartirlo. Para Santa Cruz, la muerte de Jorge el Roña Castro representa también la pérdida de uno de sus deportistas más reconocidos. Este hombre nació en Caleta, Olivia, y llegó a lo más alto del boxeo mundial. Para quienes lo admiraron, van a quedar sus combates, sus triunfos y su personalidad. Para quienes lo amaron, desde la intimidad, quedarán los recuerdos imposibles de resumir en una crónica.
Tal vez no haya una manera justa de cerrar una historia ininterrumpida de esta manera, porque cuando alguien se va, de pronto, quienes quedan no solo lloran a la persona que perdieron, también deben despedirse de esos planes, de las costumbres y de la vida que habían imaginado a su largo. A veces la vida interrumpe los planes sin pedirnos permiso y entonces lo único que permanece es aquello que supimos compartir. El compromiso quedó pendiente, el amor en cambio forma parte de esta historia que la muerte no podrá borrar. Bueno, nuestro más sentido pésame a todos los que amaron al Roña Castro, a quienes fueron sus más fieles seguidores y al mundo deportivo y obviamente a su familia también.

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0: 13 grados, la temperatura en Río Gallegos, sensación térmica 13 grados, humedad 79%, viento sur a 1 kilómetro por hora. Detuvieron en Río Gallegos a un hombre acusado de abusar de un menor de edad. Un hombre fue detenido en Río Gallegos en el marco de una investigación por presunto abuso sexual contra un menor de edad, el que habría contactado a través de redes sociales. La causa se inició a partir de la denuncia y avanzó con tareas investigativas para identificar al sospechoso y reunir las pruebas. La investigación ahora busca esclarecer las circunstancias en las que se produjeron los hechos y determinar si existieron otros contactos o situaciones vinculadas. El acusado quedó a disposición de la justicia mientras continúan las actuaciones correspondientes para esclarecer este caso. Murió Jorge Locomotora Castro a los 59 años. El boxeo argentino está de luto por la muerte de Jorge Locomotora Castro, quien falleció a los 59 años. Fue uno de los boxísticos más reconocidos del país, recordado por su potencia, su resistencia y una extensa trayectoria en el boxeo profesional. Castro alcanzó uno de los momentos más importantes de su carrera en el año 1994, cuando se consagró campeón mundial de los medianos de la Asociación Mundialista de Boxeo. Su combate frente al estadounidense John David Jackson quedó en la memoria de los aficionados por la histórica remontada que le permitió conservar la pelea y consolidarse como una figura del deporte argentino. El Vaticano confirmó que le extirparon un tumor maligno al Papa León XIV. El Vaticano informó que el Papa León XIV fue sometido a una cirugía torácica en la que le extirparon el lóbulo inferior del pulmón derecho. El análisis realizado durante la intervención confirmó la presencia de un edonocarnicoma pulmonar, que es un tumor maligno que había sido sospechado a partir de estudios previos. Según el comunicado de la Santa Sede, la operación concluyó de manera exitosa y sin complicaciones. El pontífice despertó con normalidad y regresó a su habitación después de un breve periodo de observación. La evolución posterior y los próximos pasos médicos serán importantes para determinar cómo va a continuar su recuperación y su agenda oficial.
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0: 13 grados la temperatura en Río Gallegos, sensación térmica 13 grados, está soleado en la ciudad capital, humedad 79%, viento sur a 1 kilómetro por hora.
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3: Temperatura en Buenos Aires es de 14 grados, el cielo está mayormente nublado, humedad 88%. El gobierno eliminó el organismo que realizaba compras en exceso a una amiga de Karina Milei. Se trata de la Subsecretaría de Planificación General de la Presidencia, que fue suprimida hoy por decreto. La ex titular de esta área, Belén Aguirres, amiga personal de la hermana del presidente, realizaba compras millonarias de mercadería a una firma proveedora que pertenecía a su familia. Ahora se estableció que será Casa Militar la que también controle la Quinta de Olivos. El nivel de los ríos Paraná y Uruguay sigue en aumento. Ayer la represa de Yaciretá debió abrir sus compuertas para aliviar la presión del agua y generó una alerta en las localidades costeras de Corrientes, Chaco y Entre Ríos. Respecto al río Uruguay, la situación más comprometida se registra ahora en Paso de los Libres, donde el nivel de la hidrovía llegó a los 9 metros y 28 centímetros, superando la altura preventiva de evacuación.
2: Internacionales.
3: Otro buque comercial se hunde en el estrecho de Hormuz. De un carguero con más de 2.000 contenedores a bordo que impactó contra una mina naval de origen iraní mientras navegaba por una de las rutas establecidas por Estados Unidos. Mientras tanto, el petróleo se mantiene en alza y ahora el crudo Brent cotiza por encima de los 105 dólares por barril. Dólar oficial 1.535 pesos, dólar informal 1.550 pesos y riesgo país 597 puntos. Buenos Aires, la temperatura es de 14 grados, 8 décimas, el cielo está cubierto, humedad 86%. En la ciudad de Mar del Plata, 11 grados, 8 décimas, allí podés escuchar Radio 750 por FM 96.5. fueron las noticias. Federico Martín.
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0: 11 de la mañana con 17 minutos. Es momento de presentar a nuestro invitado aquí en el piso de la decana de la Patagonia. Vamos a hablar de salud mental, de derechos y de los desafíos que tenemos como sociedad para construir una atención más integral e inclusiva. Está con nosotros Mariano Roda, subsecretario de Salud Mental del Ministerio de Salud y Ambiente de Santa Cruz. Bienvenido, ¿cómo estás?
1: Bien, feliz de estar acá. Así
0: que... Bueno, muchísimas gracias. Entendemos que hay desafíos por delante, que hay una tarea bastante, por momentos debe ser extenuante, por momentos debe ser por demás desafiante, y todo lo que implica la complejidad de la salud mental, sabemos que está atravesada por multifactores, lo que nos sucede a nivel, no sé, económico, social, amoroso, etcétera, etcétera, biológicos y un montón de cuestiones. Y siempre se habla de la salud mental, o en realidad ahora se está empezando como a tomar más conciencia de lo que implica cuidar la salud mental, cosa que hasta hace un tiempo atrás no sucedía más asiduamente.
1: Sí, que no es casualidad, ¿no? Son años y años y años de lucha para poder instalar eso en una agenda. Uh-huh. Por ahí, obviamente, antes la salud mental no solamente se reflejaba en esta lectura, ¿no? De el famoso tabú, viste, que yo no voy a ir al psicólogo o al psiquiatra o al hospital porque eso es para locos, ni hablar de que haya una imagen muy generalizada de que la locura estaba asociada a la peligrosidad, obviamente al encierro, a la sobremedicalización.
0: A que no había una vuelta después de eso,
1: exactamente,
0: como no había una cura.
1: Y eso obviamente se traducía en modelos asistenciales que reflejaban tal, ¿no? Los famosos modelos manicomiales, ¿no? Que llevaron a un punto extremo que después del informe de Vidas Arrasadas, que se llevó a la Corte Interamericana de Derechos, de ahí surge justamente la ley de salud mental en el 2010. Imaginémonos que recién en 2010 es bastante joven a comparación uh-huh. de otras cuestiones, que justamente esa ley dota de un paradigma de desmanicomialización, de derechos para los usuarios de salud mental, y propone toda una nueva mirada y un nuevo paradigma de cómo abordar y trabajar la salud mental. Uh-huh. Yo creo que todo ese trabajo que fue arduo, fue muchísima gente poniendo en el cuerpo, llevando para adelante, hizo que de a poco, al cambiar esos paradigmas, cambiar esos entendimientos, de a poquito, viste, vaya metiéndose la salud en la trama social, uh-huh. al día que llegamos hoy, que bienvenido sea, que se pueda hablar sin tabú, que se pueda interpelar, que, como decís, se pueda entender de que la salud mental, no solamente lo psíquico, lo biológico, sino también en lo social, lo cultural, lo económico, y que no está mal pedir ayuda cuando la necesitemos, y tampoco es solamente esperar a la ayuda, que muchas uh-huh. veces también la promoción de la salud y el trabajo en nuestra salud mental se tiene que hacer de forma activa todos los días. Así que creo que ese camino andado es totalmente gratificante uh-huh. para quienes nos dedicamos a esto, y obviamente está la tarea de seguir profundizando, ¿no? uh-huh. en eso.
0: Bueno, una de las grandes preguntas que se me viene a la mente, que tiene que ver cómo garantizamos que las normativas, que muchas veces se van modificando, legislaciones, etcétera, resguarden esos derechos que se fueron adquiriendo en función de cómo fue evolucionando todo también. Digo, ¿qué garantías se están hoy por hoy contemplando para evitar retrocesos en materias de salud? Que además, teniendo en cuenta, y no viene mal el ejemplo, hay muchas cuestiones en la Argentina que lamentablemente a partir de una determinación política han ido en detrimento de la sociedad.
1: Es que sí, yo creo que los factores que fueron retrocediendo son muchos, ¿no? Porque decimos todo lo que se asocia a la salud mental, y no solamente hablamos de un gobierno nacional que lamentablemente, entre otras cuestiones, no convoca a las autoridades, hace ya desde que asumió 2023, no convoca a las autoridades de salud mental, al COFESAMA, que es justamente el encuentro que teníamos para armar políticas federales, sino que también ha recortado en planes como el remediar, bueno, distintas cuestiones, viste, que van desde la política o la incidencia directa, van achacando toda la
0: Pero aparte
1: las
0: cosas
1: márgenes.
0: Que nunca creímos que iba a suceder, cosas que pensamos nosotros como ciudadanos, que, por ejemplo, me diste el ejemplo del plan remediar. ¿Quién se iba a imaginar que te iban a sacar un derecho tan básico y elemental que es el acceso a la salud gratuita, en este caso, para personas que no tienen una obra social, que no tienen ingresos propios como para poder pagar una prepaga? Bueno, cosas que son muchas veces inexplicables. Entonces, no me asombra que quieran ir también en contra de esto que tiene que ver con la salud mental.
1: No, a ver, y que no, como decir, eso no solamente es la falta de un plan, en este caso Remia, por dar un ejemplo, sino que se agravan un montón de cuestiones. Vos decís que no tiene una obra social, bueno, también hay un. Decayó un montón el empleo formal, la gente que tenía obra social. De hecho, en Santa Cruz las estadísticas nos demuestran, ¿no?, que la gente que hoy en día tiene carné hospitalario creció de 2019 a la actualidad casi un 500%. Como para que nos situemos en donde estamos. Obviamente, como te digo, todo eso se va materializando en su amplitud, ¿no? Si vos no tenés trabajo, no tenés para comer, tenés un montón de otras preocupaciones, muy difícilmente también puedas ocupar de tu propia salud mental, y los mismos espacios de atención se van a ver debilitados por toda esta, no sé si llamarlas malas políticas, porque no creo que sea un error, son intencionales, digo, siempre desde el momento incluso de campaña fueron dirigiéndose a esto. Y después lo materializan en otras cuestiones como la reforma de la ley que quieren instalar, que ya se trabajó en Senado, que pasó por un montón de procesos y tal parece que de nuevo esta semana vamos a tener novedades en el Senado para continuar trabajando esa reforma. Una reforma que en sus rasgos principales vas totalmente en retroceso con todos estos derechos que se ganaron con tanto trabajo.
0: Y a nivel provincial se va a poder hacer algo como para que estos cambios, digamos, no afecten lo que ya tenemos, por ejemplo, acá en el ámbito de lo provincial.
1: Sí, obvio. Nosotros desde el Ministerio de Salud y como Subsecretaría de Salud Mental, primero estamos participando en todas las instancias nacionales que se convocan y obviamente dando nuestros posicionamientos como provincia en contra de esta reforma y proponiendo algunos otros espacios de trabajo para generar algo que se adecue más a la realidad de cada provincia. Pero por otra parte, de forma local también se está trabajando en un proyecto de ley provincial, un anteproyecto en realidad, de ley provincial, que justamente pueda no solamente solidificar todos estos derechos ya obtenidos, sino también dar un pasito más y ir trabajando sobre otro paradigma, ¿no?
0: ¿Cuáles son, por ejemplo, aquellos derechos que las personas tienen para poder acceder a un tratamiento, quizás?
1: Hoy en día, como para no irnos muy largo, yo creo que el principal derecho es entender que un diagnóstico no define la subjetividad de una persona en toda su complejidad, ¿no? Y que los tratamientos de salud tienen que ser lo menos restrictivos posible. La internación como tal tiene que ser solamente ante una crisis o ante un riesgo cierto inminente y tiene que ser abreviada, evitando la institucionalización. Antes nos pasaba que teníamos personas capaz viviendo 20, 30 años dentro de un hospital o un monovalente, ¿no? Hoy todo eso se garantiza a través de un montón de mecanismos, no solamente desde el entendimiento y la formación, como por ejemplo la residencia de salud mental comunitario, que dicho sea de paso también la cerró o la financió el gobierno nacional, y que de acá de la provincia decidimos sostenerla con fondos de las provincias, sino que también a través de otro mecanismo se creó un órgano de revisión, hay otras instancias dentro de los judiciales que van garantizando que esos derechos se vayan cumpliendo. Cosa de.
0: Con este anteproyecto, ¿cuál sería aquello que ustedes consideran propicio poder fortalecer, por ejemplo? ¿Qué está funcionando bien en materia de salud mental en la provincia?
1: Yo creo que el gran problema de que hoy tengamos un gobierno nacional de que incluso no cuestione o no haga cuestionarnos si la salud debería ser pública, porque creo que hasta ese punto ha llegado, tiene que ver un poco con esto, con el primer paso que fue cuestionarnos o crear un imaginario tan negativo sobre la salud mental en Santa Cruz. Yo me crié en Santa Cruz y en Río Gallegos particularmente y siempre hubo como una imagen, viste, bastante negativa sobre el centro de salud mental. Y la realidad es que partamos por el primer punto que en Santa Cruz, si no es a través de la salud pública, no hay privado, no hay ningún otro sector que atienda las problemáticas de salud mental. No hay ningún otro lugar que pueda dar una atención, un acompañamiento, una internación y todo lo que requieren esas situaciones de mayor complejidad, de urgencia o emergencia. Pero además, estamos hablando de que los hospitales, hoy en día todos los hospitales de la provincia cuentan con equipos interdisciplinarios, guardias 24 horas, estamos hablando de 43.000 atenciones ambulatorias en un año, de 2.800 internaciones que se hacen en un año en los hospitales, lo cual es un indicador grave, ¿no? Te habla de que hay una problemática, un crecimiento de las problemáticas de salud mental interesante, que eso se ve reflejado a nivel país, por eso hablamos de una emergencia de salud mental a nivel federal. De todas formas, también te habla de la capacidad de los hospitales públicos para dar respuesta. Nunca se deja a alguien que necesite la atención que necesita, el acompañamiento, necesita un abordaje profesional, nunca se lo va a dejar sin eso. Como decimos, puede ser con mayor o menor celeridad en algunos aspectos, por todo lo que podemos intuir, ¿no? Con respecto a la cantidad de profesionales, de recursos y todos los males que siempre no van a cargar de las provincias, a las provincias que estamos en el sur, también le pasa a Tierra del Fuego, a Chubut, ¿no? En cuanto a por ahí a la falta de profesionales, por ejemplo, pero siempre se da respuesta, y yo creo que eso es totalmente a destacar.
0: Bien. Bueno, los mecanismos para asegurar la continuidad de los tratamientos, los dispositivos de acompañamiento, los equipos profesionales durante una eventual implementación de los cambios, ¿están garantizados?
1: Sí, yo creo que justamente, a ver, la reforma de la ley nacional, como dije, busca retroceder en un montón de aspectos, ¿no? Incluso instalar de nuevo la posibilidad de habilitar hospitales monovalentes, disfrazado un poco de hospitales especializados, que lo llaman ellos, entre otras cuestiones. La idea es no retroceder en esos aspectos, pero sí garantizar las alternativas, los famosos dispositivos intermedios que nos dice la ley de salud mental. La realidad es que el instalar estos dispositivos requiere de inversiones y de sostenimiento y de articulación.

0: y ministerios, pero también en los municipios, ¿no? Los municipios, como referentes de la comunidad, tienen que tener un rol totalmente activo y presente en la salud mental. Obviamente, a ver, eso no corre responsabilidad a todo el sector sanitario, que van a ser los principales agentes en todo esto, pero sí trabajar en una corresponsabilidad para fortalecer todo este sistema que hay. Digo, dando un ejemplo, yo creo que hoy en día un caso exitoso es el centro de día, el árbol, en Río Turbio, que hace poquito hicimos un acuerdo con el municipio, básicamente de cogestión, en donde todo el espacio se pone a disposición. Por un lado, en una codirección, por un lado el municipio, con todo lo que hace la relevancia de la comunidad, poder ver y ver, identificar las problemáticas propias de su municipio y su comunidad. Y por otro lado, en codirección con el sistema de salud, que está justamente del mismo servicio del hospital, en todo lo que hace a los aportes técnicos y epidemiológicos de las necesidades que vemos como Ministerio de Salud, que también hay que abordar en conjunto de ambas lecturas, se hace una agenda de trabajo, no solamente de prevención y promoción, sino de atención y acompañamiento dentro de la comunidad a través de distintos talleres y espacios.
1: Bueno, estamos charlando con el subsecretario de Salud Mental del Ministerio de Salud y Ambiente de la provincia, con, en este caso, recordame tu nombre porque se me fue.
0: Mariano.
1: Mariano. Bueno, y viste que siempre, hasta hace poquito tiempo, lo he escuchado inclusive, se ha generado una gran estigmatización sobre la salud mental en Santa Cruz, no puntualmente hablando sobre el centro de salud mental, sino sobre las localidades que habitan este suelo. Y se han escrito libros incluso sobre la salud mental, por ejemplo, en Las Heras, en Pico Truncado, en localidades en donde la realidad es que han habido situaciones complejas, en donde no supimos responder a esas demandas. Probablemente se hayan podido salvar algunas vidas, pero bueno, la realidad es esa. El estigma está y vamos en contra de eso para poder de alguna manera revertir esa cuestión y decir, bueno, no, en Santa Cruz somos conscientes de que tenemos que trabajar, tenemos que poder articular, tenemos que como sociedad también dejarnos ayudar. ¿Cómo trabajamos para revertir eso, digamos, para que dejemos de decir Santa Cruz no es una provincia deprimente en donde la gente no encuentra otra salida y se terminan suicidando?
0: Mirá, yo me acuerdo cuando estaba en la facultad, uno de los casos que vimos fue justamente de Las Heras, ¿no? Que era la capital del suicidio. Digo, todo
1: Y
0: eso
1: por eso te
0: genera,
1: digo.
0: lo que vos decís, un estigma inmenso, una carga inmensa, ¿no? Cuando en realidad es una lectura pésima porque en ese momento donde la tasa de suicidio se tornó tan alta en la era, era en un contexto muy particular, ¿no? Donde había muchas personas que emigraban por trabajo, que se encontraban solas buscando en esta oportunidad de trabajo, en un contexto nacional muy desfavorable, en donde se cerraron un montón de empresas y mucha de esta gente quedó sin trabajo, sola, en una localidad que no conocían, y se dio este crecimiento en las tasas de suicidio. Que obvio, ¿no? Tendría que haber habido otra lectura, otro abordaje, otra responsabilidad, justamente para con todo este grupo que están atravesando problemáticas similares. Lo cual no quiere decir que eso se sostenga. De hecho, la tasa de suicidio en la era es bastante baja. E incluso, hablando de lo que decía recién, el municipio tomó la decisión de crear el CEIMAX, que está justamente para abordar las problemáticas de suicidio, que está el licenciado Marco Lave, suicidólogo, un genio, la verdad, en formación. Entonces, como dices, ¿cómo se transforma eso? Yo creo desde un montón de aristas. Desde la decisión de un municipio de tomar carta en el asunto de una problemática que la atañe de forma directa, hasta, por ejemplo, ahora hicimos mesas de trabajo. Yo creo que ya queda una última mesa como para consensuar algunos puntos. Y la licenciada Molina Lucrecia, que es la directora provincial de prevención de suicidio, es un poco más largo el título, pero para
1: Está bien.
0: sintetizarlo. Ya terminó la reglamentación de la ley de prevención de suicidio que estaba pendiente desde 2018, imaginémonos, ¿no? Deudas pendientes. Al igual que está en negociación con trabajo con el Ministerio de Seguridad para conformar una línea de atención de riesgo suicida, que es una herramienta muy potente, muy efectiva en la
1: Sí.
0: experiencia y que esperamos tenerlo muy pronto ya acá en Santa Cruz.
1: Ok. Bueno, hablando un poquito de cuestiones que tienen que ver más en el territorio, se van a realizar unas jornadas denominadas Voces que Transforman, Experiencias, Derechos y Salud Mental del 20 al 20.

0: 22 de octubre. Bueno, contanos cómo surge la idea y cuál es el principal objetivo de esto.
1: Hace unos días, 10 de octubre, Día Mundial de la Salud Mental, ¿no? Entonces, un poco surge en conmemoración de ese día, obviamente por cuestión de agenda y del espacio que vamos a usar, que es el complejo cultural, se trasladó para 2021 y 2022. Se hizo una jornada de 3 días, lo vamos a hacer en conjunto con el Departamento de Bienestar Psicosocial del Hospital de Río Gallegos, que por ahí más referenciado con justamente el Servicio de Salud Mental. Lo vamos a hacer en conjunto, son 3 días de jornada, en donde en un primer día van a ser más dedicados justamente a talleres. La idea es que la gente pueda acercar y no solamente atravesarlo, ¿no?, con esta vivencia, sino llevarse herramientas. Herramientas esto de autorregulación, de control del estrés, bueno, y mucho más. En un segundo día, el día 21, van a ser principalmente espacios de arte más ligado a la expresión artística, que se trabaja muchísimo en salud mental, con respecto a musicoterapia, teatro, danzas. Y en el día 22 sí va a ser más en cuanto a ponencia. Van a haber varias mesas de disertación en distintas temáticas, ¿no? Como el trabajo de la salud mental transversal, la salud mental y derechos humanos, la salud mental y el consumo, además. Van a haber 5 mesas de disertación. La idea o el objetivo, yo creo que son dos. Primero. Ah, me olvidé de avisar también, de decir también, no solamente va a estar salud mental, la verdad que van a haber stands de todo, va a estar juventud, el registro civil, bueno, la parte de vacunación, digo, van a haber muchísimos, también están lotería de la provincia con distintas cuestiones respecto a juegos responsables, bueno, la verdad que va a haber un montón como para ir e informarse y aprovechar una
0: Hablando
1: de.
0: de juegos, ayer entrevistamos a una señora que tenía una linda actividad que hablaba de la ludopatía en tiempos digitales y bueno, unos datos tremendos que me daba de que el 46%, no sé, de los jóvenes de entre 14 y 18 años hacía apuestas y que no podían manejar ese consumo excesivo, etcétera, etcétera. Está bueno que recurran también a esas instituciones para que de alguna manera se empiece a visibilizar esto, a ver cómo lo podemos regular, qué se puede hacer al respecto.
1: Pero sí, ni hablar con justamente Lotería de la Provincia, la verdad que es un tema que recurrentemente charlamos. Yo, bueno, ahora dentro de poquito, el 2 de noviembre, tengo que viajar a Buenos Aires, a la CEDRONAR, que una de la última mesa también se trabajó sobre el mundo de las apuestas digitales. Yo creo que no solamente es en materia legislativa y después de políticas que se puedan dar respecto a la prevención de toda esta problemática, de abordaje, de atención. Que claramente es un mundo muy nuevo para todo este campo, sino que también yo creo que el desafío mayor es empezar a darle participación a los jóvenes.
0: Sí, totalmente. Eso te iba a preguntar, que es importante escuchar las experiencias de quienes atraviesan este tipo de situaciones, digo, a la hora de implementar políticas
1: Pero ni
0: públicas,
1: hablar.
0: porque...
1: Yo te di el ejemplo, me tocó la mesa de la CEDRONAR. En la CEDRONAR nos encontramos todas las provincias trabajando en materia de prevención de consumo. El consumo no solamente hablamos de sustancia, ¿no? También, por ejemplo, pueden ser las apuestas y las apuestas digitales. Y era una de las más jóvenes en la mesa, y aún así yo me sentía tan alejado de la realidad de
0: Sí,
1: los
0: porque
1: chicos, de
0: ¿quién
1: los
0: mejor que el
1: adolescentes.
0: joven te diga, mira, mirá, por ahí no
1: Pero
0: es,
1: porque
0: por ahí no
1: la
0: es?
1: modalidad es otra, digo, los llamados nativos digitales, ¿no? Uno utiliza todavía la tecnología como una herramienta para. Yo no sé si es tanto una herramienta, sino es que ya es el medio, ¿no? Uno utiliza hoy en día una herramienta, la tecnología para vincularse a través de esa herramienta. Ellos ya viven dentro de esa vinculación. Yo le daba ejemplo, ¿no? Antes. Uno se vinculaba en lo presencial, jugando, en el recreo, donde sea, ¿no? Y el más capo de los compañeros, el que tenía, no sé, la zapatilla X o la cartuchera tal. Y hoy en día eso se traspoló a otro lado. Los chicos se vinculan a través de los juegos online, que son multijugador, y se vinculan a través de ahí, y el juego pasa en un segundo plano. Ya no es el jugar, sino es el vincularse con el otro,
0: Sí.
1: ¿no? Pero aún así esos juegos, por ejemplo, tienen un mecanismo muy similar a los tragamonedas para darte la recompensa de los skins y demás, que son los sustitutivos de hoy en día, capaz de el que tenía los botines tal, bueno, capaz el que tiene el skin tal en un juego, pero para obtenerlos funciona con el mismo mecanismo de recompensa de un tragamoneda, lo cual a nivel cognitivo sigue generando o empieza a generar, ¿no? Esa dependencia o esa liberación de dopamina que después lleva a ese trabajo.
0: Sí.
1: Por eso digo, pero los mecanismos ya no funcionan como en un casino, sino que funcionan a través de una vinculación con un otro.
0: Sí.
1: Entonces el abordaje no es sobre cómo se genera ese mecanismo de juego, sino cómo se puede trabajar sobre esa vinculación sin que medie el
0: Claro.
1: juego.
0: Tal cual, tal cual. Bueno, interesante lo que nos estás proponiendo. La invitación es para el público en general, personas interesadas en la temática. ¿Cómo
1: Para
0: se van
1: todo el
0: a...?
1: mundo. Como dije, la idea es que siempre está rondando, creo, este fantasma de, bueno, la necesidad de los turnos, de turno con el psicólogo y con el psiquiatra. Obviamente que eso es algo recontra necesario cuando aparece la
0: Me olvidé
1: problemática.
0: de preguntarte, Mariano. ¿Cuándo vamos a tener, digamos, la posibilidad de que, no sé, quizás a través de este anteproyecto lo puedan canalizar? Digo que el acceso al servicio de psicología, la psiquiatría se entiende que es una rama de la medicina que ya está por demás aceptada, vos vas y sacás un turno y las obras sociales te cubren, pero en el caso de la psicología... hay como todavía ahí una cuestión de falta de aceite. Perdón que te lo diga de esta manera, pero es lo que me surge en este momento. ¿Vos vas al psicólogo? No trabajo con obra social, no tengo disponibilidad. O sea, muchas trabas cuando la gente realmente necesita una solución rápida, efectiva, más quizás dinámica.
1: Yo lo coincido, de hecho, creo que no es solamente de Santa Cruz, pasa en toda la Argentina. La realidad es que también ante la falta
0: Porque
1: de.
0: profesionales hay.
1: Sí,
0: De
1: sí,
0: que
1: sí, sí.
0: hay, hasta
1: A
0: en
1: ver,
0: línea tenés.
1: yo igual te di un ejemplo que siempre lo pongo. Yo cuando me matriculé acá en la provincia como psicólogo, matrícula 800 y monedita. Mi compañera de tesis que se quedó en Córdoba, es decir, nos recibimos al mismo tiempo, en Córdoba matrícula 12.000, ¿no? Para que veamos la diferencia de profesionales. Obviamente que, esto lo digo, más profesionales, más competencias, entre grandes comillas, entonces por ahí van a trabajar con obra social. Acá, al haber tan pocos relativamente, por ahí pueden tomar este rol, ¿no? De decir, bueno. No trabajo, trabajo solamente de forma particular. Obviamente que coincido en que hay que generar algunas políticas o alguna intervención sobre eso, porque la salud mental, dentro del aspecto de la psicología, que no lo es todo en la salud mental, no debería ser un privilegio, debería ser un derecho. Obviamente que en el hospital hay
0: Sí.
1: casi 30 psicólogos acá en Río Gallegos.
0: ¿Pero dan abasto? No, no dan
1: Yo creo que en
0: abasto.
1: ningún lado del país, ni siquiera Córdoba, como te digo, tenía 12.000 psicólogos, va a dar abasto. Por eso insistir en esto, y es lo que
0: Bueno, pero
1: buscamos reflejar.
0: indistintamente eso de que dé abasto o no, digo, vos necesitás un turno, vos te, qui quisiéramos todos tener, aunque sea de acá, 15 días, 10
1: Yo,
0: días,
1: mirá,
0: una semana.
1: yo creo que una de las problemáticas que tiene Santa Cruz, más allá de la salud mental, es la falta de profesionales, sobre todo profesionales especializados. La mayoría de los que tienen la suerte de irse a estudiar, muy difícilmente retornan. La mayoría se quedan viviendo en las urbes estudiantiles, ¿no? Buenos Aires, Rosario, Córdoba, más cuando hablamos de especializaciones. Ahora, creo que en el campo de la salud, por ejemplo, hay que aprender a generar un montón de otros procesos. Lo voy a llevar para otro lado. Que siempre pongo el ejemplo de la cardiología. Vos cuando necesitas un turno con un cardiólogo, obviamente, como decís, capaz que al otro día, 15 días, 20 días, con obras sociales, bueno, en el hospital,
0: La
1: lo
0: lista de
1: buscás.
0: espera.
1: Cuando necesitas el turno con el cardiólogo. Ahora, previo a eso, yo creo que más o menos todos sabemos cómo prevenir los factores de riesgo de un infarto. Evitar el tabaquismo, la grasa saturada, hacer deporte, bueno. Dentro de la salud mental pasa exactamente lo mismo. Yo creo que es totalmente necesario, como te dije recién, buscar formas de ampliar la garantía del acceso, por ejemplo, al tratamiento psicológico cuando eso lo requiere. Ahora, no por eso solamente tenemos que quedarnos de forma pasiva esperando. Hay un montón de aspectos dentro de nuestra cercanía para ir trabajando nuestra salud mental, ir fortaleciendo nuestra salud mental y obviamente buscando la prevención de que puedan aparecer patologías dentro de la salud mental. Ahora sí, en caso de necesitar ayuda, tiene que estar totalmente garantizado el acceso.
0: Ok. Bueno, agradecemos a Mariano Roda, subsecretario de Salud Mental del Ministerio de Salud y Ambiente. Gracias por acompañarnos y por ayudarnos a... a conocer un poquito más sobre no solamente estas jornadas, sino que el trabajo que vienen realizando aquí en la provincia en materia de salud mental. Muchísimas gracias.
1: No, gracias a ustedes y bueno, los esperamos 20, 21 y 22 en el Complejo Cultural.
0: Ok, seguimos nosotros hasta las 2 de la tarde.
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0: Casi las 12 del mediodía en todo el país y nos vamos a permitir unos minutos contarte algo espectacular que vamos a tener aquí en el aire de Ludo CM 680, algo que vos ya seguramente escuchaste, pero nosotros vamos a ampliar. La tengo a Dalila acá conmigo. ¿Cómo estás, Dalila? ¿Todo
1: bien?
0: Muy
1: buenas. ¿Cómo estás, Gise?
0: Muy bien. Qué lindo tenerte acá en el aire. Siempre se escucha... Sí. Cada vez que vos venís para alguna sorpresa comercial, así
1: es
0: que
1: para algún sorteo, para algo, y como se acerca el Día de la Madre.
0: ¿Cuánto falta? Re poco.
1: No falta nada, es el domingo. Igual yo nunca tengo claro cuál es el Día de la Madre, qué día es, qué domingo, qué.
0: ¿Viste? Yo creo que es el tercer revolada. Domingo de octubre. El tercer domingo de octubre, claro. Yo siempre tengo como referencia después del Día de la Diversidad Cultural. El 12 marca...
1: Ah, mira, es muy buena.
0: Entonces, al fin de siguiente ya es el Día de la Madre.
1: ¿Sabes que siempre tengo como ese problema?
0: Me pasa lo mismo con el Día del Padre, no te preocupes.
1: Sí. Espero bueno, que el Día del Padre no importa. No,
0: espero que los que tengan que hacer el regalo no les pase lo mismo que a nosotras.
1: Más vale que a mi marido no le pase eso.
0: Y al mío menos, porque también son dos.
1: Por favor, te lo pido, me traes un regalo, no me importa nada.
0: Anécdota de un no regalo que hayas recibido, que vos dijiste, bueno, gracias, mi amor, pero me hubiese gustado un masaje, por ejemplo.
1: Gonza es medio, o sea, lo voy a quemar acá en vivo. Generalmente me hace regalos que me quedan grande o me queda muy chico, o es como que nunca le pega, le da justo en el clavo.
0: ¿Por qué son así los hombres?
1: No buena, sé, es como que buena... no sé si prefiero que, che, o sea, me ves re flaca y no soy lo que ves, o no sé si decir... Flaco, tan gorda me ves, para un poco, ¿viste? Sí, o sea, como que tengo ese sentimiento.
0: Es un drama existencial que nos pasa a todas, creo. También. Claro. A mí una vez igual, me regalaron... Viste que a veces nos pueden llegar incluso a juzgar o a cuestionar de, che, encima que te regalaron. Pero la cuestión es prestar atención a los detalles, a los momentos en los que una manifiesta algo.
1: No, Gonza no es tan detallista.
0: La olla ya no va más, la aspiradora no va más, el lavarropa y la heladera, ¡ah, mamá, no va más!
1: No, ya un no electrodoméstico,
0: no. No lo aceptamos. Antes lo recibías de mil amores y decías, ¡ay, lo que me hacía falta la plancha! No más, por favor, eso.
1: Mira, hubo un momento que estábamos medios como rari económicamente. Habíamos estado construyendo, bueno, estábamos medio rari. Y se me había roto el mixer, la mini imprimer. Entonces yo le dije, solamente por esta vez, regálame, por favor, eso. Hasta la marca todo le di. Solo por esta vez, porque bueno, era como justo venía al pelo la fecha especial en la que había que comprar algo, qué sé yo, cómprame esto. Y muchas veces yo he sido bastante tramposa porque le he dicho, no, pará, no me compres nada, vamos tranqui, vemos por ahí un poquito más adelante. Bueno, pero vos también después haces lo mismo y yo después le traigo terrible regalo. Entonces me dice, dale, eso siempre me dejas como el culo. Sí, también hago
0: bueno,
1: eso.
0: Bueno, son cosas que pasan en la vida de toda mujer, de toda madre, obviamente. Pero es una linda oportunidad para agasajar a la mamá como se merece.
1: Sí, igual yo creo que siempre unos buenos masajes, algo, viste, como... o algo con la piel, o algo que se haga las uñas, o algo, eso es ideal. No solamente por... el ir a hacerse las uñas, ir a hacerse el masaje, sino por el tema de decir, son una hora, media hora, 40 minutos,
0: para
1: lo que
0: ella,
1: sea,
0: exclusivamente.
1: Y que aparte te olvidas de que tenés hijos, tenés marido, tenés que limpiar la casa, tenés la responsabilidad de esto. Entonces, ese es el regalo ideal, me parece, más allá de lo que te queda, las uñas hechas, el tiempo
0: que le dedicas a vos,
1: que esa persona se va a dedicar a esa persona.
0: Totalmente.
1: Parece que está muy bueno eso.
0: Sí, y vamos a tener entonces un súper concurso, si vos no tenés la posibilidad de regalarle un, no sé, un tratamiento de belleza, algo que a ella le guste. Aquí en el grupo de La Opinión Austral te vamos a sorprender con tres premios que los vamos a estar sorteando. ¿Cuándo?
1: El día viernes, el horario es a confirmar, pero seguramente lo vamos a hacer tipo 3 de la tarde. Vamos a hacer el sorteo. Es súper fácil lo que hay que hacer. Hay que mandar al 1534-1776, quiero mi regalo para mamá. Y hay que poner el nombre, los últimos tres del DNI y ya están participando. ¿Qué se va a sortear? Te lo dejo a vos.
0: Bueno, se va a sortear una limpieza facial profunda con aparatología que da la posibilidad de renovar la piel en profundidad, eliminar impurezas, oxigena y deja el rostro radiante, saludable con un glow que la verdad vos salís de ahí y no te querés lavar la cara nunca más.
1: Y lo que se necesita, porque total, dice que no siempre le destinamos tiempo al skincare.
0: Bueno, mira, la verdad que yo me he hecho varias limpiezas faciales profundas y el momento de relax que se vive cuando te están haciendo el tratamiento es impagable. Así que ¿viste? Es un recontra, re lindo regalo.
1: Y si queremos por ahí regalar eso a mamá, alguien se lo quiere regalar, ¿cómo puede ser?
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0: 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También vamos a tener un premio que es un esmaltado semipermanente. ¿Qué es lo que incluye este servicio? 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O sea que vos vas a tener una uña limpia, prolija, durita, viste, que te queda con el semipermanente, que vos te podés agarrar la uña en cualquier lado, no se te rompe. 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
1: Este es de el, este obsequio.
0: Ah, está mezclada acá la info.
1: Ah, puede ser. Es de
0: 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Bueno, vamos de nuevo. 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Para que lo tengan en cuenta. Y además con un set de cremas. Eso me encanta. Me encanta, me encanta, sí, me encanta.
1: Encima es hermoso el set de cremas, te digo.
0: Perfecto.
1: Yo ya lo vi. Tiene varias cremitas. Me encanta.
0: Espectacular. Lo que nos gusta a todas las mamás. Acordate, para participar de este concurso, manda la palabra quiero mi regalo para mamá, nombre, últimos tres del DNI al 2966-34-17-76. Nosotras con Dalila nos vamos a sacar un turno para la limpieza facial profunda.
1: Sí, por favor.
0: Y también podríamos ir a lo de las uñas. Mira, yo me saqué, empecé pileta y me saqué las uñas. Y ahora me quiero morir porque yo vivía haciéndome las uñas. Pero bueno,
1: para el fin ya me viene bien. Vas a tener el momento de poder hacértelas de nuevo.
0: Cuando ya se termine acá la pileta me voy a ir a hacer. Bueno, ahí están llegando los mensajes. Al 2966-341776. Buenísima, me encanta el programa, felicitaciones, soy Viviana. Bueno, ahí la vamos a anotar con sus datos correspondientes. La producción se encarga uno por uno, no queda nadie afuera.
1: Por
0: viernes,
1: supuesto.
0: Atentos. Gracias, Dalila.
1: Dale, muchas gracias.
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1: La temperatura en Buenos Aires es de 17 grados 8 décimas. El cielo está parcialmente nublado. Humedad 73%. En la ciudad de Formosa, 20 grados 3 décimas.
2: Fue presentada otra denuncia por las operaciones con oro del Banco Central.
1: Se trata de una demanda impulsada por el diputado Esteban Paulón, en la que acusa por malversación de fondos públicos al director del Central, Santiago Bausili, y al ministro de Economía, Luis Caputo.
2: La presentación surge luego de que se comprobara que la autoridad monetaria tuvo que pagar más de $1,000 millones por coberturas de seguros sobre las reservas en material.
1: Ayer el abogado Gregorio Dalbón también presentó otra denuncia contra ambos, en la que los acusó de administración fraudulenta, abuso de autoridad e incumplimiento de los deberes de funcionario público.
2: De cara a la marcha federal universitaria de mañana, la UBA realiza clases públicas en la ciudad.
3: En la calle. Estudiantes y docentes de la Facultad de Ciencias Económicas de la UBA llevan adelante clases públicas en la intersección de Avenida Córdoba y Junín mientras continúa la toma de Filosofía y Letras. Escuchamos a continuación al presidente del Centro de Estudiantes de la Facultad de Ciencias Económicas.
4: Parece repetitivo, pero hace más de dos años que estamos con la misma problemática y hoy en día lo que pedimos es que se respeten los procesos democráticos, que se respeten las instituciones y que el Poder Ejecutivo aplique la ley de financiamiento.
3: Desde Avenida Córdoba y Junín, informó Rodo Gerardi para Radio 750, Derecho a la Información.
1: Javier Milei ya está otra vez en Estados Unidos y es su visita al país número 20 desde que inició su mandato.
2: La agenda del presidente iniciará esta tarde y contempla reuniones con empresarios, discursos y premiaciones, pero no está programado ningún encuentro con Donald Trump.
1: El jueves por la noche emprenderá el viaje de regreso a la Argentina y a la mañana siguiente arribará a Buenos Aires.
2: Los comerciantes confirman los aumentos en productos de la canasta básica.
3: En la calle.
5: Pese al festejo del Ejecutivo por la desaceleración del índice general, en los comercios de cercanía se reportan aumentos mensuales continuos en bebidas y subas de hasta el 3% en productos esenciales como aceite, azúcar, yerba y lácteos. Esto nos cuenta Marta, comerciante del barrio de Almagro.
6: Los productos que aumentaron este mes fueron gaseosas de primera marca, agua y cerveza. Todos los meses aumentan. Los productos de la canasta básica, que también aumentaron este mes, son aceite, yerba, azúcar, quesos untables, quesos duros.
5: Desde Almagro informó para Radio 750 Luciano Marcos, Derecho a la Información.
1: Jorge Ronia Castro será despedido esta tarde en Morón.
2: El ex campeón mundial de boxeo falleció ayer a los 59 años tras sufrir una descompensación.
1: Esta tarde, desde las 18, sus restos serán velados en la cochería ubicada en la calle Eva Perón, al 1122.
0: Internacionales.
2: El Vaticano informó que el Papa se recupera de la operación según lo previsto y que ya comenzó a caminar nuevamente.
1: En su último comunicado, la Santa Sede indicó que el sumo pontífice se sometió a un análisis de sangre y a radiografías de tórax y que los resultados confirman una evolución posoperatoria normal.
2: La inflación en Estados Unidos fue de 0,6% en septiembre y acumula un 3,7% en los últimos 12 meses, el valor más alto desde mayo.
1: La suba estuvo impulsada por los aumentos en el rubro de combustibles y fue mayor a lo esperado por el gobierno y el mercado.
2: El dato pone aún más presión para que la Reserva Federal aplique una nueva suba de tasas, lo que comprometería el crecimiento de las economías emergentes.
3: Deportes.
1: River y Sarmiento juegan hoy su partido pendiente por la fecha 11 del torneo clausura.
2: Desde las 19 el millonario visitará al conjunto de Junín con el objetivo de ubicarse entre los mejores 8 equipos de la zona B.
1: Dólar oficial 1.535 pesos, dólar informal 1.555 pesos y riesgo país 594 puntos.
2: Hay probabilidad de chaparrones para esta tarde y se espera cielo mayormente nublado hacia la noche, con una máxima de 19 grados.
1: En este momento la temperatura en Buenos Aires es de 17 grados 8 décimas, el cielo está parcialmente nublado, humedad 73%. En la ciudad de Formosa, 20 grados 3 décimas. 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
2: Estas fueron las noticias. Federico Martín.
1: Víctor Hugo Morales.
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0: gracias, Luciano.
1: Pero por hermosa, muchas gracias por la invitación. Dios los bendiga.
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1: Bueno, algunos avisos parroquiales. Servicios Públicos nos informa que el corte de agua en la ciudad se va a extender hasta posiblemente la tarde, con lo cual algunas escuelas decidieron suspender las clases. La reparación del acueducto principal comenzó el día martes por la noche, luego de que Servicios Públicos detectara una falla en una cañería de 700 milímetros a la altura de la escuela de policía. El organismo estimó este miércoles que las tareas se van a demandar unas 4 horas más hasta que los establecimientos educativos tomaron la decisión de suspender las actividades por falta de agua en lo que son sus reservas. Así que bueno, atención con esto porque probablemente estas reparaciones van a extenderse hasta pasada las 4 o 5 de la tarde, con lo cual es importante que puedan comunicarse con los colegios y ver si finalmente se van a suspender en todos. Lo cierto es que el inconveniente de la falta de agua en Río Gallegos se originó el día martes 13 de octubre cerca de las 7, cuando los equipos de Servicios Públicos identificaron una fisura en el acueducto principal de 700 milímetros a la escuela, a la altura de la escuela de policía. En un primer comunicado que fue difundido esa misma noche, la empresa anunció que los equipos operativos comenzarían con las tareas de despeje de la zona y la posterior reparación de la cañería. Así que los trabajos van a continuar durante la noche y la mañana del miércoles. Según la última actualización oficial, el personal de agua seguía interviniendo en el tramo que vincula Palermo con la planta potabilizadora. Hasta este momento, Servicios Públicos no precisó cuánto tiempo demandará la reparación completa del abastecimiento una vez concluidas las tareas sobre el caño afectado. Lo cierto es que la interrupción tuvo consecuencias en establecimientos educativos porque algunas instituciones de la mañana informaron a las familias que no podían garantizar el desarrollo habitual debido a la falta de agua en sus reservas e hicieron que los chicos se retiren. Así que bueno, quizás hayan novedades para la tarde, para el normal desarrollo de las clases. De igual manera, en el día de la fecha hay un paro provincial que convoca a DOSAC, entendiendo que muchas aulas van a estar vacías por este motivo y algunas otras puede llegar a ser por este corte de suministro de agua, decíamos, como consecuencia de la rotura de este caño el día martes, y que Servicios Públicos desde entonces está trabajando para solucionarlo.
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2: Bueno, para esta canción tengo una invitada especial, alguien que ha venido muy lejos, en plena gira. Un fuerte aplauso para Julieta Venegas.

0: Porque ese aplauso para mi amiga Julieta. ¡Viva México, cabrones!
1: Bueno, les cuento que se va a desarrollar una jornada de concientización comunitaria denominada La Trata Existe. Esto va a ser este viernes 16 de octubre de 9 a 12 horas en el Centro Cultural Santa Cruz, en el complejo, para quienes lo conocen de esa manera, con entrada libre y gratuita. ¿A quién está destinado? Al público en general, a las instituciones educativas de educación secundaria y a las personas interesadas en la temática de la trata de personas. Los medios de comunicación también están invitados a participar sin necesidad de acreditarse previamente. ¿Quién lo organiza? El Departamento de Violencia Familiar y Género de la Policía de Santa Cruz va a llevar adelante, decíamos, esta primera jornada de concientización comunitaria contra la trata de personas denominado La Trata Existe, con el objetivo de visibilizar esta problemática, de promover la prevención y además de fortalecer el compromiso institucional y social en defensa de los derechos humanos. Durante las 3 horas que va a tener la actividad, de 9 a 12 horas, ¿qué es lo que se va a poder realizar? Se van a realizar recorridos por stands informativos, donde se dará a conocer el trabajo que realizan los diferentes organismos y además participar de conversatorios con distintos referentes vinculados a la prevención, a la investigación contra la lucha de la trata de personas y la asistencia a las víctimas. Los conversatorios que se van a estar presentando en esta jornada, decíamos, del viernes 16 de octubre son: a las 9:30 de la mañana, el conversatorio Perspectiva Judicial va a estar a cargo del doctor Julio Zárate. Él es fiscal federal y va a abordar la problemática de la trata de personas desde la perspectiva judicial y de la investigación. A las 10:30 de la mañana va a haber otro conversatorio que se denomina Prevención, Lucha contra la Trata y Acompañamiento a las Víctimas, con la participación de la Fundación María de los Ángeles Verón y la presencia de Susana Trimarco, que es madre de Marita Verón, quienes compartirán experiencias y acciones vinculadas con la prevención, la búsqueda de personas desaparecidas y la asistencia integral a las víctimas de la trata. A las 11:30 de la mañana vamos a tener el último conversatorio, que va a ser un testimonio y reflexión desde la experiencia de la supervivencia. ¿Con quién? Con la participación de Sonia Sánchez. Ella es sobreviviente de trata de personas con fines de explotación sexual, quien brindará un espacio de reflexión y también de sensibilización sobre las consecuencias que le ocasionó la explotación sexual, desde su experiencia personal y además la defensa de los derechos humanos. Este encuentro va a contar con la participación de organismos municipales, provinciales y nacionales, como es la Dirección Nacional de Migraciones, la Dirección de Políticas de Género de la Municipalidad, la OBD del Tribunal Superior de Justicia, la Subsecretaría de Seguridad Ciudadana del Ministerio de Seguridad, la Dirección Provincial de Trata y Explotación de Personas, la Subsecretaría de Políticas contra las Violencias por Razones de Género, también va a estar la Secretaría de Estado de Trabajo, el Registro Nacional de Trabajadores Rurales y Empleadores, el Grupo de Operaciones Rurales, la Subsecretaría de Promoción y Protección de Derechos Humanos, la Subsecretaría de Protección Integral de Niñez, Adolescencia y Familia y la División Trata de Personas, que también conforma, bueno, decíamos, este listado de entes que van a participar de esta propuesta, que va a incluir a expresiones artísticas con la participación de la Escuela Provincial de Danzas y otros números vinculados con la temática, como una herramienta de sensibilización y también reflexión comunitaria. Así que desde la organización se está invitando especialmente a las instituciones educativas de nivel secundario, de todas las modalidades, especial, técnico, también espacios académicos como los profesorados de educación especial, inicial, etcétera, y a los medios de comunicación en general, porque es fundamental para ampliar el acceso a la información confiable y fortalecer la prevención de este delito. Porque lamentablemente la trata de personas existe. Informar, visibilizar y prevenir es responsabilidad de toda la comunidad. Reitero la invitación para este viernes 16 de octubre de 9 a 12 horas En el Centro Cultural Santa Cruz, la entrada es por José Ingenieros, es libre y gratuita y organiza el Departamento de Violencia Familiar y Género de la Policía de Santa Cruz.
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0: siempre.
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2: Hora 13, temperatura 17 grados 9 décimas, cielo cubierto en la ciudad de Buenos Aires, la humedad 73%. En Bahía Blanca, temperatura 15 grados 5 décimas. El Papa León XIV evoluciona favorablemente tras la operación. El Vaticano difundió un nuevo parte médico del Santo Padre, donde detalló que ya camina por sus propios medios y precisó que el sumo pontífice se sometió a análisis de sangre y una radiografía de tórax que estaban programadas. Desde la Santa Sede informaron que los resultados confirman una recuperación posoperatoria normal. La central de Yacyretá abrió sus compuertas por la crecida de los ríos. El Super Niño golpea al litoral. La represa comenzó a liberar agua el domingo para atenuar el pico de la crecida, luego de las lluvias extraordinarias en la cuenca del río Iguazú. Las autoridades monitorean el caudal y evalúan ampliar la apertura, mientras advierten que el fenómeno podría intensificarse en los próximos meses. Comerciantes alertan por el avance del fiado y la parálisis en las ventas.
3: En la calle.
4: Pese a que las cifras oficiales muestran una desaceleración de precios, la realidad en los comercios de cercanía muestra un panorama de consumo golpeado y de endeudamiento familiar. Esto nos cuentan los dueños de locales en el barrio de Almagro, donde advierten que las ventas están fuertemente caídas y que los clientes recurren cada vez más al crédito informal para poder abastecerse.
5: Acá la gente está muy endeudada, ya son malos que están pidiendo fiado, que le aguante, eso repercute en todo el consumo. El porcentaje promedio es un 2% lo que están aumentando los proveedores. Todavía no alcancé a recibir precios nuevos. Me avisaron, pero todavía no compré a precios nuevos. Aumentó también helados, aumentó todo lo que es gasetita, harina, 2%. Todavía no compré porque la venta realmente está muy caída y calculo que hasta el 10 no va a arrancar y va a durar del 10 al 5 la venta.
4: Desde Almagro informó para Radio 750 Luciano Marcos. Derecho a la información.
2: Valor de dólar oficial 1.535 pesos, dólar informal 1.550 pesos, riesgo país 595 puntos.
3: Tránsito.
2: Ya están cerradas las inmediaciones del Congreso por operativo de seguridad por la marcha de los jubilados. Se reportan demoras en Cantilo, en Lugones y en la autopista 25 de mayo en ambos sentidos. Trenes, subtes y premetro a horario. Temperatura 17 grados 9 décimas, cielo cubierto en la ciudad de Buenos Aires, la humedad 73%. En Bahía Blanca, temperatura 15 grados 5 décimas. 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Para las noticias, Sergio Becerra.
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8: ¡El aplauso! ¡Los Caligaris!
9: ¡Sí, señor!

0: gracias.
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2: Juan II Contreras pasó a pie, ¿sí?
3: El exactamente. Puesto
2: de, bueno, la frontera desde Chile hacia Argentina. Lamentablemente, bueno, no se ha encontrado su paradero.
3: Se extravió, conocido, esa vez, claro.
2: No sabemos todavía qué puede haber pasado. Y estamos en diálogo con su hermano, con Miguel Contreras, porque obviamente la familia está haciendo un pedido para que todos aquellos que
3: de sí, este que lado, pudieron haber cruzado con
2: sí,
3: él o
2: tener algún dato o algo
3: haberlo
2: estilo.
3: Visto.
4: Mi hermano quiso cruzar hacia Río Gallegos el día sábado por el colectivo que va hacia allá. En aduana chilena lo bajaron por una orden de arraigo por pensión alimenticia. Puse la denuncia en gendarmería al lado fronterizo. Ellos me aconsejaron que de igual manera coloque la presunta desgracia que le llamamos acá en Chile, en policía BDI creo que se llama, rastrearon de alguna manera de acá en Chile el celular, donde fue su último contacto también, su última señal. Mano, mira, en lo que estés, en lo que fuiste a hacer, sea bueno, sea malo, sea lo peor que fuiste a hacer, siempre hay una salida. Acá te estamos esperando, mi vieja te está esperando, está mal. Ven, aparece, da una señal. Y por último, si no quieres regresar y fuiste por algún motivo personal, da un aviso con alguna persona, con gendarmería, policía, que te ayuden, con una persona NN, por último, que nos diga, estoy bien, estoy vivo, no quiero regresar, denme un tiempo, pero da una señal de vida.
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Ahí está. La puerta de Alcalá. Ahí está viendo pasar el tiempo.

0: 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Tenemos en un ratito testimonios de vecinos desde Caleta Olivia por la muerte de Jorge Locomotora Castro, gente que lo conoce. Al Roña Castro, o que lo conoció, bueno, toda su vida vivió en Caleta Olivia, y hoy tempranito contábamos acerca de lo que iba a suceder este fin de semana y cuántas vueltas da la vida muchas veces, ¿no? Él se iba a comprometer con su novia, con su pareja, con su compañera de vida. Este fin de semana iba a suceder esto y lo encontró la muerte antes, y un montón de cuestiones que quedan en el medio para analizar, que obviamente ya las hemos mencionado en su momento.
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0: Estamos con un suspenso importante. Lo tenemos a Matías Fenelli ahí en el móvil en vivo. Matías, ¿desde dónde estás?
1: Gise, ¿me escuchás?
0: Sí, perfecto, fuerte y claro.
1: Ah, bueno, Gise, bueno, renovamos el saludo. Gracias. Saludarte a vos, a toda la gente que está del otro lado. Bueno, nos acabamos de ir de aquí, de Almirante Brown al 1900, donde conocíamos hoy temprano esta lamentable noticia. Contarte, Gise, que bueno, está trabajando criminalística aquí en el lugar, haciendo las pericias correspondientes, con información, a ver, de último momento, si se quiere, lo que vamos conociendo y lo poco que podemos ir recolectando, porque bueno, la investigación está abierta y como sabemos no se pueden brindar demasiados detalles. Contarte que la persona detenida tiene 42 años, el menor implicado tiene 17, eso como para empezar a contar un poco y empezar a cerrar esta cuestión.
0: Es un hombre también, nos está confirmando esto.
1: Es un hombre de 17 años y un mayor, un adulto de 42, persona que fue detenida cerca de las 9 y media, 10 de la mañana de la jornada de hoy aquí en Almirante Brown al 1900 en la zona de la costanera local. Hubo varias irregularidades por parte del acusado, por parte de la persona que hoy está detenida, porque brindó información falsa aparentemente a la policía de Santa Cruz que trabajaba en el lugar, que tenía la información de un vehículo color blanco, una, llamémosle furgoneta si se quiere, utilitario, como quede más cómodo, que estaba en la investigación, que la familia llega a denunciarlo, y esta persona dice que no tenía ese vehículo. Cuando comienza la policía a dar con las investigaciones, se dan cuenta que estaba escondido este auto en la parte trasera del domicilio. Rápidamente, obviamente, arrancaron, si se quiere, bueno, las interlocuciones por parte del acusado, que se resistió, Gise, nos decían también, cuando llega la policía de Santa Cruz, acompañado por la División Cibercrimen, División de Investigaciones, bueno, se resistió y bueno, tuvieron que trabajar obviamente para finalmente llevarlo detenido a una dependencia policial de aquí de la ciudad de Río Gallegos. Esta persona de 42 años que tiene antecedentes, atención con esto, de algún tiempo atrás, ya estuvo detenido, purgó pena, esto nos decían fuerzas de seguridad de la provincia de Santa Cruz, en aquella oportunidad por pedofilia, material material de infantil, ¿no? De pedofilia, que todos lamentablemente conocemos y que venimos contando en estos últimos tiempos. Purgó pena y bueno, ahora ya es diferente la cuestión, muchísimo más grave. Obviamente no hay que quitarle, por supuesto, gravedad a aquel hecho, sin lugar a dudas, pero aquí estamos hablando de una causa diferente, porque fue abuso sexual con acceso carnal a este joven de 17 años que, bueno, su familia radicó la denuncia en la comisaría de la mujer la última semana, y es ahí donde, bueno, esperaban la orden judicial para poder allanar este domicilio de Almirante Brown al 1900, y es por eso que hoy finalmente llega la policía acompañada de varias dependencias policiales de la provincia de Santa Cruz y detienen a este sujeto de 42 años que vivía aquí junto a su papá.
0: Bueno, es tremendo lo que nos estás contando y estos datos que son reveladores. Por una parte, bueno, saber a ciencia cierta que esta persona que está cometiendo este delito tan grave como es el ultraje a un menor de edad tenía antecedentes. Esto es algo que la justicia seguramente va a evaluar en función de todo lo que implica la investigación y los pasos que van a seguir, probablemente con la idea de una condena, una posible condena llegado al momento, ¿no? Esto es importantísimo lo que nos estás comentando.
1: Sí, tal cual, Gise, porque además, a ver, marca si se quiere, ¿no? Cierto flagelo por parte de la justicia, me da la impresión, teniendo en cuenta aquel caso de aquella vez, y que, bueno, aparentemente, claro está esto, que no... A ver, es una persona que está enferma, ¿no? Y, bueno, a nadie se le van a caer los anillos con esto que estamos diciendo. Verdaderamente es una persona que tiene unos trastornos mentales importantes y que claramente no ha podido solucionar después de lo que fue sus 10 años de prisión. La información que yo tengo es que estuvo 10 años detenido. Ahora uno imagina que la reincidencia, la gravedad de la causa en la que estamos hablando, me parece que hará que las penas sean mayores y aún más firmes de lo que fue su primera estadía, si se quiere, tras las rejas. La investigación va a continuar, Gise. Puede llegar a haber también más personas implicadas en esta situación. Por eso tenemos que estar atentos a lo que pueda llegar a ocurrir durante la jornada de hoy, las primeras horas de mañana, porque esto, bueno, es muy probable que no termine aquí solamente con este allanamiento y detención en Almirante Brown al 1900.
0: Bien, Matías, muchísimas gracias y obviamente que estamos a la expectativa de todo lo que vaya resolviendo la justicia, lo que se vaya conociendo. Te mandamos un saludo.
1: Sí, sí, cualquier cosa que surja estamos en contacto.
0: Gracias.
1: Un abrazo grande.
0: Abrazo. Bueno, allí hablaba Matías Fenelli, el movilero que tenemos, corresponsal de Río Gallegos, del Grupo La Opinión Austral, y él UDOCE siguiendo este caso que conmociona a la ciudad, porque estamos hablando de un caso de pedofilia, de un abuso sexual ultrajante. Estamos hablando de un menor de edad, de un hombre, de un adolescente joven, no sé cómo llamarlo, de sí, 17 años, es un joven. Es un joven adolescente, ¿no? Las edades se van corriendo bastante en los tiempos que vivimos. Y no estamos hablando de otro adulto que consiente este tipo de vínculos. Estamos hablando de un menor de edad, con lo cual la situación judicial se complica aún más para esta persona que ejecutó este grave delito.

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1: Bueno, vamos a hacer el último tema.
2: Gracias.
1: Hola. Ustedes saben.
2: Hola.
1: Ustedes saben que hay muchos chicos afuera que están hace mucho tiempo esperando entrar. O sea que. Les pido por favor. Les pido por favor que. O sea, no podemos tocar, toquen los demás. Pero después de eso, les pido que se vayan. O sea, los amamos muchísimo, son hermosos, pero ustedes saben lo que pasa. Bueno, yo me despido ahora. Chao.

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0: Bueno, vamos a tomar los testimonios que te estaba anunciando acerca de los vecinos que conocieron y que se lo cruzaban en la panadería, en la carnicería, en el supermercado, al Roña Castro, y que hoy no pueden creer que están conmocionados por el fallecimiento, muy temprano, por cierto, 59 años, si no me equivoco, del campeón del mundo, estamos hablando de boxeo, el Roña Castro, un vecino de acá de Santa Cruz, de Caleta Olivia. Así que nuestra compañera de tareas de allí de la zona norte estuvo con algunos vecinos tomando testimonio. Te lo vamos a compartir aquí en el aire de la decana de la Patagonia.
1: Hola, ¿qué tal? Estamos acá, seguimos desde Caleta Olivia conectados con ustedes para, bueno, dar testimonios de gente que compartió momentos con Jorge Roña Castro. Estamos hablando de él, que esta madrugada perdió la vida bueno, en un momento que estaba en Morón, en un bingo. Vamos a hablar con Perico Abán, que nos va a comentar las experiencias que tuvo en su vida con Roña Castro, que fue seguidor de su carrera y que tiene muchísimas anécdotas que nos va a contar para que, bueno, escuchemos todos. Perico, ¿cómo estás?
2: Muy buenos días, muy buenas tardes, a la hora que salga el programa en sí. Nos sorprendió realmente porque yo hacía 2 semanas atrás, hoy en día se están colgando en los canales de YouTube, se están colgando todas las peleas que

0: que tuvo Jorge, y me llamó la atención una personal que fue la TIC Sport. Y la tenía para mi blog ya lista, preparada, y digo, le voy a preguntar realmente a Jorge. Luego agarré, lo llamé y le digo, sí, le digo, Jorge, le digo, me alegro de que la prensa y que existan los canales de YouTube que te suban las peleas que tuviste con Norrie, con Jackson, con el Puma Arroyo, todo eso, la Federación de Box, entrenamiento. Y le digo, TC Sport puso una pelea hace muy poquito, tiene, creo, no tiene un mes, creo. Y me dice, te pido permiso para publicarla. No, publicarla, amigo, tranquilamente, pero publicarla y hacerla girar. Y me agarra, me dice así al pasar, dice, por lo menos dice que mi nieto, cuando sean grandes, que se enteren que el papá fue campeón del mundo, que el abuelo fue campeón del mundo.
1: Sí.
0: Y aquellos jóvenes que no me conocieron, que sepan que Calista tuvo un campeón del mundo.
1: Sí.
0: Lo tomé como una cosa normal, ¿viste? Una charla de amigos, más que
1: Sí.
0: todo, ¿viste? Porque nadie piensa que puede llegar a ocurrir algo. Sabemos de la enfermedad que tuvo el hermano de él, perdió la vida, Manuel, por la diabetes, la mamá también.
1: Sí.
0: Y en realidad esas cosas muchas veces, cuando vos sos insulina dependiente, yo tengo muchos amigos afuera del país que son insulina dependiente, y vos agarras y decís, tenés que estar presente y ver. Y ahí ves la figura humana, no ves el problema más allá del problema, ves la figura humana. Yo creo que Calita hoy se tiene que, se habrá levantado medio mal y sorprendido por el fallecimiento de Jorge Locomotora Castro.
1: Conmocionante la noticia, ¿no? Porque él, 59 años, era una persona joven dentro de todo.
0: Hace poco había publicado en la red social de él, había publicado con su nueva pareja. Fueron a festejar el cumpleaños de la que vendría a ser la suegra. Están las fotos ahí en las redes sociales, Jorge Locomotora Castro, lo buscáis tranquilamente. Y después, yo me quedé admirado que hubieron youtubers que agarraron, lo buscaban para hacer nota,
1: Claro.
0: lo buscaban para hacer nota, y contaba la historia, y yo por ahí le mandaba mensaje y le decía, negro, negro, dejá de mentir. O sea, la gente no te cree, le digo todo lo otro. Se reía, ¿viste? Porque. Y a mí, cuando el 24 de agosto
1: De este año que
0: de
1: fue
0: este
1: la última
0: año,
1: vez que vino.
0: lo recibí yo acá en la puerta y me dice, amigo, me puedo visitar, mostrarle a el donde yo entrenaba. Sí, negro. Agarré, pasamos directamente al gimnasio y
1: Ahí, perdón, estamos hablando de acá el complejo municipal de Caleta Olivia, que fue donde él se formó.
0: claro, con Perico Duarte.
1: Sí.
0: Y entonces, para mí, qué sé yo, fue una satisfacción porque no es la primera vez que me ocurre de que estoy acá en el complejo.
1: Sí.
0: Han venido chicos de la universidad en una oportunidad a preguntarme cosas de Jorge Locomotora Castro
1: Sí.
0: y le he contado lo que yo sé. Yo la única pelea que me perdí en general fue la de México, por unas
1: Sí.
0: razones X,
1: Sí.
0: que no viene al paso. Pero después estuve en la de Comodoro, estuve en Rosario, después estuve en la Federación de Box, qué sé yo, por donde podía andar el negro, andaba. Y conmigo, yo te digo una cosa, tenía muchos conocidos, pero eran muy pocos amigos, eran muy pocos los que él consideraba amigos.
1: Okay.
0: Yo qué sé yo, puedo decir, viniendo a Caleta Olivia en el tiempo que él era campeón argentino, él tenía, en la casa de él tenían dos ovejeros.
1: Sí.
0: Y siempre siempre me jodía, dice, me tenés que mandar las fotos esas, las tengo negativas todas. Y lo que hace el fotógrafo, el periodista realmente, es retratar los momentos. No sabes cuándo va a ser la última foto.
1: Sí. Le recordamos, le comentamos a la audiencia que está viendo este video que vos sos periodista y trabajas de eso.
0: Sí, he comenzado en Liga Norte, después pasé por FM San Jorge en Pregón Deportivo. Después tuve una revista en la década del 90, Página Deportiva. Ahora tengo un blog que se llama La Llave, Periodismo sí. Digital. Y vamos a decir, uno va cerrando capítulos y tiene que y quiere reflejar todo lo que pueda publicar en general, porque sí. Realmente son, vamos a decir, el caso de Jorge es algo muy muy muy muy especial.
1: Totalmente. Bueno, nos gustaría que nos cuentes de las anécdotas que tenés. Recién nos comentabas fuera de cámara que también estuviste presente en un casamiento de Jorge.
0: Bueno, en el casamiento de Miriam Echeverría con Jorge Locomotora Castro, después de la pelea en Comodoro Rivadavia, en socios fundadores, se hizo acá en el Complejo Deportivo Municipal. Uh-huh. Donde asistieron mucha gente conocida, entre ellos Cacho Camino, Roy Nustá, Juan Murcia, que era de Canal 2, vino gente de la prensa, del gráfico, como el caso de Pagani, del caso de muchos, gente del gráfico, gente del boxeo, estuvieron presentes acá. Fue una cosa, y como anécdota te puedo decir que el fotógrafo no era yo, no tenía que haber sido yo.
1: Sí.
0: Porque ellos habían contratado Jota Silo. Pero como yo era, qué sé yo, tan popular en la vuelta del deporte, entonces me metí. Entonces, cuando vino la gente de seguridad, que había gente de seguridad, y dice, ¿usted está habilitado? Preguntale a Jorge y a Miriam, le digo, si estoy habilitado. No, perico, déjamelo acá adentro.
1: Sí.
0: Y bueno, me quedé y retraté todas las fotos.
1: Bien.
0: Y después, qué sé yo.
1: Otra anécdota que vos recuerdes que digas, esta es mi favorita que tuve con Jorge.
0: No, favorita. En un viaje a cubrir una actividad en provincia de Buenos Aires, me entero por medio de los diarios que hacía una exhibición Jorge en Rosario, en el gimnasio de Ñul. Y llegué, saqué pasaje, me fui a Rosario, la conferencia de prensa y el pasaje eran como las 6 de la tarde, yo llegué a las 4, me fui al hotel y me agarra y me dice, ¿qué andas haciendo? Vine porque no vas a hacer una pelea, ¿no? Sí, me dice, ¿cómo tenés por los diarios? Bueno, ¿dónde estás parando? No sé dónde voy a parar. Bueno, quédate acá en el hotel, dice. Pues me quedé en el hotel. Se quedó un día más en Rosario él después de la pelea y me dice: no te vayas, el lunes recién me voy yo de acá de Rosario. Y el domingo a la noche agarré, saqué el pasaje y me vine a Cali. Cuando me salió a buscar ya no estaba.
1: Uh-huh. Bueno, sí.
0: Y realmente, ¿viste qué es eso? Verlo, lo vi al negro correr en FIA 600 acá en el circuito de Caleta, en Regensburg. Uh-huh. Donde podía ir y estaba en Buenos Aires, lo llamaba por teléfono. Estaba en Río Gallego haciendo una presentación, lo llamaba por teléfono. Contame algo, y se lo publicaba en el blog mío, sí, o en las redes. ¿Por qué? Porque es como lo dije al principio. Más allá de lo del ser humano normal, yo me guío por el deportista, uh-huh, por la persona. Después lo demás es pasaje de cada uno.
1: ¿Cómo era Jorge?
0: Un tipo muy bueno. Muy, te puedo decir, nosotros en siguiendo la campaña de Tierra Norte en Esquel, nosotros sabíamos dónde él iba. Él era de ir mucho al casino. Y pasamos por el casino y dice: ¿qué están haciendo ustedes? Andaba mirando. ¿Tienen plata? Dice, no tiene. Y algo hay, pero no hay mucho. Bueno, toma. Pero cuando seguimos a Caleta, se la devolvemos. Me la devolviste, no me saludás más. Y te digo, nosotros andamos con él en Esquel, en Río Gallego, en Comodoro, en todo. Nos abrían las puertas. Era Jorge Locomotora Cardo, que venía con el negro y entrabas en cualquier lugar. En Buenos Aires lo mismo. Muchas veces uno no se sube al tren porque por la humildad de cada uno, pero...
2: Bueno, ahí estamos escuchando el testimonio de quienes llegaron a conocerlo, a vivenciar sus historias, a cruzárselo, como te decía, en la panadería, en el supermercado, con un saludo, con una foto, con un autógrafo. El Roña Castro, un referente deportivo del ámbito local, por demás comprometido, humilde, por sobre todas las cosas. Una persona que donaba y era muy solidario porque él vivió la pobreza extrema, como en algún momento lo comentó en diferentes medios nacionales e internacionales también. Y bueno, era una persona que le gustaba compartir, le gustaba lo simple. La vida le dio la oportunidad de ser un grande en todos los aspectos. Y hoy la vida le da a él la oportunidad de ser eterno, porque no va a estar más en lo plano de lo físico, pero sí en el recuerdo, en la memoria de todos los que más lo quisieron.
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Bueno, son las 2 de la tarde en todo el país. Nos vamos despidiendo de este espacio de los miércoles. El 14 de octubre ya se despide, al menos en mi espacio. Gracias a Pepe Cárdenas, a Vanessa Mercado. Ahora llega Carlitos Saldivia para hacerte compañía hasta las 6 de la tarde y luego llega Desorden en la Mesa. Te mando un beso y nos reencontramos mañana a partir de las 10 nuevamente.

0: ¡Vamos!
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0: 18 grados, 2 décimas temperatura en Río Gallegos, la humedad 47%, viento soplando del norte 17 kilómetros en la hora, buena visibilidad con cielo ligeramente nublado. Corte de agua en Río Gallegos. Los trabajos para reparar el acueducto principal que abastece a Río Gallegos continuarán este miércoles y se extenderían durante varias horas más. La falla fue detectada el martes por la noche por personal de servicios públicos que identificó una fisura en una cañería de 700 milímetros a la altura de la escuela de policía. Según las estimaciones oficiales, las tareas demandarían aproximadamente 4 horas adicionales desde el reporte de la mañana. La interrupción del suministro provocó inconvenientes en distintos sectores de la ciudad, con problemas de presión y falta de agua en algunos domicilios. La situación también afectó el dictado de clases. Varias instituciones educativas suspendieron sus actividades porque no contaban con agua suficiente en sus reservas. Mientras avanzan las reparaciones, las autoridades solicitaron a los vecinos hacer un uso responsable del recurso y priorizar el consumo esencial. Río Gallegos detuvieron a una persona por una causa de abuso sexual. Una persona fue detenida en Río Gallegos en el marco de una investigación por la presunta captación de un menor a través de redes sociales y un posible caso de abuso sexual con acceso carnal. El procedimiento se realizó en una vivienda ubicada en calle Almirante Brown al 1900 y estuvo a cargo de efectivos de la División Cibercrimen de la Policía de Santa Cruz. La investigación busca determinar cómo se produjo el contacto entre la persona investigada y el menor, además de establecer las circunstancias de los hechos denunciados. Los investigadores trabajan para reunir elementos que permitan avanzar en el esclarecimiento de la causa. Hasta el momento no trascendieron oficialmente la identidad de la persona detenida, la edad de la víctima, ni mayores detalles sobre el procedimiento. La causa continúa en investigación y se aguarda nueva información sobre las medidas judiciales que puedan disponerse. Santa Cruz acreditaron los fondos de la tarjeta social. El gobierno de Santa Cruz informó que ya se encuentran acreditados los importes correspondientes a la tarjeta social, el programa de asistencia alimentaria destinado a familias de la provincia. La confirmación fue difundida este miércoles 14 de octubre por el Ministerio de Desarrollo Social, Igualdad e Integración. Las personas beneficiarias que necesiten consultar el saldo disponible pueden comunicarse al 0810-322-7342, la línea telefónica informada oficialmente por el gobierno provincial. Además, quienes deseen acceder al programa pueden acercarse a los centros integradores comunitarios o a las áreas municipales de desarrollo social de su localidad para recibir información sobre los requisitos y el trámite correspondiente. Duelo en el deporte argentino, murió Jorge Locomotora Castro. El boxeo argentino está de luto por la muerte de Jorge Fernando Locomotora Castro, el ex campeón mundial nacido en Caleta Olivia, Santa Cruz. Falleció este miércoles 14 de octubre a los 59 años, luego de sufrir una descompensación mientras se encontraba en un vinco de Morón, provincia de Buenos Aires. Un médico que acudió al lugar constató su fallecimiento y la causa quedó bajo investigación judicial. Castro alcanzó la cima de su carrera en 1994, cuando se consagró campeón mundial de peso mediano de la Asociación Mundial de Boxeo. Su victoria más reconocida y más recordada fue ante el estadounidense John David Jackson en Monterrey, México, donde logró revertir una pelea adversa y ganar por nocaut técnico en el noveno asalto. A lo largo de su trayectoria profesional disputó 144 combates, 130 victorias, 11 derrotas y 3 empates. Además de su legado deportivo, Locomotora mantuvo un fuerte vínculo con Santa Cruz y la Patagonia. El gobierno provincial expresó sus condolencias y destacó la trayectoria del deportista que llevó el nombre de Santa Cruz al escenario mundial.
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0: ...18 grados, 2 décimas temperatura en nuestra capital, la humedad 47%, viento del norte 17 kilómetros en la hora, buena visibilidad con cielo ligeramente nublado. En Las Heras la temperatura es de 11 grados 7 décimas, la humedad 80%, viento del sudeste a 12 kilómetros en la hora, la visibilidad 20 kilómetros, el cielo cubierto con neblina. La máxima estimada para Las Heras hoy 17 grados. Hay más noticias.
1: 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De
2: temperatura 18 grados 9 décimas, cielo parcialmente nublado en la ciudad de Buenos Aires, la humedad 69%. En Bahía Blanca, temperatura 16 grados. Javier Milei se encuentra en Estados Unidos, donde recibirá dos premios. El presidente no mantendrá una reunión bilateral con Donald Trump y será condecorado por influencers de ultraderecha y recibirá un premio campeón mundial de la libre empresa. Hoy por la tarde mantendrá encuentros con empresarios y se espera que realice un acto con Eduardo Bolsonaro a días de la segunda vuelta en Brasil. Dueños de locales aseguran que la gente compra cada vez menos mercadería.
3: En la calle.
4: Los comerciantes de Villa Crespo aseguran que los precios aumentan paulatinamente de a 2 a 3 veces por semana y la mayoría de las veces terminan absorbiendo los costos de estos aumentos para poder mantener la clientela en sus locales. Esto nos cuenta Darío, encargado de una carnicería.
5: Mirá, el consumo de carne vacuna, sí, lo que se está llevando mucho más ahora es cerdo y pollo. Claro. Es lo que más se está consumiendo. No, la verdad, por lo menos en esta sucursal se está manteniendo ya hace 6 meses, no se tocaron los precios, claro, del pollo ni del cerdo, siguen todos igual. Y la gente está comprando, hay más cantidad de gente comprando menos. Claro. Compran lo justo y necesario para el día, ya no se compra más en cantidad para guardar. Ya el sábado y el domingo ya son lujo.
4: Desde Villa Crespo informó para Radio 750 Luciano Marcos, derecho a la información.
2: Jorge Roña Castro será despedido esta tarde en Morón. El ex campeón mundial de boxeo falleció ayer a los 59 años de edad tras sufrir una descompensación. Esta tarde, desde las 18 horas, sus restos serán velados en la cochería ubicada en la calle Eva Perón, 1122. Valor de dólar oficial, 1.535 pesos. Dólar informal, 1.550 pesos. Riesgo país, 595 puntos.
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2: Están cerradas las inmediaciones del Congreso por operativo de seguridad por la marcha de los jubilados. Se reportan demoras en Cantilo y en Lugones. En la General Paz, en zona Liniers, en ambos sentidos, en la autopista 25 de Mayo desde Boedo hasta zona Parque Chacabuco, sentido 6 a Liniers. En la autopista Perito Moreno y su enlace con la 25 de Mayo, sentido al centro. Y en Delepiane, altura escalada en ambos sentidos. Trenes, subtes y premetro a horario. Temperatura 18 grados 9 décimas, cielo parcialmente nublado en la ciudad de Buenos Aires, la humedad 69%. En Bahía Blanca, temperatura 16 grados. 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Estas fueron las noticias, Sergio Becerra.
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1: Hola amigos, ¿qué tal? ¿Cómo les va? Muy pero muy buenas tardes, lindas tardes primaverales tenemos en Gallegos con buena temperatura, por supuesto, y así estamos iniciando esta compañía de AM680 y FM Láser 92.9. Hasta la hora 18 nos quedamos aquí, por supuesto, acercándole toda la información, lo más importante que ha acontecido en el día, que ha sido mucho en materia informativa. Iremos repasando los títulos más importantes y todo lo que vaya surgiendo durante la tarde, ¿no? Está Pepe Cárdenas en los controles, está Vanessa Mercado en la producción y todo el equipo periodístico del grupo La Opinión Austral. Temperatura más que agradable, 18 grados 2 en este momento, la humedad 47%, viento soplando de norte a 17 kilómetros en la hora, con muy buena visibilidad. También una tarde con menos temperatura en las Heras, no suele suceder, pero ya les cuento enseguida, por ahí a lo mejor ya subió bastante la temperatura, estaban cerca de los 12 grados en la hora anterior. Y ya le contamos enseguida a ver cómo está la tarde. En este momento, allí en zona norte, con 11 grados de temperatura. Ahora, cielo con neblina, cubierto con neblina, viento a 12 kilómetros en la hora y la humedad alta del 85%. Un día triste hoy para el deporte, ¿no? De la Patagonia, de Santa Cruz, de Caleta Olivia, del país, del mundo del boxeo, sin duda, ¿no? Porque nos enterábamos muy temprano de la muerte y nos sorprendió a todos. La verdad, cuando vimos esos títulos en los portales de televisión hoy a 7 de la mañana, la verdad que uno se sorprende, ¿no? Se sorprende, digo, porque uno lo veía a Jorge Castro muy vital, ¿no es cierto? Incluso un hombre muy activo, ¿no? Hoy por hoy vinculado un poco a toda la faz social, con sus comedores que siempre estaba tratando de promocionar cuando se le daba la oportunidad de salir en algún medio, y realmente estaba realizando una tarea solidaria enorme, ¿no? Y de repente, bueno, nos enteramos de esta situación. En principio no entendíamos nada de lo que había pasado, ¿no? Y de repente, bueno, te haces a la idea de que una persona joven de 59 años, con un padecimiento, una patología que creo que mucha gente de la Argentina padece, ¿no? Diabetes, a veces te puede llevar a este tipo de complicaciones. Lo cierto es que de inmediato uno comienza a recorrer una riquísima trayectoria deportiva que ha tenido el Roña Castro desde muy chiquito, desde los 14 años, ya arrancando allí en Caleta Olivia. Generalmente las historias de los boxeadores se repiten, ¿no? Una infancia, adolescencia bastante difícil, complicada, de muchas necesidades, por ahí carencias, y que buscan en cierta forma a través del deporte, del boxeo, en este caso la posibilidad de crecer un poco, ¿no? Y de salir también de ese tipo de situaciones. Y Jorge Castro tenía o tuvo esa posibilidad, nació con un don particular, un don natural en lo deportivo, ¿no? Y concretamente en eso que él amaba tanto, que era el boxeo. Y bueno, a partir de allí comenzó a crear también su camino, su trayectoria, que fue muy rica realmente, en principio con los boxeadores de Caleta, después ya enfrentando a otros de la región. Una de las primeras peleas, comentaba siempre Jorge, fue con el Tron Parce, ¿no? Que nos dejó también hace poco tiempo. El Tron Parce, un boxeador de Caleta Olivia, cuna de grandes boxeadores, ¿no? El Tron Parce, Constancio, el Tanque Ibarra, bueno, tantos hombres dedicados al boxeo allí en Caleta. Bueno, y el que sobresalió, por supuesto, fue Jorge Castro. Después ya la posibilidad de comenzar a boxear a nivel regional. Lo conocimos aquí en Río Gallego, las primeras peleas, las primeras transmisiones que hacíamos del Roña Castro con Elio Mayorga, con Zapico en su momento, comenzó a llenar estadios, ¿no? Que es un poco lo que tienen los que indudablemente presentan en su condición algo muy particular. Era un tipo muy de mucha convocatoria. Era como aquellas grandes noches, salvando distancias de Luna Park, ¿no? Donde peleaba Loche, se llenaba, peleaba Monzón, se llenaba, peleaba Bolavena, se llenaba. Bueno, donde peleaba Castro también se llenaba. Porque había promesa de buen boxeo y también de knockout, ¿no? Porque de hecho su gran característica siempre fue justamente eso, ¿no? El knockout, el espectáculo, no darse nunca por vencido. Se dio el gusto de pelear con el Puma Arroyo en el Luna Park de Buenos Aires. Recordemos, el Luna Park estaba cerrado. Él se reabrió el Luna Park para esa pelea memorable en la que gana Jorge Locomotora Castro, ya en la parte final de ese combate, una pelea durísima que tuvo con el Puma Arroyo. Y a partir de ahí, bueno, todas las chances que comenzó a tener a nivel internacional, ¿no? Que después se cristalizó, por supuesto, cuando consigue el título del mundo, pero se cristalizó, por supuesto, cuando

natural que lo hizo muy especial, no muy particular. Y eso le posibilitó llegar a ser campeón del mundo, sin duda, un tipo que aguantaba mucho, que pegaba fuerte y que no se entregaba nunca, ¿no? Y allí comenzó a tener el reconocimiento ya de sus pares. Así que hoy a la tarde vamos a estar seguramente en gran parte, ¿no?, de la tarde recordando un poquito todo lo que significó Jorge Fernando Locomotora Castro para el boxeo del país, para el boxeo de Caleta y para el boxeo de Santa Cruz. Sin dudas, el boxeador más importante que ha dado la provincia de Santa Cruz por todo lo que significó. Y después, bueno, en el último tiempo, como decíamos, ¿no?, esa faz también solidaria, social, ese compromiso social que tenía con la gente que necesita hoy por hoy más que nunca, ¿no?, un plato de comida, tener una bolsa de mercaderías, bueno, estaba vinculado a todo eso. Por eso creo que, siendo un hombre joven de 59 años, creo que a todos nos sorprendió. Hemos visto la reacción en las redes sociales de boxeadores. Hoy a la mañana la escuchaba, por ejemplo, a la Tigresa Acuña hablando, creo que en Crónica HD, que habló la Tigresa, que lo conocía mucho. Vi el posteo por ahí de otros boxeadores de la Patagonia, ¿no?, de Candy Uribe, por ejemplo, el chico de San Julián, que también ha sido boxeador, está vinculado al boxeo en San Julián. Al Motita Torres, que también mostraba en sus redes hoy, el boxeador de Gallegos, alguna foto de no hace mucho tiempo con el Roña, hace poco que estuvo por acá. Así que bueno, la verdad que hay muchas repercusiones, testimonios seguramente que iremos repasando durante la tarde. Y la idea de hablar también con gente que, bueno, que conoció el crecimiento, ¿no?, deportivo, pugilístico que tuvo el Roña Castro. El gusto de haber, qué sé yo, haberlo presentado un par de veces aquí en Río Gallegos, en el Rocha, aquella pelea memorable con Popeye Gómez, por ejemplo, el gran boxeador que dio Puerto San Julián, ¿no?, la verdad. Así que bueno, todo eso forma parte de, aparece, ¿no es cierto?, en este momento, cuando uno empieza a hacer memoria de lo que ha significado Jorge Castro como boxeador, como deportista. Así que seguramente gran parte de la tarde vamos a estar compartiendo. La idea es hablar con algunos amigos, colegas, periodistas también deportivos que siguieron y comenzaron a seguir a Roña Castro cuando no era tan conocido. Y la idea es repasar esa parte de la historia también. Así que eso y mucho más en esta tarde de la radio.

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6: Juan II Contreras pasó a pie, ¿sí?
7: El exactamente.
6: Bueno, la frontera desde Chile hacia Argentina. Lamentablemente, bueno, no se ha encontrado su paradero.
7: Se extravió
6: conocido,
7: esa vez, claro.
6: No sabemos todavía qué puede haber pasado. Y estamos en diálogo con su hermano, con Miguel Contreras, porque obviamente la familia está haciendo un pedido para que de todos aquellos que de
7: sí,
6: este
7: que
6: lado,
7: pudieron haber cruzado con
6: sí,
7: él o
6: no tener algún dato o algo por el estilo.
8: Mi hermano quiso cruzar hacia Río Gallegos el día sábado por el colectivo que va hacia allá. En la aduana chilena lo bajaron por una orden de arraigo por pensión alimenticia. Puse la denuncia en gendarmería al lado fronterizo. Ellos me aconsejaron que de igual manera coloque la presunta desgracia que le llamamos acá en Chile, ajá, en policía sí. BDI creo que se llama, rastrearon de alguna manera de acá en Chile el celular, donde fue su último contacto también, su última señal. Mano, mira, en lo que estés, en lo que fuiste a hacer, sea bueno, sea malo, sea lo peor que fuiste a hacer, siempre hay una salida. Acá te estamos esperando, mi vieja te está esperando, está mal. Ven, aparece, da una señal. Y por último, si no quieres regresar y fuiste por algún motivo personal, da un aviso con alguna persona, con gendarmería, policía, que te ayuden, con una persona NN, por último, que nos diga, estoy bien, estoy vivo, no quiero regresar, denme un tiempo, pero da una señal de vida.
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1: -18 grados la temperatura aquí en Río Gallegos, la humedad 48%, viento del noreste a 17 kilómetros en la hora con buena visibilidad. 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
2: Juan II Contreras pasó a pie, ¿sí? El
3: exactamente.
2: Bueno, la frontera desde Chile hacia Argentina. Lamentablemente, bueno, no se ha encontrado su paradero.
3: Se extravió de esa claro, vez, claro.
2: No sabemos todavía qué puede haber pasado. Y estamos en diálogo con su hermano, con Miguel Contreras, porque obviamente la familia está haciendo un pedido para que todos aquellos que
3: pudieron haber cruzado con él o
2: tener algún dato o algo así.
4: Mi hermano quiso cruzar hacia Río Gallegos el día sábado por el colectivo que va hacia allá. En aduana chilena lo bajaron por una orden de arraigo por pensión alimenticia. Puse la denuncia en gendarmería al lado fronterizo. Ellos me aconsejaron que de igual manera coloque la presunta desgracia que le llamamos acá en Chile, en policía BDI creo que se llama, rastrearon de alguna manera de acá en Chile el celular, donde fue su último contacto también, su última señal. Mano, mira, en lo que estés, en lo que fuiste a hacer, sea bueno, sea malo, sea lo peor que fuiste a hacer, siempre hay una salida. Acá te estamos esperando, mi vieja te está esperando, está mal. Ven, aparece, da una señal. Y por último, si no quieres regresar y fuiste por algún motivo personal, da un aviso con alguna persona, con gendarmería, policía, que te ayuden, con una persona NN, por último, que nos diga, estoy bien, estoy vivo, no quiero regresar, denme un tiempo, pero da una señal de vida.
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0: Bueno, hoy la despedida de Jorge Castro, de Roña Castro, por supuesto, allí en Morón. Vamos a escuchar lo que decía hace algunos minutos nada más Noelia, la actual pareja de Jorge Fernando Castro, por supuesto, quizás conociendo algunos detalles más de su situación, ¿no? De salud, si estaba muy complicada. Esto sucedió hace poquitos minutos, vamos a ponerlo al aire.
1: Noelia, gracias por recibirnos en este momento tan doloroso.
2: Hola.
1: No, bueno, tenían el proyecto de comprometerse con el Roña. ¿Se iban a comprometer cuándo?
2: Sí, el fin de semana.
1: Fin de semana.
2: Este fin de semana, sí.
1: ¿Hace cuánto que estaban en pareja ustedes?
2: Y hace casi 3 años.
3: Ah, hace bastante. Noé, venía
2: nosotros
3: con...
2: Nosotros convivíamos, uh-huh. No ya... estábamos de novio. Ah,
3: ya uh-huh. convivían todos, ya eran como una pareja consolidada.
2: Sí. Ahora, Noé, sí.
3: ¿Roña tenía algún problema de salud? ¿Era un tipo que de vez en cuando le bajaba la presión o se sentía mal? ¿Cómo estaba él de salud en estos días previos?
2: No, él estaba bastante controlado, digamos. El problema que tenía era las enfermedades de la diabetes la insulina, pero después no, él estaba bien, porque nosotros todos los días, aparte yo me fijaba si se sentía bien, si se sentía mal, fumaba cuando iba al bingo, porque acá en casa casi él no fumaba.
1: Claro. De hecho, vamos a contar, ¿no?, que es donde se desvanece, ¿no?, en el bingo, y la hija le dice, ¿y qué querés? Si te bajaste un montón de puchos en un minuto, y bueno, de verdad.
2: No, es terrible, no lo hubiese permitido fumar de esa manera tampoco, pero no puedo decir porque no estaba yo ahí. Me enteré de toda la desgracia cuando llegué al canal y me fui corriendo para allá cuando ya había sucedido todo.
1: ¿Cómo te gustaría recordarlo al Roña?
2: Como lo que él fue, siempre un luchador de la vida, de todo, toda la fuerza que él tenía siempre, la fuerza que tenía para salir adelante, la fuerza que él me daba a mí para poder avanzar en todo lo que yo me quería proponer. Yo tenía mucho problema por algo y él todo el tiempo tratando de darme una mano de lo que necesitaba, como siempre dije, por nuestras diferencias, por nuestras virtudes como pareja, pero nada, él tiene mucha forma por mí.
1: Noé, verá que ahí te estamos poniendo un poquitito. Te quería preguntar dónde se conocieron, dónde, cuándo. Contanos ese día en el que se flecharon.
2: Sí, nos conocimos en un boliche y nada, siempre contamos nuestra anécdota, que yo no le daba bola. Le costó.
1: E insistió, porque era un luchador, él sabía.
2: Sí, no tenía el sí fácil y tanto hizo hasta que lo logró, pero gracias a Dios, que la vida nos juntó, porque yo, como les dije antes, él iba a ser siempre el amor de mi vida.
1: Qué duro despedirlo tan joven, ¿no? La muerte joven, así, claro. Desacomoda mucho. Él nos desordena.
3: Sin un previo aviso, porque él se desvanece sintiéndose bien los días previos. Fue algo repentino, que nos agarra, sí, me imagino, claro, ¿no? Sí. Te agarra por sorpresa.
2: Sí, fue todo repentino, porque si yo hubiese visto al mediodía o antes de irme, claro, que lo hubiese visto raro, que se sentía mal, no lo hubiese dejado ir a ningún lado. Lo hubiese llevado, se sentía mal al hospital. No, él tenía mucha comunicación conmigo. A veces aguantaba hasta último momento. Sí, quizás le dolía una pagada porque sabía que yo me preocupaba enseguida por todo, porque siempre traté de cuidarlo, siempre lo que estuvo a mi alcance. Pero, bien, como te digo, él siempre por los demás y él se dejaba para lo último.
4: Noé, soy Lore, te quiero abrazar en un momento tan doloroso como este. Tuve la fortuna de conocerlo bastante al Roña, haciéndole entrevistas y demás, y sé de la devoción por su familia. ¿Ustedes compartían casa con algunos de sus hijos o estaban compartiendo casa solos? ¿Cómo era el vínculo con
2: ellos? No. Nosotros teníamos nuestra casa y vivía también mi hija con nosotros.
4: Tu hija con ustedes. ¿Y cómo era el vínculo,
2: claro,
4: con ella, con
2: sí,
4: tu hijita?
2: Él tenía su anterior, digamos, matrimonio ahí en Morón, pero no tenía nada que ver.
4: Digo, ¿cómo era el vínculo con tu hijita? Porque él siempre fue muy muy apegado a sus hijos, de hablar todo el tiempo de ellos, de acompañarlos.
2: Sí, no, con mi nena se llevaban bien y estaban últimamente llevándose mucho mejor. Yo le contaba que el lunes nos quedamos hasta tarde armando entre los tres una silla para la compu de ella, estábamos acá sentados, riéndonos. Y anoche cuando recibo la noticia, justo la nena estaba escuchando todo y se puso muy triste.
1: Noé, ¿cómo estás? Bueno, primero decirte que lo lamento mucho y quería preguntarte eso, ¿quién te da a vos esta terrible noticia? ¿Quién te llama? ¿Quién te comunica?
2: No, me la da nadie, me entero porque un amigo de él, un allegado de él me pregunta si era verdad lo que estaba pasando y yo no entendía nada entendía. Y tuve que llamar a otra persona para que me confirmara qué estaba pasando. Sí. Y así me enteré que mi pareja había fallecido y yo acá sentada esperándolo con un café.
3: Ay, Dios. Noé, ¿te puedo preguntar algo?
2: Eso me re duele.
1: Sí,
3: ¿hay algo que te quedaron ganas de decirle? Que uno dice, viste, mañana le digo, pero no sé qué, ¿te pasó eso o se decían todo?
2: Sí, no, siempre nos decíamos todos nosotros. Teníamos dos momentos muy importantes en el día, que eran la mañana, cuando recién nos despertábamos y no podían faltar nuestros mates, aunque sean las 7 de la mañana, no faltaban nuestros mates, y el café con leche, y a la noche, cuando nos acostábamos. Y siempre, él era muy muy rudo, quizás, así, muy ante los demás, pero conmigo él se desarmaba de amor,
1: Era un así. Romántico.
2: Sí, todos los días me decía, nada, cuánto me amaba, me decía, negrita, no sabes cuánto te quiero, todas cosas hermosas que él quizás ya se sentía más grande, ¿no? Y quizás no tanto la necesidad de uno, quizás cuando es más joven, de la joda, nada, de la forma como él era antes, ¿no?
1: Sí.
2: Y nada, yo entré en él en un momento de su vida que cambió completamente, porque nada, él era todo para mí.
1: Noé,
2: todo para mí.
1: Bueno, al margen de que estamos compartiendo tu conmovedor mensaje de despedida y que ahora lo queremos compartir con toda nuestra audiencia, a mí me gustaría también que habláramos de su enorme compromiso social, ¿no? De todo lo que él hacía por los desposeídos, por aquellos que por ahí tenían una infancia dura, como probablemente la que él también tuvo. ¿Qué te decía él cuando volvía de esos comedores, que cuando le veía los ojitos a los nenes con hambre? ¿Qué te decía? ¿Qué te contaba sobre los pibes?
2: Sí, él, yo nada, después me involucré bastante en lo que él hacía, en qué planeaba, en los eventos que hacía para un día del niño, el día de la madre, me involucré bastante en todo, en darle una mano también, porque como te digo, para ir a buscar, para ir a pedir, para figurar están todos, y cuando teníamos que bajar la mercadería, limpiar todo, no había nadie, éramos nosotros dos y algunos más.
1: Claro.
2: Y nada, nos hemos ido en los dos coches para buscar cosas en el mercado central, se rompió un auto y vamos en el otro.
1: Eran súper compañeros.
2: Era mi compañero.
1: Y mirá cómo lo despedías. Ahí con este posteo que me voy a tomar el atrevimiento de leer y de compartir mientras escucho tu angustia, tu sollozo, del último adiós, ese último café tal vez que compartieron sin saberlo.
5: ¿Vos sabés, Meli, que hace unos días el Ronnie estuvo sentado acá en nuestro estudio?
4: Sí.
5: ¿Estuvo hace unos días?
2: Sí, yo estuve con él esa noche, con los dos.
5: Claro, ¿no? Te mando un cariño grande acá, Cristian Elche.
0: Bueno, tremendo, ¿no? La verdad, relato de Noelia, esta chica que, bueno, es su actual pareja, conmovedor escucharla, ¿no? Se iban a comprometer este fin de semana. Nadie tiene la vida comprada, ¿no? La verdad. Y duele mucho saber cómo sucedió todo una persona joven, ¿no? 59 años, Jorge Castro. Por supuesto que siguen las muestras de cariño también de la gente, los que lo conoció y los que no lo conocieron personalmente, pero que también destacan ese fervor como deportista que tuvo Jorge Fernando Castro.

0: Sí, señor.
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2: Temperatura 21 grados, cielo parcialmente nublado en la ciudad de Buenos Aires, la humedad 59%. En Bahía Blanca, temperatura 16 grados. El arzobispo de San Juan de Cuyo llamó a privilegiar la salud del Papa. Jorge Lozano, quien se encuentra en Roma, describió la noticia de la cirugía como un shock, afirmó que siguen trabajando para que el Santo Padre visite a la Argentina, pero precisó que se puede reprogramar.
3: Lo que ahora tenemos en el centro es la salud del Papa y cómo evoluciona. Y de acuerdo a lo que vaya surgiendo en estos días, el mismo Vaticano replanteará agenda, mantendrá la agenda con actividad limitada o propondrá alguna otra alternativa. Todavía estamos muy, muy cerquita de la cirugía como para tener, al menos nosotros, datos concluyentes. Nosotros sí lo que tenemos como actitud dentro de la conferencia episcopal, mantenemos el ritmo como si la visita se mantuviera en el esquema actual, y si no es así, nos dirán en estos días y veremos cómo reprogramar.
2: Comerciantes porteños absorben las subas y advierten que la canasta del INDEC se queda corta.
4: En la calle.
5: El impacto de la inflación no solo asfixia a los consumidores, sino que también pone contra las cuerdas a los comercios de cercanía. En diálogo con el móvil de Radio 750, almaceneros confesaron que están resignando rentabilidad y cuestionaron duramente las cifras oficiales del costo de vida.
6: Y para mí un poco más, porque todo es bastante caro, y como que la realidad, digamos, mi familia, que somos tres, y con eso no llegas a cubrir un alquiler, a cubrir todo lo que tienes que cubrir, comida, ropa, etc. No, te pasas un poco.
5: Desde Villa Crespo informó para Radio 750 Luciano Marcos, Derecho a la Información.
2: Una licenciada en Ciencias de la Atmósfera de la UBA describió al Super Niño como un fenómeno climático oceánico típico del Pacífico. Así lo indicó Adriana Basualdo.
7: Este es un fenómeno oceánico, ¿sí? En principio es un fenómeno que ocurre en el océano Pacífico, sobre la línea del Ecuador. Es un calentamiento muy, muy importante, tan importante que empieza a afectar a la atmósfera, calentándola desde abajo, y eso genera un cambio en la circulación en todo el mundo. En algunos lugares da efecto hacia lluvias por encima de lo normal, en otros lados sequía. Pero sí, todo lo que se está dando de crecida de los ríos es algo que es típico de los casos del Niño, sobre todo si es fuerte o muy fuerte, ya se sabe que va a ser la zona típica en que va a tener influencias de fenómeno hacia lluvias por arriba de lo normal. O sea, no puede ser una sorpresa que la altura hidrométrica de los ríos Paraná y Uruguay estén en nivel de alerta. No puede ser una sorpresa porque es lo que normalmente pasa con el Niño.
2: Valor de dólar oficial 1.535 pesos, dólar informal 1.550 pesos, riesgo país 602 puntos.
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2: Continúan cerradas las mediaciones del Congreso por operativo de seguridad por la marcha de los jubilados. Se reportan demoras en Cantilo, en Lugones, en la General Paz desde Eva Perón hasta Rivadavia, sentido Río de la Plata y desde Zona Norte hasta Emilio Castro, sentido el Riachuelo, en la autopista 25 de Mayo, sentido César Liniers, la autopista Perito Moreno y su enlace con la 25 de Mayo, sentido el Centro, y en Delepián en ambos sentidos, trenes, subtes y premetro a horario. Temperatura 21 grados, cielo parcialmente nublado en la ciudad de Buenos Aires, la humedad 59%. En Bahía Blanca, temperatura 16 grados. 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Estas fueron las noticias, Sergio Becerra.
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0: Muy bien, gracias Pepe. Estamos en la tarde de la radio aquí en AM680, en FM Láser 92.9. También en nuestro canal de YouTube estamos en vivo en este momento. Bueno, la cortina en cierta manera nos estamos indicando, ¿no?, el camino que vamos a transitar en estos minutos, y es hablar nada más y nada menos que de Jorge Castro. Es un gusto tenerlo, bueno, Carlos Apico, como siempre. Lo presento primero por una cuestión de orden de aparición en la historia del periodismo deportivo. Y al querido Elio Mayorga, que lo tenemos aquí, para mí uno de los mejores relatores que he escuchado de boxeo, no porque esté acá, y que sigue teniendo, como relator de boxeo a Elio Mayorga, y es un gusto tenerte.
1: Gracias, Carlito, buenas tardes. Gracias por la invitación a vos y al equipo de la radio. Qué lindo volver a esta casa después de tanto tiempo.
0: Y sí, la verdad que sí.
1: Las sensaciones son encontradas, y con la cortina que puso Pepe, listo, ya se me puso la piel de gallina. Sin herir susceptibilidad de fútbol.
0: No, por supuesto que sí. Yo me acordaba, hoy a la mañana, cuando escuchaba la noticia lamentable, sí, del Roña, me acordaba. Yo dije, bueno, más allá que Carlos iba a estar, seguramente, digo, pero al primero que tenemos que llamar a Elio, porque Elio es un apasionado del boxeo. Es más, yo miraba un programa que hacía en Canal 2,
1: sí,
0: que tenía que ver con las grandes veladas de boxeo.
1: Exacto.
0: Y entonces, te apasionó siempre el boxeo.
1: Yo le amo con eso en una época en un canal. Sí, en realidad fue un hecho fortuito que tiene que ver con la familia, porque mi suegro era boxeador y luego se dedicó a entrenar boxeadores acá en Río Gallegos. Uh-huh. Él hizo debutar profesionalmente al Pelado Montesino, a Carlito Franco, a David Rogel. Uh-huh. Y cuando yo me caso con mi señora, con Janet, él ya tenía el gimnasio. Y a mí me pintó la curiosidad eso del boxeo, y él me dice, vení, me lleva al gimnasio, ahí me enseña la técnica del boxeo, el nombre de los golpes. Ajá. Y hasta me animé a ponerme los guantes y a practicar con él, hasta que ahí sentí realmente lo que le pasa a un boxeador. Ajá. Después, con las circunstancias de la vida, pude ingresar al periodismo deportivo, y por una casualidad, estábamos en esa época en la radio, la AM de LU14, quien otro colega, que también los recordamos, como era Luisito Mendoza, se le ocurre que vayamos a cubrir boxeo al hispanoamericano. Uh-huh. Y yo le digo, pero yo no transmito. No, dice, vamos a cubrir, animate. Y ya la segunda pelea, pero el uppercut, qué bueno, el directo derecha. Uh-huh. Me dice, pero vos sabés, sí, algo de idea tengo, y bueno, alarguémonos. Y así arrancamos, peleas locales, con tanta suerte que allá por el... ese año que debutó Castro en el 87, debutó como profesional, y en el 88, muy rápido, ya comienza a irse a Buenos Aires. Uh-huh. Y el director de la radio era, todos conocidos, Raúl Galanes y Susana Infante.
0: Claro.
1: Vienen con la loca y dicen, che, ¿qué hay uno que va a pelear en Buenos Aires, santacruceño? Sí, un muchacho de Caleta que debutó hace poco, que es lo tiene José María Cifuentes, y va a debutar en la Federación Argentina de Box. Y dice, ¿no quieren ir? Pero era muy difícil, porque había que, técnicamente, había que hacer una contratación, claro, a Entel. Uh-huh. Para, sí, que sí, te pongan un cable telefónico en la FAB, pero el enlace se hacía a través de otra radio. Uh-huh. Radio Rivadavia, LS5 Radio Rivadavia, nos hacían el enlace con el Negro Ruiz, que era el técnico. Y por teléfono nos enlazaban a través de Entel a LU14, sin retorno. Uh-huh. Nuestro operador técnico era Fidel Peragini, y él, cuando comenzábamos el enlace, iba hasta una cabina pública, ponía unos cospeles y llamaba a Gallegos para chequear que estemos al aire. Uh-huh. Debutamos en mayo del 88, debutó Castro en la FAB, y debutó Elio Mayorga relatando en Buenos Aires. Uh-huh. En la Federación Argentina de Box, y ahí comenzó otra vida para mí, lo debo decir, porque así como Carlos Apico compartió varias de esas transmisiones, habernos sentado en el mismo cuadrilátero a un costado y ver que enfrente estaba Hernán Santos Nicolini, ver que estaba Sergio Víctor Palma, ver que estaba Walter Nelson, ver que a mi derecha estaba Caffarelli, que estaba Horacio García Blanco,
2: Vila,
1: Julio Ernesto Vila, y nosotros unos pibes con un cartelito que decía Río Gallegos Santa Cruz, con una consola celeste, con un cartelito que nos había regalado el Paddy Esteves, con Fidel, con Carlos, luego se sumaron, bueno, Luis Mendoza, y ahí entendí la magnitud de lo que era el medio, la comunicación, Carlos, de esa época, pero lo que hacía Castro a través del deporte, a través del boxeo. Por ejemplo, el día del debut, a las 6 de la tarde, fuimos a la Oral Deportiva, al programa de Radio Rivadavia, uh-huh, invitados. La primera pregunta que me hace Horacio García Blanco, ¿no? A mí me dice, pibe, ¿dónde queda Caleta Olivia? Bueno, le digo, Caleta Olivia es en la zona norte de la provincia de Santa Cruz, es la segunda ciudad en importancia. Ahí me di cuenta que no conocían el sur, claro, la Patagonia. Después, por ejemplo, nos preguntan por qué le decían locomotora. No sabían nada. Bueno, ahí le cuento que el periodista del diario Crónica, Oscar Payaguala, lo había bautizado locomotora Castro por su estilo, su agresividad. Y fuimos haciendo conocer la Patagonia, nuestros lugares y a nuestro boxeador. Con la particularidad, que todos ya vivimos, de que no le duraban nada.
2: Sí, los rivales no.
1: Y nosotros, gracias a la gestión de ese momento de la radio, viajamos muchísimo. Viajamos, yo conocí parte de mi país, gracias al boxeo, gracias al relato. En algún momento tuve una propuesta de Walter Nelson para tomar una decisión y no me animé, por ese coraje que a veces nos falta a los de acá. Y quizás me hubiese sido distinto mi vida en algunas cosas, pero eternamente agradecido al camino que transité junto a Castro, junto al equipo, junto a los amigos, porque fue la mejor experiencia periodística que me pasó en la vida. Soy un agradecido. Por eso, la verdad que esto afecta. Afecta la pérdida, la falta de tantas cosas. ¿Cómo puede ser que un campeón del mundo, que un tipo que dio tanto, terminó dando de comer a los que pasan hambre en la Argentina? ¿Cómo puede ser que un tipo que se ganó la vida a las piñas y que hizo conocer Santa Cruz, no por la corrupción ni por la política, sino por el deporte, hizo conocer nuestra provincia por el deporte, haya tenido que gastarse su dinero para atender a los demás, para atender a los que menos tienen? Ustedes lo saben. Comedores, merenderos, ayuda en los mercados, para que muchos argentinos no pasen lo que él pasó. El negro las pasó todas.
2: Sí, las pasó todas.
1: Y nosotros, junto a Carlos, y hemos tenido muchas vivencias con él. Anécdotas. Ay, pero.
2: A montones. Sí, montón. Sí. Y aparte, sí, uno reconoció siempre, ¿no? Porque vos sabías que el negro para el gimnasio, Carlos,
1: no
2: olvídate.
1: No, había forma.
2: Pero se sentía tan seguro él de lo que iba a hacer arriba del ring, ¿no?
3: La primera vez que vino a pelear a Río Gallegos, peleó en el Hispano.
1: En el Tito Wilson.
3: ¿Eh?
1: En el Tito Wilson del Hispano.
3: En el Tito Wilson del Hispano. Nosotros estuvimos ahí relatando, relataba Helio, Luisito Mendoza y yo. Y yo me acuerdo, y nosotros lo filmamos con la cámara de Gerardo Mautor.
1: Para el programa de televisión.
3: Hacíamos
1: las dos cosas, ¿viste? Sí, teníamos televisión y teníamos radio.
3: Claro,
1: era hermoso.
3: Bueno, y cuando terminó la pelea, no me acuerdo si fuimos a Mónaco, a dónde, a tomar un café o qué. Sí. Pero al otro día nos enteramos que él había dado una vueltita hasta las 6, 7 de la mañana. Anduvo por los bares, anduvo por
1: confiterías,
3: estuvo en la mesa de timba del Automóvil Club.
1: Social.
3: Toda la noche de farra, ningún problema. Y al otro día se volvió para Caleta.
1: Esto del entrenamiento que vos...
3: Pero era así, ¿eh?
1: Lo del entrenamiento. Bueno, cuando tenía su primera oportunidad, su chance mundial para ir a pelear por el título a Estados Unidos, tuvo un acontecimiento y Cifuentes fue uno de sus primeros managers, ¿no?
2: Sí.
1: José María, y consigue que le den una habitación y lugar en el CENAR, en Buenos Aires, en el Centro Nacional de Alto Rendimiento Deportivo.
3: Sí. ¡Wow!
1: ¡Qué bueno! Se va para allá con el Tanque Ibarra, boxeador de Caleta Olivia.
2: También, claro.
1: José Luis Constancio, el Trompa Arce, el hermano y él, cuatro. Bueno, en esa época yo trabajaba en el municipio, en informática, y justo el intendente de ese momento me envía comisionado a una capacitación, a un curso. Y digo, me viene al pelo, porque cuando termine el curso paso a ver el entrenamiento de Castro en Buenos Aires, me traigo la nota. Me voy hasta el CENAR, viste, que queda allá la Loma del Diablo, Núñez, sí, cerca de la cancha de River. Llego en colectivo, entro al CENAR, pregunto el boxeo, sí, dale para allá, Llego al sector del boxeo, le digo, hola, buenas tardes, busco a Castro, Jorge. No está entrenando. Che, pero acá están todos, sí. Y Barra, no sabemos quién es. Constancio, no, tampoco. No, che, ¿esto qué pasó? Vuelvo a la recepción, me dice, no, anda, te doy el número de la habitación. Tercer pabellón, segundo pasillo, habitación 4. Llego al pabellón, el pasillo, habitación 4. Estaba Ibarra haciendo la siesta, lo despierto, le digo, negro, hola, ¿qué hace acá? Che, ando buscando a Jorge. ¿Qué hora es? 5:30. No, dice, debe estar entrenando. No, le digo, si vengo del gimnasio no está. No, si está entrenando, anda a la cancha de fútbol. Anda a la cancha de fútbol, está entrenando. Bueno, me voy caminando hasta la cancha de fútbol, que queda allá la otra punta. Sí. Había un partidazo. Todos los jugadores jóvenes que estaban entrenando en el CENAR para deporte de alto rendimiento. ¿Quién era el 9 de ese equipo con una camiseta de Boca? Jorge Castro.
2: Jorge Castro.
1: Casi. Mirá, entrenaba vos con los chicos de fútbol. Mirá, jugando vos a la pelota. Entonces, bueno, terminó.
3: ¿Sabés
1: todo?
3: ¿Sabés quién compartió las primeras habitaciones con él en el CENAR?
2: José.
3: José Chacón.
2: José Chacón. Hoy esta mañana me mandó un mensaje.
1: Porque él estaba en atletismo. Claro, claro. Integraba el equipo de los ñandúes con Antonio Ciro y demás, claro. Sí. Pero bueno, le digo a Castro, che, negro, el entrenamiento, no pasa nada. No te calenté, Helio. Siempre me decía, vos te calentás. No te calenté, Helio. No pasa nada, estamos bien. Con esta tarde que hay en Buenos Aires no voy a jugar la pelota, me decía. Y bueno, siempre tuvo ese problema.
2: Claro.
1: Del tema del apego al gimnasio, que fue la gran controversia que él tuvo con sus manager, con sus entrenadores, pero que bueno, que aceptaban, todos los entrenadores que tuvo Jorge aceptaron que él era así. Que él era así. Por esa razón vino la comparación con Gatica.
2: Claro.
1: ¿No? En algún momento de la vida. Sí. Por lo que pasaba dentro, durante la pelea, y lo que pasaba afuera.
2: Él estuvo ligado con Walter Gómez también en un corto momento, corto periodo. Sí. ¿No?
1: Bueno, y el enojo de Walter viene por la falta de apego de.
2: Él quería gimnasio, ¿viste?
1: Y muy estricto, Walter, cuando estuvo acá, nosotros lo vivimos, compartimos
3: tantas cosas. ¿Qué fue lo que le pasó?
1: Muy estricto.
3: A
1: las 8 salimos a correr. Estaba solo Walter con la bicicleta, Roña no aparecía nunca, ¿viste? Después le decía, vamos a hacer 5 rounds. No, 2 nomás, ¿para qué 5? Le decía, ¿viste?
2: Y el Roña decía, es más, incluso cuando fue a pelear con Terry Norris, ¿te acordás? A Francia, que fue una de las grandes peleas, que la expectativa que había en la Argentina, que estaba encerrado en un hotel, no sabía qué hacer, estaba desesperado porque estaba...
1: Encierro lo mató.
2: Sí, pero y él también nos contaba que la única pelea donde él se preparó fue la que perdió con Takahara, perdió el título en su momento. Que decía, bueno, no tenía que haberme preparado tanto, decía, ¿no?
1: Tenía esas cuestiones de esos vaivenes. Yo no te digo que él subestimaba a los rivales, pero él tenía una enorme confianza en la potencia de sus puños, en la potencia de los puños que tenía y en la enorme capacidad física aeróbica, porque era un tipo que no se entrenaba, pero podía pelear 15 rounds y estaba igual.
2: Y el aguante que tenía, ¿no? Porque se marcaba todo. O sea, con Jackson es una muestra clara de eso.
3: Yo me acuerdo algunas peleas. Me acuerdo cuando fuimos a ver, cuando fuimos a relatar a la federación, que fuiste vos, Luis y yo, que fuimos a hacer con Gaspar Avendaño.
1: Ramón Gaspar Avendaño.
3: Claro.
1: Lleno total, no entraba un alfiler.
3: Me acuerdo de esa pelea.
1: No entraba un alfiler.
3: En la federación. Además con una particularidad.
1: Avendaño estuvo 3 meses entrenando.
3: Sí, además con una particularidad. Nos pasó en Comodoro, nos pasó en Trelew, nos pasó con Arroyo, nos pasó en Buenos Aires. Antes de terminar la pelea venía el hermano del Roña. Me decía, chicos, a nosotros que éramos de Río Gallegos, a la radio de Caleta, a la radio de Comodoro, los del sur, éramos 3 o 4 radios. Después estamos en tal lugar, ¿eh? Bueno, era clásico y pasó justamente en esa pelea. Nos fuimos a una confitería que estaba en Medrano y como es la calle, bueno, de la Federación.
1: Castro Barros.
3: Ahí, cerquita del,
1: Castro
3: de
1: Barros,
3: la Federación.
1: Castro Barros, sí.
3: Castro Barros. Castro Barros y Medrano, en la esquina, la confitería.
1: La de la esquina, sí.
3: Nos fuimos a la esquina. Bueno, nos sentamos todos en una mesa, toda la radio del sur, al rato esperamos, se bañó, se cambió, apareció, entró y dijo, ¿dónde está el dueño? Y apareció el señor del bar y dijo, yo soy Castro, quiero que cierren la confitería, pago yo. Y la cerró, pero además lo hizo en

0: García Blanco, Elio Mayorga, Elio 14, Río Gallegos, Santa Cruz, relatos, ¿no? Luis Mendoza, y pongo Fidel Pellagini, técnico. Pongo técnico, porque era
1: Claro. Sí,
0: técnico.
1: porque era
0: Bueno,
1: técnico.
0: y él me hablaban con nosotros, ¿viste? Y dice, ah, y también está acá Fidel Perogini, dice, Perogini, ¿qué es el técnico? ¿Cómo van a plantear el debut de Castro esta noche acá? Imagínate nosotros la vergüenza, porque no sabíamos qué iba a decir. No lo quisimos incomodar y Fidel educadamente no quiso decir, no, pará, qué técnico. Dijo, no, el plan de pelea, viste, Fidel no se achicó. Total, estábamos en Buenos Aires, en Radio Rivadavia. No sé, Fidel dijo, ¿quién me va a escuchar? No, el plan de pelea, debutar, llevar una buena imagen del boxeo, de un buen debut. Bueno, muy bien, muchas gracias. Con tanta desgracia para Fidel, quien estaba en Buenos Aires escuchando Radio Rivadavia, porque estaba con su mamá, con tratamiento médico, un amigo común que tenemos todos, Cacho Guerrero. Cacho
1: Cachito.
0: Guerrero estaba en Buenos Aires escuchando la Oral Deportiva y dice, no, este no puede ser tan cara dura. Bueno, cuando vinimos a Gallego, Cacho le contó a todos los amigos. Fue re cómico esa anécdota porque Fidel le dio cosa, no quiso
1: No, pero salió del
0: desmentir,
1: paso,
0: desautorizar
1: claro.
0: a Horacio García Blanco, que era una
1: No.
0: inminencia del boxeo.
1: Vos sabés que estaba pensando porque, viste, indudablemente allí la gente de Buenos Aires, que no lo conocía tanto, el Roñas, comenzó a dar cuenta de que Castro iba a llenar
0: Siempre.
1: gimnasios
0: Hizo abrir
1: y
0: el Luna Park.
1: Luna para pelear con el Bueno, Puma Arroyo.
0: estuvo
1: Yo
0: cerrado,
1: te conté
0: llevaba
1: hoy.
0: 2 años cerrado el Luna Park.
1: Sí,
0: Lo abrió Castro.
1: lo abrió
0: Yo
1: Castro.
0: te conté hoy la anécdota de la revancha con Avendaño en
1: Claro.
0: Buenos Aires, porque esa fue la pelea. Porque resulta que llegamos y atrás nuestro estaba Vila y Príncipe, y Luis Mendoza se daba vuelta con el micrófono de la radio y se lo ponía a Osvaldo Príncipe, claro. Teníamos una figura
1: No, teníamos todo,
0: nacional
1: claro.
0: en la
1: Bueno,
0: radio.
1: yo conseguí trabajo con Humberto Irusta. Humberto Irusta tenía una Mundo Box, una revista nacional de boxeo,
0: Sí.
1: y me dio laburo porque me decía, usted mándeme una columna del boxeo de la Patagonia, yo se la pago. Entonces yo le mandaba un sobre, porque no había ni correo
0: No,
1: electrónico en
0: claro.
1: esa época, un sobre con una hoja manuscrita de un panorama de lo que pasaba en Comodoro, en Santa Cruz, en Caleta, y los posibles planes. Y me publicaba en una página en este Mundo Box. Y me pagaba, me hacía un giro al correo,
0: Mirá
1: ¿no?
0: vos.
1: Así
0: Bueno,
1: que mirá lo
0: en
1: que
0: esa
1: generaba
0: pelea que yo
1: Castro.
0: te, esa
1: Claro.
0: pelea que yo te digo,
1: Sí.
0: estaba sentado en el ringside un pariente mío que había jugado en River, en Boca, que era Carlos Manuel Morete. Entonces
1: El
0: estaba
1: Puma.
0: Morete con el pibe, el Puma, estaba sentado ahí, le hicimos nota y qué sé yo. Y al rato, en una butaca que estaba vacía, pero ahí a 6, 7 metros donde estábamos nosotros, se sienta un grandote, un silencio en el estadio tremendo y entra en la federación. ¿Quién? Omar Sharif. Omar
1: Claro,
0: Sharif
1: que había
0: era, como
1: venido a la
0: decís hoy,
1: Argentina.
0: Brad Pitt, era la primera figura
1: Sí,
0: mundial del cine. Claro.
1: estaba grabando una película
0: Estaba grabando
1: y
0: una
1: lo
0: película y
1: llevaron
0: había venido a
1: a...
0: la Argentina. El tipo se sienta ahí. Entonces empieza Luis Mendoza y me dice, andá a hacerle la nota. Le digo, pero mi inglés es lamentable, que es mi yo querer saber, viste, horrible.
1: Hablaba castellano mejor que
0: Así que
1: nosotros.
0: no fui. El que fue era un pibe de Río Gallegos que estaba trabajando para Canal 2 de La Plata, que estaba haciendo notas y le hace la nota a Sharif. ¿Y quién era? Marito Marquich, que estaba trabajando para Canal 2 de La Plata.
1: Claro.
0: Cuando
1: Macaca.
0: termina la pelea y nos vamos a la confitería ahí de la calle Medrano, estábamos todos sentados, llega Mario, que le habíamos dicho, che, vamos para allá, cayó a la confitería, se sienta delante mío. Nos ponemos a charlar y le digo, ¿viste que estaba Omar Sharif? Sí, qué grande el tipo este, que el cine, qué sé yo. Le digo, vi que le hiciste nota, sí, y si vos, ustedes le hicieron nota, no, le digo, no, mi inglés anda, ¿sabés qué? Es horrible, no nos animamos. Dice, no, tonto, habla castellano mejor que vos. Me perdí de hacer la nota a una figura mundial como Omar Sharif por miedo de que
1: Hacer el
0: mi
1: ridículo.
0: inglés fuera
1: Claro, lo que
0: horrible.
1: había logrado Castro en su momento hasta que llega la disputa por el título argentino con el pampeano Hugo Raúl Marinangelis, pelea que se concretó en el
0: Marinache.
1: socio fundadores de Comodoro Rivadavia. Bueno, nosotros lógicamente éramos la radio acreditada número uno para estar con ubicación privilegiada y realmente...

0: La adrenalina que había en ese gimnasio, el clima que había en Comodoro, en toda la zona, justo coincidimos que fuimos al mismo hotel en el que estaba el equipo del Pampeano. A las 4 de la tarde voy a la recepción a buscar agua para el mate y me lo encuentro al Pampeano en una silla ahí, en una mesa, tomando un té. Voy, lo saludo, le digo, campeón, ¿cómo estamos? ¿Cómo viene todo para hoy? Y tenía un rostro de particular, no de concentración, sino de casi resignación. ¿Cómo estamos hoy? No, bueno, dice, es una pelea, no es una pelea más, para mí es muy difícil. Yo sé que no voy a ganar, pero voy a hacer lo posible para sobrevivir a este hombre. Le digo, ¿para tanto? No, dice, pega como una mula. Es lo que me dijeron todos los que pelearon con él, que yo hablé con todos, pega como una mula y tengo miedo que me duerma. Y en el boxeo, cuando te duermes, vos no sabés si te despertás, me dijo.
1: Claro.
0: Me lo dijo el que
1: Mira.
0: era el campeón de la categoría, el Pampeano.
1: Sí.
0: Vuelvo a la habitación y le digo, che, ni vamos, creo, a la transmisión, porque me acabo de encontrar con el campeón, me dice que ya está, que ya
1: Que
0: perdió.
1: estaba como entregado,
0: Bueno,
1: digamos.
0: así fue, en el cuarto round
1: Claro.
0: lo clavó de cabeza, como decíamos nosotros,
1: Yendo un
0: sobrevivió.
1: poquito a la parte, digamos, técnica del boxeo, él generalmente peleó en mediano junior, ¿no? Después, por una cuestión,
0: Fue
1: yo no después, pues fue campeón mundial en los
0: y
1: medianos.
0: terminó crucero.
1: Claro, terminó
0: Claro, el
1: crucero,
0: gordo, el
1: digo.
0: gordo.
1: Claro. Terminó crucero, pero digo,
0: Claro.
1: también por una cuestión, digo,
0: De la contextura
1: de la
0: física,
1: contextura
0: sí.
1: física,
0: Sí,
1: ¿no?
0: bueno, porque además él quería ir cambiando de categoría para elegir los rivales.
2: Tendría que haber sido Welter.
0: Claro, pero él le costaba mucho, llegaba muy al filo con dar el peso.
1: El Super Welter, que era 69 kilos, que
0: 60
1: era.
0: y,
1: Ahí peleó bastante en esa
0: y
1: categoría.
0: bueno, ahí, pero ahí, en la de arriba es donde estaban todos los otros,
1: Claro,
0: con los que él quería pelear con
1: sí,
0: todos.
1: claro.
0: Él quería pelear con todos, manteniendo esto de que en sus inicios, cuando era amateur, hicieron muchas cosas fuera de lo que permite la norma.
1: Claro.
0: Por ejemplo, peleaba a las 9 de la noche en Las Heras y
1: Y
0: a la 1 de
1: después,
0: la mañana en Truncado,
1: claro,
0: el mismo día. Y a
1: exactamente.
0: las 2 en Caleta.
1: Sí.
0: Porque, bueno, era pibe, era amateur y había que juntar una moneda.
1: Una vez le pregunté a Roña acá en una nota, ¿por qué no se dio? Claro, estaban en el mismo equipo con Osvaldo Rivero, ¿no? Del Zurdo
0: Sí,
1: Vázquez, ¿viste?
0: no, bueno, pero no.
1: Pero bueno, nunca se enfrentaron, que eran los dos más del mismo peso y también, bueno, con una calidad boxística del santafesino tremenda.
2: Además, yo me estaba acordando que una de las anécdotas que siempre se contaron en Caleta era que Jorge concurría permanentemente al bar que estaba al lado del Hotel Capri, un bar muy famoso, un barcito muy famoso que estaba al lado del hotel, pero que a la madrugada siempre había algún problemita, alguna mano de más, y entonces lo terminaron echando. Cuando hizo la primera pelea y cobró una buena cantidad de mangos, y su segunda pelea, como dice Helio, que después peleaba dos veces por fin de
1: Sí.
2: semana, y cazó buena plata, ¿sabe lo que hizo? Compró el bar, o sea, compró, digamos, la estructura, y se quedó él frente al bar y dijo, de acá no me echa nadie.
0: Sí, después se dio algunos gustos en la vida, ¿no? Producto que,
2: Alguna locura como esa.
0: claro, bueno, después incluso una bailanta tuvo en Caleta
2: Sí.
0: Olivia, un local destinado a ese tipo de espectáculos. Después la cerró porque, bueno, ¿qué pasaba? Eran todos amigos del Roña. Entonces todos querían entrar gratis,
1: Claro.
0: nadie quería pagar. Dicen, esta vuelta me la invitó el Roña. Entonces, bueno, ahí se dio cuenta que tenía demasiados amigos y que en algunos negocios no iba a funcionar. Si hay algo que no quiso, no se hizo manager, sí hizo un par de espectáculos boxísticos organizando en sociedad con terceros o con entes. Y él tenía, con el tiempo, una vez que dejó la vida boxística, y los números altísimos que dejó, yo no sé si vamos a tener otro argentino que llegue a esos números, ¿no? Tan importantes, tan grandes en materia de récords.
1: El palmarés habla, por supuesto, de Roña, ¿no?
0: Sí, se fue por el lado social y por el lado de ayudar a la gente, ¿no? Sin
1: Sí.
0: ningún interés de por medio, porque no dijo, bueno, quiero ser, qué sé yo, ministro, quiero ser diputado, quiero
2: No,
0: ser
2: no, no,
0: concejal.
2: no.
0: No, Más allá de que lo tentaron varias veces, sí, que el gobierno lo utilizó también en algunos momentos de la política como para mostrarlo, para convocar, pero nunca se pegó definitivamente con esas cuestiones. Prefirió hacer su camino solo, ¿no? Sí. Más allá de que lo personal lo llevó a eso, porque tuvo tantas familias, armó sus familias varias veces, muchos hijos, muchos nietos, muchas casas, muchas esposas, amigas, compañeras. De hecho, hoy hay un problemita ahora con él. Está la familia, está la novia actual, hay una disputa, imagínate lo que viene. ¿No? Hace un poquito tiempo estuvo en Caleta Olivia para reordenar una cuestión de sus bienes con los hijos también, ¿no? Claro. Pero la verdad que en lo personal, digo, qué lástima que el legado boxístico no lo haya tomado alguien.
1: Claro.
0: ¿No?
1: Claro.
0: Que, así como en el fútbol decimos Maradona, Messi, no sé si vamos a tener otro, en el boxeo, hoy uno mira el boxeo argentino y la verdad que no, estamos muy lejos de aquellas épocas, de lo que hemos vivido. Vos también has estado en el mundo del boxeo, has trabajado, te gusta ese deporte también, Carlos. No, era otra época, una época maravillosa, fantástica, que te permitía grandes cosas y llenaba estadios. Hoy no hay si hay una figura que llene un estadio, ¿no?
1: No, no, sabías que... Bueno, incluso hasta, mirá, vos, lo que pasó hace poquito nomás con Maravilla Martínez, ese cruce que tuvieron mediático, ¿viste? Que se empezó a especular enseguida, que se armaba, ¿viste? Para llenar algo.
0: Imagínate, sí, claro. Para llenar, hacer un evento de esas características, pero... No, el otro día, hace un la última vez que hablé con él, que estuvo acá en Gallegos, yo le decía, che, no, en tu gimnasio debe haber algún pibe. Y él me dice, no quiero. Dice, que se hagan el camino solo, que busquen otro entrenador. Dice, porque está muy, muy, usó una palabra fea, ¿no? Muy podrido todo. Dice, no es como antes, no hay respeto, no hay código. Hoy, la verdad que no vale la pena involucrarse tanto, me dijo. Sí que daba consejos.
1: Claro.
0: Que dejen los malos hábitos, que se entrenen, que se cuiden, que se alejen de la droga.
1: Claro.
0: Y a todos le decía lo mismo, no anden en moto, dice, no anden en moto. Mirá cómo me dejé las rodillas yo. ¿Te acordás que los palos que se pegó con las motos?
1: Con las motos. Bueno, con auto también.
0: Caleto, en Comodoro, ahí en la curva, en la costanera, casi se mata, se quebró entero con una moto. Estaba por pelear, hubo que cancelar una pelea. Y después, bueno, hay tantas cosas para recordar muy... muy lindas del mundo del boxeo. Una vez se le ocurrió traerlo al Potro Zamora, a Robinson Zamora, a pelear a Gallegos.
1: Sí, recuerdo esa pelea.
0: Pero el Potro estaba lesionado. Estaba lesionado, le habían roto una costilla hacía 15 días en otra pelea, entonces no estaba en óptimo. Y lo llamó y le dijo, no, venite, porque tengo un compromiso con la gente de Gallego y vamos a hacer la pelea. Pero yo a mí me duele la costilla. Bueno, de ese lado no te pego. Le prometió, de ese lado no te pego. ¿Qué pasó? Empezó la pelea, le pegó de ese lado. Listo, se terminó enseguida. Terrible. Pobre personaje, Robinson Zamora, el potro.
2: La verdad que perdimos esa posibilidad. Otro que podría haber sido también hubiera sido en su tiempo Fabián de Jesús Álvarez, ¿no?
0: Sí, yo también rescato otro parecido a el Ramón Munra Reuque.
1: Sí.
0: Reuque de pico truncado.
1: Lo fuimos a transmitir con el canal.
0: Fuimos, Carlito, ¿no? Sí, viajamos hasta truncado. Era un hallazgo.
1: Lo seguíamos.
0: Era un hallazgo y parecía que seguía los pasos de Castro, porque era un animal, una bestia, no le importaba nada. Si te podía seguir pegando después de la campana, seguía. Se le daba vuelta el casco. ¿Qué pasó? Rugby. Le gustó más el rugby.
2: Y
0: se fue a jugar al rugby. Creo que ahora es dirigente todavía el Munra. Era Munra, precisamente era el apodo, porque te mete una Munra.
1: Era tremendo.
0: Lo que pegaba. Ahí nosotros habíamos visto otro potencial. Tenés razón, fuimos con Canal 9 a transmitir.
1: Claro, fuimos a transmitir.
0: Silvio Morón.
1: Silvio Morón.
0: Silvio Morón era el promotor, el manager.
2: Sí, claro.
0: Hoy creo que tiene un hijo que es concejal, Morón, me parece, sí, está en la política. Pero fue después el Tanque Ibarra, fue profesional también.
1: Sí.
0: Este,
2: José Luis Constancio.
0: Bueno, Álvarez, lo que vos decís, el proyecto de Walter Gómez. Gómez.
1: Bueno, nosotros en esa época hicimos toda esa transmisión.
0: Todo.
1: Ahí yo ya estaba.
0: Sí.
1: Haciendo los comerciales, pero estaba ahí con
0: ustedes. Sí, ya estábamos en ese mundo, ¿no?
1: Sí. Fue hermoso, fue lindo, porque era una velada por mes.
0: Había una velada por mes, bueno, pero...
2: Época de Motita Torres.
1: Claro, Motita Torres. Sí,
0: Motita Torres. Claro, él se hizo profesional,
1: claro,
0: Motita
1: Torres.
0: Con Walter Gómez. Fabián Torres. Ahora tiene pelea al hijo. Pelea al hijo, es aficionado.
2: El hijo va por la tercera.
0: Sí, es aficionado. Lo vi una noche que me invitaron un homenaje que le hicieron a José Mayo. Ahí me presentó al hijo que estaba. Pero bueno, deporte de los puños es cruel. También la carrera es corta, pero depende de las conductas y de las virtudes y habilidades de cada uno.
1: Y después la relación con quien los manejan, que también es otra historia, no ahí solamente de nuestros boxeadores, es una historia de todos los boxeadores del mundo.
0: Ahí está la clave. Claro. Ahí está la clave. El visionario que tenga un mundo de negocios alrededor y vos decís, ¿cómo llegó este a pelear? ¿No?
1: Claro.
0: Y ahora que hay, antes estaba el Consejo Mundial de Boxeo,
1: la asociación
0: no había más.
1: Sí.
0: Ahora tenés
1: la federación, que eran
0: tenés por irte, ahora hay muchos caminos, ahora aparecen
1: porciones de campeonato,
0: cada también, cosa ¿sí? rara aparece, si este es campeón ¿qué? ¿De qué?
2: La MP, la BDP,
0: no, ahora tenés todo, así que los caminos ahora podrían ser más fácil, pero bueno, depende mucho también de lo que vos decís, Carlos, ¿no? De quienes manejan las carreras de los boxeadores, ¿no?
1: Está bien. Bueno, la verdad que siempre, viste, cuando muere así alguien tan destacado a nivel nacional, dice, podríamos hablar con los periodistas a nivel nacional, y yo pensaba, ¿por qué tenemos que arrancar por lo nuestro? Porque los nuestros fueron los primeros que conocieron al Roña Castro, digo, ¿no?
0: Sí.
1: No conocemos solo... muchas cosas, viste, que por ahí en el norte, como decía, bueno, cuando arrancó el Roña no lo conocía nadie.
0: No, no me incluyo, yo tampoco sabía de su existencia, hasta que... aparece un hombre, un colega de Zona Norte, no me sale el apellido ahora, que viene a hacer los festivales acá, el de Lentes, de Caleta Olivia. Me dice, él era corresponsal de Lo 14.
1: Nelson.
0: Sí. El apellido es Nelson. No me acuerdo. Él nos, en su informe...
1: Nelson Aguilar Ulloa.
0: Nelson Aguilar. Él hacía su... Ahí está, ¿viste? Luego estamos... Vamos.
1: La memoria está media complicada.
0: Viene mal lento.
2: Pero está.
0: En sus informes de Lo 14, que hacía de Zona Norte, dice... Y una vez más, el boxeador caletense Jorge Castro realizó una presentación exitosa anoche en Truncado, derrotando... Entonces nos empieza a hacer... ¿Quién es este Castro? ¿No? Entonces hablamos por él por teléfono y dice, no, un pibe acá, qué sé yo. Y ahí nos da el contacto de Cifuentes.
1: Uh-huh.
0: Y Cifuentes, hombre de la política, de la UCR, era, me acuerdo, vivo.
2: ¿Candidato?
0: Dice, cuando vaya Gallego, se lo voy para la radio. Pensando que venía Castro.
1: Uh-huh.
0: Y vino él.
1: Uh-huh.
0: Y ahí nos cuenta, este muchacho, quiero hacerlo profesional, bla, bla, bla, bla, bla, tiene un futuro enorme, es medio descontrolado, pero conmigo va a andar bien. Nos cuenta la historia. Y empieza a andar su camino. Y cuando debuta profesionalmente en Caleta Olivia, con un chileno debutó, ahí en la radio yo no transmitía todavía, pero cubrieron los muchachos de Zona Norte. Uh-huh. Lleno total, en Caleta, bla, bla, bla. Y bueno, y nosotros tuvimos la suerte de que la dirección de la radio se animó al proyecto Castro el día que debutó en Buenos Aires. Y fuimos.
1: Uh-huh.
0: Quizás si no íbamos, no hubiese tenido yo la suerte de recorrer ese camino junto a él y a su familia.
1: Pero la importancia de
0: y después, ¿qué pasaba?
1: Darle seguimiento igual.
0: No, y después, ¿qué pasaba? Él le dio valor a la radio.
1: Claro.
0: Porque él se dio cuenta que todo lo que él hacía, nosotros con nuestras palabras lo contábamos, lo reflejábamos. Nosotros,
2: y por eso casi nos agasajaba después.
0: Nos íbamos en el vuelo que salía de Río Gallegos a las 3:30 p.m. el sábado. Llegábamos a Buenos Aires, íbamos a la confitería de la esquina que dice Carlos a prepararnos, a tomar algo, nos cruzábamos a la federación, terminaba la pelea, salíamos a pasear la noche de Buenos Aires y a las 6 de la mañana estábamos en Aeroparque, a las 10 de la mañana yo estaba en mi casa de nuevo, con la particularidad de que nos veníamos en un taxi desde el aeropuerto hasta mi casa. y en la radio estaban repitiendo
1: la transmisión,
0: mi relato, el espectacular triunfo de Jorge. ¡Wow! Yo decía, qué lindo lo que estamos haciendo. Y lo mismo sucedía con Castro. Él se ocupaba de que se escuche la radio, escúchame por la radio, porque era el único medio de comunicación. No había esto, no había transmisiones, no había YouTube, no había redes sociales, no había celulares, y la televisión todavía no estaba metida en el negocio del boxeo. Eran un mundo de radios.
1: Lo
0: bueno que tenía en esa época la radio, que escuchar radio es tan lindo. Cuando uno está en un lugar lejos, es valioso, es hermoso. Remiseros de Comodoro que nos llevaban, nos traían, decía, no, yo escucho la radio de Santa Cruz, y dice, qué lindo cómo transmiten las peleas de Castro, lo sigo a todos lados. Imagínate, nosotros no entrábamos en la campera, ¿viste? Así que fue realmente, te lo vuelvo a repetir, fue, luego vinieron otras cosas más lindas también, haber hecho automovilismo con Carlos, haber hecho televisión, casi todos los deportes me animé a hacer, casi todos.
1: Compartimos un par de transmisiones de las 2 horas de Deseado, ¿te acordás, por el canal?
0: Allá fuimos, qué problema, no vi nada, estábamos en una traffic, ¿no?
1: Sí.
0: No teníamos ni una lista, nos dieron, tu amigo Pesolano, me acuerdo. No nos dio una lista ni los inscriptos, fuimos al Jorrot.
1: Sí,
0: las 2 horas de Deseado. Pido, un tierral, no veíamos los autos, pasó el amarillo, decía, qué sé yo, cuál pasó. No, muy lindo, la verdad.
1: Hemos
0: que
1: hecho cantidad de cosas.
0: Una experiencia inolvidable, y de hecho mi eterno agradecimiento a Jorge por también darnos a nosotros la oportunidad, lo personal, de compartir cosas de su vida.
1: ¿Lloraste ese día, esa noche, Carlos? Igual digo, yo por lo menos de emoción, la gran pelea de siempre que va a estar en la memoria de los amantes del boxeo,
0: la mano de
1: John
0: Dios.
1: David Jackson.
0: La mano de Dios.
1: Sí, yo creo que nos emocionamos todos.
0: La mano de Dios. Yo estaba con mucho dolor y angustia por el estado que tenía Jorge.
1: Estaba muy lastimado.
2: Parecía que se caía, ¿no?
0: Muy lastimado.
2: Tenía la cara en la miseria.
0: Y estábamos viendo la pelea en el canal. Me acuerdo que nos juntamos en Canal 2 a verla con, Alberto Agostini, Chaleco, Cervantes, Ley, todos los chicos del canal. Nos juntamos ahí a verla, y yo tenía una angustia porque dije, va a perder el ojo. Yo pensaba que era el final de su carrera boxística, porque estaba tan mal y no la paraban. Yo estaba enojado porque no paraban la pelea. Yo estaba muy enojado porque ya la tenía que haber parado. Y de hecho después, festejé como un gol del mundial.
1: Sí, verdad,
0: la emoción fue enorme. Y
2: te daban ganas de subir a pegarle.
0: No, pero claro, la mano de Dios, él le rebautizó la mano de Dios. Y después lo hablamos y dicen, no pasaba nada, viste que él tenía eso, no pasaba nada, yo sabía que lo iba a invocar, pero claro, mirá el costo, ¿no?
1: Sí.
0: Hasta el día de hoy tuvieron
2: que hacer 11 puntos en la cara.
0: Ese video sigue dando vueltas en el mundo como una de las grandes épico, ¿no? En el boxeo.
1: Sí, de hecho hay un comunicado de la Asociación Mundial de Boxeo que destaca,
0: Mirá.
1: Destaca, todo lo que fue Castro, no solamente su carrera nacional, sino a nivel internacional.
0: Qué bueno.
1: Un tipo reconocido así, ¿te imaginas que?
2: Sí, seguro.
1: Que encontrás en la calle y te pones a hablar de lo que sea, y además comprometido con una realidad bastante complicada que se vive.
0: Decilo con total orgullo, Carlitos, y inflándote el pecho a pesar de la camiseta que tenés puesta.
1: Por favor.
0: Todo eso lo logró uno de los nuestros.
2: Sí. Eso fue intencional.
0: Todo eso lo logró un vecino de esta tierra, un hombre nacido en nuestra Patagonia, en nuestro lugar, un tipo que hizo conocer Santa Cruz a través de los golpes, a través del deporte, a través del puño. Y qué lindo que va a quedar para siempre ese recuerdo. Un santacruceño, un patagónico, logró todo esto que vos estás contando. Son pocos. En el boxeo, por ahora, es el único.
2: Es el único.
1: Es verdad. Bueno, Carlos, te quedás, por supuesto, ¿no? Aquí en la empresa, así que seguís laburando.
0: Y el horario.
1: Y Elio, la verdad que un gusto que hayas estado aquí, repasar un poquito la vida de Castro. Me parecía que era la persona justa, ¿no? Para repasar un poquito esta parte, porque, como decía Elio, ¿no es cierto? El boxeo, y en este caso con Castro, se comenzó, yo lo veo y la verdad que me hubiera encantado también compartir esos momentos que decía Vox, porque es lindo salir a transmitir afuera y seguir a los deportistas de tu provincia, ¿no? Porque es como cuando salía a transmitir tus equipos de fútbol, tal, ¿no? Cual. Afuera. Tal de repente cual. Se arma algo tan especial.
0: Sí.
1: Es como algo, un entorno familiar que perdura por el tiempo. Ojo,
0: así es, ni más ni menos. Es la mejor reflexión, explicación de lo que es. el microclima que se genera en el momento y la adrenalina, la sensación, con esta música de fondo y con las luces apagadas en la Federación Argentina de Box, ver entrar a uno de los nuestros a representarnos y poder contarlos con palabras, no tiene valor.
2: Se vuelve a poner la piel de gallina.
0: No, no, y yo me lo recuerdo, veo la imagen en este momento de cuántas veces lo hicimos. ¿Cuántas veces lo hicimos y lo hacíamos de pie? Porque sí, nos poníamos de pie para hacerlo. Cuando ingresaba el Roña Castro a combatir allí en el contexto nacional y en tantos lugares donde anduvo. Gracias por la invitación, fue muy grato poder volver a esta casa, a este lugar donde también trabajé mucho tiempo, sí, sí, en La Opinión Austral, en las páginas junto a Carlos, escribiendo suplemento del diario. Hemos compartido transmisiones y recuerdo mi anécdota cuando me tiraron aquí dentro de este estudio de Prepo, el señor Justo Germinal Lerena. Yo estaba escribiendo un día lunes a las 20 horas, estaba escribiendo algo para el deporte y se ausentó Osvaldo Molina, que era el conductor del programa deportivo, sin aviso. Y Lerena se enojó y dijo: vos, vení para acá. Yo era pibe. Agarrá todos esos cables, bajá y léelos. Y así comencé a hacer deportes en el L12. Hasta que volvió Molina. Decía. El operador me decía: usted lea. A 8:30 corte, me decía. Así que nada, gratos recuerdos de esta casa de L12 AM680. Y siempre Carlos por allí nos invita a alguna transmisión, siempre lo hacemos con gusto. Ha sido un placer, gracias.
1: Gracias, Sergio, muy amable. Carlito, seguimos aquí trabajando.
2: Nos vemos.
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2: Temperaturas 21 grados una décima, cielo parcialmente nublado en la ciudad de Buenos Aires, la humedad 59%. En Mar del Plata, temperaturas 12 grados. La justicia le impuso una multa diaria al gobierno por incumplir la ley de financiamiento universitario. Lo dispuso el juez Martín Kormik, quien fijó en 100.000 pesos diarios al jefe de gabinete de ministros por no actualizar salarios ni fondos para becas en universidades públicas, según lo exigido por la ley votada en el Congreso. Sobre este asunto, el sector universitario confirmó que la movilización hacia el Congreso unificará reclamos.
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4: La radio 750, la senadora Bullrich sostuvo que este nuevo

0: calle.
1: Para defensa de la educación, sumarán también la exigencia por la soberanía de las tierras, la emergencia en discapacidad y el alivio para las familias endeudadas por los bancos y billeteras virtuales. Esto nos cuenta al móvil de Radio 750 Valentina Bar, presidenta del Centro de Estudiantes de la Facultad de Filosofía y Letras.
2: Estamos acá tomando la facultad desde el día de ayer. Ayer hicimos una jornada de clases públicas, un corte de calle, y después pasamos a tomar la facultad para poder mañana todos juntos salir desde la facultad a marchar el jueves 15 de octubre por la ley de financiamiento universitario, pero también por la soberanía de nuestras tierras, por la emergencia en discapacidad, por la situación de las familias endeudadas con mora, en una situación que vemos los estudiantes universitarios que no va para más, que se viene extendiendo hace ya mucho tiempo y en donde los estudiantes ya no podemos seguir esperando al gobierno se digne a cumplir una ley que ya no solamente nos dio el Congreso, sino que ratificó la justicia y acompañó a la sociedad entera en las 4 marchas federales universitarias. Así que estamos cansados de esperar y vamos a salir todos juntos a marchar mañana una vez más.
1: Desde la Facultad de Filosofía y Letras informó para Radio 750 Luciano Marcos, Derecho a la Información.
3: La Libertad Avanza buscará sancionar una nueva ley de salud mental.
0: En la calle.
4: A Radio 750, la senadora Bullrich sostuvo que este nuevo proyecto busca saldar el concepto de peligrosidad inminente y tener una actitud preventiva. También que se formarán equipos con recursos de las jurisdicciones, con psicólogos y psiquiatras, incluso que podrán hacer intervenciones mediante Zoom, y que cambia la idea de adicciones a consumo problemático. En cuanto a las internaciones forzosas, esto dijo:
5: ¿qué pasa cuando una persona tiene trastorno de salud mental y pone en riesgo su vida y la de terceros? No puede ser internada porque no acepta ser internada y esa persona no está en condiciones de convivir socialmente. Tiene que ser notificada la justicia, y la justicia, si hay intervención de terceros o de familiares que no consideran que es correcta la decisión, van a poder presentar una petición frente al juez.
4: Desde el despacho de la senadora Patricia Bullrich para Radio 750, Laura Medina, Derecho a la Información.
0: Deportes.
3: River y Sarmiento juegan su partido pendiente por la fecha 11 del torneo clausura. Desde las 19 horas, el millonario visitará el conjunto de Junín. Valor de dólar oficial 1.535 pesos, dólar informal 1.550 pesos, riesgo raíz 602 puntos.
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3: Continúan cerradas las inmediaciones del Congreso por operativo de seguridad por la marcha de los jubilados. Se reportan demoras en Cantilo, en Lugones, en la General Paz, desde Valverde hasta Rivadavia, sentido Río de la Plata, y desde Galía, Constituyentes hasta Emilio Castro, sentido Riachuelo. En la autopista 25 de Mayo, sentido Cisalinas, en Belepía, la altura escalada en ambos sentidos, y en Puentes La Noria y Pueyrredón al sur. Trenes, subte, Cipre Metro a horario. Temperatura 21 grados una décima, cielo parcialmente nublado en la ciudad de Buenos Aires, la humedad 59%. En Mar del Plata, temperatura 12 grados. 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Estas fueron las noticias, Sergio Becerra.
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1: Juan II Contreras pasó a pie, ¿sí?
2: El exactamente.
1: Bueno, la frontera desde Chile hacia Argentina. Lamentablemente, bueno, no se ha encontrado su paradero.
2: Se extravió de esa claro. vez, claro.
1: No sabemos todavía qué puede haber pasado. Y estamos en diálogo con su hermano, con Miguel Contreras, porque obviamente la familia está haciendo un pedido para que todos aquellos que
2: de sí, este que lado, pudieron haber cruzado con él o
1: tener algún dato o algo del estilo. Visto.
3: Mi hermano quiso cruzar hacia Río Gallegos el día sábado por el colectivo que va hacia allá. En aduana chilena lo bajaron por una orden de arraigo por pensión alimenticia. Puse la denuncia en gendarmería al lado fronterizo. Ellos me aconsejaron que de igual manera coloque la presunta desgracia que le llamamos acá en Chile, en policía BDI creo que se llama, rastrearon de alguna manera de acá en Chile el celular, donde fue su último contacto también, su última señal. Mano, mira, en lo que estés, en lo que fuiste a hacer, sea bueno, sea malo, sea lo peor que fuiste a hacer, siempre hay una salida. Acá te estamos esperando, mi vieja te está esperando, está mal. Ven, aparece, da una señal. Y por último, si no quieres regresar y fuiste por algún motivo personal, da un aviso con alguna persona, con gendarmería, policía que te ayuden, con una persona NN por último que nos diga, estoy bien, estoy vivo, no quiero regresar, denme un tiempo, pero da una señal de vida.
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1: Bueno, el corte de agua en Río Gallegos, recordamos que ya anoche se conocía la rotura, ¿no?, de acerca de la escuela de policía, ¿no es cierto?, de el caño que desemboca en la planta de potabilizadora aquí en Río Gallegos. Bueno, la empresa de servicios públicos, a través de un comunicado de hace algunos minutos, informa que concluyeron con éxito las tareas de reparación sobre este acueducto. A raíz de ello, el personal operativo inició el encendido paulatino de los equipos de bombeo para comenzar con la recuperación de los niveles de almacenamiento en cisterna y el llenado progresivo de las cañerías. La normalización de la presión en la red se llevará a cabo de manera gradual durante el transcurso de la tarde y la noche de hoy. Se solicita a los vecinos, dice por último, hacer un uso sumamente responsable del agua potable, limitando el consumo a lo estrictamente esencial para facilitar que la recuperación del suministro llegue de forma generalizada a todos los sectores. Bueno, así que generalmente esto lo decimos, ¿no? Sabemos que esta noche comenzará a ingresar el que tiene tanque, por supuesto, el agua, porque hay que esperar que se presurice toda la red, después la presión, ¿no es cierto?, que aumente, que permita que se llenen los tanques elevados. Y mañana, entendemos, a la madrugada, a la mañana, de generalmente ya está todo normalizado. Así que al que le queda un poquito de agua en el tanque, digamos, a administrarlo bien. Si tenés canilla afuera, bueno, con eso te puedes más o menos manejar. El que no tiene canilla afuera es el tema, ¿no? Así que hay que tenerlo en cuenta esto. Pero reitero, ¿no?, terminaron los trabajos y ahora habrá que esperar, darle el tiempo necesario para que todo se normalice, entendemos, esta noche o mañana a la madrugada.
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0: Bueno, aquí en Gallegos y por supuesto en Caleta Olivia, allí sigue también la repercusión, siguen los testimonios que tenemos, en este caso de los familiares de Jorge Castro, ¿no? La ciudad que ha dado tantos y tantos valores en el boxeo. Indudablemente Jorge Fernando Locomotora Castro fue el que más se ha destacado a nivel nacional e internacional. Y vamos a escuchar a nuestra compañera Tamara Chaile, que estuvo en el domicilio, ¿no? De uno de los hermanos, de Javier Gualo Castro, hermano de Roña, indudablemente para escuchar, ¿no?, cómo se enteraron de esta noticia triste en las primeras horas de esta jornada. Escuchemos.
1: Seguimos conectados con la opinión austral, mostrando un poco de lo que fue, lo que recuerda a la gente que estuvo con Castro, que lo conoció, y en esta oportunidad vinimos a la casa de uno de sus hermanos, Javier Gualo Castro, que nos va a comentar sobre esta situación que estamos pasando hoy con la noticia de su fallecimiento.
2: Hola, ¿qué tal? Buenas tardes. Bien, gracias. Primero, gracias por venir. Un día muy triste, despertando, a mí me avisaron a las 3 de la mañana y triste, a esa hora ya, recordando todo lo que hemos vivido, porque con Jorge he vivido muchos años en su trayectoria de boxeo, después cuando estuvo en Buenos Aires, me ha acompañado, lo he acompañado, vivimos juntos muchos años y hemos recorrido gracias a él el mundo. Hemos vivido muchas cosas, lindas, feas, pero bueno, lo que sí me queda de todo esto que el corazón, la humildad que tenía él, era verdadera. Uh-huh. Un tipo de cuando no era nadie, te saludaba, se paraba y te sacaba foto, hablaba con vos. Cuando fue campeón, sigue siendo igual. Lo que recalqué hoy en varias notas que me hicieron es de que amaba su Caleta Olivia. Sí. Lo primero que, cuando fue campeón en Tucumán, preguntaba si había gente en el centro, quería que todos. Cuando salió el 86 y cuando salió el 22, se llenó el centro, pero nunca cuando él volvió de México hubo tanta gente. Uh-huh. Todo lo de la época esa, ¿no? En los 90 lo amaban, lo querían. Han pasado los años y bueno, los chicos de hoy, si no ven por YouTube, ven las peleas o algo, sí, pero todos los, la gente grande de 30 para arriba recuerda por los padres, por los abuelos, las peleas que hizo y cómo representaba a Caleta, y lo primero que decía cuando le hacía entrevista que era de Caleta Olivia, sí, Santa Cruz, y siempre lo recalcó, siempre.
1: ¿Cómo fue ese comienzo que tuvieron, no? Porque él lo conocían como el Roña, porque era Roña, ¿no? Con los chicos en las calles, se los salía a ver peleando. Pero ¿cómo fue que él tomó la decisión, charló con vos antes de empezar a perfeccionarse en el boxeo? Porque vos también lo acompañaste en esos momentos, ¿no?
2: Mira, él es un tocado con la varita. Son muy pocos deportistas que son tocados con la varita. Él nació para hacer eso. No le enseñó a nadie de lo que hizo. Me llevo 3 años con él y cuando yo vivía en la casa de mi vieja, él tenía una pieza atrás. Y tenía a sus amigos y siempre venían peleando, la policía, todo. Cuando él empieza con el boxeo, hace muchas peleas, ¿no? Nadie en Argentina hizo tantas peleas con él, amateur. Peleaba todos los fines de semana porque llenaba el complejo. Había 3.000, 4.000 personas, con solo pelearlo, verlo pelear a Mateo, que era 3 rounds, 4 rounds, 5 rounds. Y de esos años, estoy hablando, el 86, 87, 88, llenaba, hasta que en el 87 lo llevan para la selección argentina, Mateo, y él ahí se hace profesional, cumpliendo 20 años, en 18 años se hace profesional y hizo las primeras peleas acá en el complejo, en Comodoro, hasta que le tocó irse a Buenos Aires, porque famosos, como decía él, dio tanto al lado, pero atiende en Buenos Aires. Y cuando nos fuimos para Buenos Aires, con él me tocó ir a tocar las puertas de los diarios La Nación, Clarín, Crónica, Popular, golpear las puertas de los portones para que le hagan una nota, porque no era muy conocido y recién iba a pelear en la federación. Y como salió en todos los diarios esa semana que debutaba, ya tenía mucha pelea y debutaba en Buenos Aires, llenó, no se llenaba esa federación, nunca se había llenado y con él se llenó. Y nunca dejó, siempre dejó gente afuera. Hizo muy famoso muy rápido porque él hablaba, le gustaba hablar, a un fotógrafo del diario de gráfico le dijo, quédate este lado que yo te lo voy a traer y te lo voy a noquear acá, en el tercer round. Y lo hizo. Y esa anécdota llamaba la atención y entonces fue el primero que reabrió el Luna Park después de muchos años que el Luna Park estuvo cerrado. Recorrimos toda la Argentina, Salta, Catamarca, Córdoba. Recorrimos toda la Argentina haciendo peleas. Nos tocó irnos también afuera a hacer peleas. Y así, hasta el último, ¿no? En el intermedio tuvo muchos problemas, tuvimos accidentes, tuvimos... peleas por el título del mundo, tuvimos derrota, pero siempre lo mismo, siempre no cambiaba más él. Pues yo te digo que son pocos los que nacen con esto, él nació para hacer esto y entrenaba poco, corría poco, pero cuando subía a un ring hacía lo que tenía que hacer.
1: Sí. Vos me contabas que previamente estuviste reunido en casa de tu madre con tus hermanos. ¿Cuántos son los hermanos de Jorge?
2: Por parte de madre somos 6 y tengo 2 hermanos más por parte de padre. Sí, hace 2 años falleció mi mamá, el año pasado falleció mi otro hermano mayor, Manuel, y bueno, los 3 por el mismo problema, porque los 3 tenían diabetes.
1: Sí.
2: Mi hermano Manuel, el que primero le salió, mi mamá ya la sabíamos, pero no se quería hacer diálisis hasta el último, estuvimos peleando. Y bueno, ella falleció hace como 2 años, después mi hermano Manuel y ahora Jorge. Jorge lo que tenía es que no, era, andaba todo el día con lo último que entregaba mercadería, los últimos años, ¿no? Se cuidaba poco, si se sentía mal se inyectaba insulina y eso lo iba destruyendo. Si nosotros antes cuando peleamos no podíamos hacer que baje de peso y ahora estaba flaco, ¿no? La diabetes lo fue consumiendo mucho y bueno, ahora ayer cuando le pasó esto habrá tenido un pico o algo que le agarró un infarto, ¿no?
1: Sí. ¿Como en familia ustedes le hacían llamadas de atención a él?

0: Los últimos años que le salió la diabetes, tenía su patilla, al último se ponía insulina, pero bueno, había que recordarle, era muy inestable en eso, no hacía sí. mucho caso.
1: Uh-huh. Se cuida bien, como ustedes tenían.
0: No, nunca se cuidó, no se cuidaba antes cuando era boxeador, ahora no le tomaba mucha importancia, porque uno le decía, pero bueno, yo quise que termine ahí, bueno, ojalá que, como dije en varios medios hoy, que lo sepamos valorar, que lo sepamos recordar, que tenga él, todo el mundo vea la trayectoria que hizo, y que ahora es más fácil por internet y conocemos Carlito Olivia, pero hace 30 años atrás era Carlito Olivia y dónde quedaba, y gracias a él primero, porque fue campeón del mundo, se conoció y era reconocido, vos viajás por todos lados y decís que soy de Caleta Olivia y te dicen dónde era el roño. Uh-huh. Entonces, bueno, tienen que tener los caletenses mucho orgullo de que fue campeón y siempre representó a Caleta Olivia.
1: Bueno, nos comentabas fuera de cámara que tenés planeado mañana viajar a Buenos Aires.
0: Sí, mañana, seguramente a la mañana voy a despedir. Se dice que estaba hablando con la hija de que va a ser hasta las 15 horas el velatorio, así que de ahí después lo van a llevar al cementerio ahí en Morón. Así que sí, mañana a la mañana. Igual me ha llamado mucha gente de Buenos Aires, de distintas provincias, de que les pase dónde va a ser el velorio, pues mucha gente quiere sí, estar, ¿no?, en la despedida. Sí. Así que estábamos confirmando recién, porque uh-huh. había mucha gente, muchos boxeadores que lo querían llevar a velar ahí a la Federación Argentina de Box, pero uh-huh. la familia tomó la decisión, mi sobrina, la que vivían con él, que se haga ahí en una sala velatoria en Morón, y bueno, después que sea enterrado ahí en Morón.
1: Bien. Bueno, te quería consultar, anécdotas miles tenés. ¿Favoritas, las que vos digas, son mis top 3, top 5?
0: Miles. La más linda es que fuimos a ver la despedida de Maradona, porque era amigo de Maradona y le regaló la camiseta. Uh-huh. Y se la robé. Sí. La usé 10 años seguidos a la camiseta, no se me despegaba la camiseta. Una vuelta volvió de vuelta para Caleta y me preguntaba por la camiseta. Cuando se la traje no podía creer. Y si había que usarla, le digo, si yo decía que era la camiseta de Maradona, se reía. Muchas veces que fuimos a la cancha de Boca, se pintaba la cabeza la bandera de Boca, salía con la camiseta de Boca. Era, en Boca era muy querido. No podíamos llegar a entrar a la cancha, era algo de que bajaba del auto hasta que subía. Era muy querido hasta el día de hoy, era muy querido en Boca porque lo representó, como te digo, en todo el mundo. Subía con la camiseta de Boca, con la cabeza pintada de Boca, era algo. Estábamos en Japón, en el viaje que hicimos a Japón, el promotor que nos lleva nos dice, bueno, tenemos tanto yenes para comer los 12 días que estábamos. Y fuimos el primer día que llegamos, o sea, había tallarines, pizza, todo feo, la comparación de acá. Y dice Jorge, bueno, repartamos cada uno que coma lo que quiera, cuánto bien, cosa que nos tocaron, no sé, 100.000 yen cada uno, que eran como $1,000 que comíamos cada uno, porque esa salía $10, imagínate, de McDonald's. Teníamos para comer 1000 hamburguesas, estábamos 12 días. Lo único que comimos después de ese día que salimos a comer, hamburguesas. Así que teníamos cada uno plata, cada uno se fue a comprar su equipo de agua, sus zapatillas, los mejores. Y claro, él como no salía, o estaba concentrado para pelear, le iban quedando la plata hasta el último día que peleó. Y dice, ¿y yo qué hago con mi plata ahora esta que me... porque no gastó? Claro. Que... Y así que lo llevamos con antes que salgamos con el avión para acá, para Argentina de vuelta, se gastó toda su plata en ropa, zapatillas. Él no dejaba a más a mí que yo le arme todo lo que era la agenda, la... cuando comíamos, cuando desayunábamos, qué vitamina, qué esto, qué lo otro. Esta es un plato también en Japón. Él estaba

0: haciendo la conferencia, habían como 100 periodistas, todos frente a él, y yo andábamos con un amigo que era el masajista, que era Julio Viedo, y Julio pesaba 250 kilos, y nos vimos separados como, no sé, 20 metros, 30, y de repente los vimos a todos los fotógrafos frente a nosotros, con Julio, y Meta Flash. Y nosotros lo mirábamos a Jorge, y Jorge se reía. Claro, el deporte nacional de ahí en Japón es el sumo. Y Jorge había dicho que había traído el campeón argentino de sumo. No, era, no sabéis. Yo no decía a mi amigo, yo no le decía a los fotógrafos. Y venía, le querían hablar. No, yo no. Esa también es un plato. Y así, miles, tengo para contar, pero ¿cómo vamos a tener? Pero. Pues vivirlo con él, hemos vivido en Buenos Aires de toda la trayectoria que tuvo, cerca de 150 o 200 hoteles, uh-huh, en Capital. Íbamos, recordé, una semana uno, peleábamos la otra vez, lo llevaba otro como todo, peleábamos en otro, y siempre recorriendo un hotel. El único que más vivimos fue 3 años, 4 años en el Cosmo, ahí en Constitución. Pero después recorrimos la mayoría de los hoteles. Buenos, malos, 5 estrellas. Este es un plato. Una vuelta estamos en el Sheraton, en el 9º piso. Nos levantamos siempre cuando quería correr a las 7 de la mañana. Íbamos, dábamos una vuelta ahí al hotel que está ahí frente a la playa en Mar del Plata. Y volvíamos, nos dormíamos hasta las 2 o 3 que nos íbamos a entrenar. Nos volvemos a entrenar, todas las cortinas cerradas. Daba para la playa, la habitación donde estábamos con mi hermano. El Uy y el Bestia, Arce. Y por ahí Oscar dice, anda alguien afuera, estábamos en el 9º piso. Y estaba cerca de la cama de Jorge. Jorge le agarró, le pegaba una cacaza, iba a andar alguien, estamos en el 9º piso. Y el otro al rato le repetía, pero estoy viendo una sombra, anda alguien ahí afuera. Y se levantó mi otro hermano y abre la cortina y estaban limpiando los vidrios. Estaban colgados dos y limpiándolo bien, cuando el otro le levanta, nos miran. Ay, todos saludaban a Jorge, nos fuimos acá. No, esa sí también estuvo buenísima. Y así tengo un montón, pero hemos comido un asado con grandes famosos, con Maradona, hemos estado comiendo asado, entrenando. Eso también es inolvidable porque era una figura que era como Jorge, así. Podía hablar, yo. Me he cansado de hablar con Maradona 3-4 horas y hablábamos y eso es impagable. Y con la mayoría de los jugadores de Boca, he tenido del año 90 camiseta de Batistuta, de La Torre, de McAllister, he tenido de Tevez, siempre se la sacaba porque se la daban a él y guárdamela.
1: Bueno, era lo que estábamos escuchando, ¿no? Por supuesto que la nota sigue, podés verla completa en la web de La Opinión Austral. Estábamos escuchando a Javier Gualo Castro, ¿no? El hermano del Roña, allí desde Caleta Olivia, y está nuestra compañera Tamara Chaile también, siguiendo y contándonos todas las repercusiones que tiene, bueno, esta noticia lamentable, ¿no? De la muerte de Jorge Fernando Castro. Como decía él, mañana, él viaja mañana a Buenos Aires y se estima que desde la hora 15, ya desde temprano el velatorio. Mañana hasta la hora 15, después será el sepelio allí en Morón.

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1: Bueno, muy bien, seguimos en la tarde. Hoy dedicada prácticamente, ¿no?, al recuerdo de nuestro querido boxeador, de Fernando Locomotora Castro, el Roña Castro, todo lo que ha dejado, ¿no? También anécdotas que se van conociendo. Recién hablaba su hermano, ¿no? Bueno, compartió gran parte de su carrera ascendente que tuvo el Roña en su momento. Temprano hablamos con Elio Mayorga, con Carlos Apico también, quienes estuvieron en esas primeras transmisiones de las peleas del Roña Castro en la Federación Argentina de Box. Y ahora lo vamos a saludar a Ismael Tevez, que lo tenemos en línea, responsable de la página web especializada Piñas del Sur. Es un gusto escucharlo a Ismael, por supuesto, porque entendemos que siempre lo hace, ¿no? Cuando suceden se conocen estas noticias, ¿no?, de lamentablemente la pérdida de nuestros valores del boxeo, siempre desarrolla una semblanza muy particular, y supongo que aquí no va a ser la excepción. Ismael, ¿cómo estás? Buenas tardes, un gusto saludarte.
2: Igualmente, el placer de estar con ustedes. Les mando un abrazo a la distancia desde aquí, desde Comodoro Rivadavia.
1: Bueno, creo que nos sorprendió, ¿no es cierto?, a todos esta noticia. Cuando uno lo veía aparentemente bien a Jorge Locomotora Castro y toda la repercusión que tiene y que sigue teniendo en estas horas, el conocimiento de lamentablemente su deceso, Ismael.
2: Sin dudas, es una noticia muy fuerte que nos choquea, que nos conmueve. Y que indudablemente nos da un golpe inesperado, ¿no? Porque, en cierta forma, más de una vez lo vimos a Jorge Castro prácticamente convertido en un inmortal, ¿no? Si uno hace un repaso de su vida a toda velocidad, encontramos numerosos accidentes, numerosas situaciones al límite. Y evidentemente uno tenía esa sensación de que nada podía pasarle, de que nada podía quebrarlo. Parecía ser realmente un boxeador que no tenía miedo, tal cual él lo reflejaba en cada uno de sus combates boxísticos, ¿no? Ante la vida también era un boxeador de asumir las situaciones, de ponerle el pecho siempre a la adversidad, era un ganador nato, y por eso creo que esta noticia que hemos recibido en horas de la madrugada nos impacta todavía más, ¿no?
1: Sin dudas, bueno, él que es de Caleta y que en cierta manera también, y gran parte de su carrera la hizo ahí en Comodoro, en el socio fundador de las peleas, las primeras grandes peleas la hizo ahí, prácticamente se sentía local allí en Comodoro.
2: Con Comodoro siempre tuvo un vínculo muy particular, inclusive desde sus tiempos de boxeador amateur. Yo lo conozco lo vi combatir desde que prácticamente comenzó a mostrarse en la zona, tendría alrededor de 17 años y solía enfrentar habitualmente a rivales que lo doblaban en edad, boxeadores muy experimentados a los cuales despachaba muy fácilmente, prácticamente sin transpirar. Eso lo convirtió en un boxeador taquillero que estaba presente en casi la totalidad de las carteleras que se realizaban en la ciudad, inclusive siendo hasta más convocante, te diría que muchos profesionales que eran los encargados de animar la pelea de fondo. Castro siempre tuvo ese vínculo muy particular con la gente, con el público del boxeo, que en muchos casos compró el producto, entendiendo que era un boxeador con mucho futuro, pero que también en otros casos, a partir de lo que era su comportamiento, su carácter, su forma de manejarse en el ring, muchos también iban a ver sus peleas con la idea de que pudiera alguien finalmente ganarle, ¿no? Ganarle. Y derribarlo, algo que nunca ocurrió.
1: Sí, sí, verdad. Bueno, ese no apego al gimnasio, ¿no es cierto? Que en cierta manera, está bien, uno después decía, está bien, sube al ring y en dos o tres o en 10 minutos termina la pelea, ¿no? En cierta manera, hay que decir, ¿no?, que recién lo comentábamos con nuestros compañeros aquí en la radio, nuestros compañeros periodistas deportivos. El tipo aseguraba absoluto lleno a donde se presentaba, y esto también era una herramienta más, ¿no es cierto?, para los organizadores.
2: Realmente sí, yo creo que Castro, sin saberlo, era todo un pionero del marketing boxístico, porque se vendía muy bien, él mismo promocionaba sus combates, entendía que esa era una herramienta, un componente del negocio boxístico, y eso en definitiva le permitía ganar mucho más dinero. pelear más seguido, mostrarse y hacerse un boxeador conocido. Creo que utilizó todos esos recursos, ¿no? Del autobombo, de mostrar a sus rivales en inferioridad. Siempre fue alguien que entendió muy bien un poco cómo funcionaba ese mecanismo y lo utilizó con mucha habilidad, con mucha inteligencia.
1: Sí, aparte no aparecen boxeadores todos los días, digo, desde su misma naturaleza, de repente tan alejado en gran parte del gimnasio, digo, del entrenamiento. Más de una vez los grandes periodistas del boxeo, bueno, Carlos Irusta, por ejemplo, alguna vez charlando con él, decía, si le hubiera dedicado más al gimnasio quizás hubiera sido más que Monzón o Bonavena, ¿no? Pero bueno, era su estilo y su personalidad, la de Castro, de subir a un escenario, a un ring, quizás no de la mejor manera en lo físico.
2: Risueñamente, cuando a Castro le preguntaban cuándo había hecho su último abdominal, él solía decir que había hecho una, cuando se había levantado de la cama. Sí. Esa era una respuesta que él utilizaba muy frecuentemente. Es cierto que tenía algún desapego, que no era un boxeador tradicional, o por lo menos de los que nosotros solíamos conocer, porque prácticamente dejó sin mucho fundamento a los viejos libros del boxeo, a los libros de la técnica, inclusive, y sobre todo los libros del entrenamiento. Ser preparador físico de Jorge Castro no era una tarea fácil, un laburo fácil, porque era realmente un boxeador indescifrable, que entrenaba su estilo, que entrenaba su manera, que sabía qué era lo que en definitiva lo potenciaba. Era muy inteligente, muy vivo, muy instintivo, y además tenía esa esencia y ese estilo de barrio que realmente le permitía convertirse en un boxeador de respeto, ¿no? Porque sabía intimidar a sus rivales, sabía de qué manera vencerlos, y además tenía los recursos, no solamente por su pegada, sino también por una mandíbula,
1: el aguante,
2: mandíbula,
1: ¿no?,
2: muy férrea. No era un boxeador que recibiera golpes y de pronto lo dañaran. Era muy fuerte y desde esa perspectiva él entendía cuáles eran sus principales virtudes.
1: Recordando, sacando la pelea con Jackson, que lógicamente hoy aparece en todos los medios prácticamente, hay que recordar que él peleó con Terry Norris, que perdió con un novato, Roy Jones, que después se transformó en uno de los primeros libra por libra a nivel internacional. Bueno, que ya en la parte final de su carrera peleó con Mano de Piedra Durán, nada más y nada menos, dos peleas, hizo una en Mar del Plata, otra en Panamá. Se dio el gusto de pelear por un título crucero, ¿no?, con Juan Carlos Gómez, el cubano, una mole realmente. O sea, el tipo no se amilanaba con nada, las posibilidades se le daban y él se iba al frente, ¿no? También fue su característica, digo, su personalidad.
2: Nunca eligió rivales, Castro tenía esa particularidad. Si bien después su ascenso en la balanza respondía más a algunas cuestiones ligadas a su preparación, a su momento de vida, terminó peleando demasiado arriba en la balanza y eso me parece que también fue un condicionante, ¿no?, que le impidió, después de 3 intentos, ser, por ejemplo, campeón del mundo del peso crucero. Claro. Castro fue un welter excelente, combatió con muy buenos resultados en el peso mediano, pero siempre estuvo ahí, con ese interrogante desde lo físico, y quizás trasladado a estos tiempos hubiera sido una verdadera sensación. No creo que haya otro boxeador como él, con sus características, con sus particularidades, con las buenas y con las malas, que tenga por lo menos alguna similitud, algún punto en común con lo que ha sido boxísticamente para nosotros, para los patagónicos y para los argentinos en general, Jorge Fernando Castro.
1: Sí, porque no sé si después de él, porque uno después tendríamos que trasladarnos ya, qué sé yo, a años recientes, bueno, el chino Maidana, digo, lo que hizo también el huracán Narváez, peleando en categorías más chicas ya. Pero indudablemente que se garantizaba siempre un lleno total donde se presentaba el Roña, y eso, viste que son muy pocos los que lo consiguen, me parece, ¿no? Hablando de esta disciplina deportiva, concretamente.
2: Cautivó al público de Buenos Aires, que no es poca cosa. Pudo reabrir, a partir de aquella pelea con Miguel Arroyo, con el boxeador salteño, las puertas para el boxeo del Luna Park, un hecho que fue muy relevante en su momento. Y siempre que combatió en Capital Federal se compró al público. Tenía un estilo muy particular, hasta jugaba con los fotógrafos del gráfico, adelantándoles cuál era el lugar o el rincón en el cual iba a derribar a su rival. Esto le ha significado siempre una tapa, una portada asegurada en el gráfico, donde era una presencia y una figurita muy repetida. Simplemente Castro fue un boxeador distinto, que siempre sacaba algo de la galera para sorprendernos.
1: Bueno, qué triste final, ¿no es cierto, Ismael? Para alguien que dio tanto para el deporte de los puños, ¿no? Porque la verdad nos sorprendió porque lo veíamos acá hace poco que estuvo aquí en Gallegos y, qué sé yo, viste, uno a veces tampoco conoce detalles del estado de salud de las personas, ¿no? Pero se lo veía bien y creo que esto indudablemente fue un balde de agua fría para todos aquellos que nos gusta el boxeo y que en cierta manera disfrutamos también de sus peleas en algún momento.
2: Exactamente, comparto con vos, por lo menos no era público su condición respecto a la diabetes, ¿no? Que termina siendo, me parece, de la enfermedad que lo sí. que determina su final. Tenía un tratamiento específico para la enfermedad, se aplicaba insulina, y esto evidentemente ha tenido que ver, por lo menos con lo que ha sido el triste desenlace que sufrió en horas de la madrugada de hoy. Nos queda esa sensación de cierta impotencia de no haber podido hablar con él, de haberle podido dar el agradecimiento que se merece, la despedida, el adiós, el gracias. Hace muy pocos días o muy pocas semanas estuvo en Caleta Olivia, en lo que hoy muchos analizan como una suerte de despedida.
1: Sí, viste
2: que... Porque no solamente viajó para arreglar algunas cuestiones inmobiliarias que están relacionadas con algunos de sus hijos radicados en la zona, sino que también se dedicó durante 2 o 3 días a saludar a los amigos, a compartir asados, a compartir veladas, inclusive a visitar el complejo Ingeniero Knudsen, donde él conoció el boxeo, ¿no? Yendo al gimnasio y después protagonizando en ese mismo escenario muchas de sus peleas importantes. Yo creo que todo eso configura una suerte de despedida sin saberlo y nos deja a todos con ese dolor de la muerte, de la sorpresa, de lo inesperado, y comienza también a transitar ahora el camino distinto, ¿no? Del homenaje, de la leyenda y del mito que siempre estará cerca de un ring.
1: Y por otro lado, lo que digo afloró después de haber dejado la actividad del boxeo, ¿no? Esta intención solidaria, ¿no es cierto?, abrir comedores, merenderos y demás. La gente en ese sentido lo está despidiendo también con mucho sentimiento al Roña Castro hoy.
2: Sí, en algún momento se trató siempre de hacer alguna mirada política respecto a este tema, pero yo creo que a la hora de la verdad hay que resaltar esta faceta muy humana de Castro, ¿no? Que nunca le negó una foto a nadie, que hablaba con todo el mundo, que era un tipo muy carismático, que le gustaba relacionarse con la gente con necesidades o con dificultades, y era prácticamente una obviedad que él se pusiera a trabajar a partir de lo que era, ¿no? Porque era una figura muy conocida en Buenos Aires, a partir de manguear productos, verduras en el mercado central, terminó armando esta cadena solidaria, ¿no? Que hoy también le representa a él una manera de demostrar en definitiva quién era, ¿no?
1: Exacto, es así. Bueno, Ismael, estamos hablando con Ismael Tevez, ya por último, te agradezco por supuesto estos minutos, Ismael. Quiero que me des un par de líneas de lo que fue la presentación de Miguel, el gran representante, el Chúcaro Sánchez, que estuvo peleando el fin de semana en California, muchos nos enteraron, este hombre de Puerto Madryn, que peleó ante un nigeriano, Nucolo, si mal no recuerdo, y que ganó una pelea, ¿no es cierto? Otro patagónico que, bueno, intentará, ¿no?, llegar al gran el boxeo de las grandes vidrieras, digamos, del boxeo internacional.
2: Jonathan Wilson Sánchez es de Puerto Madryn. Era churrero de profesión. Uh-huh. y con mucho esfuerzo ha logrado trascender, llevar adelante su carrera, inclusive con muy buenas actuaciones en el exterior. Uh-huh. Lo cual tampoco parece ser hoy una moneda corriente en el boxeo argentino, bastante acostumbrado a los malos resultados cada vez que hay que salir del país. En este caso creo que lo de Sánchez es para destacar, no solamente por lo que ha sido su trabajo previo, de la mano de su padre, quien es además su entrenador, sino porque realmente ha dado un salto de calidad. Viene de vencer a un invicto cubano en Santiago de Chile, y en este caso, en lo que fue su debut y su estreno en los Estados Unidos, en California concretamente, también termina dando un batacazo y ganándole a un boxeador como el nigeriano Emeka Nwokolo, que era el favorito inclusive de la promoción, uh-huh, arrebatándole un título regional, que no va a representar quizás subir en los rankings, pero sí que lo muestra ahora como una figura de relevancia, que lo puede posicionar inclusive en las clasificaciones internacionales y hasta podría acercarlo a una chance o a una oportunidad por un título del mundo. Tiene mucho para crecer todavía, a pesar de que es un boxeador maduro en cuanto a la edad, uh-huh, pero realmente está transitando un momento de mucha solidez, de mucha confianza, muy merecido además, por cierto, ¿no?, de comenzar a mostrarse en otras ligas y también a tener la posibilidad de ganar otras bolsas, ¿no?, lo cual también, claro, es una parte importante de la proyección de un boxeador.
1: Por supuesto. Bueno, Ismael, te vamos a convocar para otro momento también, más allá de que queríamos escuchar también tu semblanza con respecto a lo que estamos viviendo en esta jornada, pero digo, para ir conociendo las novedades del boxeo en la Patagonia, así que en otro momento, con mucho gusto, vamos a contactarte.
2: A disposición, y muchas gracias. Les prometo una extensa cobertura mañana en las páginas de La Opinión Austral, un poco mostrando nuestra mirada, nuestro sentimiento respecto a lo que ha sido esta inesperada noticia, ¿no? La partida, el fallecimiento de quien nosotros consideramos también un amigo personal y un gran deportista como el propio Jorge K.
1: Gracias, Ismael. Un abrazo grande.
2: Hasta la próxima.
1: Ismael Tevez hablaba con nosotros, responsable de la página web especializada, ¿no?, en boxeo Piñas del Sur, colaborador, por supuesto, de La Opinión Austral, brindándonos también, ¿no?, su mirada de lo que ha sido, quien fue, ¿no?, en lo deportivo, Jorge Fernando Locomotora Castro.

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1: Estas son las noticias.
2: Temperatura 21 grados 3 décimas, cielo algo nublado en la ciudad de Buenos Aires, la humedad 58%. En Mar del Plata, temperatura 11 grados 8 décimas. El secretario de Trabajo aseguró que hay personas que no quieren trabajar en relación de dependencia. El diputado Julio Cordero defendió la reforma laboral.
3: Cuando se incorpora al mundo de la legislación la ley de modernización laboral y antes la ley bases en su parte laboral, lo primero que se busca es tratar de transparentar una situación real, comenzando a pensar que hay personas que no quieren trabajar en relación de dependencia. No todo el mundo quiere trabajar en relación de dependencia con las obligaciones que la relación de dependencia conlleva. No todo el mundo quiere poner todo su tiempo a disposición de un empleador que lo dirige y que tiene una potestad sancionatoria por encima de lo que él pueda definir. Hay algunas personas que quieren ser autónomas, sea como monotributista, sea con colaboradores.
2: Además, Cordero aseguró que el salario promedio de la Argentina es de $1,500.
3: Cuando miramos el salario y vemos qué votó la gente cuando empieza el gobierno del presidente Javier Milei, vota la dolarización. Y hoy la gente puede convertir sus pesos en dólares de manera libre. Y esa conversión, cuando uno la mira y mira el desarrollo del salario promedio en la Argentina, ve que en noviembre del 2023 el promedio era de aproximadamente $500. Y hoy el promedio del salario en la Argentina es de $1,500 reales.
2: En tanto, la oposición criticó al secretario de Trabajo.
4: En la calle.
5: Además de esta desafortunada frase, el secretario de Trabajo llegó a la Cámara de Diputados para defender el presupuesto 2027. En esta jornada también defendió el monotributo, condenó los acuerdos paritarios por empresa y negó la jornada en la informalidad y el desempleo. A Radio 750, de esta forma le contesta el diputado Esteban Paulón.
6: Si le preguntamos a cualquier persona que está trabajando por su cuenta o que factura o que está incluso no registrado, te va a decir que prefiere tener un trabajo registrado, tener un trabajo donde tenga derechos laborales, donde pueda acceder a ciertas. Él planteó que en realidad eran héroes y que aparte esa modalidad da mucha libertad. Creo que desconoce las condiciones en que muchas veces esos trabajos se realizan. Hay un desconocimiento de la simetría total entre empleador, empleado, entre el Estado como árbitro en la relación laboral y el empleado, que es rarísimo para un secretario de empleo.
5: Desde el anexo de la Cámara de Diputados para Radio 750, Laura Medina, derecho a la información.
2: Pablo Kirchner firmó un protocolo adicional al acuerdo sobre comercio e inversiones recíprocos con Estados Unidos. El canciller argentino mantuvo un encuentro en Washington con el representante de comercio estadounidense, en quien rubricó la firma del acuerdo que quedó habilitado para ser enviado al Congreso argentino. Valor de dólar oficial 1.535 pesos, dólar informal 1.550 pesos, riesgo país 610 puntos.
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2: Continúan cerradas las inmediaciones del Congreso por operativo de seguridad por la marcha de los jubilados. Se reportan demoras en las principales áreas de Capital Federal de la provincia. En la General Paz, desde su enlace con la Rechero hasta Avenida Rivadavia, sentido el Río de la Plata, y desde Zona Norte hasta el Verde, sentido el Río Chulo. Trenes, subtes y premetro a horario. Temperatura 21 grados 3 décimas, cielo nublado en la ciudad de Buenos Aires, la humedad 59%. En Mar del Plata, temperatura 11 grados 8 décimas. 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Estas fueron las noticias, Sergio Becerra.
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1: Juan II Contreras pasó a pie, ¿sí?
2: El Exactamente.
1: Bueno, la frontera desde Chile hacia Argentina. Lamentablemente, bueno, no se ha encontrado su paradero.
2: Se extravió, conocido, claro. Vez, claro.
1: No sabemos todavía qué puede haber pasado. Y estamos en diálogo con su hermano, con Miguel Contreras, porque obviamente la familia está haciendo un pedido para que todos aquellos que
2: de sí, este que lado, pudieron haber cruzado con
1: sí,
2: él o
1: tener algún dato o algo por el estilo.
3: Mi hermano quiso cruzar hacia Río Gallegos el día sábado por el colectivo que va hacia allá. En aduana chilena lo bajaron por una orden de arraigo por pensión alimenticia. Puse la denuncia en gendarmería al lado fronterizo. Ellos me aconsejaron que de igual manera coloque la presunta desgracia que le llamamos acá en Chile, en policía BDI creo que se llama, rastrearon de alguna manera de acá en Chile el celular, donde fue su último contacto también, su última señal. Mano, mira, en lo que estés, en lo que fuiste a hacer, sea bueno, sea malo, sea lo peor que fuiste a hacer, siempre hay una salida. Acá te estamos esperando, mi vieja te está esperando, está mal. Ven, aparece, da una señal. Y por último, si no quieres regresar y fuiste por algún motivo personal, da un aviso con alguna persona, con gendarmería, policía, que te ayuden, con una persona NN, por último, que nos diga, estoy bien, estoy vivo, no quiero regresar, denme un tiempo, pero da una señal de vida.
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Estamos escuchando a Miguel Mateos de fondo, ¿no? Una versión contemporánea, diríamos, de Huevos, en la cocina Huevos, que tuvo su versión original en la década del 80. Recordemos cuando aparecía Miguel Mateos Sass en la escena musical del rock argentino. Bueno, Miguel Mateos sigue trabajando y de hecho está preparando ahora, para el 21 de noviembre, una gran presentación. El estreno de Los Tres Reinos se llama, su primera ópera rock. Esto va a ser en un teatro muy importante de la ciudad de Buenos Aires, uno de los más grandes, diríamos. La obra fue escrita, compuesta y producida íntegramente por Miguel Mateos y propone una mirada épica sobre la conquista de América. Así que, bueno, habrá que estar atentos a ver la propuesta de Miguel Mateos, ya, bueno, con muchos años de experiencia, un recorrido enorme dentro de la escena musical argentina y fuera de la Argentina también. Tenemos un adelanto de eso, así que vamos a escucharlo. A ver, Miguel Mateos, entonces, parte de lo que será este trabajo, esta producción que va a presentar en vivo próximamente. Escuchemos.

Bueno, este es el adelanto, ¿no?, de esta ópera rock, la primera, ¿no?, de Miguel Mateos. Recién estábamos escuchando. El elenco de esta obra estará encabezado por el propio Miguel Mateos, Antonella Cirilo y Federico Salles, con Cristina Vanegas como narradora. La apuesta tendrá canciones completamente nuevas, una propuesta musical de gran escala. Participarán la banda estable del artista, un coro y una orquesta en vivo de más de 30 músicos, dirigida por el maestro Edgar Ferrer. Los personajes centrales son Maya, reina del Valle de la Aurora, Amauta, monarca de la Tierra de la Luz, el capitán, un ambicioso explorador europeo, y Quetzal, una figura divina que advierte a los habitantes sobre las verdaderas intenciones del invasor. Para Mateos, bueno, esta obra, Los Tres Reinos, funcionará además como un puente entre el pasado y el presente. La obra busca revisar la historia de la conquista desde una mirada latinoamericana y poner en escena temas que, según el músico, todavía mantienen una fuerte actualidad, como el abuso de poder, la desigualdad y la disputa de los territorios. Bueno, hay entradas, por supuesto, disponibles para aquellos que quieran ser testigos de lo que va a ser la presentación de esta primera ópera rock, ¿no?, que va a presentar Miguel Mateo Sass. Esto será el próximo mes de noviembre en un importante teatro de la ciudad de Buenos Aires.

Bueno, y seguimos con estas bandas, ¿no?, que marcaron épocas en la música argentina, también los Pericos de la misma, ¿no?, generación de los 80, allí con el reggae cuando arrancaban, ¿no?, con Baiano cantando, después Baiano se fue hace muchos años ya. La banda siguió trabajando, como Juanchi Bailerón ya se hizo cargo de la banda como vocalista, y hoy por hoy también están presentando una novedad que vamos a poner al aire enseguida y que forma parte de lo último de los Pericos. Inquilino en el Espacio se llama, con Facundo Soto, que participa en esta grabación y que en cierta manera está anticipando lo que va a ser la presentación ahora ya el 22 de octubre, también en un importante teatro de la Ciudad de Buenos Aires, van a presentar Inmortal, así se llama la obra. ¿Querés escuchar un poco de qué se trata esto? Lo último de los Pericos lo ponemos en el aire en este momento para ver qué propuesta trae esta banda, también banda originaria de los 80.

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0: Bueno, muy bien, seguimos en la tarde de la radio, ya en los minutos que nos quedan, que nos separan de la hora 18. Estamos ahora también a través del Facebook de La Opinión Austral, por supuesto, compartiendo con ustedes esta nota. Estamos escuchando de fondo, ¿no?, a Don Osvaldo, la banda, esta banda que ya tiene muchos años de trayectoria, surgida a partir del 2010, ¿no?, liderada por Patricio Santos Fontanet. La banda ya está en Río Gallegos, llegó esta mañana en el vuelo que llega, creo que 9:30 de la mañana aquí a nuestra capital, y se van a presentar mañana aquí en el Atlético Boxing Club. Sabíamos de esto, que esto iba a suceder, y entendemos que debe haber una expectativa muy grande. Vamos a hablar con Fernando Yarzo, que forma parte, responsable, ¿no?, de Producciones LAX, que están a cargo de esta presentación. Fernando, ¿cómo estás? Buenas tardes.
1: ¿Qué tal, Carlos? ¿Todo bien? Muchas gracias por la invitación.
0: Bueno, mucha expectativa, ¿no es cierto? Genera siempre la presencia de Don Osvaldo donde se presenta, y uno supone que aquí en Gallegos no es la excepción.
1: Así como decimos, la excepción, primera vez que se presentan en la provincia. Así que, bueno, ultimando detalles, ya estamos, ya está la banda acá, llegó todo el equipo de trabajo, y bueno, mañana vamos a tener un lindo evento.
0: Está bien. Entradas todavía disponibles, ¿no es cierto? ¿En este momento se están vendiendo?
1: Todavía quedan entradas, tanto en Disquería Octubre como en la tienda del Boxing Club, hasta las 8:30 de la noche. Y si no, en la página www.denentradas.com. con cualquier medio de pago también, pero también con la salvedad de que se puede hacer en 6 cuotas sin interés con tarjeta de crédito del Banco Santa Cruz.
0: Ah, bien, bien. Hubo una venta previa, ¿no es cierto? ¿Qué tal anduvo esa
1: venta? Anduvo bien la venta previa, como todos los eventos, ya los últimos días acelera bastante, claro. Así que bien, estamos bien.
0: Está bien. Bueno, con los tiempos que corren, esto de las tarjetas de crédito me parece, en cierta manera, es un alivio también para el que gusta ver un espectáculo y también para quienes están a cargo de la producción, ¿no?
1: Y es un alivio, por ahí alguien quiere ir con su pareja, con un amigo, con un hijo, y bueno, al comprar 2-3 entradas, poder hacerlo en cuotas está bueno. Así que bueno, eso, las 6 cuotas sin interés, anduvo bastante bien. Y también, bueno, tenemos todos los medios de pago en los puntos de venta que te dije, pagando también con crédito, débito o efectivo.
0: Está bien. Bueno, la productora, Fernando, ya tiene experiencia, estuvieron a cargo de la renga, ¿no es cierto? Por ejemplo, la llegada aquí al sur, así que más o menos cuando uno arranca con todo esto, más o menos va, en cierta manera, también puliendo algunos detalles, ¿no?, de organización, digo.
1: Sí, como decís también, ahora primera vez que hacemos un evento en Río Gallegos, pero por suerte todo 10 puntos, también con la ayuda ahí de toda la gente del boxing, la verdad que está todo bastante bien, y nos ayudaron en todo para bueno, llegar a mañana el evento ya con todo más o menos listo.
0: ¿Ustedes acá en Gallegos solamente en la producción?
1: Sí, acá solamente en Gallegos, después ellos tocan el sábado ahí en Comodoro y domingo Trelew, pero bueno, ahí ellos con gente ahí de Chubut.
0: Está bien. ¿Existía la posibilidad de incluso haber ido a la isla, a Río Grande, o no?
1: Hicimos el año pasado Ushuaia. Pero fue Ushuaia ir y volver, viste, por ahí a la gente a ellos de allá, viste, es complicado el tema de la barcaza, la frontera, venir para acá, que fue ir y volver. La gira sí arranca en Gallegos y termina en Trelew.
0: Está bien. Ellos están girando siempre, ¿no es cierto?, recorriendo la Argentina.
1: Recorriendo Argentina, el fin de semana pasado estuvieron en Santiago de Chile, pero bueno, hace 2-3 semanas también en Bahía Blanca, en Santa Rosa, en La Pampa, y bueno, no recuerdo alguno más, están siempre bastante activos.
0: Está bien. Sorprende, digo, la cantidad de seguidores, se siguen sumando, porque indudablemente una banda que tiene su historia a partir de Callejeros en su momento.
1: Sí, la verdad que sí, bueno, estamos en un momento que el rock nacional viene creciendo, ¿viste? Todos los eventos que se hacen, se nota que la gente está acompañando, a pesar de la crisis que tenemos. Fundamentalistas, La Renga, Don Osvaldo, ¿viste? Son bandas que mueven mucha gente, que hace que la gente viaje también al evento, porque mañana no solo va a haber gente de acá de Río Gallegos, sino del interior de la provincia, de la isla, de Chile, ¿viste?
0: Se genera un movimiento importante en la ciudad.
1: Se genera un movimiento en la ciudad, sí.
0: Eso es bueno también. Fundamentalista, dijiste, por ahí alguna posibilidad, digo, estuvieron en Comodoro, bueno, justo cuando moría el Indio Solari en su momento, ¿no?
1: Y sería hermoso, la verdad que los conocemos a los chicos, estuvieron en Comodoro, así que bueno, quién dice, por ahí, en alguna próxima fecha poder hacer algo en el sur estaría bueno.
0: Está bien. Y generalmente, ¿cuándo hay que trabajar mucho para conseguir la presencia de las bandas? ¿Tienen una agenda apretada o tienen una forma muy especial, particular, ellos de trabajar?
1: Por ahí con ellos, los Ushuaia, por ahí fueron más charlas, ahora ellos querían hacer la gira patagónica, así que bueno, nosotros nos pusimos a disposición y a trabajar en conjunto para que salga.
0: Claro. Y hay que elaborar mucho en la parte logística, ¿no? Siempre eso me parece que lleva mucho.
1: Sí,
0: mucho
1: un evento importante con todas las fuerzas vivas, la gente que trabaja en el día del evento, los permisos, viste, la difusión. Claro. Sí, es un trabajo grande que, bueno, son varios meses y, bueno, el show arranca 2 horas y termina rápido.
0: Claro. Bueno, y elegir el escenario también, o sea, el lugar, en este caso el boxing, que es uno de los lugares más grandes, cómodos.
1: Impresionado de que un club tan grande, ¿no? O sea, tiene las instalaciones que tiene, la cancha que tiene, los gimnasios que tiene, terrible. La verdad que es muy lindo trabajar en un lugar así y bueno, encima que la gente ahí del club nos ayuda bastante, así que la verdad que estamos contentos por poder realizar este evento ahí.
0: Creo que hace 2 meses atrás se anunciaba, por lo menos era lo que me informaba Tito Velázquez, el tesorero del boxing, que puso en las redes enseguida.
1: Hace dos meses anunciamos, arrancamos ahí a la siguiente semana con la venta de entradas.
0: Está bien. Bueno, viene bien también, digo, hablo del espacio, el lugar, ¿no es cierto? ¿Hay una prueba de sonido? No hoy, sino mañana.
1: Sí, se hace mañana la prueba de sonido también. Así que, nada, la verdad que estamos felices también de los días que están tocando, ¿no? Mañana ellos llegaron hoy, ¿viste? Sí, sí. Y la verdad que les tocó un día increíble. Así que mañana va a estar igual, dicen que va a estar similar a hoy. Así que está bueno.
0: Son muy reservados ellos, ¿no? Generalmente llegan a un hotel, por ahí no sé si salen a recorrer la ciudad. Sabemos que hay algunos chicos que están ahí esperando.
1: Sí, en Ushuaia salieron, lo que sí, hoy llegaron ese vuelo que de las 9 de la mañana, claro, que tenés que estar en el aeroparque a las 5.
0: No, olvídate eso.
1: Viajar, así que seguramente están descansando.
0: Descansando un poco, está bien. Bueno, ¿mañana qué hora se abren las puertas? ¿Ese detalle ya lo tienen armado?
1: Sí, 7 de la tarde abrimos puertas, a las 9 de la noche arranca el show. La boletería vamos a tener a partir de las 4 de la tarde en el boxing. Pero bueno, hoy y mañana en Disquería Octubre y la tienda del boxing hasta las 8:30, y mañana también por la mañana van a poder comprar las entradas.
0: Está bien. ¿Sonido viene de afuera igual?
1: Sí, viene de Chubut, de Comodoro. Ajá. Sonido viene de Comodoro. Con ellos ya hemos trabajado en todas las oportunidades, así que, bueno, tenemos, llegaron también hoy, llegó el camión, así de la tarde, así que bueno, ya arranca el armado esta noche.
0: Está bien. ¿Banda soporte o van directamente?
1: No, directamente la banda. ¿Sí? Sí, directamente la banda.
0: ¿Generalmente sucede así, digo, en las presentaciones de ellos o...?
1: Bueno, la experiencia que tenemos nosotros, la Renga tiene por ahí banda soporte, pero las demás bandas por ahí, algunas no acostumbran a hacerlo.
0: Claro. ¿Y eso es decisión de las mismas bandas, digo?
1: Sí, decisión de generalmente sí.
0: Está bien. Toma un poquito de agua, tranquilo. Bueno, entonces está todo bien, armado, organizado, solamente disfrutar del espectáculo, que es lo que debe tener una hora y media más o menos, digo.
1: Sí, dos horas y media. Sí, que ojalá que la gente, el público local disfrute un evento así, por ahí no siempre uno tiene la oportunidad de ver este tipo de bandas acá en el sur, en la Patagonia, así que bueno, que vayan con ganas de disfrutar y yo creo que va a ser inolvidable para todos los presentes.
0: Sí, sí, por supuesto. Así que todos los seguidores, amantes de la música de Don Osvaldo, mañana están aquí en Río Gallegos, y de aquí en más, ¿trabajar o pensar en la presentación de otra banda o todavía? Por este año ya está con esto, ¿no?
1: Sí, por este año ya estamos.
0: Por lo menos para Gallegos, ¿no?
1: Sí, incluso para en general, porque bueno, es un trabajo de 4 o 5 meses por ahí.
0: Claro.
1: Son 2 meses previo al anuncio, ¿viste? Así que por este año estamos, después vamos a ver con qué podemos arrancar el año que viene.
0: Está bien. La productora con origen en Río Grande, ¿no es cierto?
1: En Río Grande, sí.
0: Está bien.
1: En Río Grande y no hemos hecho nada todavía en Río Grande. Hicimos en Ushuaia, en Río Gallegos ahora y en Calafate. Nos falta ahí en nuestra ciudad.
0: Está bien, está bien. Bueno, seguramente va a ser un éxito la presentación de Don Osvaldo aquí en nuestra ciudad capital. Recordamos entonces nuevamente cómo se pueden adquirir las entradas y, en principio, la posibilidad de pagar con tarjeta de crédito, ¿no es cierto?
1: Con todos los medios de pago, tanto en Disquería Octubre como en la tienda del boxing, y en edenentradas.com tienen la posibilidad de pagar en 6 cuotas sin interés con la tarjeta de crédito del Banco Santa Cruz. Eso es los puntos de venta físicos hasta hoy 8:30 de la noche, mañana por la mañana. Y ahí vamos a abrir boletería a las 4 de la tarde para los que todavía no hayan adquirido su ticket.
0: Perfecto, bueno. Y el recital comienza ahora 21 en punto, como suele suceder.
1: 21 ¿no? en punto, las 7 damos puertas.
0: Perfecto. Bueno, el agradecimiento también a la gente del boxing, por supuesto, ¿no?
1: A la gente del boxing que nos está dando una mano grande, que nos facilita mucho todo el trabajo.
0: Para que acá me está mandando algo la productora en el WhatsApp, ¿no? ¿Vale? Aguantame un segundito que ahí va a cargar. Nos hubiera gustado tener a los muchachos acá, pero bueno, no salen generalmente, ¿no?
1: Y la verdad que sí, eso por ahí es decisión más De la, nosotros el evento que hemos hecho no, no han hecho.
2: No, todas las
1: bandas con las que hemos trabajado. Claro. Y tampoco lo veo yo mucho, viste, a nivel nacional, ¿no?
0: Sí, es verdad esto. Vamos a sortear entradas por redes. A estar atentos, en un rato sale por redes, por nuestras redes, por supuesto, a través del grupo La Opinión Austral. Y ahí me está agregando algo más la productora, viste que está con todos los detalles ahí. Así que voy a guardar un segundito más. Instagram de La Opinión Austral. Perfecto, muy bien. Entonces, vamos a sortear entradas.
1: Perfecto.
0: Genial, bien.
1: Que eso. Me metan así para que los ganadores puedan estar mañana.
0: Por supuesto que sí, vamos a.
1: Y los que no, entradas. Que no puedan ganar, bueno, que vayan a comprar su ticket, claro, que no se lo pierdan, porque la verdad que.
0: No es una banda que va a venir todos los meses
1: tampoco. Y es difícil que vuelvan rápido, por lo menos por un tiempo largo.
0: Sí, ¿y de La Renga qué sabés? ¿Por dónde hay posibilidades en algún lugar de la Patagonia o no hay ningún dato por ahí de que vuelvan?
1: Y ellos son de tocar mucho, pero hay que plantearle un lugar, que ellos vean que están las condiciones dadas para el movimiento que ellos generan y bueno, a ver de poder hacerlo. Ojalá, sí, ojalá, que es un grupo que mueve mucha gente, la verdad que le da una inyección importante a cada ciudad en la que tocan.
0: Es así. Bueno, muy bien, entonces recordamos, vamos a sortear entradas, hay que estar atentos por el Instagram de La Opinión Austral. Bueno, Fernando, gracias por haber venido, bueno, toda la suerte en este laburo. Imaginamos que vos también estás con mucha ansiedad, ¿no?
1: Sí, así que bueno, gracias Carlos, a vos, a todo el equipo por permitirnos difundir el evento. Y bueno, los esperamos a todos mañana para presenciar un show de esta envergadura.
0: Por supuesto que sí. Don Osvaldo, lo escuchamos de fondo, ahí vamos.

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5: Bueno, ya estamos en la parte final de nuestra compañía. Antes de ir a la previa, ya se viene River, ¿no? Recordemos que va a jugar Sarmiento de Junín River desde la hora 19. Vamos a estar con la previa ahora, cerramos nosotros y arranca la previa. Y Desorden en la Mesa va por YouTube y Twitch y Patagonia TV, Canal 10. Perfecto, muy bien. Así entonces la continuidad de nuestra programación. Por lo radial entonces va a ir la transmisión de River Sarmiento, mejor dicho Sarmiento de Junín River, partido pendiente, recordemos este, de la undécima fecha. Y además recordamos que hoy hay Copa Libertadores, juega Fluminense Palmeiras 21:30. Y desde la hora 19, la otra semifinal de la Sudamericana entre Atlético Mineiro y Montevideo City Torque, el equipo uruguayo. Y ya fueron finales de la Liga de Europa. Creo que terminaron todos los partidos. A ver algunos resultados. El Feyenoord le ganó 3-2 al Como. La victoria del City, cayó de local el City 4-2. Con dos goles de Haaland del City. Y bueno, victoria del equipo de París 4-2. Fue victoria final del Real Madrid, 4-3 ganó, mirá qué partido este. 4-3 de visitante, victoria del Real Madrid. Goles de Mbappé, Endrick, Rudiger. Después tenemos victoria del Real Betis, 3-2 al Porto de Portugal. Y el Aston Villa que le ganó 6-0 al Fenerbahce de Turquía. Entre los resultados más importantes de este torneo de la Liga de Campeones de Europa. Nos vamos entonces, llegamos a las 6 de la tarde. Pepe Cárdenas en los controles, Vanessa Mercado en la producción. Se viene la previa enseguida de River Plate y Sarmiento de Junín, Liga Profesional del Fútbol Argentino.

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0: ¿Qué tal? Bienvenidos. El gusto de siempre de reencontrarnos aquí en Dispo Radio 103.1. Estamos en Junín en una tarde de sol, con alguna nube, pero tarde de sol al fin. Camino a las 7 para lo que será este encuentro entre Sarmiento y River. El equipo de Saba que volvió a la victoria el último fin de semana lo que fue el triunfo frente al Docivi en Mar del Plata 3-1. Un equipo de Saba que ha encontrado funcionamiento, que hoy está cuarto en su zona, en su grupo, metido en los playoffs y enfrente a River. Este River hoy de Poncio, que viene de ganarle 1-0 a Estudiantes de Río Cuarto, que fue exiguo a la victoria, que los tres puntos valen, que tuvo un gran primer tiempo, pero que el segundo tiempo se relajó, lo sobró, no dio todo lo que tenía tal vez. Lo cierto es que River perdió la posibilidad de sumar muchos goles para la diferencia, cuando todos creíamos que tal vez le iba a ser 4-5 a un equipo descendido, que casi no ganó en el año, que se arrostró en la primera división del fútbol argentino. Bueno, aquí hay duelo donde River sabe que para el anual, otra de las tablas, otra de las competiciones, tiene que ganar. No puede dejar puntos en el camino si quiere pelear la tabla anual, si quiere ser campeón de la misma, si quiere meterse en zona de Copa Libertadores. De hecho, hoy River está fuera de los 8. Hoy River está fuera de la Copa Libertadores en la anual. Aquí estamos, junto a Pablo La Médica. La bienvenida a mi comentarista. ¿Cómo le va? ¿Cómo anda?
1: ¿Cómo estás, Hernán? Un placer, como siempre. Un abrazo grande para todos. Hermosa tarde. Estamos viviendo aquí en Junín. Ojalá que después el partido acompañe. Desde ya, parece mentira presentar este partido que tenemos por delante entre Sarmiento de Junín y River, y hablar de un equipo urgido y otro que está cómodo. Pero claro, el urgido termina siendo River y el cómodo Sarmiento de Junín, contra todos los pronósticos, contra la historia en definitiva, porque si a algo nos acostumbramos en vísperas de partidos de esta magnitud, es que siempre el equipo débil es el que está necesitado, y el poderoso, en este caso River, el que afronta este tipo de partidos con mucha más comodidad. Bueno, recién Hernán presentaba el encuentro y daba cuenta de la importancia para River de este encuentro frente a Sarmiento de Junín. Se borra el último asterisco que tenemos en la tabla de posiciones, porque hoy, increíblemente, River está afuera de la zona de clasificación, a diferencia de Sarmiento. La verdad, lo de Sarmiento lo iremos desarrollando durante la previa. Es para destacar, es para sacarse el sombrero con el trabajo que está realizando el colorado Facundo Saba. Hoy está cuarto en su zona, ha conseguido muy buenos resultados sin tener, y esto lo conocemos, un plantel encumbrado con grandes figuras, sí con algunos jugadores o con varios que tienen experiencia, que forman parte de la columna vertebral y que han llevado a Sarmiento a estar en una posición casi que inédita. Se acostumbró el verde de Junín a transitar las temporadas en primera viendo la tabla de abajo, la de los promedios o la tabla anual y esos últimos lugares que dirimían qué equipo iba a terminar descendiendo a la Primera B Nacional. Bueno, Sarmiento hoy está en zona de clasificación y si le gana hoy a River hasta puede pelear por meterse en una Copa Internacional. Hablando de Copas Internacionales, River sabe que necesita imperiosamente los tres puntos para terminar esta jornada o este día entre los 8 que están clasificándose a octavos de final, y porque además River sigue soñando con la Copa Libertadores 2027. Y para que ese sueño sea realidad, no puede dejar puntos en el camino en esta visita a Leva Perón.
0: Bien, la presentación de nuestro comentarista Pablo La Médica. Seguimos la recorrida con nuestro compañero con toda la información del verde de Junín. Ezequiel Hoefner, ¿cómo le va? ¿Cómo anda?
2: ¿Qué tal, Hernán, Pablo, compañeros? Buenas tardes, el placer de saludarlos con los arqueros y los protagonistas del verde que ya están en los vestuarios, los arqueros prontos a salir para poder realizar la entrada en calor, los movimientos precompetitivos, un verde que viene de ganarle 3-1 al Docivi en Mar del Plata, actualmente metido en puesto de playoff en la zona B, cuarto, con 19, puntero central con 22, quiere alcanzar al canalla rosarino este Sarmiento para poder pelear hacia arriba en puesto de playoff. En cuanto a ausencias, Ulises Jiménez y Mauricio Martínez serán los dos que no podrán estar presentes. Caramelo, por llegar a la quinta amarilla ante Aldo Civi, y Ulises Jiménez tiene un acuerdo para no jugar con River. Recordemos, futbolista que pertenece al elenco millonario. Si Sarmiento quisiera utilizarlo, debería pagar una cláusula de $300,000. Lo cierto es que no formará parte de una lista de convocados que aún no salió y no va a salir, porque esa es la manera de trabajar de Facundo Saba. No otorga lista de convocados, no otorga 11 inicial, así que estaremos a la espera de ver lo que sale al verde césped para poder confirmar.
0: Bien, y con toda la información de River, bienvenido Rodrigo Áncora, ¿cómo le va? ¿Cómo anda?
3: ¿Cómo te va, Hernán? Abrazo grande para vos, un saludo para Pablo. Bueno, River está confirmado a diferencia de Sarmiento, con muchos hinchas ya en el estadio, dentro y fuera, obviamente 4.000 hinchas del Millonario presentes en Junín, otro partido más, gente de visitante. Leo Poncio realiza una sola modificación, juega a Tigo Olmada, sale del equipo el Pibe Pereira después de lo que fue el triunfo como local frente a Estudiantes de Río Cuarto. Con mucho para hablar esta previa sobre el futuro justamente del técnico, si va a continuar o no al frente de River en el 2027, qué pasa con Ramón, se ha hablado mucho en este último tiempo del riojano. La reunión entre River y Estudiantes, la famosa foto en el día de ayer en el Monumental, y además, por primera vez en el banco el pibe, Santiago Espíndola, categoría 2008, convocado por Leo Poncio.
0: Muy bien, allí toda la información de River, ya estaremos con las alineaciones en un ratito, 6:15 de la tarde, camino a las 7, aquí en el Eva Perón, en Junín, en una tarde a pleno sol que tenemos en esta hermosa ciudad. Hemos llegado hace un ratito todo junto, hemos viajado los cuatro bien.
1: Sí, impecable.
0: Impecable.
1: Sí, hacía mucho no compartíamos un viaje.
0: Sí, te olvidaste el mate, ¿no?
1: Ese fue el único problema que tuvimos.
0: Una pena sí. Enorme. Pero igual, como yo manejaba, era difícil tomar.
1: No se puede. Si manejas, no podés tomar
0: mate. Me hubiese dado bronca que estés tomando solo y yo mirando mientras manejaba.
1: No, además. por favor. Pero bueno, quizás consigamos uno.
0: Bueno, habrá que pedir a Kuefner o a Áncora que iban atrás.
1: O al Ancho Áncora.
0: Sí, ninguno de los dos trajo. Pero bueno, no importa. Seguimos la recorrida. Esteban Sassi, ¿cómo le va? ¿Cómo anda? Bienvenido.
4: Yo que en América tomaba solo, total que me importa que el otro maneje.
5: ¿Ah? ¿Cómo le va, Fer? ¿Cómo anda? Un abrazo grande. Hola, Pablito. Bueno, la cuestión es
1: hola,
5: así.
1: Esteban.
5: River hoy está fuera, pero si gana pasa a estar cuarto, porque por la diferencia de gol, River tiene 16 puntos, Sarmiento tiene 19, River tiene más 2. Es decir, ganando por un gol su partido ahora, es un rival directo, pasa a estar en el cuarto lugar y se metería no incluso dentro de los playoffs, sino definiendo como local si se mantiene la tendencia y consigue mantenerse entre los cuatro primeros de aquí al final. Central 22, Belgrano 22, Argentinos 22, Sarmiento, Huracán, Gimnasia 19, Barracas, Independiente, Rivadavia 18. Ahí viene River afuera con 16. Y la curiosidad del historial, más allá de que Sarmiento ganó solamente 3 veces, es que River ganó más partidos en el Eva Perón que en el propio Monumental. De los 12 triunfos, 7 fueron en Junín.
0: Bien, y nuestra voz comercial, nuestro locutor, bienvenido Walter Ver, ¿cómo le va? ¿Cómo anda?
6: Compañeros, ¿cómo están todos? Muy buenas tardes. Aquí en la ciudad de Buenos Aires tenemos una hermosa tarde a esta hora con casi 20 grados, 19.7 marca el termómetro, el cielo algo nublado, hemos tenido una tarde a puro sol, lo extrañábamos al sol y lo estamos disfrutando en esta tarde, pero las condiciones indican que hacia la noche y mañana seguirán nuevamente las precipitaciones con temperaturas máximas que estarán oscilando entre 13 y 19 grados. Mientras tanto, también en Hernán, compañeros, a esta hora la información es del tránsito. Caótica salida para los que están escuchando a través de 103.1 en lo que refiere a los egresos desde la ciudad de Buenos Aires hacia el Gran Buenos Aires. Todo trabado a esta hora. Autopista Buenos Aires-La Plata, acceso este, autopista 25 de mayo, tránsito intenso con importantes demoras también en General Paz, en Cantilo, en Panamericana. La marcha muy, muy lenta a esta hora y los reportes que van llegando de incidentes viales en Muñecas, Altura Humboldt. Tenemos un corte parcial a esta hora por un choque, lo mismo en Caballito, en Alberdi y Doblas. Allí también hay un incidente vial en Villa Crespo, en distintos puntos de la ciudad y también en los accesos. Tenemos restricciones. Lo bueno, los servicios a esta hora, con las demoras habituales en los trenes, los subtes y el premetro. Relator.
0: Muy bien, casi las 6:20 de la tarde. ¿Qué más de River a esta hora, Áncora?
3: Bueno, a ver, Hernán, sigue llegando el hincha de River aquí a Junín. Te decía que solamente ingresa Thiago Almada por Pereira, después repite el resto de los futbolistas, el técnico Poncio, si tomamos como referencia lo que fue el triunfo frente a Estudiantes de Río Cuarto el último sábado 1-0, un resultado positivo pero un rendimiento que no conformó a nadie. Y está claro, pensando en lo que viene, River el domingo va a Córdoba para enfrentar a Belgrano y después tiene Racing adentro y Boca en la Bombonera. Por eso, ato esto a esta información. Lucas Martínez Cuarta tiene 4 tarjetas amarillas. Veremos cuándo llega la quinta, ¿no?
0: Bien, y de Sarmiento, ¿qué más, Hoefner?
2: Por el lado del verde, acaba de confirmar el 11. El elenco comandado por Facundo Saba, con varias alternativas que luego estaremos analizando y confirmando con respecto al 11 que viene de ganarle 3-1 al Dosivi. La gran noticia es que vuelve Joel Godoy tras recuperarse de una rotura de ligamentos cruzados. Recién lo analizaba Rodri Áncora, la cantidad de gente de River que ha llegado aquí a Junín desde la directiva del verde lo analiza como un gran día, porque según lo que me comentaba tendrán ganancias similares a lo que recauda la institución en todo un mes.
0: Bien, después del presenta, así de corridito, los 11 que tiene el equipo verde.
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2: Thiago Ayala, Santiago Salle, Renzo Orihuela, Juan Manuel Insaurralde, Lucas Suárez, Julián Contreras, Manuel García, Cristian Zavala, John Rentería, Julián Mavilla y Junior Marabel es el 11 del Colo Saba.
0: ¿Banco la River ya está confirmado?
3: Sí, confirmado. Desde hace aproximadamente 20 minutos.
0: Después del presenta, los 11 de River.
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3: 41 para Santiago Beltrán, 29 Gonzalo Montiel, 28 Lucas Martínez Cuarta, 30 para el capitán Nicolás Otamendi y 21 para Marcos Acuña, en la mitad de la cancha. 50 Tobias Andrada, 15 Fausto Vera, 26 Tomás Galván, 23 Thiago Almada, 10 Ángel Correa y 9 para Sebastián Driussi.
0: Muy bien, el fin de semana tenemos un partidazo, usted va a estar ahí, ¿no?
1: En el Clásico de Avellaneda. Sí, estaremos en el cilindro.
0: ¿Qué partido?
1: Con Gustavo Kufner, exactamente, Racing Independiente.
0: Muy bien, y con toda la información de Racing, usted sabe quién está, el número uno.
1: El número uno.
0: Sí, que no pudo estar hoy.
1: Claro.
0: Entonces.
1: Está Ariel Ludueña.
0: Achita, bienvenido, ¿cómo le va? ¿Cómo anda?
7: Hola, compañeros, ¿cómo andan? Buenas tardes, espero que anden bien. En el caso de Racing, preparando lo que va a ser el encuentro ante el domingo, para el domingo ante Independiente, la duda viene por un solo lado, que es si jugara con tres puntas y juega Lautaro Díaz con Enemi y Maravilla Martínez en ese tridente, o bien Ortegoza sigue en el equipo y juega por el surgido de la división superior de San Lorenzo. Basando en limpio, si te parece, Hernán, Cambeses, Canavo, Mateo Martínez, Escudero, Nacho Rodríguez, Lodico, Pérez, Caracho, Díaz, Maravilla, Martínez y Conegni sería el posible equipo para el domingo ante Independiente 14-45.
0: Bien, ¿qué más hay que saber de Racing, más allá de los 11? Tema entradas, tema, no sé si hay venta, si son canjes.
7: Sí, hizo importancia de lo que es populares y de platea. De populares ya está todo agotado, de platea seguramente antes de esta noche va a estar agotado también esa cuestión. Y hay algo que tiene que ver con lo que puede llegar a pasar el domingo, más allá del resultado. Estuvimos hablando con gente de la dirigencia y pase lo que pase, gane, empate o pierda, el plan es inalterable. Chirola Romero va a ser el técnico de Racing hasta fin de año, y una vez que Racing deje de participar en la clausura, ahí sí, Racing busca técnico y veremos qué pasa con Sebastián Sánchez.
0: Bien, ¿se espera algún recibimiento especial para este partido?
7: Sí, hay algo que están armando el departamento del hincha, que va a incluir participación justamente de los hinchas a partir del sábado para lo que será el encuentro del domingo. También hay algo esperando al micro de Racing cuando esté llegando el domingo en hora del mediodía antes de lo que será el encuentro de 14:45, y son cuestiones que se van dando. Por ahora, algún manterazo previo seguro que no va a haber.
0: Bueno, ¿y alguna cosa más que le quede de Racing pensando en el clásico? ¿Está conforme Racing con el árbitro? ¿Quién es el árbitro? Recuerde.
7: el árbitro es Facundo Tello. Racing no está muy contento con el árbitro, hace rato que no lo dirige. De hecho, la última vez que lo dirigió Hernán fue Ponte River, en noviembre del año pasado, aquel partido que Racing ganó 3-2, que lo ganaba holgadamente, entró Juan Perquintero desde el banco y River lo levantó y después Racing lo termina
8: pero,
7: ganando.
8: Pero en Racing no están conformes y el último partido fue victoria con River, no entiendo.
7: Sí, va más allá de lo estadístico, Pablo. Cuando no es un árbitro que suele tener más allá de los resultados,
8: esto,
7: bueno, desempeño correcto.
8: Yo no me la agarro con usted, Achita Ludueña, lo mismo
7: sí, claro.
8: Del lado de Independiente. Los de Racing quieren que dirija Francella el domingo. Y los de Independiente van a hacer esa banana por redón. No se puede. Ahora, cuestionar a Tello ya es de un nivel inusitado. O sea, si hay un árbitro dentro del contexto del fútbol argentino en donde el arbitraje es lo más cuestionado que hay, si hay un tipo, no digo impoluto, pero que al menos genera confianza y respeto, es Facundo Tello.
7: No, está claro, Pablo, y de hecho, a ver, es el tercer clásico de Avellaneda que va a dirigir. Va a ser el primero que va a dirigir el cilindro, eso sí. Dirigió aquel, ¿te acuerdas? El de Pizzi con el paraguas dado vuelta, el último que dirigió el técnico de Racing en aquel momento, en el año 2021, y también dirigió el primero de Costa, que fue justamente comisario de visitante, que terminó 1-0 con gol de Baravilla Martínez. Así que llevamos el antecedente fino, dirigió dos y uno para cada uno. Pero está claro y está bien como lo decís vos, Pablo, todos quieren algo para su quintita. Si vos le preguntas a Facundo Sánchez, ¿están contentos o contentos? Con Tello, lo más probable es que te responda exactamente lo mismo.
0: Bueno,
7: que
0: pero
7: yo.
0: Por eso, hay que parar un poco, muchachos. Es cierto, los árbitros en el fútbol argentino en general dirigen mal. En general dirigen mal. Tello se equivoca, sí se equivoca, claro. Como nosotros cuando relatamos, comentamos. Ahora, es un tipo que no genera desconfianza. Que no da la sensación de que
7: no,
0: esté...
7: Está claro.
0: Bueno, después se puede equivocar, muchachos. Si no, no puede dirigir nadie, en no, serio.
8: Pero ni hablar. O sea, perfecto no es Tello, claramente. Los de Independiente también se quejan. El último todos antecedente de Tello fue un partido Independiente San Lorenzo donde dirigió mal Tello.
0: 1-1.
8: 1-1, que debió para mí echar a un jugador de San Lorenzo.
0: Sí, pero bueno.
8: Pero de ahí... Si no, hecho la pregunta que hago siempre, bueno, ¿a quién? Si no es Tello, ¿a quién quieren? Por nivel
0: no,
8: hoy.
0: No. Yo te digo una cosa. Vos me preguntás a mí, los partidos importantes deberían ser dirigidos por Tello o por Yael Falcón Pérez.
8: Puede ser.
0: Que se equivocan, ¿eh? Sí, pero son dos tipos que a mí me inspiran confianza.
8: Para mí...
0: El resto no digo que tengo desconfianza, no me gusta ninguno.
8: Para mí hay un árbitro, perdón, Esteban, no, hay un árbitro que hoy está, desde mi humilde punto de vista, en un buen nivel, y es Sebastián Zunino, el que vamos a tener ahora en la cancha de Sarmiento,
0: sí.
8: Que dirigió Vélez Boca,
0: sí,
8: Copa Argentina. Y para mí está en el mejor momento de su carrera. Bueno, no lo designaron para el Clásico de domingo. Yo creo que dentro de lo que hay... ¿Qué sé yo? Yo prefiero a Tello y no a Lobo Medina.
0: No, claro.
8: Prefiero a Tello y no a Chenique.
0: O Herrera,
8: o a Espinosa.
0: O a Ramírez.
5: Tello dirige en un rato la semifinal entre Fluminense y Palmeiras, 9:30, en el Maracaná. Y Falcón Pérez va de bar el lunes a Riestra Unión.
0: ¿No dirige el fin de semana?
5: No dirige el fin de semana primero.
0: Mirá. Bueno, Achita, lo último que te quede de la academia...
7: Obviamente Racing va por intentar torcer la historia, es un año muy adverso, no solamente lo digo yo, lo dicen los números, pero también lo dicen los clásicos. Pueden pasar dos cuestiones. Si Racing no le gana a Independiente el domingo, por primera vez desde 2017 no ganaría ninguno de los clásicos que tiene en el año ante el rival de toda la vida. Y a su vez puede darse algo que no pasa desde 2008. En 2008 fue la última vez que Racing no ganó un solo clásico, hablando de cruces con los otros cuatro grandes, en todo el año. Hasta ahora tampoco ganó ninguno.
0: Muy bien, Achita, abrazo grande, la seguimos.
7: Abrazo grande, compañeros. Buena transmisión.
0: Bien, Achita Ludueña con toda la información de Racing, esperando el clásico del fin de semana frente a Independiente. Ya lo tendremos a Facu Sánchez con toda la información del rojo. Pero me doy una vuelta también por la zona de vestuario. ¿Qué más de Sarmiento Höfner a esta hora?
2: saliendo en estos momentos los protagonistas que ya están empezando a realizar los primeros movimientos precompetitivos. Muchísima gente que ha venido aquí a Junín. Recordemos, como lo decíamos anteriormente, tres variantes con respecto al 11 que enfrentó Aldo Civi: Santiago Salla por Ulises Jiménez, Julián Contreras por Mauricio Martínez y Manuel García por Elian Jiménez. Serán las variantes del Colo Saba. Más tarde te cuento algo de estadísticas, cómo le fue al verde con Sebastián Zunino y toda la información del verde.
0: Muy bien, ya voy a ir con el querido Áncora, pero tenemos a Facu Sánchez para que nos cuente información del Rojo esperando el clásico. Facu, bienvenido, ¿cómo le va? ¿Cómo anda?
9: Hola, ¿cómo va? Un abrazo grande para vos y para todos. Se viene el clásico de Avellaneda. Preocupación en Independiente, claro, está por la asignación de techo por el...
0: Pero por favor.
8: Yo estoy tranquilo acá con mi amigo Hernán Feller en el Eva Perón. Sí. Yo le pido, por favor, paren un poco, pero se los pido encarecidamente. ¿A quién quiere Independiente de árbitro?
9: No, es que hay preocupación, claro está. De hecho, en las últimas horas se filtraron algunas fotos, de la familia, el cine y demás. Y bueno, eso hizo despertar más preocupación en mi enojo. Pero está claro que Independiente va a tener que...
8: Le voy a decir algo, Sánchez. Le voy a contar algo. Espera que estoy buscando acá el dato.
9: Sí.
8: Alguien me puso hoy: Independiente tiene el mejor porcentaje de puntos con Facundo Tello como árbitro en sus 120 años de historia.
0: Epa.
8: Por eso digo, qué sé yo. Después si la
9: el, de Tello... el último partido que dirigió Facundo Tello Independiente no lo hizo de buena forma.
8: Bueno, pero lo dijimos con coincido. Debió echar a... No me acuerdo qué jugador... A Emiliano Amor.
0: Si usted fuese parte de la mesa Champagne, ¿no? Y le preguntan...
9: Gracias a Dios no lo soy.
0: Yo sé. Si fuese dirigente independiente, así no lo toma mal. Si fuese dirigente independiente y le preguntan, ¿quién le gustaría que dirija el clásico contra Racing en el cilindro? ¿Usted qué diría?
9: Sí, la verdad es que hoy no hay un árbitro que sea confiable, la verdad, para todos. Los últimos clásicos... Por ejemplo, en Independiente Racing nos ha dirigido Ramírez. No nos ha dirigido, pero nos ha dirigido Ramírez.
0: Ramírez le gusta.
8: Claro, a Racing no le gusta Ramírez porque cuando fue a la cancha de Independiente no le cobró una falta en todo el partido.
0: Y también circuló una foto de Ramírez con una camiseta Independiente.
8: También.
9: No, pero eso era
8: Y cuando fue Falcón Pérez se enojaron los de Independiente porque le cobró un penal con una falta fuera de la... es insoportable. Es insoportable, pero bueno, igual se entiende el juego.
0: Sí.
8: Yo lo que digo es que en este contexto de árbitro que tenemos en el fútbol argentino, Tello podrá dirigir mejor o peor. Ahora, para mí no hay duda que es un tipo respetado, me da la sensación. Pero bueno, Achita dijo que en Racing cayó mal y en Independiente también.
9: No cayó bien en ningún lado. Y Delfino ni te cuento, 4 veces en el VAR, 4 expulsiones para Independiente.
8: ¿Pero fueron las expulsiones?
9: Para mí hay algunas polémicas. Después, si quieren con más tiempo, repasamos una por una. Pero
0: son terribles ustedes, ¿eh? Usted y Achita son bravos, ¿eh? Son bravos. Bueno, hablemos del Rojo futbolísticamente.
9: Sí. Bueno, para mí, Rey va a ser el arquero. Arias, Valdés, Arrazago y yo creo a esta hora que Vanegas. Hay que ver cómo evoluciona Zavala. Marcone, Perepucci, para mí vuelve Mesa, si bien Cabral hizo un buen partido, vuelve Mesa. Montiel, yo creo que Palay y Luis Ezequiel Chimi Ávila, sin goles con la camiseta de Independiente, tendrá que jugar su primer clásico de Avellaneda. Después parece estar, obviamente, como dije, todo definido para lo que va a ser el partido del domingo 14:45 en el Cilindro.
0: Bien, pensando en el partido, por supuesto, y en los cuestionamientos que tiene el entrenador, en el hipotético caso de una derrota, ¿se podría quedar sin entrenador Independiente o hay Jadson Viera hasta fin de año?
9: Mirá, yo lo que tengo es que después del partido con Instituto, alguien pensó en esa categórica derrota en pedirle amablemente que dé un paso al costado. Si perdían Córdoba, yo lo tenía que estar afuera. Ahora, tiene una semana particular, porque después habrá que ver las formas y les toca perder, porque el próximo domingo tiene Boca y es la recta final, obviamente, para meterse en una Copa Sudamericana, para meterse en los playoffs. Así que yo creo que obviamente hay que ser cauto, más allá del resultado, las formas y demás, porque ha tenido derrotas categóricas, sobre todo en condición de local. Veremos ahora cómo le va en el clásico de Llanera, pero en estos dos frente a Racing y frente a Boca, para mí se juega con titular.
0: Bueno, ¿y qué más le queda del Rojo para saber?
9: Mañana entrenamiento, el sábado va a quedar obviamente concentrado, no hay banderazo, nada organizado, al menos por ahora, en este momento, no ha organizado nada independiente, así que seguramente con tranquilidad tempranito va a estar llegando cerca de 2:30 aproximadamente, una, al cilindro, el día domingo, el equipo que dirige Sancho Viera.
0: Muy bien, Facu, abrazo grande, la seguimos.
9: Abrazo grande para todos.
0: Bien, ahí estaba Facu Sánchez con toda la información de Independiente. Bueno, toco de vuelta con Rodrián, con la que más de River.
3: Bueno, Hernán, venimos hablando sobre el tema de los visitantes, porque River fue a Banfield, fue a Tucumán, aquí en Junín, y va a ir a Córdoba para enfrentar a Belgrano el próximo domingo. Pero atención, porque hay algunas corridas, hay algunas complicaciones en las afueras del estadio, en Junín, nada grave hasta el momento, pero sí para marcar que están llegando muchos hinchas de River, quizás sobre la hora o a falta de 25, 27 minutos para que inicie el partido, y se está complicando un poco el acceso, el ingreso de estos últimos hinchas del Millonario.
0: Bueno, ¿cuánta capacidad o cuántas entradas le dieron a River?
3: 4.500 populares para los hinchas de River, que han obviamente agotado todo y que...

0: este partido, este duelo entre Sarmiento y River, postergado. River quiere prenderse en la anual, River quiere meterse entre los ocho, Sarmiento seguir creciendo en esta cuarta posición que tiene. Vendemos tanda y ya llega el comentario previo de Pablo Lamédica.
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9: Se ha complicado, como veníamos manifestando anteriormente, el ingreso de los hinchas de River, porque claro, hay un buen número, hay un buen grupo todavía afuera. Se ha abierto un portón, le están pegando a un policía, le metieron un cachetazo ahora a un policía. Obviamente que hay poca seguridad en este portón, hay muchos hinchas y pocos policías. Pero bueno, de prepo entran los hinchas de River al estadio. Complicado el ingreso, el acceso para los hinchas de River.

0: bueno, una imagen triste, triste porque hubo algunos golpes, algunas corridas. No ha sido fácil. Hoy la tarde Junín para los hinchas de River.
1: Pero acá entraron 300, 400 personas sin entrada.
2: Sí.
1: O algunos tendrían entrada y ya otros habían ingresado, sí.
2: Sí, esa es la sensación porque la verdad, viendo la tribuna de River, no entra un alfiler y bueno, se vio esta situación que bien detallaba Rodri Áncora. Además, el estadio en donde estamos, el Eva Perón, es un lugar en donde tiene sus ingresos amplios, en donde no debiera existir este inconveniente que sí existió con la llegada de este grupo de hinchas de River, que evidentemente tampoco queremos confirmar algo que no tenemos certeza de lo que vamos a decir, pero posiblemente algunos no tenían la entrada correspondiente, si no, cuesta entender qué fue lo que pasó, Rodri, para que exista este problema cuando ya casi todos los hinchas de River estaban dentro de la tribuna.
0: Sí, sí, y por lo que observo desde uno de mis sectores, yo no sé cómo va a ser la gente de River para seguir ingresando, porque se ve un número fuerte, se ve un número grande de hinchas de River todavía en las afueras del estadio. Están dejando pasar algunas familias con nenes y nenas pequeños y pequeñas, obviamente, pasan acompañados de algún familiar un poco más grande, pero hay demasiada gente todavía afuera con un cordón policial, porque ni siquiera observo un vallado. Va a ser difícil que entre toda esta gente al estadio.
1: Ahora, nosotros acabamos de pedir, gracias a la gente de Sarmiento Junín de Prensa, que nos ha puesto en el monitor Teis Sports, para poder ver un poco con las cámaras que tiene TIC lo que está haciendo el ingreso. La tribuna, como recién decíamos, está repleta, no cabe nadie más. No cabe nadie más. Recién ingresaron 300, 400 personas de prepo empujando los portones y están muchos en lo que es el descanso antes de empezar a subir las escaleras. Y debe haber 500, 600 personas todavía para poder ingresar, ahora haciendo un cordón con la policía, empujados por los policías, con las manos arriba como si fuesen delincuentes. Realmente es un desastre la organización.
2: Sí.
1: Chicos, mujeres, gente grande. Este es el fútbol argentino, muchachos.
2: Es imposible que todos los hinchas de River que están en el Eva Perón tengan su entrada. Es imposible. Y si todos tienen su entrada, como bien marca Hernán, existió un grave problema en el operativo policial. Hay hinchas de River que fueron alcanzados por gases lacrimógenos, que no pueden siquiera abrir los ojos. Es un momento muy, muy triste realmente el que estamos viviendo aquí en Junín, con todavía un grupo muy, muy nutrido de hinchas de River que no pueden entrar a la tribuna, ¿sí?
0: Ojo, Pablo y Hernán, porque de adentro los hinchas que ya han ingresado están ayudando a los que están afuera, abren un portón a las patadas. Y es llamativo y hasta sorprendente cómo están entrando ahora los hinchas de River a la fuerza al estadio. Me parece que también han reprimido, han tirado gases. Bueno, no ha sido, la verdad, hiciste una buena tarde en cuanto a la organización para el ingreso de los hinchas de River. Y en Banfield, cuando fueron los hinchas millonarios, no hubo incidentes y no pasó nada grave. Pero para mí también en Banfield hubo más gente de la que debía haber aquel domingo cuando fueron los hinchas de River.
1: Acá me recuerda bien nuestro compañero Gustavo Kufner, que hace unos años Boca fue a Junín también, y fue un descontrol.
2: Sí, me acuerdo.
1: Fue un descontrol. Bueno, entonces hay algo que está fallando, muchachos. O venden más entradas a las que hay que vender, o liberan la zona, o llegan tarde al operativo. Porque recién el ingreso de los hinchas de River, que no sabemos quién tenía entrada, quién no tenía entrada. Yo te digo, ¿cuántas le dieron, Rodri? ¿Cuántas entradas le dieron a River?
0: 4.500 para esta tarde.
1: Bueno, yo creo que hay por lo menos 1.500 personas más. Olvidate. Por lo menos 1.500 personas más.
3: Olvidate.
1: Repito, la tribuna de River está repleta, no cabe un alfiler. Hay 600 personas debe estar en el descanso todavía, que no empezaron a subir las escaleras, que no sé cómo van a hacer. Y todavía debe haber otro tanto afuera, retenidos por la policía. Tenemos ahora el monitor de Teis Sports, que muy gentilmente la gente de prensa de Sarmiento nos abrió, pero de verdad, frente a nosotros estamos viendo la popular de River, que debe tener 30, 40 escalones, está explotada.
2: Sí, la verdad, muy triste todo.
1: Bueno, esperando a ver cómo sigue el ingreso, custodiado por la policía, van ingresando de a poco. a los empujones muchos. Bueno, es un desastre el ingreso, es un desastre el ingreso sin controles, porque la gente que está ingresando ahora no muestra entrada.
2: Claro, exacto. Habrá que ver si tal vez por esta situación se retrasa un poco el inicio del partido, desconozco. La verdad está todo dado como para que arranque en el horario pautado, estamos a 15 minutos nada más del comienzo del partido, pero esto es algo muy, muy reciente. Insisto, hay hinchas que no la están pasando bien, incluso algunos policías también han recibido golpes de parte de algunos hinchas de River. Todo en los últimos minutos por esta gran cantidad de hinchas que no habían ingresado y que ahí, bueno, habrá que averiguar después cuál fue el problema para que terminara ocurriendo esto que ocurrió.
3: Pablo, hay una imagen que estamos siguiendo por una de las cámaras que toma desde arriba el acceso de los hinchas de River. Sobre el portón verde se produce el acceso y un hincha de River desde adentro con campera blanca retrocede y le mete un derechazo al policía que está custodiando. Un policía custodiando 150 tipos, uno retrocede y le mete una piña.
1: Bueno, Gas Pimienta, ya nos están informando, nos están contando por línea privada, nos avisa Rodri también, lo decía recién. Incidentes en el ingreso de los hinchas de River al Eva Perón. Aquí en Junín, esperando por Sarmiento y por River. Presentamos el comentario previo de Pablo Lamenta.
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2: Termina siendo una previa rara, cuesta abstraerse de estos inconvenientes que venimos narrando con Hernán, con Rodri, con Ezequiel en esta transmisión, por supuesto, y con Esteban Sassi, su aporte desde Estudios Centrales. Si intentamos por un instante centrarnos en lo estrictamente futbolístico, también uno puede decir que no deja de ser esta una previa rara, por lo que decíamos en el comienzo. Sarmiento llega a este partido frente a River en zona de clasificación, River fuera del grupo de los ocho. Y si analizamos el recorrido de un equipo y del otro hasta acá en el torneo, me parece que no hay dudas respecto a que Sarmiento, con el material que tiene Facundo Saba, ha tenido un mejor campeonato que River. Eso habla bien de Sarmiento, muy bien de Sarmiento de Junín, y a la vez habla muy mal del equipo millonario. Es verdad que River ha pasado por diferentes momentos en este semestre, lo comenzó muy mal, por algo lo eyectaron a Eduardo Coudet. Con Poncio pareció encontrar un funcionamiento medianamente acorde a las posibilidades de River, medianamente acorde, porque tampoco es que River con Poncio ha sido una maravilla. Quizás lo mejor del ciclo Poncio hasta acá son los resultados y no el nivel de juego. Huracán le dio una cachetada en el Monumental hace algunos días, se recuperó frente a Estudiantes de Río Cuarto por el simple hecho de haber sumado de a tres, porque ha dejado sensaciones encontradas, sin ningún tipo de dudas. En el mundo River, el triunfo por la mínima frente a un equipo ya descendido de la Primera B Nacional. Gusto a poco. Y en definitiva creo que este gusto a poco lo podemos trasladar a lo que ha sido el torneo en general de River. Cuando uno repasa la formación, hace un rato Rodri nos daba los 11 titulares, lo primero que hay que decir es que posiblemente veamos esta tarde-noche aquí en Junín el equipo ideal. Con la vuelta de Thiago Almada después de aquella lesión que sufrió en el partido frente a Huracán. No juega Pereira en comparación con el encuentro frente a Estudiantes de Río Cuarto. Tobías Andrada, otro que había salido lesionado en el partido frente al Globo, seguirá siendo titular en el mediocampo de River. Driussi de tantas lesiones en el último tiempo, es el centrodelantero acompañando a Ángel Correa. La defensa sale prácticamente de memoria. Lo que ahora tiene que hacer River es empezar a jugar mejor al fútbol. Es empezar a mostrar que no alcanza solamente con las individualidades. Que 11 buenos jugadores no hacen un gran equipo. Y ahí está el desafío de Leo Poncio. Encima, en una semana en donde el fantasma de Ramón Ángel Díaz ha empezado otra vez a transitar por los pasillos o por el anillo del Estadio Monumental. Y este River que empieza a estar urgido a esta altura del campeonato, ya sin la Copa Argentina, ya sin la Copa Sudamericana, teniendo este torneo local y la tabla anual como sus dos principales zanahorias. En el torneo local, insisto, hoy lo encuentra comenzando el partido frente a Sarmiento afuera de la zona de clasificación. La única alternativa que tiene River para meterse entre los ocho es superar a Sarmiento de Junín. Por eso termina siendo un gran desafío y a la vez una situación poco frecuente, cuanto menos extraña. Y vuelvo al comienzo de la transmisión cuando decíamos, parece mentira que el Urgido termine siendo el equipo más poderoso y el que está en cierto modo cómodo es Sarmiento de Junín. Para el verde, con un par de ausencias, como lo contó Ezequiel Hoefer hace un rato nada más en la transmisión, también es una linda posibilidad que tiene como para demostrar y demostrarse que está para cosas importantes. El fútbol argentino es recontra parejo. Cualquiera le puede ganar a cualquiera. Cualquiera puede pelear un campeonato. Vos tenés un buen sprint final y te va bien en los mano a mano y te podés ilusionar. Basta con repasar antecedentes y con darse cuenta cuáles fueron los últimos campeones del fútbol argentino. Con esto no quiero decir que es un candidato al título, Sarmiento de Junín. Lo que sí digo es que es un equipo sumamente respetable, que ha tenido un campeonato regular en donde ha ganado muchos partidos, muchos más de los que generalmente ha ganado Sarmiento en cada una de las temporadas de Primera División. Por eso, más allá del marco que marcábamos del lado de River, hay una multitud de Sarmiento de Junín. Sí, una multitud que también se ilusiona.
1: Bien, el comentario previo de Pablo La Médica. Estamos en el Eva Perón, estamos en Junín con el sol escondiéndose ya. 7 menos 10 pasaditos en la República Argentina, esperando por Sarmiento y por River. Y después del presenta, estos serán los 11 titulares que tiene el verde, que tiene el equipo de Saba.
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6: 12, Thiago Sala. 8, Santiago Sasse. 44, Renzo Orihuela. 2, y capitán, Juan Manuel Iturralde. 3, Lucas Suárez. 19, Julián Contreras. 5, Manuel García. 15, Cristian Zavala. 10, John Rentería. 21, Julián Mavilla. Y con la 27, Junior Marabel. Este es el 11 de Sarmiento, es el 11 de Facundo Saba para recibir al millonario.
5: 19.2 la temperatura allí en Junín, relator a esta hora con cielo algo nublado.
1: Bien, y después del presenta, estos serán los 11 titulares que tiene River, los 11 de Poncio.
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7: 41 para Santiago Beltrán, 29 Gonzalo Montiel, 28 Lucas Martínez Cuarta, 30 para el capitán Nicolás Otamendi, 21 Marcos Acuña, 50 Tobías Andrada, 15 Fausto Vera, 26 Tomás Galván, 23 Thiago Almada, 10 Ángel Correa, 9 Sebastián Diusi.
1: Bien, árbitros del encuentro.
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6: El árbitro principal será Sebastián Zunino, asistente 1 Cristian Navarro, asistente 2 José Castelli, en el cuarto Pablo Jiménez, en el bar José Carreras, en el bar Javier Usiga, un Zunino que ya sabe lo que es dirigir este duelo, ya que fue el encargado de impartir justicia en la última victoria de Sarmiento ante River. Fue el 12 de octubre de 2025 en el Monumental, donde el verde le ganó 1-0 con gol de Iván Morales.
1: Bien, señoras y señores, sigue ingresando el público. Rodri, ¿cómo está la situación?
7: Bueno, sigue habiendo lío afuera, sigue el tema con inconvenientes, ahora con menos gente todavía en las afueras, pero sí el portón verde abierto de par en par, la gente que ingresa, muchos que ingresan con ciertas molestias, con ciertos golpes, o mismo mal por el tema del gas pimienta. Pero sigue habiendo problemas afuera, con menos público, pero sigue habiendo lío.
3: Incluso se ve y ya se han viralizado imágenes en redes de pedidos de hinchas de River de asistencia médica, porque hay varios lastimados en ese intento de acceso tumultuoso a la tribuna.
1: Bueno, habrá que estar atentos cuando comience el partido con el incesante ingreso de los hinchas de River. Una tribuna que está explotada, Ahí no hay 4.500, pero ni de casualidad, muchachos.
2: No, hay más.
1: Es una locura, Uy, no se van a venir los equipos al terreno de juego. Estamos esperando por Sarmiento y por River, aquí en Dispor Radio 103.1. ¿Cómo está la tabla de este grupo? Salsi.
3: Argentinos Juniors y Rosario Central y Belgrano, 22. Sarmiento, Huracán, Gimnasia, 19. Barracas, Independiente, Rivadavia, 18. Hasta ahí los que van a playoff. Pero River, 16. Si gana, se mete y se mete cuarto.
1: Bueno, señoras y señores, empiezan a asomar por el túnel. Se nos van a venir los protagonistas al terreno de juego aquí en el Eva Perón, en Junín. Para Sarmiento y River, con Thiago Almada en su regreso a la titularidad. Y esperando la aparición de los protagonistas. Señoras y señores, aquí con ustedes, suba el volumen. Aquí están Sarmiento y River.

0: tremendo recibimiento para los dos. Mirá lo que era popular de arriba, la popular, la tribuna que le dieron arriba.
1: Sí, y la gente de Sarmiento que hay. También impresionante la platea que está en nuestro sector, en el sector de las cabinas, la platea techada. También con muchísima gente, la popular detrás de uno de los arcos, repleta de hinchas de Sarmiento y lo que queda de esa tribuna lateral que tiene muchos hinchas de River con los hinchas de Sarmiento que están acompañando en un campeonato, la verdad, bárbaro que está haciendo el equipo de Saba.
0: Impresionante recibimiento, con luces, con fuegos de artificio, por supuesto, predominando el verde. Yo insisto, debe haber 600, 700 personas de River que no van a poder ver este partido porque están a la altura del pasto, en el descanso antes de subir a la popular, antes de subir los escalones. Explotada la tribuna de River. Señoras y señores, están los protagonistas en el terreno de juego. ¿Qué más hay que saber de Sarmiento, Hoefner?
2: De Sarmiento, un detalle para tener en cuenta es que tan solo una vez le pudo ganar a River aquí en Junín. Le ganó 3-1 allá por el 15 de enero de 1983, hace 43 años. Fue la última vez que Sarmiento le ganó a River. Había sido 3-1, se enfrentaron en 19 ocasiones con amplio dominio de River. 12 triunfos para Millonario, 4 empates y tan solo 3 victorias del verde.
0: ¿Qué más de River? Áncora.
3: Se quedó fuera del banco Facundo González y Poncio decidió no llevar a Junín a Lucas Silva, lo bajó a reserva.
0: Bien, hoy está Espíndola en el banco de suplente, ¿no? Un chico categoría 2008.
3: Exactamente, nació el 17 de marzo del 2008 en Rojas, provincia de Buenos Aires, mediocampista, por primera vez en el banco de los suplentes, 1,73 m, estuvo también convocado en la selección argentina sub-19 que dirigió Diego Placente.
0: Sí, señor, y estuvo también en los torneos sub-17 de la selección, precisamente, que bien contás. De Diego Placente, primera convocatoria entonces.
3: Sí, por primera vez convocado y obviamente que es importante porque estará en el banco de los suplentes. Espíndola, que es uno de los pibes que más promete para este futuro cercano de River.
0: Bueno, ahí el saludo de capitanes, a ver si podemos escuchar el abrazo de Otamendi y lo que se dice con Insaurralde y Zunino hablándoles, a ver. Allí el sorteo de los capitanes. Sacará River, me parece, por la seña que hizo Zunino. Y va quedando todo listo, todo preparado, todo dispuesto para lo que será el comienzo del partido. Aquí, por Dispor Radio.
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0: Bueno, le voy a decir una cosa, salvo un milagro, creo que nos vamos a ir tarde de acá, ¿eh? Todavía sigue ingresando mucha gente, todavía hay mucha gente afuera, empiezan a haber cada vez más empujones. Debe haber unos 40, 50 hinchas de River subidos, lo que sería a la espalda de la popular, casi en el precipicio, donde ahí no pueden estar. Mirá lo que es ahí abajo.
1: Sí.
0: Es imposible que la gente pueda ver el partido.
1: Y fíjate que hay, bueno, gente de la liga, en el sector en donde está el cuarto árbitro, Pablo Jiménez. También se acerca el asistente número uno y Zunino que espera. La orden. Los futbolistas están todos preparados, los 22 protagonistas para comenzar el partido. Veremos si lo arranca Sebastián Zunino. Me parece que está esperando esto que marcabas, Hernán. Que se bajen los hinchas que están en una zona, en un sector realmente peligroso.
0: Bueno,
3: ahí le avisó el árbitro,
0: Sí,
3: por
0: sí,
3: lo
0: sí.
3: Que veo a la distancia, le avisó a Correa y a Diruzzi y le marcó el tema del lugar donde están los hinchas de River.
0: Sí, sí, son los parte de la barra de River, que están con la sombrilla, con banderas. Es que yo te digo una cosa, perdón que sea insistente, ¿eh? Ahí Drius haciendo señas para que se bajen los hinchas, si no arranca. Va a estar demorada la cosa, ¿eh? Va a estar demorada. es imposible que haya esa, y además de todo, es un peligro la cantidad de gente que hay, ¿eh? Es un peligro la cantidad de gente que hay. Muchachos, hagan las cosas bien. Hagan las cosas bien. Si ustedes saben que cuando venden entradas siempre va más gente de la que va, no vendan 4.500, vendan 2.500. La gente colgada en los alambrados, en la periferia del estadio. Ahora Driussi, que también algo le dice a los hinchas. Zunino hablando con Otamendi, ahora con Thiago Almada. Pinta para irnos tarde, ¿eh?
1: Pero aparte con los jugadores ya listos para comenzar el partido. La verdad no parece el fútbol o la liga de la selección campeona del mundo.
6: Muchachos, más allá de que el primer plano de Driussi, el gesto es clarísimo, no le dan ni pelota a los hinchas que están colgados.
0: No,
6: ni bola le dan.
0: Pero que yo tengo una cosa, además no se puede mover la gente ahí.
1: Claro, ningún ahora policía empieza, puede llegar a ese sector.
0: Hay alguno empieza a bajar.
6: Sí.
0: Pero no se puede. ¿A dónde se ubican? No se pueden mover. Bueno. Y sigue habiendo gente afuera todavía, ¿eh? No sé si con entrada, sin entrada. Zunino preguntando si está todo bien. Debería mover River. Ahora sí, cronómetro en cero, la médica.
1: Siempre.
0: Todo preparado, todo listo. Señoras y señores, se va a poner en marcha el partido. Va a pitar Zunino. Mueve River. Ya se juega la pelota hacia atrás para Beltrán. Ya le pega largo de zurda Beltrán. Devolviendo la mitad de la cancha. Volvía de la posición prohibida. La pelota hacia atrás. Va recibiendo el arquero de River. Primero 15 segundos de juego. La pelota la va dominando Nicolás Otamendi. Sale Otamendi. Apertura hacia la derecha, ya jugándolo. El balón por Martínez, cuarta. Presiona por allí Junior Maravil. El bochazo largo para que vaya corriendo a la pelota. Corría. Hay falta, dice Zunino. Hay tiro libre y favorece a Sarmiento.
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1: Bueno, primera falta de la tarde. Es una patada sin pelota de Ángel Correa contra Lucas Suárez, contra uno de los defensores de Sarmiento de Junín. Que veremos cómo termina de acomodarse en la cancha, si con línea de cuatro o con tres centrales y dos carrileros para armar línea de cinco.
0: Va a pegarle desde el fondo el arquero de Sarmiento de Junín. Le va a pegar Thiago Ayala. Minuto y medio de juego. Estamos en el Eva Perón. Ya le va a pegar el arquero, una demora eterna, ¿no? También para pegarle, ya tira el arquero de Sarmiento, la pelota hacia arriba, cabeceando por allí Junior Maravel, devolviendo Nicolás Otamendi en el fondo, va a saltar Driussi, va al piso Driussi, caía en la lucha, allí con Zavala, el cabezazo, la devolviendo Fausto Vera, otro cabezazo más, la pelota en el círculo central, intenta con el pecho Fausto Vera, peleando la pelota el ex argentino Junior. Intenta, sale bien Rentería, se viene Sarmiento por la primera. La pide Rentería, abierto a la derecha, va para Rentería, se le abre un poco el colombiano. El centro atrás, rebota la pelota. Y Otamendi saca de zurda por un costado, buena llegada de Sarmiento.
1: Sí, presionando en mitad de cancha y saliendo rápido Rentería. Es muy veloz, se inició la contra, conducción de Zavala. El pase no fue tan preciso, se terminó salvando River.
0: Va a venir el lateral, va a ser Losalle. Va a tomar carrera para lanzar Salle. Rentería los empujones con Acuña. Acuña lo pechea. Acuña siempre metido en todo lo de... ¿Cómo le gusta pelear a Acuña, no? Sé que me tiene un poco podrido Acuña. De que todos los días se pelee con alguien.
1: No te enojes, hermano.
0: Va a venir el lateral de Salle. Frente al área. Frente al área de Sarmiento. Frente al área de River. Se mueve Rentería. Acuña que lo persigue. Advertencia de Zunino. Por ahora se juega poco, ¿eh? Demasiado cortado el juego, demasiado charlado. Deja de joder, le dice Acuña. Un minuto y tres minutos van Acuña. ¿Por qué te deja de joder vos? Y jugás, dale. Hace el lateral Salle. Hace el lateral Salle arriba, la peina Acuña. Llega de frente para pegarle, puede ser el primero. Ahí está el remate. Pero en el palo, pero en el palo. Se salvó River, otro remate más. Y por arriba del travesario. Por arriba lo tuvo García, Manuel García en el segundo intento. Se salvó River después de un lateral. Tuvo Sarmiento el primero.
1: Bueno, qué arranque de Sarmiento. Primero con esa transición la de Zavala y el pase para Rentería. Del lateral, pelota al área, le cae a Lucas Suárez, sacó un zurdazo bárbaro. Dio en el palo derecho y tras el rebote, el derechazo de Manuel García. Arranque prometedor del equipo de Zava.
0: Y entonces, Huefner, después de esta, ¿qué dijo el Colorado?
2: Zava, que se agarraba la cabeza, no lo podía creer, se dio vuelta, dialogó con su ayudante del campo, que lo ve contento al técnico del verde, completamente vestido de deportivo, con campera y con pantalón verde.
0: Y del otro lado, Áncora.
3: Preocupado Leonardo Poncio, un poco más elegante el técnico de River, pero no le gusta nada cómo arrancó el equipo.
0: La pelota hacia adelante para Junior Maravilla, aguanta, cae al piso. Nada, dice el árbitro, pedía la pelota por allí. Martínez Cuarta recupera el balón, dando una mano a Fausto Vera. Hay lateral defensivo para River.
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6: 5 del primer tiempo, ya juegan Mineiro y City Torque, la otra semi de Sudamericana, 0-0.
0: Y más tarde, duelo brasileño.
6: Fluminense y Palmeiras, primera semi, dirige Facundo Tello.
0: La pelota larga se pierde por un costado. Yo sigo impresionado con la popular de River, ¿eh?
1: Sí. No, tremendo. La cantidad de gente que hay es impresionante. Bueno, por algo, lamentablemente, los incidentes que contábamos antes.
0: Va a venir el lateral, 0-0 el partido.
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0: Hoy en Champions perdió el combo de los argentinos.
6: Hoy en Champions perdió exactamente el combo de los argentinos, con Nico Paz y con Perrone de titulares, 3-2 frente al Feyenoord.
0: Ahí lateral para River, 0-0 está el partido y ganó el Aston Villa, goleó el Aston Villa.
6: El Aston Villa ganó 6-0 con Garnacho y con Buendía. Buendía tuvo minutos, Garnacho no.
0: Metió también 6 de visitante el Liverpool.
6: El Liverpool le ganó 6-3 en Austria al Linz con Alexis de titular.
0: Qué victoria del PSG en Manchester.
6: El PSG lo ganaba 4-0, después Haaland le puso el 2-4. Ganó el equipo de Luis Enrique como visitante.
0: Ganó el Betis.
6: Ganó el Betis 2-1 frente al Porto con Valentín Gómez y con Gio Lo Celso.
0: La pelota la tiene Fausto Vera jugándose a la izquierda. El balón para Otamendi. Se viene arriba al tres cuartos de cancha. Pelota hacia el área. Despejando el fondo para Gio Orihuela. El balón hasta la mitad de la cancha. Corre Rentería. Va llegando al cruce para Gio Martínez. Cuarta la manda por un costado. Ahí lateral en la mitad de la cancha para Sarmiento.
1: Exige Rentería en estos primeros minutos. Muy, muy cerca de Maravel, pero siendo el que más se tira a los costados para ser el primero que presiona a los defensores de River.
0: Ya va a ser el lateral Salle. La pelota hacia arriba, intentaba Manuel García, cabezazo de Rentería, otra vez Salle, intenta Rentería, gana desde el piso. Por allí, Fausto Vera, la pelota hacia la derecha, se viene otra vez Rentería. Banchón Rentería, la tiene el zurdo, intenta por la derecha, saca Otamendi, despejando afuera, hay nuevo lateral. Alguien grita como loco en el banco suplente de Sarmiento, pidiendo una mano.
2: Facundo Zava, el técnico que como loco salió corriendo pidiendo una mano cuando enganchaba Rentería.
0: Lateral, dice Zunino.
1: Pide todo, ¿eh?
0: No, pero salió disparado.
1: Sí.
0: Ah, bueno, no fue mala. Pegó en la rodilla de Otamendi. Y Otamendi lo hace montoncito con la mano. ¿Qué quiere? ¿Qué pide? Va a ser el lateral Salle otra vez, la juega cortita para Rentería, devolución para Salle, le queda de zurda, centro muy pasado. La pelota se va a perder por el fondo, a los 7 salida para River.
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0: Va a salir River desde el fondo. Paso por el banco. Sarmiento.
2: Facundo Zava, que está jugando su octavo partido ante River Plate, perdió 4, empató 1 dirigiendo Unión y ganó 2, uno con Sarmiento y otro dirigiendo Patronato por Copa Argentina.
0: La pelota hacia el área, devolviendo el Chaco Insaurralde. El balón que rebota, la pelota se pierde. El balón afuera, habrá salida para Sarmiento. 0-0 está el partido, 7:10 de la tarde. Con este empate, ¿cómo queda la tabla, Sassi?
6: Con este empate, River sigue afuera, tiene 17, no se cambia nada, Sarmiento suma 20, queda segundo, River para entrar tiene que ganar.
0: Bien, ¿y Sarmiento escala posiciones con este empate?
6: Sarmiento queda segundo con 20 puntos, detrás de Central, Belgrano y Argentinos con 22.
0: La pelota hacia arriba, intenta peleando, se viene Rentería, la ganó bien, se viene Rentería por la derecha, va el zurdo, va por la derecha, remata con la pierna diestra, el rebote otra vez en Otamendi, peleando la pelota por allí Acuña, ganaba bien el balón por allí Zavala, intenta Rentería, va al piso Acuña otra vez con falta, dice Zunino, hay tiro libre, salida para River, Fernando Siz, bienvenido, ¿cómo le va? ¿Cómo anda?
7: Hola Hernán, ¿qué tal? Lo anticipamos hoy a la mañana y hoy estamos a esta hora, 19:10, en condiciones de confirmar amistoso firmado para la selección argentina. Jugará frente a Uruguay, primer partido de la doble fecha de noviembre en la Bombonera. Clásico Río Platense, la Bombonera para comenzar. Segundo, revancha con Uruguay en Montevideo o recibir a Costa Rica en alguna otra plaza del país.
0: Bien, lindo, amistoso. Entonces, en la Bombonera, el primer partido. ¿Tiene día eso ya o todavía no?
7: Todavía no, puede ser el 9 o el 10, pero confirmado Uruguay será el primer rival de Argentina en la doble fecha de noviembre.
0: Y teniendo en cuenta que el 14 juegan Boca Banfield Copa Argentina y es sábado, ¿cuándo jugaría Argentina? ¿Domingo, lunes, martes?
7: Argentina podría jugar el 13, el segundo partido, pero a confirmar sería con Costa Rica o con Uruguay y terminaría antes la doble fecha de Argentina.
0: Muy bien, abrazo grande.
7: Abrazo grande.
0: Buena información de Fernando Siz, confirmando Argentina-Uruguay en la Bombonera entre el 9 y 10 de noviembre. Y podría haber revancha o recibir a Costa Rica. Se viene con la pelota, el piso. Nada, dice Zunino. Recuperando el balón. Y va Sarmiento. Buena presión de River. Ganaba Tobías Andrada. Toca de primera. El balón para Angelito Correa. Apertura hacia la derecha. Al piso Montiel. Nada, buena recuperación. Intenta salir el equipo de Junín. Anticipo de Martínez. Cuarta en el fondo. Se viene River. Cerquita del área de Sarmiento. La pelota por la derecha. Quedó uno tirado. El centro corto. Aparece otra vez Tobías Andrada. Jugando la pelota para... Que la tenga por allí, el giro de Thiago, se viene Thiago Almada, apertura hacia la derecha, el balón para el enganche, quedó sentido Montiel en el piso, insiste Galván, aparece otra vez Tobías Andrada, jugando cortito para Galván, que mete el centro, lindo centro, está, pegó en el travesaño, el anticipo, tirándose de palomita, pero con los pies Driussi, la pelota pegó en el travesaño, lo tuvo River, esta fue clarita, como la de Sarmiento hace un rato, se salvó señores, Sarmiento, lo tuvo el millonario.
1: Está bárbaro el arranque del partido, porque Sarmiento arrancó mejor. Ahora intenta emparejar River. Primera secuencia de pases del equipo de Leo Poncio, que termina con un centro entre la posición de Orihuela y el chaqueño Insaurralde. Por ahí se filtró Sebastián Driussi. Se estiró, hizo un esfuerzo para pegarle a la pelota. Dio en el travesaño. Sarmiento tuvo el tiro en el palo de Suárez. Responde River con esta de Driussi.
0: La pelota la van jugando cortita. El balón por adentro, que dijo después de esta Poncio.
3: Y se lamentó Leo Poncio, se lamentó, pero dale vos.
0: El centro que venía. Y la pelota. Ahí a los gritos está Suárez, ¿no? Confusión en el fondo. De Sarmiento, de Junín. La jugaron rápido. Habrá tiro de esquina. Tiro de esquina que favorece a River. Alguna protesta de los jugadores de Sarmiento con Zunino. Casi 12 tenemos. Sigue protestando Montiel. Todos protestan, muchachos. Dejen de protestar. Va a venir el centro. River quiere el primero por arriba. Va a venir el envío. El partido no tiene goles, pero ya tiene un palo y un travesaño. El envío de Thiago desde la derecha. Queda corto la pelota en la media luna. Pelea Galván. Remata, rebota. Recupera ya Tobías Andrada jugando otra vez. El balón para Thiago. Atrás para Andrada. Va dominando la pelota el ex Vélez, toca cortito por adentro, va descargando Correa, otra vez juega hacia atrás, ya la jugó para Thiago, gira Thiago, otra vez con Andrada, Andrada moviendo la pelota, mira cómo le hace el relevo mucho a Montiel, ¿eh?
1: Sí, ¿no? totalmente, pero River empieza a meterse en el partido, empieza a tener el dominio de la pelota con buena circulación, con la rotación de los futbolistas ofensivos.
0: La pelota de Tobías Andrada jugando hacia atrás. E entregando ya para Martínez Cuarta, este la mueve con Otamendi, la pelota en el círculo central, 0-0 está el partido, llegando a los 13 minutos de este primer tiempo, somos Dispor Radio, 103-1, estamos junto a Pablo Lamédica, Ezequiel Hoefner y el querido Rodrigo Áncora, querido también es Hoefner. La pelota la domina y la va jugando por allí Galván. Galván entregando para Acuña. Se viene por la izquierda River. Acuña jugando la pelota. Entrega cortito. El pase hacia adentro. Descargaba la pelota por allí. La juega otra vez Thiago Almada. Mueve el balón hacia la derecha para Tobías. Aparece Montiel. Otra vez con Tobías Andrada. El pase profundo. Ganando por allí Suárez. Saca de zurda Suárez. Lo pone a correr a Rentería. Buen anticipo de Martínez. Cuarta la pelota afuera. Hay lateral para Sarmiento.
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0: La pelota por la izquierda la jugaba el arquero. Mal para Suárez. Hace rápido el lateral Montiel. Mala devolución del futbolista Millonario. La entregaba mal. Por allí corría. Y lo hasta la mitad de la cancha. Peina. Por allí Junior Maravil. Aparece para despejar Martínez Cuarta. El rebote. Y va quedando la pelota para que la domine Salle. Se demora Salle. Lo presionan a Salle. Buen quite, yendo al piso de Galván. Hay lateral para Sarmiento.
1: Se presiona mucho en el arranque del partido. Un partido de muchos duelos individuales. Uno de ellos el de Santi Salle, que juega como lateral. Salvo cuando Sarmiento recupera la pelota, ahí automáticamente pasa la línea de Galván y juega el mano a mano con Acuña como extremo.
0: Va la pelota hacia adelante, peleándola. El balón por allí le queda cortito y va hasta el fondo. Iba Sarmiento, el centro de Junior Maravé. ¡Gol! ¡De Sarmiento! Sarmiento, Julián Contreras. ¡Gol! De Sarmiento. Una gran jugada por la derecha. Hasta el fondo fue Junior Maravel. Centro paralela que recorre el área chica. No salió el arquero. Y por el segundo palo, lanzándose de frente, Julián Contreras, para empujarla con la suela del pie zurdo. Arriba Sarmiento. Está ganando el equipo de Junín. Sarmiento 1, River 0.
1: Expeditivo, rápido, punzante, preciso, sin rodeos, sin vueltas. Así lo atacó Sarmiento en esta. Y así se pone en ventaja, como mandan los libros. Si vos tenés un centrodelantero que sale del área para tener contacto con la pelota, un volante tiene que llegar. Y eso fue lo que hizo Sarmiento en este movimiento. Perfecto en ataque. Con Junior Maravel recostado a la derecha como extremo, pero sacando un centro bárbaro para Julián Contreras, que llegó en posición de número 9 sin ser 9. Definió en las narices de Santiago Beltrán. Decíamos, el arranque es bárbaro y lo está ganando Sarmiento. Sí, sí, gana el equipo de Saba 1-0.
2: Primer gol de Julián Contreras con la camiseta de Sarmiento en 40 duelos disputados. De esta manera, Sarmiento lidera la tabla de eficacia ofensiva del certamen con 21 tantos a favor. Explosión en el banco del Colo Saba.
3: Y la cara de Leo Poncio en el banco de River. Muy preocupado ahora sí el técnico Millonario, mirando la tabla, hablando con el escudero por lo mal parado que quedó el equipo.
0: Y entonces, ¿cómo queda la tabla de los 8?
6: Central Belgrano, Argentino, Sarmiento, líderes 22, Huracán, Gimnasia 19, Barracas, Independiente, Rivadavia 18, River noveno 16.
0: ¿Y a cuánto queda River con esta derrota de Independiente Rivadavia de Mendoza en la anual?
6: A 7 queda y está en el puesto, en el penúltimo puesto de la zona de copas.
0: Bueno, está ganando Sarmiento de Junín 1-0.
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6: Y Sarmiento a 4 puntos de Sudamericana.
0: Bueno, impresionante campaña del Colo Saba,
1: ¿eh? No, tremendo, tremendo lo que está haciendo Sarmiento. A 4 puntos de Sudamericana, con la posibilidad, Esteban, de que aparezcan otros cupos también, ¿no?
6: Claro.
1: Mirá vos.
6: Porque vos tenés que bajar de ahí, Pablo, a Belgrano, que está con 48, sexto. Por eso está entrando Gimnasia y por eso la chance de Sarmiento, por ejemplo.
1: Mirá, hoy jugaría octavo de final de local, Sarmiento de Junín.
0: Y fíjate que en la tabla del grupo, los cuatro primeros tienen los mismos puntos.
6: Exacto.
0: Lo que marca la diferencia son los goles.
6: Exactamente. Exactamente.
0: Entre el primero y Sarmiento, que es el cuarto, ¿cuántos goles de diferencia hay?
6: Central más 8, Sarmiento más 4.
0: Qué bárbaro. Impresionante el apretado que está ese grupo buscando la primera posición.
6: Pero Sarmiento, Hernán, hizo más goles que Central.
0: Mirá, sí, 21 decía Gómez recién.
1: Y si hace un gol más ya lo supera Argentinos.
6: Tal cual.
0: La pelota hacia arriba, el despeje largo. La va a dejar salir Salle. Habrá lateral para Sarmiento.
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0: Bueno, ¿qué dice Poncio, que está inquieto?
3: Sí, manos en los bolsillos para el técnico de River, ha vuelto a cambiar el look, pero intenta lentamente levantar el equipo.
0: La pelota la va peleando Rentería, va sacando desde el fondo Acuña. Y va quedando Andrada, aperturas a la derecha, jugando el balón para Montiel. Se viene Gonzalo Montiel, cruza la mitad de la cancha. Somos Dispo Radio, 103-1, tenemos casi 19. Está ganando Sarmiento 1-0. Pegadito se viene, doble amarilla, esta noche. Pegadito, sí.
1: Sí, sí.
0: La pelota la tiene Andrada. Va dominando todavía, jugando de zurda hacia adentro. Descarga para Correa, Correa para Driussi. Atento para despejar, por allí estaba Suárez. Que no es Luca, nuestro operador técnico. Al piso. Y aquí en la cabina estamos con Ale Flores, que prefirió venir solo, ¿eh? No quiso sumarse al auto con nosotros.
1: ¿Viste? No. No sé qué le pasó a Ale.
0: No sé, tendrá alguna cosa por aquí. Vaya a saber uno. La pelota la va a devolver desde el fondo. Tenemos casi 20. Gana Sarmiento 1-0.
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0: La pelota larga. Recién hablábamos por lo bajo. El arquero no sale, ¿no? Era una pelota brava, pero...
1: Sí, pelota difícil, pero quizá le faltó algo de reacción a Beltrán para leer mejor la jugada, siendo que Marabel iba a tirar el centro a esa zona. Bueno, el nivel hoy de Beltrán no es el de los primeros partidos, Enrique.
3: Yo
1: claramente
3: creo, hablando de Beltrán, que en el próximo mercado de pases puede ser vendido, definitivamente.
0: El saque de Sasha al área, gana de cabeza Martínez Cuarto, se va al fondo para mi tiro de esquina. Hay córner que favorece a Sarmiento.
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0: Va a llegar el tiro de esquina. Va a venir el centro, le va a pegar a la pelota, el autor del gol, le va a pegar con Trinas. Va a venir el envío, el trencito. En Jurín, buscando el segundo. Va a venir el envío. Gana Sarmiento 1-0, lo va a pegar Contreras, autor del gol. Contreras, no Contreras. Viene el centro de Contreras, arriba el despeje. Recupera otra vez Contreras, otro envío más. Pega otra vez la pelota del futbolista de River. Y habrá nuevo tiro de esquina.
1: Dormía Sarmiento de Junín. Está mejor plantado el equipo de Saba. Ya sacó la ventaja y se defiende lejos de su arquero.
0: La jugó cortita para Rentería en el vértice derecho, la tiene el zurdo, no vale, dice Zunino, que tiene que hacerlo de vuelta, que estaba fuera del cuarto de círculo. Habrá otra vez tiro de esquina. Yo te digo que creo que le convenía a Sarmiento porque no estaba bien parado Rentería con dos futbolistas encima. Otra vez el trencito preparado. Va a llegar el envío. Le iba a pegar Contreras, buscando Sarmiento el segundo en 21 y medio. Va a lanzar Contreras, viene el envío de Contreras, primer palo, la peinaron, el balón queda fuera, recuperando ya, el balón lo va jugando por allí, Zavala, toca hacia la izquierda para Sousa, mete el centro, arriba, sin problemas Beltrán, uy, se le escapaba la pelota Beltrán, finalmente se la quedó el arquero de River.
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0: Bueno, no sé qué le pasó a Beltrán, me parece de la caída anterior, ¿no?
1: Tuvo un cruce con Rentería, pero el gesto es como que le tiró en la espalda. Igual ya está recuperado.
0: Walter.
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0: Espérame que viene el remate, afuera, perdón, sí, mía. Ahí salida del fondo, la suya.
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1: Conectó River en ataque, el remate de Ángel Correa por arriba del travesaño. Le ganó la espalda primero a Salle, después hizo un movimiento para desorientar al exfutbolista de Independiente y se encontró con la pelota y el arco de frente. No le terminó pegando bien Ángel Correa.
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0: Y no trajo el mate a Jurín, ¿no? Hay que venir dos horas y media y el tipo no trajo el mate.
1: Estuve preparando el partido, Hernán.
0: Sí, yo también lo preparé, Pablo. ¿Qué te pensás que tú relatando? La pelota la va recuperando. Se la juegan para Juan Manuel Insaurralde. Sale el Chaco. El zurdazo largo para que vaya corriendo por allí. Mavilla. Golpazo. Golpazo, no sé si falta, pero golpazo al fin. No podía, la pedía Contreras. Quedó sentido un futbolista de Sarmiento. Recupera la pelota al verde de Junín, pero la gana bien allí, se viene con la pelota Correa y va hacia adentro y conduce al piso. Falta. Infracción, sí señores, tiro libre para River. Tiro libre para River. Protesta todo River a Zunino. No sé qué le reclaman, si una tarjeta. Hay tiro libre para River.
1: Yo creo que la tarjeta amarilla a Manuel García, que es el que venía corriendo Ángel Correa, el que le termina cometiendo la infracción por cortar un avance prometedor. Igual piden todo, como antes decía nuestro relator. Zunino bien atento, marcando la falta. Yo creo que podría haberle mostrado la tarjeta amarilla al número 5 del verde.
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0: Hay tiro libre para River, la chance del millonario de empatarlo. Debe haber unos 25, 26, 27 metros, ¿no? Más o menos, entre la pelota y el arco que defiende Thiago Ayala, le va a pegar Almada. Thiago contra Thiago. Almada contra Ayala. Con él está el huevo Acuña para un diestro. Una buena oportunidad para River, que está perdiendo 1-0. Lo quiere empatar el millonario. Hay tres en el arrugue de barrera de River. Yo te digo, el arquero no vi nada. Si Thiago la puede tirar por arriba de la barrera, no sé cómo hace para llegar a Ayala. La chance para River. Si le da la rosca justa, no sé. Encima está muy tirado al palo izquierdo el arquero. Va a venir el tiro libre. La chance para el millonario. Si pasa la barrera, el arquero no va a llegar, ¿eh? Si va al palo, el arquero no llega, ¿eh? Va Thiago Almada, pegó en la barrera. ¡Ah! La pelota al fondo y tiro de esquina. Pide mano River, ¿eh? Pide mano River, y tiro de esquina para el millonario por ahora.
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0: Va a llegar el centro.
1: Sí, no sé si mano o adelantamiento de la barrera. Bueno, no pasó nada, se viene el córner.
0: Va a llegar el centro. El envío de Thiago al primer palo, cortito. Otra vez le pega abajo. Segundo córner que le pega abajo. La pelota por un costado. Habrá tiro de esquina, finalmente dice Zunino. La popular de River está cada vez más gente. Mirá lo que es eso, no se puede caminar.
1: A tope.
0: No hay por dónde caminar ahí. Va a pegarle Thiago Almada. River buscando el empate. Centro, otra vez cortito por abajo, pero le pegó otra vez mal. Y otra vez el rechazo el mismo. Y otra vez al córner. Bueno, levante la Almada. Va a venir el centro. Viene el centro de Thiago. Ahora sí la levantó arriba, sacando desde el fondo de la pelota Insaurralde. Le quedaba la pelota a Thiago. Engancha, se mete en el área. Centro, plazado. ¡Oh! Arriba el remate. La pelota fuera. Lo tuvo Martínez Cuarta. Habrá salida para Sarmiento.
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1: Después de los primeros dos centros malos de Thiago Almada, la tercera fue la vencida. Ejecutó mejor, rechazó Insaurralde y en la segunda jugada dejó un hombre en el camino, tiró un buen centro. Se había pasado Martínez Cuarta. No pudo cabecear, le tuvo que dar con el pie, pero incómodo.
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0: Y se viene River, el cierre justito. Atento estaba Salle y ahora el despeje largo. Lo ponen a correr a Rentería, no sé si no es offside. La pelota la tiene y se viene Rentería. Va el colombiano, va Rentería, juega hacia la izquierda. El centro, la pelota rebota en el futbolista de River. Y habrá lateral para Sarmiento.
1: Bueno, está arriesgado lo de River porque de un ataque para el millonario salió un pelotazo largo y había quedado mano a mano. Arriesga el equipo de Poncio en defensa.
0: Va a venir el lateral. Va a hacerlo por allí Suárez. La juega Suárez, que la corta el despeje. Le queda otra vez a Suárez. Amaga a sacar el centro. Desborda, viene el envío de Zurda. Pasadito. Corre por allí Junior Maravil. Peleando la pelota con Acuña. Aguanta Acuña. Falta sobre el huevo. Ahí tiro libre, salida para River.
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6: Más o menos en una hora en Miami, como diría Fernando Siz, juega un tal Lionel Andrés Messi por la Major League Soccer.
0: Muy bien, juega contra New York, ¿no?
6: New York City, exacto, una noche New York City.
0: Sí, señor, allí jugamos esta noche. Sí, Inter Miami.
1: Claro, uno de los tantos.
0: Uno de los equipos, sí, claro.
1: Perro. Perro ya no.
0: Sí, estamos ahí, ¿no?
1: Sí, claro. Nunca vi un hincha de Perro y de...
0: Pero la va despejando hacia arriba. Intenta ganar de cabeza Insaurralde. Recupera el balón, la va jugando cortita Fausto Vera. Aguanta y descarga ya Driussi. Entrega la pelota para Montiel, que la lanza hacia el medio, jugando para Thiago Almada. La dejó cortita, la perdió. Recupera el Chabal saliendo con la pelota Zavala. El pase profundo para Rentería. El piso Fausto Vera, Zavala. Y está habilitado Rentería y va. Y está habilitado Rentería y va. Y va por el segundo, el zurdo, mete el centro con la revés del pie. No, no, no. Con un desprecio le pegó la pelota. Bueno, no es ya mal, ¿no? Rentería. No, no, en serio. No, pero era para seguir.
1: Me gustó a mí la intención.
0: No,
1: me gustó la intención que tuvo. Otra vez River quedó desarmado, ¿sí? En defensa. Y picó Rentería. Fue al espacio con su velocidad. Después, claro, le quiso dar de cachetada con la cara externa de botín zurdo. Lo dijo Feller. No, no es ya mal, claramente. Rentería.
0: Ah, pelota la tiene Acuña, va jugando cortito. Intriga para Galván. Galván con Acuña. Acuña con Otamendi. Cruza la mitad de la cancha. Tenemos 29 y medio, somos Dispor Radio, 103-1. Gana Sarmiento 1-0, gol de Contreras. A los 15 de esta primera parte, la tiene Martínez cuarta. E entregando otra vez para Otamendi, se juega en el círculo central en campo de Sarmiento. La pelota pasa por allí para que la domine otra vez Galván. Galván jugando para Martínez cuarta, lo exigió con el pase. Mete con todo bajo Suárez, ganó Suárez. Y agarrate en la América, se viene la contra, iba Suárez. Y agarrate en la América que va a la contra. Iba Suárez, mete el enganche, lárguela. Lárguela ahora, la pide Junior Maravel al arco, el remate. Y la pelota la tiene Beltrán.
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6: Atención a esta hora, cuando parecía que sí, Marcos Rojo no está todavía habilitado para jugar la Copa Libertadores, caso en revisión por Conmebol.
0: Bueno, si todavía no se sabe dónde juega Basto con Boca, en un rato se sabrá si juega o no, ¿no?
1: Con que le avisen mañana, sí, dos horas antes del partido, sí, ya está.
0: Como salga el micro, por lo menos, ¿no? Dios mío. La pelota la tiene Martínez cuarta. Va saliendo con el balón River. La pelota profunda para que vaya peleando por allí. Corría, no podía. Gana bien Suárez. Saca de zurda Suárez. Recupera ya Thiago Almada. Se viene Thiago hacia adentro. Juega profundo. Buena pelota. ¡Ay! No pudo controlar Galván. Va corriendo Galván. Sale la pelota del área. La tiene Tomás Galván. Intenta jugarla, entrega hacia atrás para Acuña. Acuña adentro, otra vez para Tobias Andrada, que juega de zurda, la filtró bien para Galván. Ahí está, remate, rebote. Y el despeje de zurda, que buena pelota metida Tobias Andrada. Baja el balón por allí Montiel, pero la regala Montiel. La recupera Cachete, se vino River buscando el empate, quiso jugar profundo. Ganó por allí la pelota el futbolista Zavala, el pase es largo ahora. Intenta recuperar, quiere salir del fondo Sarmiento. El balón lo recupera River. Se viene con el balón el visionario. La pelota para atrás, toca Montiel, Tobias Andrada, la mueve Fausto Vera, Martínez cuarta. Va con la pelota Otamendi, jugando por adentro, tocando cortito, otra vez Otamendi, afuera la pelota, intenta, encara y va Correa, va Correa, centro, Correa, cierra Insaurralde. La pelota al fondo, tiro de esquina, Millonario.
1: Con el mejor minuto de River en este primer tiempo, porque tuvo la pelota, tuvo paciencia y en el momento justo encontró esa profundidad necesaria con Correa, que ganó un córner.
0: Viene el centro arriba, sin problema de cuelga, el arquero Thiago Ayala.
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0: Va a devolver ya el arquero, mete el pelotazo largo. Arriba para que corra Acuña, cierra Acuña, gana Acuña, juega atrás, salió Otamendi, paso por el banco de Sarmiento.

0: al piso, jugándose la vida Martínez. Cuarta, pelea por allí Suárez, gana de zurda, revolía, la pelota va a ir derecho para afuera. Ahí lateral cerca de la mitad de la cancha, favorece al Millonario.
1: Está bien que no le guste hasta acá el primer tiempo a Leo Poncio. River no está jugando bien. Yo destaco también lo de Sarmiento. Sarmiento está haciendo que River no juegue como River puede, pero ha encontrado muy pocas alternativas de pase, salvo un par de posesiones que terminaron en situaciones medianamente claras. Después lo ha controlado bien Sarmiento de Junín, y encima cuando tuvo la primera clara terminó facturando.
2: En el grupo son los equipos con menos empates que se enfrentan. Un empate por equipo.
0: La pelota la van jugando por arriba. Se viene Tobías Andrada. El pase adentro. Buena descarga. La tiene para que la juegue por allí. Corría. Intentaba. No podía. Driussi. El cabezazo adentro de Galván. Pelea Driussi. Despeja Suárez. Y lo pone a correr a Junior Marabel. Llega Martínez cuarta. Juega atrás para Beltrán. La tiene el arquero zurdo de River. Jugando bien por abajo. Buena salida. Entrega para Fausto Vera. Llegando a la mitad de la cancha. Levanta la cabeza Fausto Vera. Conduce el ex Corinthians. Entrega. Para que la domine, pero si Angelito Correa la deja de taco, entrega para Fausto Vera, por afuera la pide Galván, la pide también Acuña, se muestra Galván, se viene River, va Galván, apunta, le pega Galván, tapó el arquero abajo, centro y está, otra vez el arquero Ayala, brillante Ayala, brillante Ayala, abajo un remate bárbaro, al palo zurdo, voló el arquero, metió el manotazo y cuando tiraba en el centro, leyó perfecto lo que iba a hacer Montiel y atrapó la pelota, el pase donde la esperaba Driussi, pudo ser el empate.
1: Bueno, lo de Ayala, bárbaro. En dos ocasiones, como recién les contaba Hernán, primero ante el remate de Galván y después leyendo perfecto que Montiel con poco ángulo iba a buscar el centro al medio, se adelantó a esa jugada Thiago Ayala y se quedó con la pelota. Y en River, el River de Ángel Correa, de Thiago Almada, de Driussi, bueno, en River el que más se destaca en estos 35 minutos es Tomás Galván.
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0: Paso por el banco de Sarmiento.
4: Por el banco de Sarmiento, caminando de lado a lado, Facundo Saba, dialogando con su ayudante de campo. Ahora empieza a gustarle un poco más cómo defiende su equipo, manda a mover al banco de suplentes.
0: Hay infracción, dice Zunino, hay falta, tiro libre para River. Transitamos los últimos 10 minutos de este primer tiempo, gana Sarmiento 1-0.
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0: Montiel recién estaba tirado como si le hubiesen pegado un tiro, ya está gritando y protestándole al árbitro.
1: Sí, y eso que le cobró la falta,
0: sí, no,
1: Zunino. A mí me pareció infracción más allá del reclamo de Julián Contreras, que le dijo al árbitro todo pelota. Toca la pelota al jugador de Sarmiento, pero también le arrastra el tobillo. Yo creo que era infracción. Tiene un buen tiro libre River.
0: Poquito más de 25 metros. Mirá esa convención, ¿no?, de campeones del mundo. Corría Acuña y Thiago Almada. Para el tiro libre los tres. Y para un zurdo ahora. No lo tengo tanto Acuña en tiro libre directo, ¿no? Es cierto que tiene una buena pegada. Más de los costados, más en pelota el movimiento, más a la carrera. Que en un tiro libre, en una pelota detenida, va a pegarle a Acuña. También está Thiago, busca el empate River. Casi 37, suena el silbato, va Thiago finalmente por arriba del travesaño. A fugir a salida para Sarmiento.
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2: Gol de Mineiro.
0: Sí.
2: Tiki, tiki, tiki, gol de Reinier. Mineiro le gana a City Torque 1-0 en la Sudamericana.
0: En un rato hay duelo brasileño.
2: La Fluminense Palmeiras juegan en el Maracaná 21-30, dirige Facundo Tello.
0: Nos quedamos con la Champions, qué victoria, qué partido remontó el Real Madrid.
2: Sí, las críticas de la prensa italiana para la Roma, que lo ganaba 3-1, el Madrid se lo dio vuelta con tres corners, le ganó 4-3.
0: La pelota la va recuperando Sarmiento en el fondo, sale el conjunto de Junín que gana 1-0.
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0: Y se viene River buscando el empate, la pelota para Galván, le quedó atrás a Correa. Y la pelota ya la recupera y va saliendo Zavala. Levanta la cabeza Zavala, juega con Salle, domina Salle, juega bien con el pie derecho hacia adentro. Buena descarga, arriba Tabendi para cabecear y devolver. Pasa de largo, por allí el futbolista Salle. La pelota la tiene Acuña, Acuña juega para adentro. Se viene River, el freno por allí de Correa. Busca descargar Correa, engancha y le pega. ¡Correa! El rebate.

0: Tremendo, buena respuesta de Ayala.
1: Bueno, está bien lo que hizo Ángel Correa, está bien lo que hizo River en este ataque, esto de probar desde lejos, como antes Tomás Galván, ahora Ángel Correa, salió de la zona de congestión, se encontró con la pelota en posición de enganche, el arco de frente y probó. Es muy seguro, es muy interesante Thiago Ayala, el arquero de Sarmiento.
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0: La pelota hacia arriba, salía el arquero tarde, casi se ha salido Sarmiento en el fondo. Ayala con su compañero, cuando peleaba Adriunzi.
1: Bastó que digamos que era un arquero seguro para sí. Que casi se mande una macana.
0: Sí, sí, pero bueno. Desinteligencia en el fondo. Casi 39, estamos junto a Pablo Lamédica, Huefner, el remate de afuera, desvío, Ayala. Y el querido Áncora, bueno, pasó por el banco de Sarmiento, Huefner.
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3: Facundo estaba que sigue caminando, dialogó con su ayudante de campo, pedía una infracción antes que finalmente no se la dieron. No lo noto conforme al Colo.
0: Y del otro lado, Áncora.
4: Recién Poncho le gritaba a Vera, Fausto jugá. Las últimas indicaciones del técnico de River.
0: 8 menos 20 de la noche y Sarmiento tiene estos suplentes.
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3: Arboleda, Arturia, Godoy, Santa María, Pasquini, Jiménez, Nadroz, Díaz, Alacia, González, Herrera y Magnín.
0: La pelota hacia adelante para que aguante Junior Marabel. La tiene Rentería, va al zurdo, Barrentería, lo persigue Acuña. Barrentería, ganó el córner. Hay tiro de esquina para Sarmiento.
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1: A veces no es tan consistente, tan continuo en el juego John Rentería. Ahora, cuando aparece, algo pasa en el ataque de Sarmiento.
0: Va a llegar el centro desde la derecha. Sarmiento buscando el segundo. Superamos los 40. Va a venir el envío. El centro muy pasado desde la derecha, la baja Insaurralde. Saca Martínez Cuarta, le queda Rentería. Apunta de zurda Rentería. Cerca del palo izquierdo. Habrá salido el señor para River.
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0: En un rato le voy a preguntar por algunos árbitros, porque salieron los árbitros ayer, Sassi.
5: Puesto.
0: Bueno, de algunos partidos, ¿no? Tanto se habló del clásico hace un ratito con Nachita y con Facu Sánchez. El clásico Avellaneda, ¿quién lo dirige?
5: Facundo Tello, que en un rato dirige Fluminense Palmeiras, mientras Bernard convierte el segundo de Mineiro, que le gana a City Torque 2-0 en Sudamericana.
0: Muy bien, va recuperando la pelota el equipo de Junín por la derecha, el pelotazo largo para que vaya Junior Marabel, sale el arquero, Beltrán.
1: Salió del área.
0: Se fue del área con la pelota y todo. No, pero se fue con la pelota y todo afuera.
3: Explotó el banco de Sarmiento, como loco saben los suplentes.
0: Bueno, en un costado del área salió Beltrán y se pasó en la corrida, me parece. Bueno, ya la vamos a repasar. Inés Talvar no puede hacer nada. Ya la va a revisar, o mejor dicho, a repasar a Pablo Lamédica. Saba está como loco, Huefner.
3: Como loco, el técnico de Sarmiento explotó ante la mano del arquero de River.
0: La pelota cruzada llega para cerrar el defensor Orihuela y ya la tiene Ayala.
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0: Es un escándalo lo que salió del área, ¿no?
1: Sí.
0: Es un escándalo.
1: Sí, salió.
0: Bueno, la pelota la pelea Acuña con Rentería. Gana Acuña. Ya hace el lateral rápido, 42 y medio. Todos protestan, todos gritan. Va saliendo River. Gana Sarmiento 1-0. Se nos va la primera parte aquí en Junín. En el Eva Perón, ya bien entrada la noche. La pelota la va dominando, la juega Corría, entregando para Montiel. La pisa Montiel, tocando por adentro. Domina la pelota River. El paso atrás para Fausto Vera. La tiene Vera. Descargando para Galván de zurda. Otra vez para Fausto Vera. La tiene Vera, el balón que rebota después. Usted ya me dio, Áncora, los suplentes millonarios, ¿no?
4: No, todavía no, cuando quieras, Hernán.
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4: El Banco Centurión, Ramírez, Ortega, Rivero, González, Moreno, Arambarri, Mesa, Pereira, Spindola, Beltrán y Borré.
0: Hay tiro libre para Sarmiento. 43 de la primera parte, gana el equipo de Junín 1-0.
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0: ¿Cómo se lleva con el partido la Mévica?
1: Bien, bien, interesante, se me pasó rápido. Ajá. Se me pasó rápido el primer tiempo, creo que está ganando bien Sarmiento hasta acá.
0: Sí, señor, gana bien Sarmiento. Ahí lateral para River, va a ser la Curia, estamos llegando a los 44. Veremos cuánto más se juega. ¿Saba sigue como loco o está más tranquilo, Wefner?
3: Ahora un poquito más tranquilo, aunque camina de lado a lado y cada falta que recibe en contra empieza a quejarse con el árbitro del duelo.
0: ¿Y Poncio cómo está, Áncora?
4: No, Poncio está desesperado, porque el equipo no juega como él quiere, no juega como él pretende. Me parece que en el entretiempo va a hablar y mucho.
0: Va saliendo con la pelota el conjunto millonario, por la derecha la va recibiendo Tobias Andrada, entregando para Martínez Cuarta. Va jugando Otamendi, Otamendi. Va para Thiago, el giro de Thiago. Va Thiago, juega con la revés del pie derecho. Toca para Driussi, Driussi, buena combinación. Uy, qué linda jugada, qué linda jugada que hicieron Thiago, Driussi y Montiel. Buena llegada de River.
1: Sí, era un gol bárbaro. La jugada ideal. El tema es que River casi siempre intenta esto. Y a veces tiene que ser más directo en los ataques. Más rápido para definir. Es como que en cada avance quiere ponerle el moño y que termine una jugada hermosa. La de recién fue muy buena. En tres toques quedó Thiago Almada en posición de gol, le pegó por arriba del travesaño.
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3: Redactor.
0: Sí.
3: Te jugará un minuto más.
0: Muy bien, hasta los 46 vamos. El enganche de Otamendi, sacó Otamendi para el medio. Al piso el futbolista de River, falta, marca Zunino. Mirá la contra, ahí la cortó justito, ¿no? Pero bueno, estaba difícil, hay tiro libre. Salida para River, 30 segundos finales.
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0: Va jugando la pelota Tobias Andrada, entregando para y la maneje por allí Thiago. Juega para Martínez Cuarta, se nos va el primer tiempo. Casi las 8 menos 10 de la noche en la República Argentina. 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Está ganando Sarmiento. Gana Sarmiento 1-0. El gol lo hizo Contreras a los 15. La domina Fausto Vera. Estamos en tiempo cumplido. Fausto Vera la tiene. Va el balón hacia adentro. Le va a dejar una más. Se viene Martínez Cuarta. Le puede pegar de afuera Martínez Cuarta, punta, apertura hacia la derecha. Entregó para el centro, muy pasado de Tobias Andrada. La pelota cruza todo el área. Recupera el futbolista de Sarmiento, pero dice Zunino que no hay tiempo para más. Final, ¿qué va a protestar Montiel? ¿Qué va a protestar Montiel? Final del primer tiempo en el Eva Perón. Con gol de Contreras a los 15. Está ganando Sarmiento 1-0.
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1: Está ganando bien Sarmiento de Junín. Concentrado el verde de Facundo Saba. Oportunista, efectivo. Se puso antes de los 15 en ventaja y supo administrar esa pequeña gran diferencia. Este 1-0 parcial. Liviano River durante la primera parte. Sigue con la misma tónica de siempre. Tiene mucho, pero juega poco.
3: Los dirigidos por Facundo Saba, que rápidamente fueron para el vestuario. No hay tarjetas amarillas. A pesar de eso, Insaurralde deberá cuidarse porque ya ha llegado a 4. En caso de recibir una más, se perderá el próximo duelo. El banco que tiene el coro conformado por Arboleda, Arturia, Godoy, Santa María, Pasquini, Jiménez, Nadruz, Díaz, Alagia, González, Herrera y Magrín.
4: Por el lado de River tampoco hay jugadores amonestados. Con 4, Lucas El Chino Martínez Cuarta en el banco. Centurión, Ramírez, Ortega, Giovanni González, Rivero, Aníbal Moreno, Lambarri, Mesa, Pereira, Spindola, Beltrán y Borré.
5: Dos de los equipos que menos han empatado, decíamos, en la zona, un empate cada uno. En el campeonato, en la tabla anual, River 3 empates, Sarmiento solamente 2. River en el penúltimo lugar de la Copa Sudamericana, por ahora con 45 puntos. El tema es que en la tabla de la zona tiene más derrotas que victorias.
0: Muy bien, hacemos una tanda, vendemos y yo llega el comentario de Pablo La Médica. Está ganando Sarmiento 1-0.
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1: no siempre la lógica se hace presente en el fútbol. Por algo es un deporte tan lindo, porque es impredecible, porque lo que muchas veces pensás antes de un partido, después queda en la nada, porque es todo muy, muy dinámico y cualquier situación puede trastocar los planes y cambiar ese enfoque que vos le dabas a un partido previamente. Pero hay que reconocer que hasta acá estamos viendo un partido lógico. Dentro de lo impredecible que es el fútbol, se hizo presente la lógica en el Eva Perón. Todavía resta el segundo tiempo, puede, por supuesto, darse un trámite diferente, pero Sarmiento le está ganando a River. El equipo que mejor llegaba a este duelo le está ganando al que ha tenido más complicaciones de los dos en lo que va del campeonato. Sí, escuchan bien, el que mejor llegaba era Sarmiento de Junín y el de la mayor cantidad de complicaciones en el transcurrir de este torneo es el River de Poncio, que en su momento fue de Eduardo Coudet, hasta hace algunas fechas. Entonces, viendo el desarrollo del primer tiempo, viendo cómo ejecutó ese plan de partido, algo que mencionamos con mucha frecuencia en estos tiempos, una linda frase, los técnicos te hablan permanentemente de eso, del plan de partido. Bueno, esa idea que pensó Facundo Saba, sus futbolistas la ejecutaron muchísimo mejor respecto a cómo han ejecutado la idea de Leo Poncio los futbolistas de River. Por eso Sarmiento gana 1-0. No digo que no sufra, pero créanme que no la está pasando tan mal. El gol tempranero, podría decirse, antes de los 15, después de un muy buen movimiento en ofensiva, porque Sarmiento no es solamente la voluntad, el amor propio, la enjundia. Sarmiento es un equipo que se nota está muy bien trabajado, sin tener grandísimas figuras. Es un equipo que sabe muy bien a lo que juega cuando entra a la cancha. Y hoy se vio un equipo muy táctico, casi que planteó un partido de ajedrez Facundo Saba, con Orihuela, Insaurralde y Suárez siempre bien parados en la última línea, como primer central, segundo central y lateral por la izquierda respectivamente. Y hubo un lugar que fue de varios, el puesto de lateral por la derecha. En algún momento Salle, en algún momento Manuel García, el propio Renzo Orihuela podía tirarse unos metros hacia el costado, a veces Zavala. ¿Y por qué se daba estos movimientos en defensa? Porque dependía qué jugador de River iba por ese sector para que existiera un seguimiento de un jugador de Sarmiento. Porque apostó Facundo Saba a un partido de duelos individuales. Y hasta acá lo está ganando. El partido de duelos lo está ganando Sarmiento. Y el partido en sí también lo está ganando el verde de Junín. Con mucha concentración, como decía antes, con amor propio, con ganas, pero también con un orden táctico muy claro, muy notorio, está venciendo a River y llegó al gol. En esto de los movimientos trabajados, Junior Marabel, que es quizás la referencia de área de Sarmiento, se tiró al costado, entonces el volante por el sector opuesto fue el que se metió dentro del área para terminar como número 9. Hablando de nombres propios, Junior Marabel terminó jugando de extremo en ese ataque a los 14 minutos. Y Julián Contrera, volante por la izquierda y muchas veces enganche, tiró una diagonal para terminar como número 9 y definir ante la chique de Santiago Beltrán. Así fue que Sarmiento a los 14 minutos se ponía en ventaja. Después River tuvo un par de situaciones, ninguna realmente clara. River es como que quiere siempre hacer un golazo. Y muchas veces no podés hacer un golazo, tenés que hacer simplemente el gol, como lo hizo Sarmiento. Sarmiento, en la jugada que termina con el gol de Contrera, no es que tuvo una sucesión de pases como tenía aquel Barcelona de Guardiola, sino más bien fue expeditivo, rápido, directo, metió la piña y a cobrar, lo noqueó a River, o lo dejó groggy, porque todavía no le contaron los 10 segundos al equipo de Leo Poncio. Y muchas veces River, por el poderío individual, por la jerarquía que tienen cada uno de sus futbolistas, es como que quiere hacer el gol de la fecha. Y así fue que llegó tocando hasta la puerta del área y después en ese último pase apareció una pierna. O de Orihuela, o de Insaurralde, o de Suárez, o de Zavala, o de Manuel García. No importa qué jugador de Sarmiento, pero siempre había uno bien posicionado para rechazar. Contadas veces River pudo pegarle al arco después de una buena secuencia de pases. La tuvo Thiago Almada cerca del final. Hubo una clara con un remate de Galván desde afuera del área, una buena tapada de Thiago Ayala y tras el rebote Montiel y otra vez el arquero de Sarmiento. Pero claramente este River sigue estando en deuda. desde lo futbolístico. Tiene mucho material. Ahora, el nivel de River dista del ideal, dista de lo que pretenden los hinchas, el cuerpo técnico, estos propios jugadores, los dirigentes, todo el mundo River. Es un equipo, es un plantel que se armó para pelear todo. En estos momentos, a falta del segundo tiempo todavía aquí en Junín, no está peleando por absolutamente nada.
2: Segundos nada más para las 8 de la noche en la República Argentina. El cielo cubierto en la ciudad, por momentos llovizna en Buenos Aires. 18 grados 4 la temperatura, 74 el porcentaje de la humedad. El pronóstico indica que así continuará, inestable con probables lluvias aisladas durante la noche y la madrugada también de mañana jueves en Capital Federal y Gran Buenos Aires. Mínima 13 grados, máxima 19-20 y atención, vientos del sudeste con ráfagas de hasta 50 kilómetros por hora durante la tarde y la noche del jueves sobre el área metropolitana de Buenos Aires. El viernes así continuará igual. Pronóstico de inestabilidad, no de probables precipitaciones. El fenómeno del Niño llegó para quedarse por lo menos hasta el próximo martes, con tiempo inestable. El viernes te decía, lluvias, mínima 12, máxima 18 grados, vientos del sudeste con ráfagas. El sábado, cielo cubierto, 10 grados la mínima, 16 la máxima, no se esperan lluvias, vientos del sudeste. Y el domingo, mínima de un dígito otra vez, mínima 9 grados, máxima 16, cielo parcialmente nublado y vientos del sudeste. 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
5: Central, Belgrano, Argentinos y Sarmiento, por ahora los líderes de la zona B, 22 puntos, Huracán, Gimnasia 19, Barracas, Independiente de Rivadavia de Mendoza 18, con esta derrota River 16, afuera 2 puntos por debajo de Barracas y de Independiente de Rivadavia de Mendoza. En la tabla anual, Sarmiento sube a 41, queda a 4 de Gimnasia, que es el último que clasifica a Copa Sudamericana, 45 puntos, los mismos que River, que está en el noveno puesto del campeonato.
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5: Recordamos en el entretiempo de la Copa Sudamericana, segunda semifinal, en realidad la segunda llave, partido de ida, Mineiro está ganando como local a Montevideo City Torque. Por 2-0 gana el equipo de Eduardo Domínguez.
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3: Vamos a ver, Junior Maravil. Bueno, Junino, vamos. Pinta nomás, pinta. Se pone en marcha. La segunda parte se la tiene Chaco Insaurralde. Parte el zurdazo hacia la derecha, buscándolo arriba a Maravil. Gana de cabeza. Ahora despejando. Martínez Cuarta, se pasaba de largo el futbolista de River. La pelota contra el área, sale Beltrán. Y atrapa el balón y el arquero del Millonario.
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3: Está saliendo con la pelota Otamendi. Jugando para Martínez Cuarta, otra vez con Otamendi. La pelota la tiene ahora Thiago Almada en su propio campo. El balón lo tiene el conjunto millonario, conduce por adentro. Va con la pelota Tobias Andrada, le queda el rebote, insiste, pierde ahora. Y va saliendo con la pelota Mavilla, entregando para Junior Maravil. Y está atrás para que la tenga Contreras, buena pelota de Contreras para Mavilla. Se viene hasta el fondo, va, engancha Mavilla, la tiene Mavilla, juega, rebota. El balón de Martínez Cuarta y lateral para Sarmiento frente al área de River.
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3: Ya hicieron el lateral, la tiene Contreras, va Contreras, va Contreras, insiste Contreras, la tiene Contreras, va Contreras, va Contreras, insiste Contreras, el centro pasadito Contreras, buena, está el segundo, está, tapó Beltrán, pedían un penal, no sé si lo agarraban, no sé si lo manoteaban al jugador, de Sarmiento de Junín, buena tapada de Beltrán, no sé si pateó todo lo cómodo que pretendía, ahora marca en infracción o no, deja seguir Zunino, la pelota para adentro, la repasa la médica, la revisa el VAR. Sale River con la pelota por el centro de la cancha, cruza la mitad de la... Allí el futbolista millonario, no podía abrirse, el pase hacia atrás, ¿qué dice la médica usted?
5: Yo te lo respondo, no, no le pegó cómodo, claramente Santiago Salle, otra vez Sarmiento atacando directo a River. Mirá, ahí va Rentería, la infracción, centro de Contreras, le comió la espalda Salle al defensor de River, a Marcos Acuña, que lo termina sujetando mínimamente, para mí no... No, no es sancionable la acción de Marcos Acuña. Apenas lo desestabiliza. Es verdad que hace que Salle no le pegue del todo bien a la pelota, pero llegó a impactar. Buena tapada de Beltrán. Arrancó mejor Sarmiento el segundo tiempo.
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3: Va a venir el tiro libre para Sarmiento. Pelota que va a caer en el área de River. Va a pegarle Mavilla. Se pasaron el centro adentro. De cabeza y Beltrán ahora. Se adueña del área chica, se la queda el arquero de River.
5: Qué frágil River, ¿eh? Qué frágil defensivamente. Cae la pelota en el área de River y tiemblan todos.
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3: La pelota.

0: La juega Galván hacia atrás, pasó por el banco, después de esta, espérame porque se vino River. La tiene Thiago Almada, la pisa Thiago Almada, busca la descarga, toca de zurda para Acuña. Domina el huevo Acuña, otra vez con Thiago, se juntan los campeones del mundo. Va Thiago, pelota profunda hacia adentro, buena descarga, le pega el arco cruzado, débil. La pelota se pierde por el fondo, habrá salida para Sarmiento. Paso por el banco de Izaba.
1: Los aplausos por parte del coro para John Rentería. Le gustó la jugada que había hecho el número 10 por banda izquierda. Ha comenzado de manera positiva el técnico del verde.
0: Paso por el banco Di Poncio, Áncora.
2: A moverse ya los suplentes de River, pensando quizás el técnico de acá a unos minutos en alguna variante. Del medio para adelante, ¿qué tiene? Juan Cruz Mesa, Pereira, Beltrán, Borré, Arambarri o Espíndola, más allá de que son mediocampistas de juego, no tan ofensivos.
3: Bueno, Beltrán y Borré, ¿no? En cualquier momento.
0: Sí, por apellido, ¿no?
3: Sí, por apellido, no por presente.
2: El problema... Pereira el último partido contra Estudiantes, sí, de Río Cuarto jugó bien.
3: Sí, el problema está en que tiene a muchos para elegir, para sacar, ¿no? Ese es un problema.
0: La pelota de Thiago profunda. El cierre justito de Insaurral diciendo al piso. Y ahora se la queda Thiago Ayala.
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0: Va a salir del fondo el arquero, largo pilotazo buscando arriba a Junior Maravil, gana de cabeza y la mitad de la cancha Fausto Vera, falta dice el árbitro, infracción allí, dice Bala, tiro libre para River.
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0: ¿Tiene para contarnos algunos árbitros, Sassi, por allí de la próxima fecha del fútbol argentino?
3: A todos, y algunos importantes del Nacional también.
0: Bueno.
3: Mañana juega Huracán, ¿no? Abre la fecha. Jueves a las 20 con Gimnasia, Nicolás Ramírez.
0: ¿Vas? La pelota la tira y va saliendo del fondo.
3: Sí.
0: Por allí. Martínez cuarta, Otamendi. El pase hacia atrás. Va moviendo el balón Martínez cuarta. Presiona Sarmiento en la salida de River. El pase por adentro. La tiene Angelito Correa. Toca para Tobias Andrada. Y este para Otamendi. Agarra la lanza y va Otamendi. Va Otamendi. La descarga no fue buena la entrega. En realidad la maniobra de Correa. Y la perdía, pero ya recupera Otamendi que volvía. Entregando para Fausto Vera. Fausto Vera jugando la pelota para Galván. Galván por adentro. Descarga bien la pelota para Tobias Andrada. Este con Thiago Almada, Almada para Acuña, Latina Acuña, Acuña con Almada. Se viene a River otra vez con Tobias Andrada, la pisa Tobias Andrada. No podía porque estaba Zunino en el medio. Y ahora la tiene Thiago, le pasa a Tobias Andrada por la izquierda. Engancha a Thiago, le pega, engancha otra vez ahora para la zurda. Va Thiago, juega adentro, buena pelota para Adriuzzi. Le queda el rebote, termina despejando. Y pega el futbolista de River y ahora va a sacar a Zavala. No podía Tobias Andrada, sale bien Zavala, Cristian Zavala. Mete el cambio de frente a la izquierda. Para que vaya corriendo John Rentería, la tiene el colombiano, salió bien Sarmiento ahorita, cruza la mitad de la cancha. Sector izquierdo, la tiene el 10, la tiene el zurdo, la mete el freno, levanta la cabeza, juega cortito hacia atrás, descargando para Suárez, Suárez más atrás para Insaurralde. La pelota la maneja Sarmiento de Junín que gana 1-0. Va saliendo por allí Suárez, ojo, se va a hacer lío, se hizo lío, la perdió con Galván, se viene Driussi, entrega para Thiago y se viene arriba, lo puede empatar, se viene arriba, lo puede empatar, la pelota hacia la izquierda, le pega el arco, tapó el arquero, vino Ayala, era brava, estaba tapado, remate casi a quema ropa de Correa, lo tuvo River.
3: Bueno, pero no es que River haya tenido elaboración, nace este ataque rápido de River, de una pérdida cuanto menos innecesaria e infantil de Lucas Suárez. Se complicó solo el lateral por la izquierda de Sarmiento. Y si te mandaste una macana así, teniendo a River enfrente, la podés ir a buscar adentro. Remate abajo, fuerte. Estaba muy atento el arquero de Sarmiento.
0: Va peleando Zavala. El balón lo despeja de zurda Suárez. Intentando por allí. La tiene Contrera, autor del gol, del único gol del partido. Con el que Sarmiento le está ganando a River 1-0. Pelota profunda para que vaya Rentería. Va John Rentería. Sale a buscarlo Martínez cuarta. Gana el defensor de River. Falta de Rentería. Tiene que seguir el árbitro Zunino, saca a Martínez cuarta. Ahí está, ahora cobró la falta, ahí tiro libre, favoriza a River. El partido está 1-0 en Junín.
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0: Abrazo grande para Danca, para Markman, para Mariano, para Pablito. Camino a Tristan Suárez, tienen partido los muchachos. Más 50, más 60, no sé cómo son, ya están viejos todos, pero...
3: Bueno, amigos tuyos.
0: Bueno, sí, yo no juego. Me di cuenta, no se puede jugar más.
3: ¿Sos más 50 vos?
0: No.
3: ¿Clavado?
0: Sí, sí, Juan.
3: ¿Ya llegaste?
0: Sí, ya llegué, sí, sí. Pero estoy bien. La pelota la tiene y va saliendo River. Gana Sarmiento 1-0. Estamos en Junín, en el Iguapirón. Gana Sarmiento. Paso por el banco del equipo de Izaba.
1: Brazo cruzado para el técnico de Sarmiento, que relojea al banco de suplentes. Ya ha mandado a moverse desde que arrancó el segundo tiempo. Me parece que en instante se vendrá una variante.
0: Espérame que se viene River, se viene Corría, va por la izquierda, pelota a la media luna para Thiago. Cerraba justito cuando llegaba a dar una mano Junior Maravín. Míralo vos. El delantero bajó de una mano, sacó una pelota en la media luna, impresionante. De que la Acuña juega por abajo, Acuña, buena pelota para Adriusi. Se acomoda Adriusi, la tiró larga. Y el cierre del Chaco. Insaurralde para mandarla por un costado lateral de River. Ya la jugó Acuña. Se viene Tobías Andrada, juega afuera para Acuña. Va a sacar el centro, el huevo, centro de Acuña. Le podría Adriusi, tiene el empate Galván, no la pudo enganchar. La había parado con el estómago para sacudir de zurda, justito apareció. Para quitarle la pelota para allí, el volante central. Zavala, lateral para River.
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0: La pelota hacia arriba para Rentería, que peina. Va la pelota hacia atrás. La tiene. Gran abrazo para mi querido amigo Choro Grimberg también, escuchando. No, la gente escucha. Bueno, está enganchada la gente. ¿No puedo saludar a los amigos? No,
3: está buenísimo, me encanta.
0: No, bueno, si no tenés amigos, es un tema
3: no,
0: tuyo,
3: si,
0: la América.
3: Si yo no dije nada.
0: Si no te escuchan y están mirando los dibujitos.
3: No, fantástico.
0: La pelota la tiene y va saliendo con el balón River. Ay, qué bien que jugaba Choro. Qué buen volante que era. Festejábamos los goles juntos cuando éramos jóvenes.
3: Mirá, sí. Hace tanto tiempo.
0: Sí, sí, claro. Sí. La pelota la tiene Tobías Andrada. Va jugando hacia adentro. Descargando el balón para Otamendi. 10 del segundo tiempo. Está ganando Sarmiento 1-0. El gol lo hizo Contreras a los 15 de la primera parte. Toca Fausto Vera. Juega para Driussi. Pivota, descarga. Entregando para Thiago Almada, ahora para Correa, el centro pasado de Correa. Intenta bajarla por allí Fausto Vera, que está metido en el área. Centro de Fausto Vera, está en empate, gol de River. ¡Gol! Montiel. Mirá vos donde estaba Montiel. ¡Gol! Apareció Gonzalo, apareció Cachete, apareció Montiel, estaba debajo del arco, entre el área chica y el área de fondo, para empujarla de cabeza, como si fuese un 9, como si fuese Beltrán, como si fuese Driussi, como si fuese Santo Borré, pero no, era Montiel allí, para empujarla de cabeza, arriba ahora lo empata River, lo hizo Montiel.
3: Los que saben dicen que lo ideal es desordenarse en ataque para no darle referencia a la defensa rival. Venía haciendo un trabajo de hormiga muy interesante Sarmiento de Junín defensivamente en su conjunto, con buenos duelos individuales, ganando los mismos. Claro, esto no estaba en los planes. Escucharon bien el relato de Hernán. El que apareció dentro del área como un delantero de toda la vida era Fausto Vera. Logró amortiguar la pelota con un buen movimiento, estaba habilitadísimo más allá del reclamo de los jugadores de Sarmiento. Mandó un centro y en posición de número 9, Gonzalo Montiel, empujando al gol. Tuvo que desarmarse en ataque River para llegar al empate siempre y cuando lo chequee el VAR y dé el ok. Está trabajando en estos momentos José Carreras con Javier Uciga. Yo la verdad no vi nada raro en la jugada. La posición de Vera no es para discutir. Yo no sé si cuando amortigua la pelota le pegan la mano. Ah, hay una mano.
0: Sí, hay una mano de Fausto Vera.
3: Hay una mano de Fausto Vera.
0: Sí.
3: Que yo no la había advertido en la primera repetición. No sé, Esteban, si vos la llegaste a observar.
5: Para mí no la toca con la mano.
3: Para vos no, Esteban.
5: El tema es la extensión de la mano, del brazo.
3: No, el tema es si la toca con la mano.
0: Claro, eso. Si la toca, listo.
5: Yo no la alcanzo a ver que la toque. El tema es el brazo extendido,
0: para mí
5: a ver
0: tocó,
5: qué criterio usa.
0: Para mí tocó en la mano derecha.
3: Sí, incluso para mí toca la mano antes que la amortigue con el pie.
0: Claro, claro, claro. Mano derecha antes que la toque con el pie.
3: Es mano-pie.
0: Sí, sí, sí, la rosa, sí, sí. Para mí es mano.
3: Para mí también.
0: Para mí es mano de Fausto Vera.
3: Bueno, es lo que están chequeando. La posición obviamente
0: esta no es la mejor. Tenemos el monitor, esta no es la mejor imagen. La cámara que está frente a, como si fuésemos Montiel.
3: Claro.
0: La que está frente a Fausto Vera es la que se ve más clara.
3: Sí, la cámara detrás del arco.
0: Esta. Ahí está, se desvía.
3: Se desvía en la mano. A ver, no tuvo intención porque él De hecho, extiende el brazo porque hace el movimiento para estirar también su pierna derecha y lograr amortiguar un centro un tanto pasado. Yo creo que es una acción que tranquilamente se puede revisar. Si bien no hay intención de tocar la pelota con la mano, ese roce en la mano después hace que la pelota la pueda amortiguar con el pie derecho. La va a revisar Sebastián Zunino. Para mí no debe valer el gol de River. Pero esperemos la decisión del árbitro principal.
0: Bueno, está en el VAR. Veremos qué decide. Lo llamó Carreras. Carreras, ¿no, muchachos?
1: Correcto, José Carreras en el VAR. Javier Usiga en el VAR. Estaba muy tranquilo. Lo vio en la tablet en el banco de suplentes, se dio vuelta y le dijo a sus jugadores que era pena, que era mano.
0: Te digo, incomprobable lo que voy a decir, ¿no? Pero si no se desvía, ese desvío, no sé si la para como la paró.
3: Es probable, porque
0: lo ayuda a pararla.
3: Claro, hace que tenga un pequeño movimiento la pelota y la logra amortiguar con la punta del botín derecho. A ver, no tuvo la intención Fausto Vera de tocar esa pelota con el puño derecho, porque el movimiento que hace es justamente para bajar la pelota con la pierna. Para mí es una acción sancionable, no es mano de inmediatez, pero sí es una mano que tiene que interpretar el árbitro, es sancionable a la hora de anular un gol. Bueno, ¿a quién amonesta ahora Zunino? Alguien del cuerpo técnico de Sarmiento, ¿no? Creo que a Mañín.
1: Correcto, a Pablo Mañín, el número 7, el primero del duelo, el primero para Sarmiento.
0: Sí, yo creo que la imagen que le están mostrando a Zunino no es la más clara de todas. La que está de frente a Fausto Vera, como si fuese desde la posición donde estaba Montiel, es la que más se nota el desvío en la mano. Bueno, a ver si se conformó con esta imagen.
3: Yo creo que sí, ¿eh?
0: A ver qué dice Zunino, lo vamos a escuchar. Si ratifica el gol o lo anula. En todo caso, hasta el momento está 1-1, era gol de Montiel. Veremos qué dice Zunino. A ver, váyanse. A ver.
6: Luego de la revisión en campo, observo que el jugador número 15... toca el balón con la mano en una posición antinatural. Decisión final, tiro libre y se anula el gol.
0: Bueno, debe ser de los tipos que más claro explicó y habló mejor, ¿eh?
3: No, es el que mejor explica la jugada, Sebastián.
0: Impecable.
3: Sin ningún tipo de dudas. Que también hace al buen momento de Zunino. La verdad que era una acción muy difícil de apreciar en lo rápido de la jugada. De hecho, nosotros tampoco en las primeras repeticiones nos dimos cuenta de eso. Uno a veces sigue la pelota, pero la verdad que acá hay que reconocer que la situación estuvo muy bien resuelta de parte de José Carreras, interviniendo desde el VAR y llamando a Zunino.
0: ¿Quién es el cuarto? Perdón, ¿quién es el cuarto?
1: El cuarto árbitro, Pablo Jiménez.
0: Bueno, le va a protestar Poncio y Montiel. Yo entiendo que es por deporte protestarle al cuarto. En todo caso, protesten a Zunino, que tomó la decisión, muchachos. El cuarto no lo llamó. Lo llamó José Carrera, que está en el VAR, y Zunino rectificó su fallo. ¿Qué tiene que ver el cuarto árbitro en esta? Va peleando, se reanuda el juego. Bueno, ahora sí, repercusión en el banco de River. Áncora.
2: Y obviamente que no le gustó a nadie esta decisión. Se sigue quejando Poncio, ahora con el cuarto y también con el línea.
0: Y del otro lado, Hofner.
1: Por el lado de Sarmiento, ya sabían que era mano. Aplauso por parte de Sabas y tratando de chequear, porque no solo hubo amarilla para Magnin, sino que revolvió una tarjeta roja en el camino.
0: Bueno, y se viene Sarmiento, y va Zavala, y apunta Zavala. ¡Ah! Abajo el remate, débil, sin problema, se la queda el arquero Beltrán.
3: Tuvo que resolver Zavala porque Marabel siempre estuvo en posición adelantada. No es que tardó Zavala, es que se adelantó Marabel. Y la resolución tuvo que ser del ex futbolista de Quilmes con un rebate abajo, bien resuelto por Beltrán.
0: Va Tobías Andrada, juega a la derecha, entregando para Montiel, otra vez Tobías Andrada, el pase al medio, descargando la pelota, corta el juego por allí, ganando Salle. Aparece Otamendi, se vino el general. Va Otamendi, va desde el fondo, empujando Otamendi, entregando para Angelito Correa, la pincha Correa, buena pelota de Correa. ¡Ah! ¡Oh! ¡Y casi en contra, gol! No, casi en contra, no se puede creer, ¿eh? Casi en contra. casi en contra de Enzo Urralde. Parecía que se metía, pegó en el parante de atrás, besando el palo izquierdo. Era Usai, igualmente. Ahora, increíble lo que hizo Enzo Urralde.
3: Sí, pudo terminar en un blooper, porque se la quiso dar de cabeza a Thiago Ayala. Thiago Ayala se había adelantado unos pasos para hacerse de la pelota y el cabezazo le pasó por arriba. Decí que en lo previo a esa acción había una clara posición de adelanto de Gonzalo Montiel.
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2: Expulsado en River, Marcelo Pichi Escudero, por hablar, acaba de sacar la roja al árbitro.
0: Bueno, expulsado Escudero. Un tipo tranquilo, Escudero, pero bueno, según la imagen que vimos, dice Unino, y por algún exabrupto, el lateral hacia el área de River, despejando a Acuña de cabeza. Ahora cabecea Tobias Andrada. Intenta salir Galván, pierde Galván, mete con todo por allí Zavala, le queda a Rentería, la tiene John Rentería. La pisa al zurdo de la pierna, recupera Tobias Andrada, revolía Martínez, cuarta. No podía Suárez, pelea también Mavilla. Ahora el despeje de Suárez, ordinario despeje de Suárez. Intenta Zavala, no puede, meten todo. Se hace de prolijo, mirá, caen al piso. Montanita, uy, le mete con todo a Tobias Andrada, ganaba Tobias. Y ahora va a devolver de zurda Enzo Urralde, despejando lejos. La pelota la recupera por allí, intentando jugarla el futbolista de arriba, la tiene otra vez Andrada. Gana otra vez, quedó sentido todavía Sandrada en el piso. La pelota la tiene Sarmiento, flojito pasaje este partido, en este momento.
3: Sí, sí, exactamente, y esto le conviene a Sarmiento.
0: Bueno, se regalan la pelota uno a otro. La recupera Montiel, que ya la juega de zurda. Entrega para Thiago y arranca Thiago, puso segunda, puso tercera, cruzó la mitad de la cancha y va Thiago. Apertura hacia la izquierda, justito de taco, mirá. Mirá la que hizo muy bien allí para despejar justito Orihuela. Le queda el balón Angelito Correa, le va a pasar a Acuña. La tiene Correa, Correa juega profundo, buena para Acuña, el cruce, Enzo Urralde. Gana el Chaco, la mete en el área para Driussi, la aguanta de espalda Driussi, él despeja la media luna, justo lo encuentra. Por allí a Mavilla, intenta salir Mavilla en zona peligrosa, ganó bien Mavilla, y ahora la juega profundo y se la cambia Rentería, es el segundo, va Rentería, justito Otamendi, expeditivo. Providencial, cruce de Otamendi, lateral para Sarmiento.
3: Bueno, River se vuelca al ataque con mucha gente. Sarmiento se comprime y cuando recupera sale rápido con Rentería para aprovechar la contra. Un abrazo grande a algunos amigos, Nacho Genovar, Silvio Maverino, también muy atento. Ahora te cuento algo respecto a la jugada del VAR que me aportaba Silvio.
0: La pelota la tiene Rentería por la izquierda, se va a meter en el área, va hasta el fondo Rentería, remata, rebote. Y ahí tiro de giro hace rato que no llegaba al Sarmiento. Tiro de giro para el Lora de Junín.
3: Bueno, decía Silvio que esta jugada sí, nunca se la pueden mostrar al árbitro en cámara lenta y es cierto. Debió ser en cámara normal y debió ser resuelta en menos tiempo. Se tardó, creo yo, más de lo normal. ¿Se hizo justicia? Sí, por supuesto. Pero debió tardar menos en resolver Sebastián Zunino hablando con José Carreras.
0: Va a llegar el tiro de esquina. Sarmiento buscando el segundo. Va a venir el envío. El centro de Mavilla. Beltrán con los puños. El despeje la baja Rentería. Hueso intenta, la perdía Rentería. Recupera el balón Sarmiento. Rentería para Mavilla, va Mavilla, se mete en el área, va Mavilla. El cruce justito, la pelota al fondo. Y otra vez tiro de esquina para Sarmiento.
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0: Va a llegar el tiro de esquina, va a venir el centro. El envío le va a pegar otra vez Mavilla. Buscando Sarmiento liquidar. Va Mavilla, arriba el despeje, le pegan otra vez al arco y saca Tobias Andrada. Parece falta, falta, infracción. Sí, señor, lo agarraban a Correa y ahí amarilla la presentamos.
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1: Segunda tarjeta amarilla por el lado de Sarmiento, amonestado con la número 19 el goleador Julián Contreras, antes por protestar con la número 7 Pablo Magnín, que prepara el Sultán Herrera en el verde.
3: Bueno, la famosa falta táctica de Julián Contreras, salía rápido de contra River, lo sujetó para que no iniciara esa, esa transición bien amonestado.
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1: Se retiran con la número 21, Julián Mavilla y Rentería. También ingresan Jiménez y Herrera.
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0: Jiménez y Herrera, ¿qué números?
1: Número 23, Elian Jiménez. Número 24, Jonathan Herrera.
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0: La pelota la domina por allí y va recuperando Salle. Lo pelean a Salle, lo chocan a Salle, pierden Salle. Centro de Acuña para Driussi, se lo sacaron justito del buche. Y ahora recupera y va saliendo con la pelota Contreras, el autor del gol. Domina. Uy, falta de amarilla. Durísima falta de Tobias Andrada, la presentamos.
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2: El primero en River, camiseta número 50, Tobias Andrada.
3: De flojo partido hasta acá, Tobias Andrada llegó tarde. Interesante lo de Julián Contreras. Voluntarioso, llegando al gol. Y también importante en el aspecto defensivo. Tocó primero la pelota, se lo llevó puesto el ex Vélez. Bien amonestado por Zunino.
0: Bueno, y en el piso está Contreras y le dice que se levante el árbitro, que no demore. Tenemos 25, gana Sarmiento 1-0, Walter.
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0: Gira bien Driussi, tres cuartos de cancha, va la pelota hacia la izquierda, se viene con el balón Correa, la tiene Correa, va para adentro Correa. Intenta, pierde Correa, bueno, tendrá que largar la pelota, ¿no? En alguna.
3: Es que entre 4 o 5 jugadores de Sarmiento va a ser difícil que pase Correa.
0: La regala, la recupera, va Thiago, encara Thiago Almada, mete el freno, juega filtrado, está el empate y está, ¡gol! Ahora sí Montiel, ahora sí Montiel. ¡Gol! ¡De River! ¡Gol! ¡Millonario! Otra vez Cachete, otra vez Gonzalo, otra vez Montiel. El tipo más peligroso en el área rival es el lateral derecho de River. Como tantas veces, como tantas noches. Ahora en la cancha de Sarmiento, lo empata River, una diagonal bárbara. Se metió por adentro entre 3-4 camisetas verdes, controló, definición por abajo del arquero, lo empata River a los 26, lo hizo Cachete, lo hizo Montiel, River 1, Sarmiento 1.
3: Es que es la única forma, como se dio en la jugada posteriormente anulada, también con Montiel como protagonista a la hora de la definición. Tienen que aparecer por sorpresa los jugadores de River, porque si no se transforma en un equipo previsible. Sarmiento lo venía controlando, no lograba desnivelar ninguno de los ofensivos. Bueno, lo de recién de Montiel fue bárbaro, porque se metió un pique estupendo, apareció sin marca, controló y definió. Ahora la definición y la aparición picando al vacío fue tan buena como la asistencia de Thiago Almada. Un lujo absoluto de Thiago con un pase filtrado al espacio. De esos pases que duelen, que lastiman. River lo empata en Junín.
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2: Gol número 18 de Montiel con la de River y aprovecha Poncio para meter dos cambios a la cancha con la 3 Francisco Ortega y con la 25 Lautaro Pereira. Se retiraron Acuña y Galván.
1: Por el lado de Sarmiento también aprovecha para hacer una variante. Se retiró con la número 19 Julián Contreras para que ingrese con la 11 Gastón González. No lo puede creer Saba, el error del verde en el fondo.
0: El remate y el balón que se iba. Es muy difícil así, ¿eh? La pelota y hay tiro de esquina, señores. Tiro de esquina, le va a pegar Pereira. Va a llegar el centro. Va a venir el envío, la jugaron cortita, la jugó Pereira. El centro de Pereira, otro remate, otro desvío, otro tiro de esquina.
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0: Va a pegarle Pereira. Va a llegar el tiro de esquina. Va a venir el envío que Pire, le dice el árbitro. Algo pasa en el área. Advertencia de Isunino. 28 y medio, 1-1. Se viene doble amarilla pegadito. Va a pegarle Lautaro Pereira. Viene el centro de Pereira.

0: tirado.
1: Marabel, Junior Marabel, con la camiseta número 27, ingresaron los médicos para poder atender al delantero paraguayo. Choque de cabezas, se estaba tocando recién para ver si tenía sangre. Lo cierto es que aún no se levanta el atacante del verde.
2: Te digo antes, sí, perdón.
3: Perdóname, Pablito, con el partido que va a jugar en un ratito Messi, se transforma en el segundo futbolista con más presencias en la historia del Inter Miami. Un récord más, 119.
2: Bueno, antes de esta acción, en donde termina sentido, con sangre, Junior Marabel, hubo otra tajada providencial de Thiago Ayala, ¿eh? Un remate que pedía ángulo de Lautaro Pereira, recientemente ingresado en River, y a mano cambiada la mandó al córner de una manera espectacular. Es una de las figuras del partido, el arquero del verde.
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1: Está sentado ahora Marabel, le cubren la cabeza con una cinta negra porque estaba sangrando, lo limpiaron con algodón, bueno, de a poquito se levanta, deberá salir porque fue atendido por los médicos y cuando el árbitro lo disponga volverá a entrar, ya está en óptimas condiciones Junior Marabel.
0: Bueno, y Poncio, todo esto.
5: Y Poncio, obviamente ahora un poco más tranquilo, conforme, porque obviamente el equipo ha podido empatar y le gustó esta primera participación de Pereira.
0: Bueno, se reanuda el juego, hubo pique y ya el balón lo tiene por la izquierda saliendo Francisco Ortiga, está con 11 otra vez, ¿no? Sí señor, muy bien, va dominando Ortiga, la pelota hacia atrás, Rivolía, Otamendi, la pelota derecha afuera para el lateral para Sarmiento.
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0: Hace un ratito contó Fernando Cis. Ya tiene caída la gira por Asia. Argentina, Uruguay van a jugar el 16 o el 17 de noviembre en la Bombonera. Veremos el otro encuentro cuando se desarrolle, con quién. ¿Y en dónde, no? ¡El centro de Suárez! El cierre justito de Otamendi. La pelota la recupera. Martínez cuarto, van saliendo con Montiel. La tiene Cachete, Montiel por adentro. Lo que corre Montiel, lo no, que va al frente.
2: Incansable. Te digo, es el mejor delantero que tiene River.
0: La pelota la domina Martínez cuarta, jugando para Angelito Correa. Atrás otra vez con Martínez cuarta, casi 32, sale del fondo el millonario.
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0: La pelota profunda la tiene por allí Thiago Almada, domina Thiago. Le pasó como un rayo hasta el fondo Francisco Ortega, va Pancho Ortega, el centro entonces está afuera, se lo perdió. Se lo perdió Lautaro Pereira, no se puede creer la chance que tuvo River. Abrió el pie derecho Pereira con el arco casi libre. Una gran jugada, un pelotazo bárbaro para Thiago. Hizo el recorte, jugó, lo vio pasar Ortega, metió el centro atrás y abrió su pie derecho. Pereira, la pelota cerquita del palo izquierdo, lo tuvo River.
2: Todos hicieron lo que pedía la jugada. Thiago Almada aguantando la marca y viendo que pasaba por la izquierda a toda velocidad y sin un jugador de Sarmiento cerca, Francisco Ortega. Lo esperó, lo asistió y Ortega lo que hizo fue... Lo que pedía esa acción, el centro atrás para el que llegaba de frente. Dale vos.
0: Y se viene Sarmiento y va Sarmiento por la victoria. Ahora el frío en el área. La juegan hacia atrás. Aparece por allí para mi offside. Volvía. Le pegan desde afuera. Rebote. Piden una mano. No se la da Zunino. Al piso todavía Andrade. Agarrate. Se viene la contra. Agarrate. Se viene la contra. Va jugando Drius y la pelota para Lautaro Pereira. Activo. Entró el pibe. Va Lautaro Pereira. Buen cruce, ¿eh? ¡Qué buen cierre de Suárez! Y ahora se viene Sarmiento, se rompió la mitad de la cancha. Pero recupera Fausto Vela, falta. Infracción de Junior Marabel, deja seguir Zunino. La pelota la tiene River.
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3: El de Mineiro.
0: Sí.
3: El tercero lo hizo Thiago Borbas. Parece cerrarlo, faltan 10. Gana 3-0 al City Torque.
0: En un rato, clásico brasileño. Espérame porque se viene con la pelota. Clásico, digo, porque siempre juegan la Copa eso, ¿no? Siempre llegan a la final, es eso. La tiene Montiel, Montiel jugando el balón para que la domine. Ahora Correa, descarga Correa, entrega para Martínez cuarta, posicionado en campo del Sarmiento River. Toca cortito, Tobias Andrada, entrega para Otamendi, Otamendi juega para Francisco Ortega. La tiene Pancho Ortega, el balón atrás otra vez. Otamendi con la pelota, 34, lanza Otamendi arriba, sacando justito. Y ahora Rivolía, en el fondo el futbolista Suárez. lo ponen a correr para que vaya.

0: Herrera, va el Sultán ganando en el fondo. Otra vez peleando el futbolista de River, Fausto Vila, la gana Herrera. Herrera entregando la pelota para Gastón González. El balón rebota. Y el lateral para Sarmiento, la mitad de la cancha que sale del asedio.
1: Te digo, está bárbaro el final del partido, porque los dos equipos están cansados. Por consiguiente, no están marcando tan bien. Dejan espacios. El mediocampo es una zona de tránsito rápido. Está para cualquiera.
0: Hay lateral para Sarmiento. Ya lo hizo Suárez. La pelota la tiene Junior Maravilla. Aguanta el paraguayo con un vendaje en la cabeza. El balón hacia atrás. Ahora, lo bien que entró Lautaro Pereira, ¿no? La primera se la sacó el arquero del ángulo.
1: Sí.
0: Y la segunda se le fue cerquita al palo.
1: ¿Cuánto lleva en la cancha? 10 minutos. Bueno, ya tuvo dos claras.
0: Iba Maravel, no podía Herrera. La pelota la revolían, viaja por el cielo de Junín. El cabezazo por allí, intentaba Zavala. Falta en ataque, tiro libre para River.
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0: Paso por el banco de Zava.
3: Estaba que estaba con los brazos cruzados, pero ve tranquilo al técnico del verde, pero no del todo satisfecho. Recordemos que ya hizo 3 cambios en 2 ventanas, le quedan 2 variantes y 1 ventana.
4: Ya juega Messi.
0: Bueno, la pelota la tiene Otamendi, va jugando por la izquierda el balón para Ortiga, Ortiga para Thiago Almada y del otro lado Poncio que áncora.
5: Poncio empieza a hablar con Manfredi para ver si mete otro cambio, a Borrego, a Beltrán.
0: No ha sido bueno el partido de Driussi, ¿no?
1: No, decididamente.
0: Otamendi lanza arriba, sacando de cabeza Insaurralde, la tiene Salle. Otra vez para que salga por allí Insaurralde, revolió Orihuela. Orihuela corta el juego, yendo al piso, la perdió Ortiga. Va girando y entrega de zurda por allí Manuel García. La tiene otra vez Martínez Cuarta, va saliendo Martínez Cuarta, 36. Thiago Almada, va entregando Thiago. Gana bien Suárez, se viene Suárez. Se viene la contra de Sarmiento, el pase, falta, infracción y tarjeta. Infracción y tarjeta, tiro libre, la presentamos.
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5: El segundo en River, ahora el número 15, Fausto Vera.
1: Cortó muy bien Suárez. Cortó y pasó. Y después de buscar la pared con su compañero, con Jonathan Herrera, termina siendo derribado por Fausto Vera. Lo fue a golpear el ex argentino Juniors. Bien sancionada la falta y lógicamente era jugada de tarjeta amarilla.
4: Estudiantes todavía no presentó la lista de convocados porque aguarda la habilitación de Marcos Rojo para mañana.
0: ¿Usted está bien, Sassi?
4: Bien.
0: Ahí tiro libre para Sarmiento. Bueno, sigue en el piso Suárez, ¿eh? Bueno, tiene tiempo.
3: Perfecto.
0: De dos.
3: Sigue tiempo. Lucas Suárez en el piso, ingresan los médicos a atenderlo.
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0: Poncio.
5: Poncio vuelve a hablar con Manfredi, mira otra vez para el banco, para los jugadores que se están moviendo, pero por ahora no llama a ninguno.
0: Bueno, se está recuperando Suárez. Ahí tiro libre para Sarmiento. 1-1 está el partido, tenemos 38. Va a venir el envío al área. Sarmiento quiere ponerse arriba otra vez, buscando la victoria el equipo de Izaba. 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Si nos va el partido, si nos va el partido con la producción de Pocho Raposo. Con Lucas Suárez en la puesta en el aire. Viene el centro del área, pasadito, saca de cabeza Otamendi. Le queda Suárez la pelota y un jugador de River tirado en el área. Va Suárez, insiste Suárez. La pelota la tiene Salle, se le terminó la cancha. Se le terminó la cancha, hay salida para River.
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5: Se retira Driussi a la cancha en su lugar, camiseta número 18, Lucas Beltrán.
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1: Bueno, cambio lógico, para mí un poco tarde. Creo que Driussi terminó jugando más minutos de lo que su nivel le hubiese permitido jugar.
0: La pelota la tiene Tobias Andrada, jugándose atrás para Beltrán, el arquero Beltrán. Santiago Beltrán, 39 y medio. Somos Dispor Radio, 103.1, 1-1.
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0: Hoy en la Champions perdió el equipo de Nico Paz y de Parrone.
4: Hoy perdió el Como en Países Bajos 3-2 con el Feyenoord.
0: Goleado del Liverpool de visitante,
4: 6-3 en Austria al Linz.
0: Ganó de visitante el PSG.
4: Ganó el PSG 4-2 al City.
0: Ganó el Betis de local.
4: Le ganó el Betis 3-2 al Porto.
0: Partidos inolvidables, como lo dio vuelta el Real Madrid.
4: Lo ganaba la Roma 3-1, se lo dio vuelta el Madrid en el Olímpico 4-3.
0: Se fue el Dibu, pero sigue ganando el Aston Villa.
4: 6-0 le ganó el Aston Villa hoy al Fenerbahce.
0: Y se viene Herrera por la izquierda, va a sacar el centro de zurda, centro de zurda de Herrera. Al cruce Fausto Vera y ahora saca con el pie derecho Montiel. Queda corto el despeje, va recuperando la pelota Gastón González. Jugándose atrás para que gire Suárez. Suárez más atrás para el arquero. Sale del fondo Thiago Ayala.
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4: Lucas Beltrán, autor de uno de los goles de River la última vez que ganó en Junín en el 2023, 2-0.
0: Mire usted. La pelota la perdía, ganamos también mi... Va saliendo River del fondo en un ratito. Hay semifinal de Copa Libertadores.
4: Luminense frente a Palmeiras, dirige Facundo Tello.
0: Va la pelota profunda arriba para Herrera, corre por allí Junior Marabel. El cierre no quiere líos, ¿eh? La manda fuera el futbolista de River. Ahí lateral para Sarmiento.
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0: Y Otamendi le dijo de todo a Beltrán, ¿eh? Al arquero le dijo, salí una vez. Le gritó por eso también y la tuvo que mandar afuera. Se calentó también y con el arquero. Esa salió una vez de acumulación, ¿no?
1: Sí, claro.
0: No le dijo salí.
1: No, incómodo para Beltrán.
0: Sí, sí, claro. No te está gritando Pablo la médica o Feller. Otamendi te lo dice. Hay falta de infracción, y tiro libre para River, salida desde el fondo.
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0: Pasa por el banco de River.
5: Bueno, y Poncho, que ahora habla con Montiel, que lo tiene cerquita, con Tobias Andrada, intenta levantar el equipo para que vayan a buscar la victoria.
0: Hay tiro libre, señores. En la mitad de la cancha para River, solo hace Thiago Almada. Juega para Otamendi, otra vez para Thiago. Otra vez la juegan cortita. Le dijo Zunino que era más atrás, por eso la gente se enoja. La tiene Thiago, maga para acá, maga para allá. Frina, cruza la mitad de la cancha. Insiste Thiago Almada contra dos, como si fuese en el barrio, ¿no? En el potrero, intentando eludir. Pierde, cae al piso, pero recupera Ortega. Dice que hay falta Zunino. Ahí tiro libre otra vez para el Millonario.
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0: La pelota la tiene por allí, va jugando. Pegadito se viene Nacho Genovar, pero Perinovelo se viene arriba en el centro pasado. Oh, cruza el área y el despeje. Pegadito se viene Nacho Genovar con Achita Ludueña. ¿Quién más? ¿Quién más está de la banda de doble amarilla?
4: Juan Maviera.
0: Juan Maviera, Fernando Cis.
1: ¿Al González? Sí.
0: Sí. Fernando Cis trajo la bomba de la selección argentina.
4: La bomba de Argentina-Uruguay, muy bien.
0: Sí, señor. Bueno, una semana más tarde de lo que dijo, pero juega en Argentina-Uruguay finalmente. El centro al área, el despeje en el fondo, le queda el rebote. Insiste Pereira, el pase por adentro. Ojo Gastón González, saca de zurda. La pelota hasta la mitad de la cancha, va recuperando Martínez cuarta. Juega el balón para Tobias Andrada, que de zurda entrega mal hacia atrás para Otamendi. Tiene que salir el arquero. Ahí la tiene Santiago Beltrán. 9 menos 10 de la noche en la República Argentina. Se nos va el partido, tenemos cuánto, 43 y medio. 7, 8 más creo que se van a jugar, ¿no?
1: ¿Tanto?
0: Y se paró bastante con el VAR. Los cambios.
1: Me convenciste.
0: El golpe en la cabeza.
1: Iba a decir 6 minutos, pero me convenciste.
0: La pelota la recupera. Bueno, digo lo que se debería jugar, ¿no? Hay tiro libre y hay tarjeta, la presentamos.
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3: Tercera tarjeta amarilla para Sarmiento, con el número 5 amonestado Manuel García. Antes, Julián Contreras y Pablo Magnín.
0: Hay tiro libre para River. Va a venir el centro larga, está Beltrán, está Otamendi, está Martínez cuarta. River quiere ganarlo por arriba, está por supuesto siempre Montiel. Va a venir el centro al área. Defiende Sarmiento, esta pelota detenida. Despegará Thiago, 44. Veremos cuánto marca más. ¿Vos querías dar 6 o 7 y 8?
1: Yo creo que con 6 estamos bien.
0: Con 6 está bien. ¿Querés irte a casa? Va a venir el tiro libre.
1: Tengo tele a la noche.
0: Ah, sí, pero no llegás vos. Ah, es móvil. A la pelota. Va a venir el tiro libre para River. La magia del millonario. Tratando de buscar por arriba. Y en el centro, no, la apertura hacia la derecha para Tobías Andrada. Centro al área, punto final. El despeje en el fondo y ahora complemento de cabeza. Intenta Junior Marabel, pierde el paraguayo, va al piso. No hay nada, volvía Lautaro Pereira. El balón lo tiene, River por la derecha. Tobías Andrada juega hacia el medio, mala entrega. Recupera y puede armar la contra, si la tira puede armar la contra. El balón cortito, va para Junior Marabel. Apertura hacia la izquierda, se viene Gastón González. Intenta Gastón González, va contra el banderín del córner casi. Intenta González, tira por adentro, corre, rebota la pelota el Montiel, le queda Tobías Andrada. Dando una mano, sale del fondo River.
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0: ¿Cuánto más se juega? ¿Sí?
3: 8 minutos más.
0: Y bueno, criterio. La pelota parecía que salía, dice que no es Unino. El pase de Lautaro Pereira adentro. La tiene Thiago Almada. Se viene otra vez River. Va Lautaro Pereira. Entrega para Beltrán. Aguanta Beltrán. Insiste el millonario. 3 cambios solos hizo River, ¿no? ¿Digo bien?
5: Exactamente, porque entraron Ortega.
0: Espérame, porque aquí entra al área, el remate, rebote. Sí, ahora sí, Rodri.
5: Sí, 3 cambios porque entraron Ortega, Pereira y Beltrán.
0: La tiene Thiago Ayala, va a salir Sarmiento. Hay tiempo de 2.
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0: La pelota la
3: mejor.
0: Sí.
3: Se vendrá doble variante de Sarmiento. Se preparan Pablo Magnin y Agustín Nadruz.
0: Se viene otra vez Lautaro Pereira, va por la izquierda el pibe. Toca la deja de Tago, Lautaro Pereira juega para... Y la entrega por la izquierda para Francisco Ortega, la tiene Ortega, mete el freno el zurdo, se queda sin cancha. Insisto, Ortega quiere sacar el centro, mete el centro, rebota la pelota y tiro de esquina. Favorece River.
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0: Va a venir el envío. Desde la izquierda, River buscando por arriba. River buscando por arriba, le va a pegar Lautaro Pereira. Está Montiel, está Martínez Cuarta, está Tamendi, está Beltrán. Centro de Lautaro Pereira. Ganó Tamendi, mirá vos. Y sobre la línea se la quedó el arquero. Allí está Bayala. Se la quedó el arquero de Sarmiento de Junín.
1: Bueno, por esto que marca Hernán, River no termina llegando al segundo, porque el cabezazo fue a la zona de Thiago Ayala. Había ganado bien de arriba, un poco incómodo, pero ganó al fin Nicolás Otamendi. Nuevamente muy seguro el número 12 de Sarmiento.
0: La pelota larga para que vaya Salle. Falta de Salle. Hay tiro libre para River. 47 y medio. Se vienen los cambios. ¿Se vienen los cambios o no se vienen? Sí, los presentamos, los cambios en Sarmiento.
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3: Se vendrán los últimos 2 cambios en Sarmiento. Se prepara para ingresar el amonestado Pablo Magnin con la número 7, que va a ingresar por el 27, Junior Marabel. Y el otro que se prepara para entrar es con la número 17, Agustín Nadruz, para que se retire con la camiseta número 5, Manuel García. Se han terminado las variantes para el Colosaba.
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0: La pelota por la izquierda va jugando, el balón para que la mueva cortita Thiago Almada, la deja para Lautaro Pereira, esta entrega para Fausto Vera. Y ahora el balón para Martínez Cuarta, al piso barriendo en el fondo, ganando muy bien Suárez, ahí lateral para el millonario.
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0: La pelota, la lucha, la pelea, la juegan hacia atrás, el centro de cachete, Montiel muy pasado. Llega de frente Ortega, la domina en el vértice izquierdo del área. La tiene Ortega, juega hacia atrás. La pelota para Thiago, domina Thiago, le pasa por allí también y va Thiago en cara. Se mete en el área, Thiago juega hacia adentro, le pega al arco. El remate afuera. El remate. Ahora, Thiago, Lautaro Pereira, todas al arco, ¿eh?
1: Sí, y entró con unas ganas.
0: Tiene el arco entre ceja y ceja.
1: Sí, ya venía de un buen partido contra Estudiantes de Río Cuarto. Lo que pasa es que el ingreso de Almada lo sacó del equipo. Era el más fácil de sacar, Lautaro Pereira. Pero fueron muy buenos estos minutos de él.
0: Va a venir el tiro de esquina, 49 de 53. 4 de 8 ya se jugaron. River quiere la victoria para seguir soñando con la anual, para meterse en la de los 8. El centro pasadito, todos al piso, nada, dice Zunino. Recupera la pelota Ortega por la izquierda, la tiene Francisco Ortega. La pared, la devolución, hasta el fondo Ortega, se mete en el área, va Ortega. Centro atrás, adivinaron la intención, pero llega de frente para pegarle a Andrada. Justito lo cruzaron, insisto, River. Iba hasta el fondo, Correa, mete el centro, el rebote, otro centro más, la peinaron, el punto penal, la pelota. Falta, parecía falta. Infracción en la chilena, en el ensayo de Martínez. Cuarta, respira Sarmiento, tiro libre para el verde.
4: Ya ganó Mineiro en la primera semi de la Sudamericana, 3-0 al City Torque.
0: Paso por el banco de Sarmiento.
3: Se quejaba Saba, que pedía amarilla para Martínez cuarta. Pablo Magnín, que no recibió un golpe demasiado duro. Y Saba, que no para de dialogar con su ayudante de campo, aunque ya ha cumplido con todas las variantes.
0: Y del otro lado, Rodri.
5: Bueno, vos sabés que más allá de que no entiendo que no era para amarilla, se salvó Martínez cuarta porque está al límite con cuatro, pasan los partidos, no recibe la quinta y está ahí nomás el partido con Racing y con Boca,
0: La pelota la recupera Sarmiento, si no va el partido, 50 y medio de 53, buena recuperación de Beltrán. El 9 de River intentaba correr, Beltrán juega hacia la izquierda. Se viene Thiago Almada, cruza la mitad de la cancha, pelota profunda para que vaya Lautaro Pereira. Se viene el juvenil, la tiene Pereira, lo está esperando por allí. Insiste Pereira, juega atrás para Thiago otra vez. Thiago engancha, Thiago pierde. Recupera la pelota. Por allí intenta salir el futbolista de Sarmiento. El bochazo largo para Rira, pelea Rira. Gana bien Martínez cuarta, la pelota de River.
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0: Está dominando la pelota otra vez. La juega por abajo Thiago, juega adentro, sacando de zurda. Despejando Salle como puede. Intenta Magnín, ganaba Martínez cuarta. Tocando Lautaro Pereira, va Martínez cuarta, empuja, apertura hacia la derecha para Lautaro Pereira, rebota la pelota negra, va a dejar salir el futbolista de Sarmiento. El balón se pierde por el fondo. Habrá salida para el verde.
1: Bueno, con empuje River en estos minutos finales. Aguanta, resiste Sarmiento de Junín. Claramente, de los dos, River es el que tiene más intenciones de ganarlo, porque en definitiva es el que más necesita la victoria.
0: Va a pegarle del fondo. Thiago Ayala grita a los hinchas de Sarmiento. Le pega Ayala más allá de la mitad de la cancha, 52 casi. Vamos hasta los 53, somos Dispo Radio 103.1. Ya se prepara Nacho Genovar, ya se prepara Juan Mavira, ya se prepara Chita. Fernando Sí, no sabemos si va o no va al estudio. La pelota la recupera Beltrán. Ya se viene doble amarilla con todas las repercusiones y tiene una más arriba, y va Beltrán. Y tiene una más arriba. ¡Ay, qué mal la pasó Beltrán! Qué mal la pasó Beltrán. Y ahora sale el otro Beltrán, el arquero del área, a buscar la pelota. 45 segundos finales. La tiene Martínez cuarta. En la mitad de la cancha busca la descarga. La pide Otamendi. Va la pelota para Nicolás. Va entregando la pelota a Fausto Vera. Se va Otamendi para el área a buscar el cabezazo. El pase para adentro, largo, comprometido, pero insiste y no llega Otamendi. El despeje queda corto. Le queda la pelota a Cachete. Lanza Montiel al área, la peinaron. Aparece por allí Lautaro Pereira y este se anima. Iba Pereira y lo quiere ganar River. Y Pereira juega hacia adentro el rebote. Insiste con la pelota, Correa, juega para Thiago Almada. Posiciona Almada, engancha Almada. Le queda Pereira, la punta, le puede pegar. Insiste, no puede, se juega la vida el futbolista de Sarmiento. Y ahora la última contra, 3 segundos y última contra. Iba la pelota para Magnil, iba para Herrera. Y en la última Sarmiento se va para el área porque se termina. La tiene Rira, juega hacia atrás, mira el cronómetro Zunino, va a pitar el árbitro, pita el árbitro Zunino, final en Junín. Y a River me parece, se le escapa el tren del anual. Final en Junín, han empatado Sarmiento y River 1-1.
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1: Bueno, los últimos minutos nos entregó la imagen de un River yendo a buscar la victoria de manera desesperada, con mucha gente en ataque, sin tantas ideas, sin tanta claridad. Aplausos para Sarmiento, porque no tiene tanto material Facundo Saba, pero es un equipo que deja la piel en cada pelota y hoy hizo un trabajo táctico para mí muy interesante. En el segundo tiempo, en la desventaja, River tuvo que arriesgar, Sarmiento estaba cómodo con el resultado desde ya. La venía bancando bien a